0: La ventaja no alcanza el 50% necesario para evitar una segunda vuelta. De mantenerse la tendencia, la presidencia de Brasil se definirá en un balotaje entre Bolsonaro y Lula el próximo 25 de octubre. Toda esta y más información la puede encontrar en nuestro portal de noticias xeu.mx. Soy Marcelo Bermúdez y le deseo una excelente tarde.
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1: Son las 6:12.
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1: Son las 6:13.
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1: Son las 6:13.

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1: Son las 6:17.

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1: Son las 6:22.
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9: Son las 6:24.
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9: Son las 6:24.

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1: Son las 6:29.

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1: Son las 6:34.
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1: Son las 6:35.
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1: Son las 6:36.

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1: Son las 6:42.
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1: Son las 6:47.
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1: Son las 6:47.
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1: Son las 6:48.
5: Mira, pobrecita ella.

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1: Son las 6:56.

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1: Son las 7 y 10 minutos.
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1: Son las 7 y 11 minutos.
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1: Son las 7 y 11 minutos.

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1: Son las 7 y 26 minutos.
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1: Son las 7 y 28 minutos.
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1: Son las 7 y 29 minutos.

0: 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Son las 7 y 35 minutos.
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1: Son las 7 y 36 minutos.
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1: Son las 7 y 36 minutos.

0: Son las 7:43.
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0: Son las 7:43.

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1: Son las 7 y 46 minutos.
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1: Son las 7 y 47 minutos.
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1: Son las 7 y 47 minutos.

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1: Son las 8:08.
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1: Son las 8:08.
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1: Son las 8:08.

0: Muy buenas noches y muchas gracias. Gracias por estar aquí con nosotros, con Sella Solar. Miren, yo no voy a tratar de hablar mucho hoy, aunque siempre me dicen que, siempre digo eso y siempre hablo. Pero es que hay mucha emoción y tengo que decirlo. Primero quiero agradecerle a Puerto Rico este recibimiento. Ustedes me honran de muchas formas. Ustedes son un pueblo muy noble, que tiene excelentes artistas y sinceramente no necesitan adoptar artistas de otro lugar con la calidad que hay aquí. Y que lo hayan hecho conmigo, yo lo agradezco mucho. Lo digo sinceramente.
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2: Son las 8:27.
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7: Son las 8:29.
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7: Son las 8:29.

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1: Son las 8 y 32 minutos.
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1: Son las 8 y 33 minutos.
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1: Son las 8 y 33 minutos.

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1: Son las 8:46.
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1: Son las 8:46.
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1: Son las 8:47.

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1: Son las 9 y 10 minutos.
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1: Son las 9 y 10 minutos.
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1: Son las 9 y 11 minutos.

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1: Son las 9:20.
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1: Son las 9:22.
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1: Son las 9:23.

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1: Son las 9:33.
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1: Son las 9:33.
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1: Son las 9:33.

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1: Son las 9 y 45 minutos.
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1: Son las 9 y 45 minutos.
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1: Son las 9 y 45 minutos.

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1: Bienvenidas y bienvenidos a la Hora Nacional. Muchas gracias por acompañarnos.
2: Sí, muchas gracias a todos, Micha. Yo soy Leos y como cada domingo es un gustazo estar con ustedes.
1: Empezamos con el tema del ABC de las emociones, de cómo reconocerlas y pedir ayuda.
2: También hablaremos de la encuesta intercensal del INEGI.
1: Les contaremos sobre la importancia de la detección oportuna del cáncer de mama y dónde pueden recibir atención.
2: Les vamos a explicar cómo sacar una cita médica en el IMSS sin salir de casa.
1: Recordaremos a la científica mexicana Elia Bravo Hollis, conocida como la madre de las cactáceas.
2: Les vamos a contar cómo sacar su licencia permanente en la Ciudad de México y otras entidades del país.
1: Y les diremos por qué las escrituras son un escudo protector jurídico.
2: Acuérdense que pueden escribirnos a la Hora Nacional Oficial. Estamos en YouTube, Facebook, Instagram, TikTok, X, Spotify, en el número 55 34 83 42 39, y en el correo lahoranacional@segob.gob.mx. La adolescencia es una etapa de muchos cambios. Está transformando nuestro cuerpo, nuestra forma de relacionarnos y también la manera en la que entendemos lo que sentimos. Aprender a reconocer y a expresar las emociones puede ayudarnos a, si eventualmente lo necesitamos, poder buscar apoyo.
1: Si quieren más información sobre salud mental para las y los jóvenes, pueden consultar la siguiente página. Por favor, pongan mucha atención. Es www.abcdelasemociones.c.gob.mx. Y si necesitan apoyo, también pueden llamar a la Línea de la Vida al siguiente número, 800-911-2000, con atención personalizada las 24 horas.
2: Ahora, la estrategia ABC de las emociones trabaja con tres ejes: reconocer, comprender y actuar. Y para platicarnos de esto, nos da muchísimo gusto que nos acompañe

0: adolescentes de tercer grado de secundaria y todos los jóvenes de la educación media superior. Así es que en un primer momento abarca tercero de secundaria y todo lo que comprende la educación media superior. Es una estrategia nacional, están todas las entidades involucradas, estos dos niveles educativos, y lo que se pretende es dar atención focalizada a este sector de la población que, como bien lo mencionan, es un momento clave en la vida de las personas, es un momento donde estás tú nombrando, donde estás tú posicionándote en el mundo.
1: Y también empezando a reconocer y a nombrar lo que estás sintiendo, que es una cosa que queremos preguntarte por qué se considera que es tan importante como para basar un poco una estrategia entera en esa necesidad que tiene la juventud de empezar a ubicar qué siente y poder hablar de ello.
0: Así es, lo que primero que queremos es darle voz a las propias adolescencias, a las juventudes, también entender cómo se viven de maneras diferentes, que también están atravesados por otras condiciones, y lo principal es saber y reconocer qué están sintiendo, qué están pasando, qué están sobrepensando, para poder dar una atención, para poder brindar orientaciones también desde el sector salud, porque estamos trabajando, es algo muy importante de esta estrategia, que estamos las dos secretarías involucradas, educación pública y el sector salud, porque no podemos entender este derecho de la educación cuando tiene que ir también completamente ligado con el derecho a la salud, van de manera paralela. Entonces, esta importancia de que ellos reconozcan qué sienten, qué piensan, que además de todo es algo muy importante, y porque esta estrategia es muy importante, porque deja de ver el autocuidado, o sea, no solo es el autocuidado, no es tú eres responsable de lo que sientes, tú eres el responsable de cómo salir de eso que
2: edad,
0: sientes.
2: No es lo que menos tienes en la cabeza.
0: Por eso lo hablamos desde lo colectivo, porque el cuidarnos también es una responsabilidad colectiva, por eso debemos de brindar espacios seguros, espacios de diálogo, espacios de confianza, y uno de esos espacios donde pasan gran parte de su etapa formativa es la escuela. Entonces también por eso la escuela debe ser un espacio donde se les escuche, donde puedan hablar y donde se les pueda orientar. Ya dejamos esta idea de, pues tú eres responsable de lo que sientes y sal tú como puedas, o te sientes triste porque ya deja de pensar eso, ya déjate de sentir así, cuando entendemos que es un bienestar colectivo, es un entorno social en el que se están desenvolviendo también nuestros jóvenes.
1: Noemí, entonces, abcdelasemociones.sep.gob.mx es la página.
0: Así es.
1: ¿Los materiales impresos llegaron a escuelas y familias?
0: Completamente. Pero también pueden descargarlas si hay público general interesado que quiera conocer, ¿no? Posiblemente claro, algún docente, pero que también quiera conocer las de orientaciones de padres, madres y personas cuidadoras. Todas están en este mismo portal, se pueden descargar. Hay también sugerencias de estrategias en el aula para estas horas que se trabajan en las escuelas. Hay más materiales de difusión, de infografías y todo también lo relacionado con el uso de los dispositivos. Son dos estrategias que van de la mano. Así es que una visita que claro, tendrá muchos materiales y orientaciones.
2: Sí, pues dicen por ahí, ¿no? Que nadie te enseña a ser papá, pero mira, al menos tenemos estas cosas que nos pueden guiar un poquito, ¿no?
1: Claro.
2: Así un es. Muchito.
0: Sí, esa es la finalidad.
2: Así es.
1: Pues muchísimas gracias, Noemí, por haber regresado a la Hora Nacional para platicarnos del ABC de las emociones.
0: Y muchas gracias por el espacio también aquí para darle a conocer.
2: Pues muchas gracias a ti, Noemí Juárez Pérez, subsecretaria de Educación Básica de la Secretaría de Educación Pública.
0: Gracias.
2: Y gracias a ustedes. No se vayan, tenemos más.
1: El INEGI presentó los resultados de la encuesta Intercensal 2025, que es un ejercicio estadístico que actualiza la información sobre la población y también sobre las viviendas en México.
2: Y la encuesta se levantó en más de 7.3 millones de viviendas y sus resultados son representativos a nivel estatal, nacional y municipal. Esta información permite conocer las necesidades de todas las comunidades y hacer que los servicios lleguen a todo el país.
1: Si quieren conocer los resultados, pueden hacerlo en la página inegi.org.mx/programas/EIC/2025. Hoy nos acompaña el doctor Mauricio Rodríguez Abreu, titular de la Unidad de Estadísticas Sociodemográficas del INEGI, para platicar un poquito más sobre esta encuesta. Doctor, bienvenido a la Hora Nacional.
3: Un gusto estar aquí con ustedes.
2: Al Oiga, contrario, doctor.
1: Sobre todo para que nos cuente un poquito más sobre esta encuesta Intercensal 2025. ¿Qué nos permite conocer esta encuesta, por ejemplo, sobre las necesidades de las distintas comunidades del país?
3: Como ya lo mencionaban, esta encuesta, primero que nada, es la más grande en la historia del instituto, en la historia de México. Wow. Con estas 7.3 millones de viviendas que visitamos, nos permite llegar precisamente a nivel municipal de información. Eso es importante porque a ese nivel solamente lo logramos con los censos de población. Entonces, ahora la encuesta Intercensal nos permite justo actualizar la información de los municipios para que quienes hacen política no solamente tengan información a nivel estatal, sino que puedan focalizarla un poco mejor. Información en materia de cuántas personas

0: viven en cada municipio, en cada entidad, cuál es la edad promedio de la población, si están asistiendo a la escuela, si saben leer y escribir, si están trabajando, cómo son las condiciones de la vivienda en las cuales están estas personas habitando, si tienen agua, servicios, internet, y bueno, hay otras muchas variables que precisamente nuestro objetivo como instituto es acercarle a la población, pero también a los tomadores de decisiones, esta información para que ya ellos puedan hacer las políticas que correspondan.
1: ¿Cuál es la diferencia entre los censos poblacionales que hace el INEGI y esta encuesta intercensal?
0: ¿Un censo qué es? Un censo barremos todo el país. Vamos a todas y cada una de las viviendas, tocamos la puerta, visitamos 2-3 veces hasta que nos responden y en realidad tenemos una fotografía con el mayor nivel de detalle. Ahí llegamos incluso a nivel de manzana de brindar información para los usuarios. Ahora, en una encuesta intercensal, eso es una encuesta, no es un censo. Tomamos una muestra de esas viviendas. Ya lo mencionabas, 7.3 millones de viviendas. Uh-huh. Eso se traduce a 1 de cada 5 viviendas del país fueron visitadas.
2: Wow.
0: Entonces, no es un censo porque no barremos todo el país, pero aún así, digamos que sí, dimos una limpiadita muy por encima, sí, muy bien, para actualizar esa información.
1: Está increíble. Oye, ¿dónde podemos consultar esos resultados? ¿Dónde está
0: la información? Bueno, claramente en la página de internet del INEGI, www.inegi.org.mx. Ahorita van a encontrar ahí inmediatamente un enlace a la encuesta intercensal. Instituciones como el Consejo Nacional de Población, las Secretarías de Estado, Educación, Salud, hacen su planeación. CONAPO hace proyecciones de población, actualiza las que ya tiene y muchas instancias federales pueden empezar a planear cuántas escuelas van a construir o hay que hacer más escuelas o hay que reconvertir las escuelas tal vez para atender personas de edad avanzada.
2: Claro.
0: O qué servicios de salud requerimos. Sabemos también por resultados de la encuesta que la población con discapacidad se concentra en edades avanzadas. Entonces, ¿qué servicios requiere esta población? Entonces, justo nos da esta fotografía, pero nos invita a planear hacia el futuro las necesidades de la población.
1: Oiga, doctor, ¿y qué otros datos interesantes arrojó la encuesta?
0: Bueno, primero que nada, que la población ya no crece tanto como crecíamos antes. Y eso ha modificado la estructura de la población. Por un lado, hoy por primera vez en la historia de México, 1 de cada 10 personas tiene 65 años o más de edad, ¿no? Entonces ya estamos entrando a esa fase de envejecimiento. Si nos vamos al extremo, digamos, hablando de personas mayores, nos vamos a los nacimientos, también lo que vemos es que ha disminuido el número de hijos e hijas. Y bueno, algo que también podríamos hacer énfasis es, como lo mencionaba, esta encuesta actualiza la información después de la pandemia. Antes de la pandemia, en términos de servicios en los hogares, por ejemplo, poco más de la mitad de los hogares en el 2020 tenía internet. Ahora supimos, gracias a esta encuesta, que 3 de cada 4, es decir, el 75% de los hogares ya cuenta con internet. Claramente la pandemia nos obligó a acelerar esta penetración del internet y de la mano también se incrementó un poco dispositivos electrónicos, tabletas, celulares.
2: Así es.
1: Pues muchísimas gracias por haber venido a platicarnos todo esto. Está interesantísimo.
0: No, pues muchas gracias a ustedes y de nuevo invitarlos a consultar la información.
2: Muchas gracias, doctor Mauricio Rodríguez Abreu, y muchas gracias a ustedes. Ya lo saben, no se vayan.
1: Octubre es el mes de sensibilización sobre el cáncer de mama. Es un tema que requiere información clara y recordar que si tenemos cualquier cambio en las mamas, es importantísimo ir de inmediato al centro de salud.
2: La Secretaría de Salud tiene información sobre las acciones de detección, los factores de riesgo, los signos y síntomas y los estudios que pueden realizarse de acuerdo con la edad y las características de cada mujer.
1: Este año se presentó el Protocolo Nacional de Atención Médica de Cáncer de Mama, que busca fortalecer la detección, el diagnóstico y la atención integral. Lo pueden checar en www.gob.mx/prensa/Protocolo Nacional de Cáncer. Y para platicar un poquito más sobre todo este tema, está con nosotros hoy la doctora Alexandra Garcilaso Reyes. Ella es oncóloga médica del INCAN y nos da mucho gusto tenerla aquí, doctora. Bienvenida.
3: Muchas gracias por la invitación y por el espacio.
2: Al contrario, doctora, bienvenida una vez más. Para empezar, ¿por qué es tan importante hablar de detección oportuna, de detección temprana en el cáncer de mama?
3: Creo que es una pregunta fundamental. En el cáncer de mama y en todos los tipos de cáncer, entre más pronto los diagnosticamos, tenemos más probabilidades de cura y de tener tratamiento mucho menos agresivos y con mejor calidad de vida.
1: ¿Cuáles son los principales signos o cambios que las mujeres tenemos que estar checando y que en caso de presentarlos tenemos que ir a consultar al personal de la salud?
3: Quienes más nos conocemos somos nosotros mismos. Ante la identificación de cualquier cambio en las mamas es una alerta, hay que buscar por qué. La mayoría de las veces el cáncer de mama se puede palpar. Se palpa como una bolita, un nódulo que no duele, que puede crecer muy lentamente y que además puede no dar ninguna otra manifestación. Manifestaciones también frecuentes pueden ser cambios en la piel, secreción por el pezón, cambios en el tamaño de las mamas, que el pezón se invierta y también muy importante las axilas. Me gustaría también mencionar que no necesariamente tenemos que tocar algo y es por eso que es fundamental la mastografía a partir de los 40 años.
2: Oye, doctora, y ahorita que habla de la edad de los 40 años, ¿a qué edad hay que empezar con estas detecciones, digamos?
3: Para mí es importante un mensaje, el cáncer de mama no depende de la edad. La mediana de diagnóstico en México es de 52 años, es decir, es el momento más común. Sin embargo, puede aparecer en cualquier momento de la vida. A partir de los 18 años se recomienda la autoexploración. Se puede recomendar a los 7 días después del inicio de la menstruación, una vez al mes. Se recomienda también revisión clínica a partir de los 25 años de edad, una vez al año, y la mastografía, como lo comentaba, a partir de los 40 años de edad para la población en general. Quienes tienen familiares o hay ya más riesgo, pues se hacen consideraciones especiales.
4: Claro, porque la edad no es un factor, digamos, de riesgo, pero la genética sí, ¿no? Y hay probablemente también otros factores de riesgo que queríamos preguntarle. ¿Cuáles son?
3: Ese es un punto bien importante porque sí, la genética es un punto fundamental, es un factor de riesgo, pero únicamente 10% del cáncer de mama está asociado a un antecedente hereditario. La mayor parte del cáncer de mama es multifactorial, no es hereditario, y factores de riesgo, bueno, el primero es ser mujer, el segundo sí es la edad. Algunos factores hormonales pueden ser fundamentales, por ejemplo, haber empezado a menstruar a muy corta edad, antes de los 12 años, o tener una menopausia después de los 50 años. Esto es porque nuestro cuerpo ha estado expuesto a mucha cantidad de estrógeno, de hormonas, la obesidad y el sobrepeso. ¿Por qué? Porque ahí tenemos muchísimo que hacer. También el sedentarismo, se está empezando a ver qué tipo de alimentación.
2: Mujeres que tengan dudas, preguntas, alguna página de internet, algún lugar en físico.
3: Afortunadamente ya hay muchos medios de comunicación. La página del INCAN tiene también información importante acerca de cáncer de mama. Afortunadamente en la mayoría de los centros de salud ya hay y se cuenta con información. En las páginas también de la Secretaría de Salud se puede encontrar información. Y mi mensaje, aprovechando tu pregunta, es:
2: por favor,
3: el miedo no nos sirve, es común, lo tenemos que ver. ¿Por qué? Porque tenemos que tomar acción y también es un mes para acompañar a quienes están viviendo o quienes hemos tenido familiares que han vivido con este diagnóstico.
4: Ay, doctora, Alexandra Garcilaso Reyes, oncóloga médica del INCAN, le agradecemos mucho la visita.
3: Gracias por la
4: y sobre todo ese último mensaje, ¿no? Que parece que nada más un mes del año tenemos que poner atención y esto, tristemente, ojalá no fuera así, pero pues no es así, ¿no?
3: Sí, ahí estamos con compromiso para hacer las acciones necesarias.
4: Le agradecemos mucho que haya estado aquí con nosotros en la Hora Nacional.
3: Gracias.
2: Y gracias a ustedes, no se vayan.
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2: Y ahora vamos con un trámite que puede interesarle mucho a las personas que manejan un automóvil, la licencia permanente.
7: Sí, si ustedes quieren hacer este trámite, aquí les dejamos un tutorial para que sepan cómo hacerlo paso a paso.
8: Amigos y familia de la Hora Nacional, recuerden que la Ciudad de México ha extendido el periodo para tramitar la licencia de conducir permanente, todo 2026. En este espacio, te mostraremos cómo realizar este trámite fácilmente. Los interesados deben gestionar una cuenta llave CDMX para agendar su cita, realizar el pago en establecimientos autorizados y presentar su documentación oficial en los módulos correspondientes. El procedimiento requiere que los solicitantes que realicen el trámite por primera vez aprueben un examen teórico sobre reglamentos de tránsito y seguridad vial. Aquellos que ya poseen una licencia tipo A pueden realizar el trámite de forma simplificada. Una vez obtenida, la licencia puede portarse de manera física o digital a través de la aplicación oficial del gobierno capitalino. eliminando la necesidad de renovaciones futuras. Ahora bien, revisemos algunos detalles importantes. ¿Quiénes sí pueden tramitarla? Personas mayores de 18 años. Capitalinos que nunca han tenido licencia permanente. Aquellos que ya poseen una licencia tipo A pueden realizar el trámite de forma simplificada. Conductores con licencia tipo A vencida o vigente en la Ciudad de México. Residentes del Estado de México y quienes la tuvieron antes de 2017, así como aquellas personas que requieren una nueva emisión por actualización de datos o daño en el plástico anterior. ¿Quiénes no pueden tramitarla? Personas de otros estados que no radiquen en la Ciudad de México o en el Estado de México. Quienes ya tengan su licencia permanente en buen estado o quienes no aprueben el examen teórico o no realicen el pago. Pasos a seguir. Crea tu cuenta llave CDMX. Busca el trámite licencia permanente en llave.cdmx.gob.mx. Genera tu línea de captura. Realiza tu pago. No olvides guardar tu comprobante. Agenda tu cita en el módulo más cercano. Para agendar la cita, ingresa con tu cuenta llave CDMX al sistema de cita. Selecciona la opción evaluación. Elige licencia permanente y selecciona el módulo y horario. Si no encuentras disponibilidad en la sede de tu preferencia, revisa en otras alcaldías o intenta en distintos momentos del día, ya que los espacios se liberan temprano por la mañana. El día de la cita, entregas tus documentos, te toman la fotografía y biométricos e imprimen tu licencia. Así de fácil. Importante. El examen se puede realizar en línea a través de la plataforma digital oficial o de forma presencial en las computadoras habilitadas en los módulos de la Secretaría de Movilidad, CEMOVI. Y recuerda que puedes realizar este trámite en Ciudad de México, Oaxaca, San Luis Potosí y Tamaulipas. Acércate a la página de tu entidad correspondiente y si te sirvió esta guía o quieres saber más acerca de otro trámite o servicio, escríbenos al correo electrónico lahoranacional@segob.gob.mx y sigue nuestras redes oficiales de La Hora Nacional Oficial en Facebook, Instagram, TikTok. Suscríbete a nuestros canales para no perderte estas cápsulas informativas. Hasta la próxima.
7: Tener una escritura pública no solamente da certeza jurídica, también puede convertirse en una herramienta para prevenir problemas como el fraude o el despojo.
2: Y es que muchas veces las personas creen que basta con tener un contrato privado o un recibo. Para hablar de la importancia de escriturar y de cómo podemos proteger nuestro patrimonio, nos acompaña el notario Guillermo Vigil Chapa.
7: Ahora, antes de entrar en materia, les recordamos que pueden tener más información y orientación sobre este y cualquier otro tema relacionado en la página del Colegio Nacional del Notariado, que es www.notariadomexicano.org.mx. Ahora sí, notario, bienvenido de vuelta a La Hora Nacional.
9: Qué amable, gracias por la invitación.
7: Oiga, ¿por qué se puede decir que una escritura pública funciona algo así como con un escudo protector para no perder un inmueble?
9: Claro, en el Colegio de Notarios siempre estamos impulsando esta protección, este escudo protector, que va en dos sentidos. Uno, hay que tener las propiedades escrituradas y después inscritas en el registro público de la propiedad. Y eso es lo que realmente nos va a dar la certeza y la tranquilidad de que la propiedad es nuestra y está a nuestro nombre. Y el día de mañana que alguien te haga una controversia respecto de esto, tenemos todos los elementos para poderlo acreditar. Ese es nuestro escudo protector desde el punto de vista legal. Ahora, en el Colegio de Notarios también nos hemos preocupado porque este escudo protector vaya en otro sentido. Hemos implementado medidas de seguridad en los documentos que entregamos a los interesados. Las escrituras como tal las conserva el notario y le entregamos a los interesados una copia certificada que le llamamos testimonio. Ese testimonio es el que circula y nos hemos preocupado también porque tenga medidas de seguridad. Quinegrama, marca de agua, códigos bidimensionales. O sea, tienen muchas cosas esos documentos para que sepan que están viendo un documento expedido por un notario de la Ciudad de México. Si hay dudas, También el Colegio de Notarios puede ayudarnos. 55 11 18 19. Se habla al Colegio de Notarios. Se puede consultar también la página del Colegio de Notarios de la Ciudad de México, colegiodenotarios.org.mx. Ubica tu notaría y ahí puede uno hablar a la notaría y corroborarlo. Independientemente de que traen un código que se puede leer con un teléfono, uh-huh, y ahí viene toda la información y podemos saber que coincide o no coincide y si estamos en presencia de un documento que es bueno o un documento apócrifo.
2: Ah, bueno. Hay documentos que avalan la propiedad que tiene uno, pero pueden ser muy viejos, de casas muy viejas, tal vez. ¿Conviene hacer este proceso de nuevo para tener estos documentos con estas medidas de protección que usted nos está platicando?
9: Ya no se puede hacer porque esas medidas son actuales en base a la tecnología actual. Lo único que tienen que ver es que efectivamente el título que tienen sea una escritura expedida por un notario. ¿Cómo se puede verificar? Siempre hay un sello de autorización. Hay una rúbrica. En la parte de atrás hay datos de inscripción en el registro público de la propiedad. Esa es la manera en que lo pueden hacer. Y si tienen dudas, contacten al notario. Si el notario ya no está en funciones, contacten al Colegio de Notarios y pueden salir de dudas. Martes, miércoles y jueves de todas las semanas tenemos consultoría gratuita y pueden ir simplemente para decir: oiga, notario, tengo una duda. Este documento que tengo, ¿es una escritura con la que acredito en la propiedad? Y ahí se sientan con un notario, revisa la documentación y les decimos si sí es y si no es, ¿cuál es el proceso para que la puedan obtener?
7: Ah, perfecto. Pues motivo más para visitar al notario de confianza.
9: Así es.
7: Muchísimas gracias por habernos acompañado una vez más aquí en La Hora Nacional.
9: Muchísimas gracias por la invitación.
2: Notario Guillermo Vigil Chapa, gracias. Y gracias a ustedes, por favor, no se vayan. Esto se va a poner mejor todavía. Los jardines botánicos son espacios donde se conserva, se estudia y se comparte la diversidad vegetal. En México hay alrededor de 40 jardines botánicos que resguardan miles de especies.
7: Nuestro país es uno de los grandes centros de diversidad de cactáceas, muchas de ellas endémicas y son parte de nuestros paisajes, de nuestra alimentación y hasta de nuestra identidad cultural.
2: Por eso estudiar las cactáceas ha sido muy importante para conocer y conservar nuestra biodiversidad. Y en esta historia hay una mujer que dedicó prácticamente toda su vida a hacerlo, la bióloga Elia Bravo Hollis, pionera de la botánica mexicana y una de las grandes especialistas en cactáceas de nuestro país.
7: Ella publicó el muy famoso libro Las Cactáceas de México, hizo muchísimas expediciones y su trabajo fue fundamental para el desarrollo del Jardín Botánico de la UNAM, que fue inaugurado en 1959. Vamos a conocer un poquito más sobre su historia.
10: Elia Bravo Hollis fue una de las pioneras de la investigación en ciencias biológicas de nuestro país. Nació en la Ciudad de México el 30 de septiembre de 1901 y en 1918 entró a la Escuela Nacional Preparatoria. Ahí tomó clases de biología con el profesor Isaac Ochoterena, quien, con ayuda de sus alumnas y alumnos más destacados, entre ellos Elia, formó el Departamento de Biología, semilla del futuro Instituto de Biología. Al concluir el bachillerato, Elia Bravo decidió estudiar biología. Contra los deseos de su familia y a pesar de que esa carrera universitaria aún estaba en proceso de formalización, Elia inició sus estudios en 1924, junto con su colega Leopoldo Ancona, tomando clases en la Escuela de Medicina y en la Escuela de Altos Estudios. Finalmente, Elia se recibió como la primera bióloga de México. Al mismo tiempo que la Universidad Nacional obtenía su autonomía, en 1929, se fundó el Instituto de Biología, donde Elia Bravo fue nombrada encargada del herbario y comenzó a enfocarse en la botánica. En esos años, el gobierno buscaba que las investigaciones de la UNAM se ajustaran al proyecto nacionalista, así que el profesor Ochoterena le encargó a Elia el estudio de las cactáceas, una familia de plantas características del paisaje mexicano y a las que Elia se dedicaría con pasión el resto de su vida. En 1931, Elia recibió la maestría en Ciencias Biológicas por la UNAM, con su tesis Contribución al conocimiento de las cactáceas de Tehuacán. En 1937, después de 5 años de arduo estudio y recolección de especies, publicó la primera edición de su obra magna, Las Cactáceas de México. una enciclopedia botánica en torno a esa vasta familia vegetal que demuestra su importancia biológica, cultural, ritual y económica. Durante sus años como investigadora, Elia fundó la Sociedad Mexicana de Cactología en 1951 y exploró casi todo el país. En muchas ocasiones, por la falta de carreteras y las limitaciones financieras, viajó acompañada de otras y otros investigadores, como la bióloga especialista en insectos y mariposas, Leonila Vázquez, para apoyarse mutuamente en sus prácticas de campo. De esta manera, Elia logró tener alrededor de 160 publicaciones, 60 descripciones taxonómicas y 59 cambios de nomenclatura, así como viajar a Estados Unidos, Panamá y Brasil para compartir sus avances científicos. En su honor, actualmente existe la colección Jardín del Desierto Elia Bravo, en el Jardín Botánico de la UNAM. El Jardín Botánico Elia Bravo Olis, en Zapotitlán, Salinas, Puebla. Y al menos 6 especies de cactáceas y una subespecie hacen referencia a su nombre y apellido, como la Heliobravoa chende, la Areocarpus bravoanus, Opuntia bravoana o la Opuntia eliae. Tras varios años de estudiar, analizar, enseñar, clasificar y divulgar el valor de las cactáceas, Elia Bravo Olis, también llamada Madre de las Cactáceas Mexicanas, falleció el 26 de septiembre del 2001 en la Ciudad de México. Elia escribió Memorias de una vida y una profesión, obra que fue publicada después de su fallecimiento. En sus últimas líneas, poco antes de cumplir casi 100 años, escribió: espero sinceramente que las generaciones de biólogos que me sucedan y todos aquellos que aman la vida sepan conservarla.
2: Y hasta aquí la primera parte de La Hora Nacional. No se vayan, todavía tenemos más información de servicios, salud, cultura y opciones para conocer nuestro país.
7: Antes de irnos, queremos mandarle saludos a Verónica Muñoz Centeno, Sergio Ponce, Carlos Alberto Álvarez, José Luis Hernández Álvarez, Marcela García Pérez y Gerardo Domínguez.
2: También a Edgar Bennett Bucio, Yadira Elías, Oscar Sánchez, Luis Gutiérrez, Alfonso Rosas, Sandra López y Vanessa Guerra. Muchas gracias por acompañarnos todas las semanas.
7: Recuerden que nos encuentran como La Hora Nacional Oficial en YouTube, Facebook, Instagram, TikTok, X, Spotify y en el número 55 34 83 42 39. También nos pueden mandar un correo electrónico a lahoranacional@segob.gob.mx.
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13: Estamos llegando a través del cuadrante veracruzano a cada una de las estaciones que el día de hoy nos acompañan en Veracruz en la Hora Nacional. Soy Carla Sánchez y es momento de disfrutar de media hora para conocer qué sucede en el estado de Veracruz.
14: Mi nombre es Víctor Mortero y mandamos un afectuoso saludo y abrazo a quienes nos están escuchando, como bien lo dice Carla, en las diferentes frecuencias a lo largo y ancho de este estado de Veracruz y, por supuesto, también más allá de este estado. Así que quédense con nosotros porque tenemos cosas importantes que platicar, Carla.
13: Así es, en esta emisión vamos a tener información muy relevante sobre la supervisión y equipamiento de los hospitales y también la rehabilitación de algunas carreteras. Una propuesta musical, Víctor Mortera, amigos y amigas, que ya sabemos que renueva la tradición, ¿saben de qué? Del mariachi. Y grandes noticias, sobre todo para el turismo internacional.
14: Así que esto es Veracruz
13: en la Hora Nacional.
14: Comenzamos.
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13: Y ya iniciando con la información, les decimos que el gobierno de Veracruz tuvo un recorrido personal por los 61 hospitales del estado con el objetivo de supervisar directamente las condiciones físicas, el abasto de medicamentos, material de curación y equipo médico y definir así acciones inmediatas para su atención.
14: La gira arrancó en el Hospital General de Perote y el Hospital IMSS Bienestar de Alto Tonga, donde se verificaron niveles de disponibilidad de hasta 87% en material de curación, además de anunciar avance la construcción de un nuevo almacén para ampliar la capacidad de resguardo de insumos.
13: Para todo esto, el recorrido continuó por hospitales de Tlapacoyan y Martínez de la Torre, posteriormente por la región del Papaloapan, en los hospitales de Tlacotalpan y también de Cosamaloapan, tan bonitos lugares que tenemos en el estado de Veracruz, donde también se reconocieron buenas prácticas de administración de insumos e inventarios con niveles de disponibilidad de hasta 89% en medicamentos.
14: En cada unidad, el gobierno del estado, en coordinación con IMSS Bienestar, garantizó el suministro de las claves de medicamentos e insumos requeridos, así como la gestión de equipo biomédico como incubadoras y ultrasonidos, con el propósito de avanzar en el servicio universal de salud para toda la población veracruzana.
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14: En este mismo sentido, les vamos a platicar que se trata de fortalecer el sector salud. El gobierno de Veracruz, a través del Sistema Estatal para el Desarrollo Integral de la Familia, hizo entrega de una nueva cocina para el Hospital General de Córdoba, en respuesta a una petición directa del personal encargado del servicio de alimentación.
13: Bueno, el nuevo equipamiento consta de 3 refrigeradores, una parrilla de 3 quemadores, un horno de microondas, una licuadora, ollas de gran capacidad, utensilios de preparación y servicio, vajilla, cubiertos y demás herramientas de acero inoxidable que son necesarias para la operación diaria del comedor hospitalario.
14: Con esta entrega, el gobierno del estado reafirma su compromiso de mejorar las condiciones de trabajo del personal de salud para que puedan seguir brindando una atención digna a la población.
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13: Continuando con más en Veracruz en la hora nacional, en esta ocasión también les vamos a platicar, pero ahora nos vamos en esta parte de la materia de infraestructura como parte del Programa Nacional de Conservación de Carreteras Federales. El Gobierno de México y el Gobierno de Veracruz entregaron la rehabilitación de 25.7 kilómetros de la carretera federal 131 del tramo Atzalán-Perote. ¿Ubican este tramo? Bueno, pues con una inversión de 108 millones de pesos en beneficio de los sectores productivos de Perote, de Atzalán, de Alto Tonga, de la zona de Jalacingo y también de la zona de Villaldama.
14: La intervención realizada durante 9 meses incluyó recuperación de pavimentos, fresado, reposición de carpeta asfáltica y trabajos de drenaje.
13: Pero en esta misma semana también les decimos que se puso en marcha la rehabilitación de 9.4 kilómetros de caminos, pero en la zona de San Rafael, en los tramos de Puntilla, Aldama, El Pital y Paso de Telaya, con una inversión cercana a 50 millones de pesos. Esto en beneficio de más de 21 mil habitantes de la zona norte del estado de Veracruz.
14: Con estas acciones, el gobierno de México y el gobierno de Veracruz refrendan su compromiso de atender de manera gradual y por regiones una infraestructura carretera que en muchos casos llevaba años de rezago, mejorando la movilidad y la actividad económica de miles de familias veracruzanas.
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14: Oigan, les queremos recordar que esta producción está bajo la batuta del señor Josué de la Fraga y es momento, ya nos recordó, la música es algo importante de este espacio. Era. En este momento, nuestra primera pausa musical y hoy les presentamos a Mariachi México Contemporáneo y Los Cancionistas, un ensamble que se concibe como un puente hacia el mariachi moderno, una exploración de cómo se puede expandir la música de nuestro tiempo y, bueno, en una constante búsqueda hacia nuevos horizontes.
13: Y es que hablar de música aquí en Veracruz en la hora nacional es hablar de fusiones, es hablar de talentos, es tener este escenario para que podamos escuchar el ensamble que surge a partir de la memoria del mariachi popular como un buen proyecto único que entiende la tradición como raíz viva, pero incorpora muchos elementos de la música experimental, la canción de autor, la improvisación, pero la tradición mexicana.
14: Esa no puede quedar fuera. Y bajo la dirección del músico Diego Cerro Blanco, este proyecto propone al mariachi como una orquesta mexicana contemporánea. En esta primera intervención los dejamos con el tema titulado
13: ¿Quién?

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1: Continuando con más, en esta ocasión en Veracruz en la Hora Nacional, Víctor Mortera, hoy traigo un panecito de Coscomatepec.
2: Uy, qué delicia.
1: Qué delicioso.
2: ¿Te qué das delicia. Cuenta? Un saludo a la zona de Coscomatepec.
1: Por supuesto, la zona de Huatusco, Coscomatepec.
2: Córdoba, Orizaba, Fortín.
1: Monteblanco, Montesalas, Chocamán, sí. También en esta zona maravillosa.
2: La Sierra de Songolica.
1: Por supuesto.
2: Que hace un año estuvimos ahí.
1: Andábamos por ahí en la Sierra de Songolica, ¿sí? Siempre andamos visitando a nuestros municipios veracruzanos. Y es por eso que hay noticias que no se disfrutan de inmediato, pero que desde ya empiezan a cambiar el destino de un lugar. Así es el anuncio del regreso de los cruceros al puerto de Veracruz, después de años de ausencia en los mapas de la industria naviera internacional.
2: El gobierno del estado confirmó que la naviera Margarita Ville at Sea incluirá el puerto de Veracruz en sus itinerarios, con un primer arribo programado para el 19 de enero del 2028. Va a pasar un año, por eso decías que son noticias que no se disfrutan de inmediato.
1: Exactamente.
2: Esto será pues hasta el 2028. La embarcación podrá traer consigo a cerca de 2.700 pasajeros y 1.000 tripulantes en un solo viaje. Una cifra que representa una oportunidad enorme para el turismo y el comercio, y por supuesto los servicios de toda la región.
1: Bueno, este anuncio definitivamente es el resultado de meses de promoción y gestión directa ante la industria internacional, con la participación de Veracruz en encuentros especializados como las reuniones con la Florida and Caribbean Cruise Association en San Juan de Puerto Rico y la Feria Sea Trade Cruise Global en Miami, considerada una de las más importantes del sector a nivel mundial.
2: Cuando los cruceros comiencen a llegar, miles de visitantes tendrán la oportunidad de recorrer alguno de los destinos más emblemáticos del estado, como la fortaleza de San Juan de Ulúa, la ruta del café en la zona centro y la exuberante naturaleza de los Tuxtlas, ampliando la oferta turística de Veracruz mucho más allá de su malecón y, por supuesto, el puerto.
1: Bueno, para quienes ya sueñan, y me uno a ese sueño también, o nos unimos aquí en Veracruz en la Hora Así Nacional, es. Víctor Mortera, con recibir este crucero en casa, este anuncio confirma que nuestro estado, que Veracruz, vuelve a estar en el radar de la industria naviera internacional y que en poco más de un año el puerto abrirá sus puertas a nuevas oleadas de visitantes del mundo.
2: Para conocer más sobre el estado y planear tu próxima aventura, se puede consultar la información turística disponible mediante las redes sociales de la Secretaría de Turismo de Veracruz.
1: El puerto vuelve a recibir cruceros y esto, Víctor Mortera, ¿es por qué?
2: Veracruz.
1: Porque Veracruz está de moda.
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5: ¿Sabías qué? Cada mes de octubre, cientos de autos clásicos recorren carreteras mexicanas en una de las competencias más longevas del automovilismo mundial, sin saber muchos de sus espectadores que esa carrera nació en realidad como una estrategia publicitaria del propio gobierno de México. Corría el año de 1950 cuando se organizó la primera edición de la Carrera Panamericana, un evento de 9 etapas y 6 días de duración pensado para celebrar la conclusión del tramo mexicano de la Carretera Panamericana, la vía terrestre más larga del mundo que conecta Alaska con la Patagonia. El objetivo no era solo deportivo. Se buscaba demostrar ante el mundo que México contaba con la infraestructura necesaria para atraer turismo e inversión extranjera, aprovechando el boom de la industria automotriz de la posguerra. Aquella primera carrera partió de Ciudad Juárez, en la frontera con Estados Unidos, y recorrió más de 3.300 kilómetros hasta llegar a Chiapas, con pilotos de países como Italia, Francia, España y Venezuela, además de mexicanos y estadounidenses, incluyendo algunos que después se convertirían en leyendas de la Fórmula 1. La velocidad y el peligro de sus curvas la hicieron famosa mundialmente, tanto que llegó a suspenderse por varios años debido al alto número de accidentes hasta que resurgió en 1988 como una competencia de autos clásicos y de época, tal como se conoce hoy. Actualmente la Carrera Panamericana recorre distintos estados del país cada año. Y este 2026, en su 39ª edición, regresa a Veracruz con una ruta especialmente diseñada para pasar por Xalapa, la capital del estado. Los días 16 y 17 de octubre, más de 200 participantes de al menos 12 nacionalidades recorrerán cerca de 700 kilómetros de territorio veracruzano, ingresando por Coatzacoalcos y cruzando después por las curvas de Altotonga, Atzalán y Tlapacoyan. Así, lo que comenzó como una demostración de infraestructura hace más de 7 décadas, hoy sigue vivo como una fiesta del motor que recorre México y que este año vuelve a poner a Veracruz en el mapa de los amantes del automovilismo clásico de todo el mundo.
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2: Y para continuar explorando las nuevas sonoridades de nuestra música, regresamos con Mariachi México Contemporáneo y Los Cancionistas.
1: Oigan, recordemos que esta orquesta mexicana contemporánea ha colaborado con diversos artistas nacionales e internacionales, consolidando una propuesta escénica que dialoga con la música actual y que ha demostrado gran capacidad de adaptación a distintos escenarios y públicos. Así que vamos a escuchar aquí en Veracruz en la Hora Nacional la segunda interpretación de esta emisión. Y el tema se llama... Wendanavani.

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2: Córdoba se prepara para vivir la edición número 16 del Festival Emilio Carballido. Del 28 de septiembre al 4 de octubre, el teatro y el talento cordobés serán protagonistas con una programación que reúne estudiantes, artistas y compañías. Consulta el programa completo en la página de Facebook Emilio Carballido Festival. Este miércoles 30 de septiembre, la Casa Museo Agustín Lara se llena de música, romanticismo y ese sentimiento que nunca pasa de moda, con una velada bohemia a cargo de Edwin Vandala. La cita es en punto de las 18 horas en el auditorio de la Casa Museo, ubicado sobre el bulevar Adolfo Ruiz Cortines sin número, esquina Ávila Camacho, en Boca del Río Veracruz. La entrada es libre. Del 2 al 4 de octubre, Veracruz vivirá un programa especial de actividades culturales, deportivas y marítimas en el marco de la conmemoración de los 205 años de la Armada de México y los 200 años de la Constitución Federal de 1824. El programa incluye el Paseo del Marino, conciertos en la Plaza del Heroísmo y competencias deportivas. Los detalles de horarios y sedes puedes consultarlos en la página oficial de Facebook de la Secretaría de Marina. La adrenalina llega a la antigua Veracruz. Prepárate para vivir una jornada llena de velocidad, emoción y espectáculo sobre el agua. Una experiencia para disfrutar en familia y ser parte de un evento que pondrá a rugir el río. Aparta la fecha, 3 de octubre a las 12 del día, en el río Huitzilapan de la localidad de la Antigua. Imperdible concierto el 10 de octubre a las 8 de la noche en la Sala Emilio Carballido del Teatro del Estado General Ignacio de la Llave, en la ciudad de Jalapa, con la participación del mariachi México Contemporáneo y los cancionistas. Un concierto que reúne dos miradas vivas de la música mexicana actual, la identidad que posee el mariachi y la creatividad de la canción contemporánea. Adquiere tus boletos en boletos.ticketbuster.mx. En Tequila Veracruz vive la experiencia comunitaria. En lo más alto de la montaña, prueba su gastronomía local, regálate un momento de descanso entre la naturaleza y contempla el paisaje desde su mirador. Anímate a conocerla y hazla parte de tu próximo viaje. Esto fue La Cartelera Cultural. Soy Mike Andrade, para Veracruz en la Hora Nacional.
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0: Veracruz en la hora nacional. Amigas y amigos de Veracruz en la Hora Nacional, estamos llegando al fin de este espacio, esperando que lo hayan disfrutado y se hayan informado junto con nosotros acerca de lo que está sucediendo. A nombre de Josué de la Fraga, mi nombre es Víctor Mortera.
1: Oigan, hemos pasado una media hora espectacular, así que les esperamos en la próxima. Yo soy Carla Sánchez, que sigan disfrutando de estos días maravillosos y a seguirse cuidando, y nos encontramos en la próxima en Veracruz en la Hora Nacional. Soy Carla Sánchez, hasta pronto.
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1: Son las 11:10.

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1: Son las 11:20.
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1: Son las 11:23.
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1: Son las 11:24.

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1: Son las 11:33.

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7: ¿Cómo están? Soy Claudia Mejía, un nuevo episodio de Ya Oíste. Esta vez yo, ahí los que me están escuchando, quiero que se pregunten, ¿hace cuánto no se desparasitan? ¿Hace cuánto no desparasitan a toda la familia, a la mascota? Creo que también es muy importante. Ahí pregúntenselo porque hoy traemos un tema sobre parásitos. Está conmigo el doctor Jesús Manuel Rodríguez Guzmán. ¿Cómo estás, doctor?
8: Hola, ¿cómo estás? Muy bien, muchas gracias.
7: Y yo quiero saber primero, antes que nada, ¿esta parte de la cisticercosis es igual que la tenia que escuchamos por ahí? ¿Qué pasa con esto?
8: De hecho, justamente eso es algo muy interesante, que es con lo que vamos a hablar. O sea, hablar de cisticercosis realmente es hablar de una fase de lo que es propiamente un microorganismo que se llama teniasis, que es un parásito. Taenia, hay dos tipos. Algo que se le llama Taenia solium y Taenia saginata. La que vamos a abordar para hablar de cisticercosis es la Taenia solium.
7: Y me remonto al cerdo, ¿no? Porque pues la misma palabra lo dice. Pero tenemos tal vez este mito muy bien arraigado de que el cerdo no bien cocido, ¡pum! Cisticercosis. ¿Es así o no es así?
8: No exactamente. De hecho, justamente es lo que vamos a abordar en este momento. Tendríamos que hablar de lo que es el ciclo o propiamente el ciclo de la cisticercosis y el ciclo de la tenia. Y hablaríamos como tal, tendremos que tener en cuenta dos cosas. El cerdo se le conectaría como un hospedero intermediario y al humano como un hospedero propiamente definitivo. Pero ¿qué pasa realmente aquí? Si hablamos realmente de lo que es el cerdo, ¿qué nos aportaría el cerdo? Realmente hablaríamos de esto. El humano o la cadena de transmisión o el mecanismo de transmisión se llama fecal-oral. Y realmente en el humano sí ocasionaría tanto teniasis como cisticercosis. En el cerdito no ocasiona lo que es teniasis. En el cerdito solamente ocasiona lo que es la cisticercosis. En el humano, en el cuerpo humano, tendríamos este gusano. Propiamente la tenia es un gusano plano, tiene una cabeza y se caracteriza porque tiene como cuatro ventosas, es decir, cuatro como hoyitos, por así decirlo, en su cabeza. Y tiene unos ganchos que se van atando al intestino. Esto es lo que hace que realmente se fije al intestino. Pero, ¿cuál es la característica de este gusano? Este gusano es hermafrodito, se reproduce por sí mismo, tiene tanto reproductor masculino como femenino. Y es plano, y cada una de estas cositas planitas adentro alberga huevecillos. Y entonces ahí empieza el ciclo. Entonces, ¿qué pasaría con esto? ¿Sabes una cosa interesante y que me gusta mucho? ¿Sabes cuánto mide este gusano? Mide de 2 hasta 7 metros. ¿Qué? Y eso es muy interesante porque imagínate, en cada una de estas segmentos que se van formando, hay miles de huevos. Entonces, ¿qué pasa justo ahí? Justo ahí lo que hacemos es de que existen prácticas como pueden ser fecalismo a raíz del suelo. Esto es, hago popó, literal, en la tierra, donde ya sea que hay alimentos o incluso un mal manejo de las excretas, ¿no? Como, por ejemplo, vemos que sí hay un drenaje, pero ¿dónde desfragua esto? ¿Dónde irriga esto? Irriga a los vegetales que propiamente se consumen. Y entonces ahí es donde empieza lo interesante, porque entonces sabemos que existen animales que se le llaman de traspatio. Imagínate, las personas hacen popó, literal, ahí está la tierra, y los cerditos, ¿qué hacen? Están todo el tiempo jugando con sus naricitas, consumen esta tierra, los productos que están ahí, los niños salen a jugar, o incluso consumes propiamente algún alimento que ya ha sido irrigado con esta agua. Pero ¿qué pasa? Que en el cerdito entonces encontramos que ya propiamente en la tierra están estos huevecitos. Estos huevos propiamente la tierra no va a hacer que lleguen a la siguiente fase, que es la cisticercosis. Vamos a diferenciarlo aquí. Entonces el cerdito se lo come, esos huevitos en el cerdo sí van a ocasionar que se desarrollen hasta cisticercos, pero ahí van a quedar, no se van a formar gusanos en el cerdo. Aquí es donde viene lo interesante. El humano come la carne. ¿Y cómo sería realmente que el humano pueda realmente decir este consumo de la carne pueda ser lo que me origine? Un alimento mal cocinado. Pero si estamos hablando de que ya el huevo en el cerdo se ocasiona un cisticerco, ¿cómo se puede morir? Con una buena temperatura, con una cocción. ¿Cuánto necesito cocinar la carne de puerco para que realmente no me ocasione la infección? Por 20 minutos a más de 70 grados centígrados. Esto obviamente dependerá mucho, ¿no? Y entonces yo ya me lo como y adivina qué pasaba con estos cisticercos. Estos cisticercos es como si tuvieran una capita alrededor un montón de cosas que son proteínas. Y entonces se desnaturalizan o que se destruyen, por así decirlo, con nuestro ácido clorhídrico. Y volvemos al mismo ciclo. Ahí está el ciclo. Pero esa es la parte interesante. Porque si yo te dije, de que consumimos el puerco, ya está el cisticerco. Pero eclosiona con el ácido clorhídrico. Entonces dices, bueno, voy a formar gusanos. Y ese es un ciclo de gusanos. Entonces, ¿cómo realmente se forma el cisticerco? El cisticerco es, ya no involucro propiamente al puerco. Involucro el contacto yo directo humano, lo ingiero, pero ¿qué pasaría entonces ahí? Que estos huevitos se van a ir a través de la sangre.
7: Entonces, ahí sí somos completamente responsables. Ya el cerdito no tiene nada que ver, porque no hubo un intermediario. Entonces, ahí sí, por completo somos responsables, porque no tuvimos la higiene adecuada.
8: Correcto.
7: Porque si dices que está en la tierra de las heces, que otra persona fue e hizo ahí, entonces llega mi hijo y empieza a jugar ahí, se lleva las manos a la boca, ahí es donde hay la infección.
8: Correcto. Si yo te hablo de cisticercos, la gente no... Muy poca gente sabe, por ejemplo, que los vegetales también pueden ser una fuente de... Porque realmente, si te hablo de cisticercos, ¿qué te viene a la cabeza? ¿Qué se le viene a la cabeza a todos? Los cerdos, las verduras, aunque las hayas lavado bien, la garantía está desde un buen cultivo, desde que realmente tienes una buena práctica de esto, o un buen manejo de las excretas.
7: ¿Qué hacer cuando sí nos gustan mucho las fresas, y sí nos gustan mucho las ensaladas? Digo, ya hablamos de la carne de puerco, pero ¿qué sí está en nuestras manos? O sea, ¿qué tipo de medidas?
8: Si queremos consumir. A lo mejor los vegetales, no vamos a meter tanto en frutas, sino en general, todo lo que es desinfección que no sea por calor, ya sean frutas, verduras, que sean irrigadas por esto, pues sería lavado y desinfección de vegetales. ¿Qué haríamos? Pues disminuiríamos el factor de riesgo, digámoslo. ¿Cómo lo haríamos? Pues sería a lavarlo con agua potable, claramente, o sea, ya utilizar el agua que esté limpia. Y una cosa que sí vemos son diluciones con clorito, con cloro, ¿no? Que son, le llamamos diluciones de hipoclorito de sodio, que coloquialmente lo conocemos como el cloro comercial que tenemos en casa. Después de que los enjuagamos, retiramos la mayor parte de materia orgánica que a veces vemos, ¿no? Tienen tierrita y esto, lo quitamos. Y posteriormente podemos hacer estas diluciones con cloro. ¿Cuánto correspondería? Por un litro, estos incluso envases que tenemos de crema y demás que miden un litro, de agua potable, o sea, no que sea de preferencia agua potable, claramente agua purificada, le ponemos aproximadamente 2 mililitros de cloro. ¿Cuánto sería esto? Media cucharadita cafetera.
7: También me genera duda. Hay personas que después de desinfectar vuelven a enjuagar. ¿Está bien o mejor no?
8: Depende. Depende de qué cómo me lo digas. Por ejemplo, si la práctica es lo voy a desinfectar y luego le voy a querer quitar los residuos con agua de la llave. Pues, me refiero al agua corriente, pues evidentemente no sería lo correcto. El agua de la llave, aunque esté purificada, sí tiene ciertos ciertos componentes que no lo hacen tan viable, ¿no? En el contexto, por ejemplo, de que si lo voy a enjuagar, pero con agua de garrafón, con agua que a lo mejor es de filtro, de la que tenemos de la llave, de la que filtramos en casita, de estos purificadores, pues perfecto. Lo correcto sería, y de hecho así lo menciona la mayor parte de las etiquetas, solo escurrimos después de la desinfección sin ya meterlo. Aunque claro, tiene que ser dependiendo del producto que utilizamos.
7: Agradezco mucho que estés aquí para poder brindar esta información. Sí creo que nos quedó muy claro esta parte de la teniasis y la cisticercosis, que son cosas diferentes. Claro. Y que ya hablamos que el pobre cerdito solo está existiendo y no tiene la culpa. En sí, o directamente, sí, claro. La higiene de manos, la higiene de tus alimentos, la cocción de tus alimentos son muy importante. Entonces, pues, gracias por quedarte hasta el final. Doctor Jesús, muchas gracias por estar aquí también.
8: Al contrario, gracias por la invitación y pues también invitarlos a que esto sea una práctica habitual, a desparasitación en casa y pues buenas prácticas higiénicas.
7: Yo soy Claudia Mejía, nos vemos en un siguiente episodio. Hasta pronto.

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5: Son las 11:55.

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1: Son las 12:14.

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1: Son las 12:30.

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1: Son las 12:59.

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1: Así es que vamos a hacer esta canción para la gente. Vamos a hacerla como cuando comenzábamos a hacerla en el estudio.

Nelson Curazao, al lado de mi amigo Sergio George, de su vida, de su trayectoria. Me lo llevo en mi corazón y me llevo el aplauso de todos ustedes también.

0: Muchas gracias, Curazao. Aplausos para Sergio George.
1: Es la 1:14.

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1: Es la 1:20.

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2: Es la 1:29.

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1: Es la 1:55.

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1: Son las 3:14.

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1: Son las 3:22.

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1: Son las 3:54.

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0: Son las 4:12.
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0: Son las 4:12.

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1: Son las 4:28.

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1: Son las 5 y 5 minutos.
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1: Son las 5 y 6 minutos.
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1: Son las 5:18.
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1: Son las 5:19.
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1: Son las 5:19.
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1: Son las 5:19.

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1: Son las 5:30.
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1: Buenas noches, secretario.
2: Buenas noches, señor juez. ¿Cómo sigue de salud?
1: Ni me hable de eso. Lo que me pasa a mí no le pasa a nadie.
2: ¿Y eso, señor juez? ¿Qué le ha sucedido?
1: Pues que todas las noches, antes de acostarme, tengo que tomarme dos tabletas para el hígado.
2: Sí.
1: Pero siempre se me olvida. Cuando ya estoy acostado, que me acuerdo de las dichosas tabletas, me levanto oscura, voy al escaparate, lo abro, busco la cajita de las tabletas a tinta, saco dos tabletas, me la tomo, cierro la cajita, la pongo en su sitio y me vuelvo a acostar.
2: ¿Y qué?
1: Pues que yo me sentía de lo mejor y a cada rato decía, hay que ver lo bien que me caen esas tabletas. Pero esta mañana, calculando que ya estarían al acabarse, fui a ver las que me quedaban y al abrir la caja vi que estaba enterita. No faltaba ni una sola tableta siquiera.
2: Pero bueno, ¿y eso, señor juez? ¿Qué era lo que había pasado entonces?
1: Pues yo no sabía cómo explicármelo. Hasta que en eso mi mujer, que estaba arreglando el escaparate, dijo de pronto, ¿quién me estará andando en la cajita de los botones, que me faltan como 4 docenas?
2: No me diga, señor juez. ¿Se había estado usted comiendo los botones?
1: Sí, figúrese, ahora estoy que no sé si ir a un médico o a una costurera. Pero en fin, vamos a ver si trabajamos. ¿Qué caso tenemos para hoy?
2: Una estafa.
1: ¿En qué consiste esa estafa?
2: En un tipo que acusa a otro de haberlo engañado en la venta de un perro.
1: Pues llame ahí a los complicados en ese perricidio.
2: Enseguida, señor juez.
0: Luz María Nananina.
3: Aquí como todos los días.
0: Rudecindo Caldeiro y Escoviña.
4: ¡Presente!
0: José Candelario Tres Patines.
3: ¡A la DEA!
1: Bueno, vamos a ver, ¿quién es el acusado?
3: Tres Patines, señor juez, que no hay manera que se regenere.
5: Y bien que no, doctor. ¿Por qué no acaba usted de mandarlo para Isla de Pinos?
1: ¿Para Isla de Pinos?
5: ¡Hombre, por Dios!
1: No, Rudecindo, me da lástima.
6: Claro que sí, pobrecito Tres Patines, ¿verdad?
1: No, de eso nada. Quien me da lástima no es usted.
6: Ah, ¿no? ¿Y quién entonces?
1: Isla de Pinos, porque es usted capaz de robarse todos los pinos y dejar a la isla pelada. Y dígame, Rudecindo, ¿qué le hizo Tres Patines?
5: Me estafó 20 pesos, señor juez.
1: ¿Cómo se los estafó?
5: Vendiéndome un perro falsificado.
1: ¿Un perro falsificado?
5: Sí, doctor, sí. Algo verdaderamente inaudito. Usted sabe lo que quiere decir inaudito, ¿verdad?
1: ¿Cómo no voy a saberlo, Rudecindo? Eso lo sabe cualquiera.
5: No lo crea, doctor, no. Hay mucha gente que no lo sabe.
1: ¿Usted cree?
5: Hombre, ya lo creo que sí. Y yo mismo, sin ir más lejos, no lo sé.
1: ¿Y entonces por qué lo dice?
5: Porque se lo he oído decir a otros. Y la verdad, doctor, es una palabra que me cae bien. Y suena bonita.
1: Bueno,
5: suena
1: pues
5: bonita.
1: Para que se entere. Inaudito quiere decir algo que nunca ha sido oído.
6: ¿Que nunca?
1: Ha sido oído.
6: No me diga, entonces la nariz es un inaudito.
1: ¿Cómo la nariz, Tres Patines? ¿Qué tiene que ver la nariz con lo que estamos hablando?
6: Tú no dices que inaudito es lo que nunca ha sido oído.
1: Sí.
6: Pues la nariz nunca ha sido oído, siempre ha sido nariz.
1: Chico. 2 pesos de multa por Seboruco.
6: Pero oye, me venía...
1: ¡Cállese la boca! Cuénteme, Rudecindo, ¿cómo fue lo del perro falsificado?
5: Pues verá usted, doctor, resulta ser que acá la Ecovia Luz María Nananina... ¿Sí? Tenía muchas ganas de tener un perrito de lana.
1: Momento, Rudecindo. ¿Qué le dijo usted a Nananina?
5: Ecovia.
1: ¿Qué cosa es Ecovia?
5: Bueno, doctor, Ecovia viene siendo una cosa así como si usted dijera cúmbila.
1: Cúmbila. ¿Qué cosa es cúmbila?
5: Pues cúmbila viene siendo una cosa así como si usted dijera Ecovia.
1: No me diga, de verdad.
5: Palabra que sí, hombre.
1: Bueno, pues 10 pesos viene siendo una cosa así como si usted dijera multa.
5: Sí, pero es que yo no voy a decir multa.
1: No importa, lo digo yo. Páguelos ahora mismo por decir palabras que no entiende la justicia.
5: Pero usted no sabe ñaño, doctor.
1: No, señor.
5: Qué barbaridad, qué falta de cultura.
1: 10 pesos más por ese comentario.
5: Dios, la suerte tuya que eres juez y no me puedo fajar contigo.
1: No, Rudecindo, un momento. Si la cosa es así, me quito la toga y me fajo porque yo soy un hombre muy hombre.
5: Ave María.
1: No, ni ave ni María, un hombre muy hombre.
5: Está bien, chico, hombre, nadie te lo discute. ¿Lo vayas a pegar ahora?
1: ¿Cómo que no le vaya a pegar?
5: No, con que me amenace nada más ya yo me quedo tranquilito.
1: All right.
5: Muchas gracias, doctor.
1: De nada. Dígame usted, Nananina, ¿es cierto eso de que usted quería tener un perrito de lana?
3: Sí, señor juez, porque a mí me gustan mucho los animales.
1: Ajá.
5: Ah, exactamente, doctor. Por eso le gusto yo.
1: No me diga. Sí. ¿Usted le gusta por eso?
5: Sí, digo, no, espere un momento. Yo quiero decir que a mí también me gustan los animales y que por eso Nananina y yo congeniamos. Porque tenemos los mismos gustos.
1: Ah, vamos, ¿y qué?
5: Bueno, porque yo sabía que Nananina estaba loca por tener un perrito de lana.
1: Sí.
5: Y dio la desdichada casualidad de que Tres Patines se presentó en mi establecimiento proponiéndome un cachorrito que era una corra preciosa, doctor. Un dentecito chiquitito, es la verdad. Una
1: era
5: cosa linda,
1: bonito,
5: linda,
1: ¿no?
5: Bonita.
1: Sí. Bonito.
6: Bonito y una belleza,
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7: Son las 5:36.
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7: Son las 5:36.
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6: El más bonito de todos, porque ellos eran cinco hermanos, chicos.
1: Ah, eran cinco hermanos.
6: Sí, porque resulta que mamita tenía una perra.
1: Sí.
6: ¿Una qué? Una perra.
1: No puede pronunciar la R.
6: Hay veces que se me endormece
1: la lengua.
6: Y un día la perra hizo así, tuvo cinco cacharros.
1: No, Tres Patines. Lo que tuvo fueron cinco cachorros.
6: ¿Y qué dije yo,
1: chico? Usted dijo que tuvo cinco cacharros, y lo que tuvo fueron cinco cachorros.
6: ¿Yo?
1: Sí.
6: No, chico, quien lo tuvo fue la perra, chico.
1: Claro que sí, que fue la perra.
6: ¿Y entonces tú dices que lo tuve yo, chico?
1: Yo no dije que lo tuviera usted. Yo digo que no son cinco cacharros, sino cinco cachorros.
6: Ah, ¿tú lo contaste?
1: ¡No!
6: Ay, ¿cómo tú sabes que eran cinco?
1: Porque usted me lo dijo.
6: ¿Cuándo dije yo eso, chico?
1: Ahorita mismo, Tres Patines. Usted no me dijo ahorita mismo que esa perra había tenido cinco cachorros.
6: No, viejo, yo dije cinco cacharros, chico.
1: Sí, pero son cachorros.
6: ¿Tú lo viste?
1: ¡No!
6: ¿Y cómo sabe que son si no lo ha visto, chico?
1: Tres Patines, le voy a suplicar que no me eche a perder el sistema nervioso. Yo estoy delicado de salud y para mí que usted forme esas discusiones para ver si me da un ataque y me manda para el otro barrio.
6: Yo, pero óyeme, si yo te quiero a ti, óyeme, como a las niñas de mis ojos, chico.
1: ¿Qué cosa? ¿Usted me quiere a mí?
6: Sí, porque a cada rato yo se lo digo a mamita, le digo, mamita, yo tengo dos niñas en los ojos que las quiero mucho, ¿verdad? Bueno, pues al señor juez lo quiero como si fuera otra niña.
1: ¿Otra niña de qué, compadre? 10 pesos de multa por la niñita.
6: Pero óyeme...
1: ¡Cállese la boca!
6: Mira, ven acá.
1: ¡Que se calle, le he dicho! Y siga usted, Rudecindo. Dice usted que Tres Patines le propuso la venta de un perrito de lana.
5: Sí, doctor, un perrito precioso. Solo que un poco raro, ¿no? A mí, verdaderamente, me extrañó un poco la pinta de aquel animal. Pero, en fin, yo verdaderamente no entiendo mucho de perros, y aquel estaba bonito. Le pregunté a Tres Patines cuánto quería por el perro.
1: ¿Y él qué le dijo?
5: No, el perro no me dijo nada.
1: Yo pregunto, ¿qué le dijo Tres Patines?
5: ¿Al perro?
1: No, a usted.
5: Ah, me dijo que 30 pesos. Yo le dije que realmente me parecía un poco caro, ¿no? Regateamos un poco y al fin logré que me lo dejara en 20 pesos nada más.
1: Entonces compró usted el perro.
5: Sí, señor, sí. Le di los 20 pesos a Tres Patines, cargué con el perrito, se lo llevé a Nananina y ella se puso tan contenta que hasta me dio un besito en una oreja y todo.
3: ¿Yo? ¿Usted está confundido? ¿Yo no le di usted besito a ninguno?
5: ¿Cómo que no?
3: No, señor, de eso nada.
5: Hombre, y una humedad que yo sentí aquí en una oreja cuando le estaba dando el perrito.
3: Bueno, eso fue un beso, pero no se lo di yo.
5: ¿Y quién me lo dio entonces?
3: El perro que se estaba despidiendo de usted.
5: Ah, vamos, hombre. Pero en fin, doctor, de todas maneras, Nananina se quedó muy contenta con su perrito de lana. Y yo me quedé muy satisfecho de la compra, esa es la verdad, ¿no? Pero al día siguiente se me ocurrió ir a ver a Nananina y óigame, señor juez, estaba conmigo hecha una fiera.
3: Porque yo pensé que usted se había burlado de mí.
5: No, pues no, Nananina. El que se burló de los dos fue Tres Patines cuando me vendió ese perro.
6: Bueno, Rulecito, pero...
1: Cállese la boca.
6: Pero es que yo quería...
1: Que se calle la boca.
6: ¿Qué pasa, chico? No. Aquí no puedo hablar yo, chico.
1: No, aquí usted no puede hablar.
6: Yo es acusación para arriba de mí, Tú estás viendo la confabulación y te va a hacer el loco, chico.
1: Cállese usted la boca. Usted no puede contestar aquí nada hasta que yo no le pregunte. Que
6: y no es mejor que tú me preguntes cuando yo te conteste.
1: No, señor.
6: Ahí está.
1: Ahí está, ¿qué?
6: Esa es la cosa que me molesta a mí.
1: ¿Qué es lo que le molesta a usted?
6: Compadre, porque yo te tengo que contestar a ti cuando tú me preguntes, chico.
1: Mire, Tres Patines, cuando usted va a un juzgado, pues yo creo que usted debe saber eso mejor que yo, porque usted se pasa la vida en el juzgado. El juez primero pregunta al acusador por qué acusa.
6: Sí.
1: Después que él hace su acusación, entonces el acusado Dice si es verdad o si es mentira. Trata de buscar la manera de decir que es mentira lo que ha pasado. Que es inocente. Entonces usted tiene que decir, cuando yo le pregunte, hacerme ver que usted es inocente.
6: Ah, yo te tengo que decir que yo soy inocente. Sí, si señor. Yo soy Tres Patines, yo no soy inocente, chico.
1: Yo no le digo a usted.
6: Inocente ha cometido 50 delitos de robo y de cosas de esas.
1: Yo no le estoy hablando a usted eso. Yo no le estoy diciendo que usted. Mire, óigame, yo con usted soy justo.
6: Yo lo sé, justo, mira.
1: ¡No! Yo soy el juez.
6: El juez, sí.
1: Yo lo que quiero es ser benévolo.
6: Borra.
1: Benévolo con usted.
6: Benévolo.
1: Sí, señor.
6: El nombre tuyo no es justo, es benévolo.
1: No, señor. Yo soy el señor juez.
6: Sí.
1: Yo lo que quiero es que usted me haga caso. Que yo quisiera no verlo a usted más por aquí.
6: ¿Tú quieres que me vaya ahora mismo?
1: No, señor.
6: A mí me es negocio.
1: No, pero a mí no me es negocio. Mejor dicho, a mí no, a Rudecindo, que es el que lo acusa a usted. Así que cállese la boca ahora. Explícame usted, Nananina, ¿por qué se puso usted hecho una fiera con Rudecindo cuando Rudecindo fue tan amable con usted que le regaló un perrito de lana?
3: Bueno, porque el primer día, señor juez,
1: sí.
3: Todo fue muy bien, pero al segundo día yo noté que el pobre animalito se rascaba como un desesperado.
6: Bueno, eso sería que usted le habrá pegado pulga al animal,
3: no.
6: Señora. Oiga, que hay veces que sucede eso, ¿no es así, señor juez?
1: Bueno, eso de que ella le haya pegado pulga, no.
6: Sí.
1: Sucede que a veces los perros tienen pulga, eso es seguro.
6: ¿A ti también te han pegado pulga?
1: No, señor.
6: ¿Te han caído? ¿Sabes de dónde?
1: No, a mí no me ha caído nada. ¿Usted me entiende? No, y déjese de atrevimiento y frescura. Diga usted, Nananina, ¿qué hizo usted cuando vio que el perrito se rascaba tanto?
3: Figúrese usted, señor juez, yo agarré al pobre animalito,
1: sí.
3: Lo metí dentro de la bañadera para darle una buena enjabonadura,
1: ajá.
3: Pero óigame, compadre, yo quisiera que usted hubiera visto cómo se quedó ese perro cuando yo lo mojé.
1: ¿Qué le pasó? ¿Se encogió?
3: No, pero se le cayó...
6: porque ese perro estaba mojado ya.
3: No, se le cayó toda la lana y se quedó completamente pelado.
1: No, pero no era un perro de lana.
3: ¿Qué iba a hacer, señor juez? Era un satico pequeñito. Y toda la lana que tenía se la habían pegado con goma al pobre animalito en el pellejo.
1: No me diga. ¿Y usted pagó 20 pesos por eso, Rudecindo?
5: Sí, señor.
1: No me diga, sí, señor. Parece hasta mentira que siempre este señor lo esté engañando a usted.
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7: Son las 5 y 42 minutos.
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7: Son las 5 y 43 minutos.
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5: ¿Y qué culpa tengo yo de eso, doctor? Por Dios. ¿Qué culpa tengo yo de eso,
1: hombre? 20 pesos que ha pagado.
5: 20 pesos de mi alma, ganados honradamente con el sudor de mi rostro. Ahora, dígame usted, si no tengo derecho a que se me haga justicia.
1: Sí, señor, tiene usted derecho.
5: Ah, bueno, creí que me ibas a decir que no, porque tú eres tan zoquete como todo eso.
1: 10 pesos de multa.
5: Los pago con mucho gusto, doctor. La satisfacción de llamarle zoquete vale 20 por lo menos.
1: Pues 20 pesos, entonces.
5: Hasta ahí, ni un kilo más, que ya ese es un precio bastante razonable.
1: ¡Cállese usted la boca!
5: Muchas gracias.
1: De nada.
5: ¿Quiere tomar algo?
1: ¡Nada! ¿Dónde está el perro?
5: El perro, si lo trajeron.
6: Él lo trajo ahí.
1: ¿Eh? Otra estafita de la suya, ¿verdad?
6: Sí, porque tú sabes que la vida, oye, se está poniendo cara.
1: Sí.
6: Y hay que luchar duro para la... No, espérate. No, chico. Te digo yo, ahí no hubo estafa ninguna.
1: ¿Cómo que no?
6: No, porque lo que pasa es que ese perrito... No es de pura raza, tú sabes. Es de raza Mirta.
1: ¿Mirta? ¿Mixta?
6: Mixta. Sí.
1: ¿Mixta de qué?
6: Mixta de Chihuahua y colchoneta, chico.
1: ¿Cómo de Chihuahua y colchoneta?
6: Sí, porque el perrito era Chihuahua,
1: sí.
6: ¿Tú sabes? ¿Tú sabes qué cosa es Chihuahua?
1: Sí, señor.
6: No es ni Naudito, ni Ecovia,
1: no,
6: ni
1: no,
6: nada.
1: No, Chihuahua.
6: Chihuahua,
1: sí.
6: ¿Tú
1: sí.
6: sabes? Bueno, pues el perrito era Chihuahua eso. Entonces yo, cuando yo llegué a la... Sí. ¿Qué cosa es Chihuahua,
1: chico? Chihuahua es un estado mexicano de donde proceden los perritos esos.
6: Ah, sí, ¿verdad? Bueno, pues resulta que... No, eso no es así.
1: ¿Cómo que no es así?
6: No. Chihuahua es una palabra compuesta de chi, que quiere decir chi.
1: Ajá.
6: Y de guagua, que quiere decir órnibus.
1: No, señor. Chihuahua es lo que yo le digo.
6: ¿Seguro?
1: Segurísimo.
6: Bueno, right. Bueno, pues el perrito eso es de Chihuahua. Pero lo que Rudecindo quería era un perro de lanas.
1: Ajá.
6: Entonces yo me puse a pensar y pensé, ¿de dónde saco la lana? Y la saqué de ahí mismo.
1: ¿De dónde?
6: De la colchoneta de mi cama, chico.
1: ¿Y usted no sabe que eso es una estafa?
6: ¿Qué cosa? ¿La colchoneta de mi cama es una estafa, chico?
1: No, lo que hizo usted. Vender un perro sato disfrazado de perro de lanas es una estafa.
6: Bueno, lo que pasa es que los perros de lana vienen del extranjero de otro país, ¿no?
1: Ajá. Sí.
6: Y el que yo le vendí a Rudecindo es un perro de lanas de fabricación nacional.
3: ¿Cómo de fabricación nacional?
6: Sí, nananina, ese perro está hecho en Cuba, que tiene su sellito y todo pegado.
3: Madre.
6: De manera que ese es un producto del país.
3: No diga bobería, lo que ese perro es una buena basura, eso sí.
6: Bueno, pero qué ignorantes son las mujeres todavía, chicos. Explíqueselo usted, señor juez, para que se convenza.
1: ¿Para que se convenza de qué?
6: De que yo tengo razón, porque eso es así,
1: ¿usted
6: chico.
1: Cree que eso es así?
6: Hombre, claro, mira, el otro día me llamó una vieja ahí, sí. De bastantes años,
1: sí.
6: Que quería un canario, la pobrecita, pero yo no tenía canario de venta, ¿no? ¿Qué hubiera hecho usted, vamos a suponer?
1: Decirle a la vieja que no tenía canario.
6: No, chico, no. Tú no conoces el negocio.
1: No, ¿y qué hizo usted entonces?
6: Hombre, agarré un gato y lo pinté de amarillo, chico.
1: ¿Usted pintó un gato de amarillo?
6: Sí, lo pinté de amarillo, por dentro y por fuera, chico. Por cierto que me costó un trabajo terrible, chico, porque cada vez que lo iba a pintar por dentro, el gato cerraba la boca, chico.
1: Pero lo pintó usted por fin.
6: ¿Cómo no, chico? Cuando lo acabé de pintar, le hice un piquito de madera bastante acondicionado, le pegué unas alitas de cartón, se lo llevé a la vieja y le dije, aquí tiene, señora. Es el tamaño gigante que es el que le sale más económico.
1: ¿Qué me cuenta? ¿Le dijo usted que era el tamaño gigante?
6: Sí, 14 pesos y medio le cobré por ese canario, chico.
1: ¿Cómo por ese canario? Sería por ese gato.
6: Bueno, pero la vieja creía que era un canario. Eso no se lo va a discutir a ella. Por cierto que al verlo me dijo, ay, hijito, primera vez que veo un canario con cuatro patas, chico. Pero yo le aclaré enseguida, ¿no? Es porque ese es un modelo nuevo, señora. Un modelo nuevo de canario que acaban de inventar los americanos. Es un canario cuadrúpedo.
1: Y le cobró usted 14 pesos y medio por él, ¿eh?
6: Sí, chico. No, y bien barato se lo di, porque el trabajo de pintar un canario, óyeme.
1: ¿Pintar un canario o pintó un gato?
6: Digo, de pintar un gato para que pasara como canario. Ah. Oye, nada más, por la parte de adentro valía más dinero, chico.
1: Ajá, escriba ahí, secretario.
10: Venga la sentencia.
1: Al vender ese perrito tan absurdo y tan extraño, ha cometido un engaño, una estafa y un delito. Y como yo nunca hierro y usted no es que un falsario, 30 días por el perro y 15 por el canario.
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7: Son las 5 y 48 minutos.

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0: Hoy tenemos que dar las gracias. Gracias a quien nos permite disfrutar de un nuevo día. Gracias porque tenemos la alegría y la tristeza, el optimismo y el pesimismo. Porque podemos estar contentos o enojados. Por el poder de discernir y de elegir. Porque en nosotros consiste, y solo en nosotros, encontrar los alicientes. Ser felices debe ser nuestra meta, y luchar contra quienes se opongan. Para un ceño adusto, una sonrisa. Quitar la careta y descubrir la verdadera cara de la gente. Enseñar a quien no sepa que la felicidad es gratis. Que no hay riqueza que valga si se es pobre de corazón. Que la pobreza vive mientras no nace el amor. Gracias por la vida. Gracias a ti, como te llames, Señor, que de cualquier forma eres el mismo.
1: Son las 6:01 en XEU 6:1, lunes 5 de octubre.
2: Buenos días, muy buenos días, amigos. Sean bienvenidos a un programa más de Escuche y Aprenda. Aprenda lo que no sabe. Recuerde lo que ha olvidado. Sean bienvenidos a nuestro programa de hoy. Decía Robin Williams, un estómago hambriento, una billetera vacía y un corazón roto puede enseñarte la mejor lección de tu vida. Un estómago hambriento, una billetera vacía y un corazón roto puede enseñarte la mejor lección de tu vida.
3: Son las 6:01.
4: No es fácil envejecer. Para nada. Y es una poesía de Alejandro Jodorowsky. No es fácil envejecer. Te tienes que acostumbrar a caminar más despacio, a despedirte de quien eras y saludar a quien te has convertido. Es difícil esto de cumplir años. Hay que aceptar tu nuevo rostro y pasear con orgullo tu nuevo cuerpo. Y desprenderse de vergüenzas, de prejuicios y del miedo que dan los años. Y dejar que pase lo que tenga que pasar. Y dejar que se vaya quien se tenga que ir. Y dejar que se quede el que se quiera quedar. No, no es fácil esto de hacerse viejo. Hay que aprender a no esperar nada de nadie. A caminar solo, a despertar solo. Y a que no te atrape cada mañana el tipo que ves frente al espejo. Y aceptar que todo se acaba, y la vida también. Y saber despedirse de los que se van, y recordar a los que ya se fueron, y llorar hasta vaciarse, hasta secarse por dentro, para que crezcan nuevas sonrisas, otras ilusiones y nuevos anhelos.
3: Son las 6:03.
2: Hablemos un poco de español. Y bueno, hay palabras que se escuchan igual, pero no es lo mismo. Cayó con Y quiere decir que se resbaló, se cayó. Cayó con doble L, mucho tiempo caminando me sacó. Cayó con doble L también tiene esto de que puede ser que empezó a comer y se cayó, que guardó silencio. Y callo, que se escribe igual, con doble L, es que puede salir un callo en el pie, un endurecimiento en un dedo del pie. Entonces son tres maneras. Cayó con Y, callo y con que es un endurecimiento en la piel, y cayó, que se quedó quieto, que se quedó en silencio. Ves es del verbo ver conjugado en segunda persona del presente con S, B-E-S, ves. Siempre ves televisión, es un ejemplo. Ves con Z es un sustantivo equivalente a turno, tiempo u ocasión. ¿Recuerdas aquella vez que fuimos al parque? Pues se puede ser un ejemplo. Rehusar con H, es de no querer hacer o aceptar algo. Me rehúso a ir a la fiesta. Rehusar sin H es devolver a usar algo. No me importa rehusar esta blusa, este pantalón, esta camisa, que ya es vieja. Otra palabra, cegar, es cortar mieses o hierba. Cegar es con S. El trabajador pasó toda la mañana cegando la hierba. El jardinero cegó todas las plantas. Bueno, y cegar con C está relacionado con la vista, no poder ver. Está cegado por el amor. Ahora, casita, si la palabra lleva S, su diminutivo será con S. Casa, casita. Y pancita, si la palabra lleva Z u otra letra, su diminuto será con C. Panza con Z, pancita con C. O sea, esta es una locución equivalente a es decir. Vienen a pie, o sea, que van a tardar media hora en llegar. O sea, con acento y junto, es un adjetivo, se refiere a aquello que es de hueso. O que es de la naturaleza del hueso, la estructura ósea. Errar es poner herraduras. Hay que errar al caballo. Y errar sin H es de cometer un error.

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1: Son las 6:07.
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1: Son las 6:09.
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13: Cuando camines, camina junto a los soñadores, a los que confían, a los que tienen coraje, a los alegres, a los que hacen planes, a los que actúan, todos aquellos que tienen la cabeza en las nubes, pero los pies en la tierra. Deja que su espíritu encienda tu fuego interno para que entonces puedas también dejar el mundo mejor de lo que lo encontraste.
1: Son las 6:09.
13: Esto es para las mujeres. Mujer, encuentra a alguien que no tenga miedo de decir que te extraña. Alguien que sabe que no eres perfecta, pero te trata como si lo fueras. Mujer, encuentra a alguien cuyo mayor temor sea perderte. Alguien que te dé su corazón completamente. Mujer, encuentra a alguien que te diga te amo y lo demuestre. Busca a alguien con quien no te preocupe despertarte cada mañana y vea tus arrugas y canas y siga empeñado en quererte mucho más.
1: Son las 6:10.
13: Séneca decía: la sabiduría consiste en comprender que uno no necesita todo lo que desea. Nunca te olvides de dar las gracias al que te ofreció su mano, ni a esa persona que te manda un mensaje cuando más lo necesitas. No te olvides de dar las gracias a quien te escuche cuando necesites soltar todas tus penas, a quien te abrace muy fuerte solo para hacerte un poco más feliz. Dale las gracias a quien te anima, te apoya, te aconseja, te quiere y nunca te deja caer. Dale mil gracias al que se quedó cuando todos los demás se fueron, porque no encontrarás nada en el mundo que valga tanto y cueste tan poco. Gracias.
1: Son las 6:11.
14: Diferencias entre ser líder y ser jefe. ¿Sabe usted cuál es? Bueno, los líderes son personas responsables de inspirar, guiar y guiar a un grupo de personas por una causa común. Un jefe es una persona que está a cargo del lugar de trabajo. Un líder y un jefe pueden ser la misma cosa o dos diferentes, dependiendo de las cualidades que tenga una persona.

0: persona. Un líder podría ser el jefe, o un jefe podría ser un líder, mientras que podría ser todo lo contrario cuando un líder no es un jefe, ni un jefe es un líder. No todos los jefes son líderes, pero ambos juegan un papel importante en nuestras vidas. Esa es la diferencia entre ser líder y ser jefe. Se puede ser las dos cosas, o se puede ser por separado.
1: Son las 6:12.
2: Esta es una petición, una oración que dice: Dios, gracias por las puertas que abriste para bendecirme, pero también por las que cerraste para protegerme. El amaranto es una semilla muy ligera, muy suavecita, como algodón, más ligera. Tiene raíces en nuestro México, ya que desde hace miles de años el amaranto ha sido parte de la dieta de nuestros antepasados. Hoy el amaranto es conocido como un superalimento gracias a los beneficios que le da a nuestra salud, tales como mucha proteína, porque contiene aminoácidos esenciales, fuente de nutrientes, porque trae hierro, calcio, magnesio, fósforo, potasio y vitaminas del complejo B. Cuida el corazón porque sus antioxidantes y ácidos grasos ayudan a promover la salud del corazón. Por eso el amaranto es un superalimento.
1: Son las 6:13.
2: Juan Luis Vives decía: no hay espejo que mejor refleje la imagen del hombre que sus palabras. Gabriel García Márquez escribió: recordar es fácil para el que tiene memoria. Olvidar es difícil para quien tiene corazón. Consejo del día: di lo que te molesta cuando te moleste y no cuando te harte. Así podrás decirlo con tus mejores palabras y no con tus mejores ofensas. La elegancia no es una forma de vestir. Elegancia es saber decir gracias, con permiso, por favor y perdón. Porque podrás vestir bien, pero si no tienes educación, tu ropa solamente es un disfraz. Voltaire decía: solo entre gente de bien puede existir la amistad, ya que la gente perversa solo tiene cómplices. La gente interesada tiene socios. La gente política tiene partidarios. La gente de la realeza tiene cortesanos. Únicamente la gente buena tiene amigos.
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1: Son las 6:15.
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1: Son las 6:17.
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2: Algunas reglas para ser un adulto mayor feliz. Primero, pues, no te metas en la vida de tus hijos. No interfieras en la educación de tus nietos. Ama, o al menos tolera, a tu yerno, a tu nuera, pues fue tu hijo o tu hija quien lo escogió. Nunca tomes partido, ni des tu opinión sobre el matrimonio de ellos. Hay que ser prudente. No seas un anciano quejumbroso, ni con pena de sí mismo, menos de un amargado. No digas, es mi tiempo, antes cuando era joven, eso ya se acabó. Tu tiempo es ahora. Ten planes para el futuro. No sigas hablando de enfermedades. Ten la seguridad que nadie quiere saberlo. No importa cuánto ganes, ahorra una parte cada mes, aunque sea poco. No pagues cuotas mensuales. Los adultos mayores no deben pagar más créditos ni tarjetas de crédito. Paga al contado. Ten un seguro de salud o ahorra dinero para gastos médicos. No dejes problemas para los hijos. Ordena tus propiedades, ordena tus documentos, ya estipula a cada quien lo que le vas a dejar. No dejes una cosa para todos porque se van a pelear. Y no porque sean tus hijos que tú los conoces, sino porque interviene la pareja de tus hijos. Y cuando interviene, hay problemas porque les meten ideas. Sea un anciano limpio y oloroso. Si puedes, si quieres, aprende nuevas cosas, un nuevo idioma. También puedes usar la computadora, leer libros, etcétera. Alégrate por continuar envejeciendo. Muchos ya se quedaron por el camino. Diviértete, sonríe y bromea. Haz reír. Una sonrisa mejora el día de cualquier persona. Evita el mal carácter, no maltrates, no grites. Y haz ejercicio, sal a caminar. Fortalece esas piernas que te sostienen, porque si no lo haces, se debilitarán y quedarás sentado la mayor parte del tiempo o acostado. Y eso no es nada agradable. Mucha gente no lo sabe, pero en los abrazos están escondidas las palabras más lindas del mundo. Un estoy aquí, un no te preocupes, un todo pasa. Así que abraza, abraza muy fuerte, porque sin saberlo, estás diciendo cosas muy bonitas.
1: Son las 6:20.
2: Qué rico huele la vida. Por ahí leí una pregunta que dice, si la felicidad tuviera un olor, ¿a qué olería? Si la felicidad tuviera un olor, ¿a qué olería? Y creo que la felicidad huele a calor de hogar, o huele a esa sopa que se está guisando, se está cocinando, y cuando llegamos en ese momento, a eso huele la vida, a calor de hogar, a llamada inesperada, a abrazo de padre, a sonrisa de madre, a confidencia de hermano, a comida de la abuela. Huele la vida a preguntas de hijo, a sonrisa de amigo, a bienestar de los que amo. Huele también a brisa del mar, a colores de la tarde, a techo sobre la cabeza, a comida en la mesa. La felicidad huele a muchas cosas cotidianas que ignoramos con prisa porque se volvieron costumbre, porque estamos tan seguros de ellas que no volvieron a importar. Este es un mensaje de vida.
1: Son las 6:22.
0: Esta frase dice así: arriésgate. Si ganas, serás más feliz. Si pierdes, serás más sabio. Otra frase dice: para dejar de ser pobre, deja de hacerte el pobrecito. Y esto es un consejo que un médico dice acerca de lo que sucede cuando pasa la gripe. Pasada la gripe queda la tos. Sí, ya sé que hace 10 días que tosí por la mañana expectora algo verde, pero no tiene que tomar antibióticos. La duración habitual de la tos viral es de 18 días. Habitualmente los pacientes subestiman la duración típica de la tos de una enfermedad infecciosa, y cuando la tos no resuelve dentro de su plazo esperado, quieren antibióticos. El uso de antibióticos no cambia los días que tendrá los síntomas. Por otro lado, los antibióticos pueden causar diarrea, vaginitis y siempre favorece la resistencia bacteriana. Si tiene tos pasada la gripe y no puede dormir, tome una cebolla, pártela en pedacitos, póngala en un plato y póngala junto en la cama, en su buró, lo más cerca que pueda, y a dormir. La cebolla hará lo suyo cuando usted esté durmiendo. Vamos a platicarles de otra situación que quiero comentarles. Es de alguien que se llama, hace llamar Alma Fuerte, y dice: no te des por vencido ni a un vencido, no te sientas esclavo ni a un esclavo. Trémulo de pavor, piénsate bravo y arremete feroz, llama al herido. Ten el tesón del clavo enmohecido, que ya viejo y ruin vuelve a ser clavo. No la cobarde intrepidez del pavo, que emana su plumaje al primer ruido. Procede como Dios que nunca llora, o como Lucifer que nunca reza, o como el robledal cuya grandeza necesita del agua y no la implora. Que muerda y vocifere vengadora, ya rodando en el polvo, tu cabeza. Cuando estés a punto de desistir, cuando el dolor te agobie y las fuerzas flaqueen, cuando tu espíritu grite que ya ofreciste lo mejor de ti, cuando ya no puedas resistir, no te des por vencido, no te arredres ante los problemas y persevera hasta alcanzar tus sueños, y seguramente cuando menos lo esperes, encontrarás hechos realidad aquellos ideales por los que tanto luchaste y que ahora formarán parte de tu grandeza. Decía Emily Dickinson: nunca sabemos cuán altos somos hasta que se nos pide levantarnos, y si entonces somos fieles a nuestro intento, nuestra estatura tocará el cielo.
1: Son las 6:25.
0: Fíjese que es importante tener confianza en uno mismo. El que confía en el uno y único rey del universo y no tiene nada que temer. Hay que confiar en Dios, pero hay que confiar en uno también. Es importante la autoconfianza, porque eso genera mucha tranquilidad y mucha paz. ¿Ha escuchado usted sobre la cúrcuma? La cúrcuma es que se dice que es un superalimento y ha sido usada por alrededor de 4.000 años para curar gran variedad de enfermedades, desde cáncer hasta dolores de estómago y todo lo demás. Aunque quizás esté familiarizado con ella, si ha comido un curry, sin saberlo ha consumido la cúrcuma. El curry no es la única forma de comer esta rara y maravillosa especia. Su ingreso al Salón de la Fama de los Superalimentos, la cúrcuma, ha empezado a aparecer en sopas, tés, café y aderezos de ensalada. Las posibilidades son infinitas realmente. A diferencia del el jengibre, la cúrcuma no se puede consumir cruda y tiene un sabor ligeramente amargo, pero también es sumamente aromática. Si alguna vez ha bebido té chai, entonces reconocerá ese sabor aromático instantáneamente. Se dice que la cúrcuma mejora la digestión y los trastornos asociados con la digestión, que mejora los síntomas de la artritis, la salud del corazón, ayuda en la inflamación y incrementa la salud del cerebro, reduce el riesgo de cáncer. Eso es lo que se dice de la cúrcuma. Y pues, ¿dónde se puede conseguir? ¿Dónde venden semillas? Ahí venden cúrcuma.
1: Son las 6:28.
0: Decía Rocky Balboa, seguir cuando crees que no puedes más es lo que te hace diferente a los demás. Hablemos un poquito del aguacate. El aguacate es una fruta, no es una verdura. Pero si usted come aguacate, estará obteniendo grandes propiedades nutricionales. Aunque muchas personas tienen la idea de que es un alimento que sube de peso por su alto contenido de calorías, su consumo con moderación no se va a aumentar de peso a las personas. El aguacate es un excelente alimento que puede ayudar a controlar los niveles de colesterol, y esto se debe a la gran cantidad de fibra que ayuda a saciar el apetito de una persona y acabar con el estreñimiento. Además, el aguacate cuenta con propiedades de desintoxicación que ayuda a controlar los niveles de azúcar en sangre. El alimento es un producto muy importante en la dieta de cualquier persona. Incluso se recomienda como fuente de fibra, potasio, vitaminas, entre otros. El aguacate cuenta con una gran cantidad de vitamina D, que es muy importante para el cuidado de los huesos, vitamina A, C, B6, B12 y K, las cuales protegen el sistema de defensa cognitivo y nervioso. Cuenta con ácido fólico, vitamina E. No solo tiene muchos beneficios al consumirlo, sino también puede ser utilizado como mascarilla aplicada en la cara y cabello, ayudando a hidratar y revitalizar las células que las componen. El aguacate cuenta con una gran cantidad de vitamina C y es antioxidante, ayuda a prevenir el cáncer, enfermedades del corazón y otras degenerativas como el Alzheimer o el envejecimiento. Ayuda a controlar el colesterol. Se recomienda consumir aguacates durante el embarazo o la lactancia, ya que ayuda a facilitar sus procesos al otorgar nutrientes necesarios para el bebé, para que tenga mejor desarrollo y la madre pueda nutrir mejor a su bebé después del parto. Si consumimos aguacates, nuestra salud puede mejorar, puede aumentar 5 veces la absorción de nutrientes beneficiosos para el buen desempeño del cuerpo humano en cada una de sus actividades. Así que, a comer aguacate. ¿Es caro? Sí. Es caro, no ha podido bajar de precio. Siempre ha sido caro el aguacate, pero vale la pena.
16: Gracias por su atención al programa cultural Escuche y Aprenda. 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La invitación para mañana a la misma hora a través de XEU. Buenos días, les dice José Luis Feijóo Herrera.
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17: Hoy tenemos que dar las gracias. Gracias a quien nos permite disfrutar de un nuevo día. Gracias porque tenemos la alegría y la tristeza, el optimismo y el pesimismo, porque podemos estar contentos o enojados, por el poder de discernir y de elegir, porque en nosotros consiste, y solo en nosotros, encontrar los alicientes. Ser felices debe ser nuestra meta, y luchar contra quienes se opongan. Para un ceño adusto, una sonrisa. Quitar la careta y descubrir la verdadera cara de la gente. Enseñar a quien no sepa que la felicidad es gratis. Que no hay riqueza que valga si se es pobre de corazón. Que la pobreza vive mientras no nace el amor. Gracias por la vida. Gracias a ti, como te llames, Señor, que de cualquier forma eres el mismo.
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18: Buenos días, esta mañana nublada aquí en el puerto de Veracruz. En este principio de semana hubo lluvia en la noche madrugada. Estaremos actualizando el pronóstico del tiempo. Estamos amaneciendo con una temperatura de 23 grados Celsius y le estaremos compartiendo porque se investiga, se está dando vigilancia, mejor dicho, a un posible disturbio tropical que podría formarse en el Golfo de México. Hay vigilancia al momento, además del frente frío número 1 y el aviso que tiene Protección Civil. Le estaremos compartiendo al detalle. También le tendremos ante las condiciones meteorológicas. La Universidad Veracruzana suspende clases presenciales en Poza Rica y Tuxpan. Esto por las lluvias que pudiera haber. Está suspendiendo estas clases presenciales desde este día y hasta el 7 de octubre. Es lo que dio a conocer la máxima casa de estudios en la región de Poza Rica y Tuxpan. Y este fin de semana, como estaba contemplado, la presidenta Claudia Sheinbaum estuvo sábado y domingo aquí en el puerto de Veracruz, inauguró el sábado el puente de acceso al puerto de Veracruz, también entregó programas de vivienda del bienestar y ayer estuvo en esta conmemoración del aniversario de la Armada de México, un espectacular desfile de la Armada de México, el que hubo en el Boulevard Ávila Camacho. La mandataria mexicana dijo que la grandeza de México está en su gente. Destacó la importancia de Veracruz. También presente el secretario de Marina, Raimundo Pedro Morales Ángeles, destacó precisamente la labor que ha tenido la Armada de México. Y están preparando una despedida para el último glaciar del Pico de Orizaba. Y es que dicen expertos que a este glaciar le queda muy poco tiempo. Ante conflictos en el mundo, la Iglesia Católica llama a niños a unirse en oración por la paz. ¿Y quién va a sustituir al arzobispo de Jalapa? Hay que recordar que el Vaticano lo nombró, lo mandó a Puebla. Y bueno, también le tendremos elecciones en Brasil. Ganó Bolsonaro, sin embargo, se van a una segunda vuelta. Bolsonaro le ganó a Lula da Silva, pero se van a una segunda vuelta en este mismo mes de octubre. Le estaremos compartiendo qué dijeron pues ambos candidatos, pero bueno, Brasil tendrá segunda vuelta, lidera Bolsonaro en estas elecciones, en lo que sería esta primera vuelta que hubo ayer. Las reacciones que ha habido de varios mandatarios ante este resultado electoral en Brasil, le estaremos también comentando al detalle. Y bueno, pues acto canallesco, quitar visa a Andy, esto dijo López Obrador en su libro, esto ya lo dice en su libro, el libro Pueblo, y así lo considera que es un acto canallesco haberle quitado la visa a su hijo Andy, puesto que lo hizo Estados Unidos de quitarle la visa. Estaremos compartiendo. Y también le tendremos a la audiencia de XEU. Abuelitos serán guardianes de la historia de Veracruz. ¿Cómo se pueden inscribir? Además, podría haber cambio en el reglamento del Carnaval de Veracruz. ¿Qué dice el comité al respecto? Y tenemos en la unidad móvil Luis Alberto Luna. Adelante.
19: Hola, ¿qué tal? Muy buenos días, Betty. Buenos días al auditorio de XEU. Así es, ya me encuentro en la unidad móvil recorriendo la zona conurbada para reportar cualquier hecho de relevancia para el auditorio de XEU. Y bueno, también estar al pendiente, como es costumbre, de los mensajes que envían a cabina para darle seguimiento. Excelente día, Betty.
18: Excelente día, Luis Alberto. Y ya este día inician con la entrega de los premios Nobel. Ya han dado el Nobel de Medicina a investigadores de actividad cerebral. Se le otorgó este Nobel de Medicina a 3 científicos y tiene que ver con esta investigación de la actividad cerebral. Le estaremos compartiendo. Y en los deportes, Jared Álvarez.
20: Muy buenos días, amigos de XEU. Hoy en los deportes hablaremos de la selección mexicana porque fue goleada por Estados Unidos. En el fútbol internacional, Inglaterra le metió 7 goles a Croacia y España sigue imparable. En el fútbol local, Piratas de Veracruz ganó, gustó y goleó en el estadio Luis Pirata Fuente. En la NFL, repasaremos los resultados destacados de la semana 4. Y en el deporte local, el Águila de Veracruz Softball anunció el regreso de Lisa Hopp para la siguiente temporada. Toda esta y más información en la sección deportiva.
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18: Hola, ¿qué tal? Muy buenos días. Saludo a la audiencia de XEU en este lunes 5 de octubre del 2026. Enviamos una felicitación al investigador Ricardo Cañas, colaborador en XEU. Ayer fue su cumpleaños, pero pues sigue festejando Ricardo Cañas, así que le enviamos esta felicitación por su cumpleaños ayer precisamente. Y esta mañana, pues David Sotelo, con el gusto de saludarte, ¿cómo estás?
22: Hola Betty, buenos días a nuestra audiencia, 6:40 p.m. Faltan 87 días para que termine este año 2026. Hoy es el Día Mundial contra la Meningitis. En México es el Día Nacional de los Pueblos Mágicos. Hoy es el Día Internacional de la Educación Vial. Hoy es el Día Mundial del Paciente Ostomizado, aquellos que deben vivir con una bolsa para defecar. Hoy es el Día Mundial de los Docentes. Hoy es el Día Interamericano del Agua. El 5 de octubre de 1813, José María Morelos y Pavón reiteró la abolición de la esclavitud. El 5 de octubre de 1864 nació Louis Lumière, inventor francés, creador del cine. El 5 de octubre de 1918 murió, a un día de cumplir 30 años, el aviador francés Roland Garros. El torneo de tenis Roland Garros fue nombrado en su honor. El 5 de octubre de 1940 murió a los 40 años el músico mexicano Silvestre Revuelta Sánchez. El 5 de octubre de 1983 fue descubierto el asteroide 9007 llamado James Bond. El 5 de octubre de 2000 murió a los 79 años el cantautor mexicano José del Refugio Sánchez Aldaña, llamado Cuco Sánchez. El 5 de octubre de 2011 murió a los 56 años el informático y empresario estadounidense Steve Jobs, fundador de Apple. El 5 de octubre de 2021 Microsoft lanzó el sistema operativo Windows 11.
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26: Ya son las 6:44 en XEU, lunes 5 de octubre.
18: Bueno, pues ya hay alerta en Rusia porque una mujer murió, otras 200 personas fueron aisladas por una posible infección con peste neumónica en Siberia. 5 hospitales han sido puestos en cuarentena. En Rusia dice que debe haber calma, sin embargo, ya hay inquietud en el mundo por esto que ha ocurrido en Siberia. Más adelante le estaremos comentando al detalle. Y bueno, la Universidad Veracruzana ha suspendido clases presenciales en Poza Rica y en Tuxpan por alerta de lluvias para los próximos días. Las actividades académicas y administrativas se van a realizar de manera virtual del 5 al 7 de octubre, a partir de hoy hasta el 7 de octubre, ante la posibilidad de intensas lluvias asociadas al frente frío número 1. La Universidad Veracruzana dice que las actividades académicas y administrativas de la región Poza Rica-Tuxpan se llevarán a cabo de manera virtual en estos días, hoy precisamente a partir de hoy, 5, 6 y 7 de octubre. Esta medida fue anunciada por la vicerrectoría de la región Poza Rica-Tuxpan por las intensas lluvias que se han estado ya registrando y ante lo que pudiera continuar en cuanto a las lluvias. De hecho, le vamos a estar actualizando el pronóstico del tiempo porque hay un aviso que ha emitido Protección Civil y además esta posible formación de un disturbio tropical en el Golfo de México. Le estaremos comentando. Y ya, bueno, comentarle también en otros temas, como estaba previsto este fin de semana, estaba ya previsto en la agenda presidencial la visita de la mandataria mexicana Claudia Sheinbaum a Veracruz. El sábado inauguró este puente de acceso al puerto de Veracruz.
27: La tarde del sábado, la presidenta de la República Mexicana Claudia Sheinbaum Pardo inauguró el puente de acceso al puerto de Veracruz, acompañada de la gobernadora Rocío Nale y el titular de la Secretaría de Comunicaciones y Transportes, Jesús Esteva. La mandataria dio por inaugurada la obra alrededor de las 4:30 de la tarde. La obra vial se encuentra sobre la carretera federal Jalapa-Veracruz número 140, en una zona estratégica para la movilidad entre los municipios de Veracruz, Boca del Río, Medellín de Bravo y Jamapa hacia el recinto portuario. La Secretaría de Infraestructura, Comunicaciones y Transportes informó en septiembre que el proyecto tenía un avance del 91% y que beneficiará a más de 780 mil habitantes. El paso superior tiene una longitud aproximada de 2 kilómetros, el cual cuenta con dos carriles por ambos sentidos y calles laterales. La dependencia federal también señaló que la infraestructura terminará de reducir hasta 25 minutos los tiempos de traslado, además de incorporar tres paradores de autobuses, un puente peatonal para mejorar las condiciones de la movilidad de la zona. El proyecto comenzó durante el 2025 y forma parte de las obras destinadas para mejorar la conexión terrestre con uno de los principales puntos de entrada y salida de mercancía del país, como lo es el puerto de Veracruz. Posterior a este evento, la presidenta de la República, Claudia Sheinbaum, se trasladó a la zona de Tejería para inaugurar las viviendas del bienestar en el Infonavit Tejería. Informó para XEU Noticias, Luis Alberto Luna Ramírez.
26: 6:48 minutos en XEU, lunes 5 de octubre.
18: Y en esta inauguración de las casas de bienestar, la presidenta Claudia Sheinbaum habló de un 43% de avance en el programa.
7: Me da mucho gusto, mucho orgullo que hoy podamos decir que ya llevamos 43% de avance del programa de vivienda para el bienestar. Acabamos de terminar una gira por el país y cumplimos el 1 de octubre 2 años ya al frente del gobierno de la República. Y recordé en esta gira, porque la hice en septiembre, algunos pasajes de la independencia de México y de la historia. Solo voy a recordar ahora uno. El padre de la patria es Miguel Hidalgo Costa. En 6 meses convocó al pueblo y se levantó en armas el pueblo para lograr iniciar la independencia. Le siguió Moreno. Morelos escribió un texto muy hermoso que se llama Los sentimientos de la nación.
26: 6:49 en XEU.
18: Parte de lo que dijo la presidenta Claudia Sheinbaum precisamente en esta inauguración de las viviendas del bienestar, pero ciudadanos se manifestaron. Esto le pidieron a la presidenta.
9: Lo que pasa es que estamos afectados por las inundaciones. El día jueves 1 de octubre llovió, la verdad, un poco fuerte y nos inundamos, varias personas nos inundamos. De hecho, la señora se le llenó su casa de agua y pues sus muebles se echaron a perder, todo de colchones, sala, todo se le echó a perder. Y pues queremos una solución. Lo que pasa es que tenemos una barda ahí que topa con el fraccionamiento rural y que dicen los del fraccionamiento, los ingenieros, que no es de ellos, que eso le corresponde a Grupo Más. Y Grupo Más dice que no, que le corresponde al fraccionamiento. Entonces es como un tope que tenemos ahí donde se queda el agua y se queda la basura y nos inundamos ahora sí que de volada.
10: ¿Esta barda es por parte de estas nuevas construcciones?
9: No, son del fraccionamiento rural. Y de estas casas nuevas, pues nos afecta porque dicen que el canal está tapado acá en la parte de abajo donde colinda con el fraccionamiento de bosque. Y de hecho, pues también el canal, o sea, aquí ahorita está muy limpio, está muy bonito y todo, pero de ahí para allá, en el fraccionamiento, hay bardas que se cayeron adentro del canal, hay mucho palo, mucha tierra, mucha basura, mucho, o sea, monte, hay de todo ahí adentro de ese canal, y es donde se supone que desemboca toda el agua que cae del fraccionamiento Cortijo hacia acá y para que se vaya derecho.
10: Es lo que hace que se inunden las casas, tanto la barda como el...
9: porque no hay, ahora sí que un desemboque grande hacia acá del agua, y como a nosotros nos cae todo el agua de toda la carretera de aquella parte, pues ahora sí que estamos como en un hoyito el fraccionamiento, sí. Y también pedimos solución para el alumbrado público. La verdad, no tenemos alumbrado público, casi todas las calles están oscuras. De hecho, entre vecinos nos hemos cooperado y hemos comprado reflectores, cables y todo para poder alumbrar un poquito más las calles porque está muy oscuro.
26: 6:51 minutos en XAU.
18: Es lo que dijeron habitantes del fraccionamiento El Cortijo en Veracruz, que se manifestaron ante la llegada de la presidenta Claudia Sheinbaum para pedir esta solución a las inundaciones que han afectado sus casas. Hemos escuchado lo que dijo Dolores Mora Rodríguez, vecina de dicho fraccionamiento, y la presidenta atendió a habitantes que se estaban manifestando durante su visita.
11: Se puede decir Claudia.
0: Equis. A ver, nada más uno.
1: Una que hable.
0: Nada más uno. Uno que hable.
2: Presidenta, buenas tardes. Voy a hablar por todos los vecinos de aquí de los fraccionamientos. Ellos se inundaron. Todos ellos a raíz, aquí en Cortijo. Sí, nosotros, la parroquia está solicitando calles. Es una vueltecita, que no la engañen, que no la engañen las autoridades de Veracruz. Le voy a decir por qué, mire, dele la vuelta, aquí todo muy bonito, pero metas el fraccionamiento, la parroquia, calle por calle, y va a ver cómo están las calles.
11: Sin luz, sin nada.
1: El Cortijo.
2: Aquí. Cortijo. Espérenme. Es la Cortijo la que está inundando.
0: Pasó de las Palmas, Ruba.
12: De las Palmas, Ruba.
13: Eso que es.
2: Son puros fraccionamientos. Ya taparon de fraccionamientos aquí.
0: Residencial del Bosque.
1: Nosotros estamos aquí enfrente y queremos un parque. No tenemos parque.
0: Amigo, Paseo de las Palmas, Ruba.
1: La verdad, mira, el fraccionamiento Cortijo está abandonado desde hace muchos años. La constructora se fue y abandonó el fraccionamiento. Y la verdad, las calles están en pésimo estado.
2: Calles.
1: Las calles no tienen alumbrado público.
12: Es que no están municipalizadas.
13: Ya lo veo. No están regularizados.
0: Son privados.
2: La parroquia sí está municipalizada. Entonces es así, chequen las calles, por favor, es mi petición, lo único, presidenta, que yo le pido. Ahora sí que ahí visítela, que no la engañen.
1: Presidente, hay muchos fraccionamientos así. Hay muchos fraccionamientos así en Veracruz.
14: Un aplauso a nuestra presidenta. Dejen pasar.
1: ¿Quiénes
15: pueden? Silva.
26: 6:54 minutos en XEU.
18: Esto ocurrió que los manifestantes son vecinos del fraccionamiento El Cortijo, que fueron atendidos por la presidenta Claudia Sheinbaum. Ahí lo que le decían sobre las inundaciones. Esto fue en su primer día de visita en el estado de Veracruz, y aquí en concretamente el sábado, durante el recorrido para inaugurar estas casas de bienestar que ya le hemos comentado. Y ya ayer domingo la presidenta encabezó la ceremonia por el aniversario de la Armada de México, pero vamos a la pausa, enseguida le comentaremos al detalle.
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26: Ya son las 6:57 en XEU, es lunes 5 de octubre.
18: Tenemos llamados de la audiencia, nos están reportando que en el fraccionamiento Shana, en calle Agua entre Tierra y Shana, se desgajó un árbol, cayó sobre 3 autos. Dice, pido su apoyo a las autoridades para retirar el árbol. Arturo Velázquez nos está compartiendo la fotografía de este árbol, las ramas cayeron sobre 3 vehículos. Aquí observo, una es una camioneta y son pues 3 unidades que les cayó este árbol que se desgajó. Esto es en el fraccionamiento Shana, en calle Agua entre Tierra y Shana, se desgajó y cayó sobre 3 autos. Arturo Velázquez nos está comentando, estamos canalizando a las autoridades. Y tengo por acá también algunos otros comentarios. Déjeme ver, porque desde muy temprano nos habían escrito, quieren saber de la beca Rita Cetín en secundaria, Elena de los Volcanes, es lo que dice. Cuarto día que no tienen agua en el médano del perro, dice, aunque nos cobren el agua de la pipa, pero que les lleven agua, no pueden estar sin el vital líquido, eso es lo que nos están diciendo, que no tienen agua. También nos comentan, déjenme ver qué nos dicen. Rosina Reyes dice que tiene a su mamá internada en el regional de Boca del Río, en espera de una cirugía de cadera que estaba programada para el sábado. Quedó suspendida porque el elevador está descompuesto y dice que su mamá es un adulto mayor, 74 años y tiene varias enfermedades. Está pidiendo que pues arreglen el elevador. Y dice, quiero reportar que 5 días que no pasa la basura en Torrentes Norte, las calles llenas con bolsas de basura. La señora Mari nos está reportando. Reportan 2 luminarias en Cerro del Metate, entre Área Verde y casi derrumbadas en Infonavit Los Volcanes. Está muy oscuro. La señora Esperanza Ortiz es lo que nos está reportando. Gracias por comunicarse. Excelente día, inicio de semana, Betty David. Es la cuarta semana. Dice, pido apoyo para que vayan a retirar un taxi maceta con el número económico VB7081, tiene más de 2 meses, sobre la calle Mexiquillo, entre avenidas Tlaliscoyan y Zaraaracua, acá en Torrentes Norte, es lo que nos está reiterando, y nos piden felicitar a su hijo, Quique Pérez, cumple 8 años, de parte de sus papás, que lo quieren muchísimo, escuchan todas las mañanas, pues felicidades para él, y bueno, pues son algunos de los mensajes. En fraccionamiento Geovillas del Sol, Teresa Cruz dice que desde que Grupo Más fue a componer una fuga de agua, se quedan sin presión. Hace unos días a la fecha se les está yendo el agua muy seguido. Ayer por la noche se fue nuevamente el agua. Al momento siguen sin agua. Es lo que nos están señalando. Nuevamente saldrá, dice, el odio de los automovilistas hacia los motociclistas. Pero el que tenga la conciencia limpia, que tire la primera piedra. Dice, ya el respeto no existe en el país, puro odio y más odio. Dice Rayito de Paz, es lo que nos dice. Bueno, por acá también más mensajes para comentarles, David, que en la efeméride no mencionaste a Carmen Salinas. Dice que pues hoy nació un día como hoy, 5 de octubre, y hoy estuviera cumpliendo 87 años. Te comenta, David, la señora Laura Reyes.
26: Gracias, señora Laura Reyes, nada más que pues no da chance para muchos. Hay muchos eventos que se quedan en el aire.
18: Bueno, ahí está la efeméride. Y dice Raúl León, esta fecha surgió en el primer Congreso Panamericano de Carreteras que se realizó en Buenos Aires en 1925. Se estableció para concientizar a la población sobre la importancia de aprender las normas básicas viales para prevenir accidentes de tránsito. Con respecto al tema, mi opinión dice es que la educación que nos enseña en ningún nivel es la causa base de los problemas en materia de seguridad vial. Dice que tengan un excelente día y que manejen con precaución. Eso es lo que nos están señalando. Muchísimas gracias por comunicarse. Y dice por acá este otro comentario, déjeme ver, buen día de lo que se está hablando. Es una pena que Veracruz, siendo del nivel que estamos, vivamos como cochinos, así dice. Seamos de la colonia o fraccionamiento que sea, todo es lo mismo con la basura, transporte. Bueno, pues es lo que nos están diciendo. Pues gracias por comunicarse. Y vamos al pronóstico del tiempo.
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18: Le damos los buenos días a la meteoróloga del Centro Hidrometeorológico Regional de Boca del Río, María Elena Bravo. ¿Qué tal, María Elena? Pues está nublado esta mañana. Acá en el centro hubo lluvia la noche madrugada. ¿Qué nos indica el pronóstico del tiempo?
5: Hola, Betty, ¿qué tal? Muy buenos días, un gusto en saludarte a ti, a todos por allá en cabina y también a todos los que están pendientes de esta transmisión. Pues sí, efectivamente hemos tenido una mañana con actividad, especialmente en aguas del Golfo de México. Tenemos zonas de convección que están pues posicionadas ahora mismo frente a la región de Los Tuxtlas, y bueno, esta misma actividad es la que pues ha estado ocasionando la presencia de estas lloviznas y estos chubascos aislados aquí desde la zona costera central hasta lo que es también la región de Los Tuxtlas. Actualmente esta nubosidad está más activa frente a costas pues de esta última porción ahí en Los Tuxtlas, y aquí en la zona costera central lo que tenemos hasta el momento pues es nubosidad media y alta, que pues también podría estar ocasionando todavía en la siguiente hora algunas lloviznas y algunos principalmente algunas lloviznas aquí en la zona conurbada. Y pues bueno, en el resto del estado, condiciones de cielo parcialmente nublado, especialmente en el norte, con algunas también lloviznas que podrían estar presentes desde el Tuxpan hasta lo que es la cuenca del Cazones, del Tecolutla y el Nautla. Y bueno, con respecto a las lluvias que se han presentado, bueno, con corte hasta las 6 de la mañana, Betty, tenemos pues esta máxima que se presentó en la cuenca del Papaloapan de 80 milímetros, también en el Coatzacoalcos con 61 milímetros, hacia lo que es el Jamapa Cotazcla en el municipio de Córdoba con 50.2 milímetros, el Actopan ahí en el municipio de Acatlán con 45 milímetros, también en el mismo, en la misma cuenca del Actopan, pero en Naolinco, 36.8, y Jalapa hasta el momento pues nos reporta 30.2 milímetros, que corresponde a la cuenca de la Antigua. También en el norte hemos tenido actividad, está el Cazones con 17.5 milímetros, y hasta el momento Uxpan con 12.5 milímetros. Prácticamente las condiciones actuales, Betty, se deben a una combinación de varios sistemas importantes. Por un lado tenemos el frente frío número 1, que se extiende como estacionario en el norte del Golfo de México, y pues está también interactuando con una vaguada en esa misma porción, en la parte pues norte del Golfo de México y también en la parte occidente del mismo Golfo. Además de esta situación, Betty, tenemos ya la presencia de una zona de baja presión con probabilidad de desarrollo ciclónico en el occidente del mismo Golfo. Esta zona de baja presión pues ha incrementado pues a un 30% de probabilidad para su desarrollo ciclónico en 48 horas y con un 70% en los siguientes 7 días. Hasta el momento pues esta zona de baja presión se localiza a 105 kilómetros al este de Cabo Rojo, Veracruz, y tiene un desplazamiento hacia el este. Entonces, pues este sistema es también el que va a estar posicionado en esa región, y en el interior de la República Mexicana también tenemos los efectos de una circulación ciclónica, pero en niveles medios y altos. Esta circulación está posicionada justo en el centro norte del país, y también va a estar interactuando con todos estos sistemas, sumado a la divergencia en altura que nos da esta sustenta lo que son el desarrollo de tormentas, además del constante flujo de humedad. Entonces, para el día de hoy, Betty, lo que tendríamos es la presencia de estas condiciones para lluvias con intervalos de chubascos a lo largo del estado veracruzano, con actividad eléctrica también asociada en algunos casos, y tormentas puntuales intensas que son del orden de los 75 a 150 milímetros, especialmente en el norte, ahí en el Pánuco, en el Tuxpan, partes medias y altas del Cazones, del Tecolutla, el Nautla y el Misantla, y también derivado pues por toda esta actividad en la región de los Tuxtlas, partes medias y altas del Papaloapan y dentro del Coatzacoalcos y el Tonalá. Algunas lluvias puntuales muy fuertes, que es del orden de los 50, 75 milímetros, esperan en el resto del norte del estado y también en el resto

0: hacia lo que es el final de la noche, con algunas lluvias, con chubascos que pudieran estarse presentando. Ahora bien, el viento pues va a continuar viento de componente norte, especialmente del norte y noroeste. Las velocidades serían de 25 a 35 kilómetros por hora, pero los modelos están resolviendo que en horas de la tarde muy posiblemente estas velocidades pudieran estarse incrementando y presentar algunas rachas que pudieran oscilar entre los 40 a los 60 kilómetros por hora en costas de esta región. Ahora bien, también se prevén estas rachas en zonas de tormenta. Y bueno, los valores de temperatura durante este día, Betty, se prevé un ambiente templado a cálido en zonas de montaña, un ambiente cálido a caluroso en partes medias y bajas, mientras que durante la noche se mantendría este ambiente templado a cálido a lo largo de la región. Estas temperaturas alrededor de los 15 a los 20 grados centígrados en zonas de montaña, de 20 a 25 grados en zonas de planicie y costa, y en zonas serranas un ambiente fresco a frío con temperaturas de 0 a 5 grados. Y bueno, las temperaturas máximas para el día de hoy, Betty, podríamos decir que aquí la zona costera, bueno, la conurbación estaría alrededor de los 32 grados centígrados. La zona montañosa central entre los 25 a los 27 grados centígrados. El norte del estado alrededor de los, en este caso, de los 28 a los 30 grados, especialmente el Pánuco y el Tuxpan, y el resto del norte alrededor de los 30 a los 32. La región de los Tuxtlas también alrededor de los 28-30, y el resto del sur alrededor de los 31 a los 33 grados centígrados. Pues este sería mi comentario, Betty. Muy buenos días.
1: Sí, María Elena, si nos pudiera comentar esta mañana la presión atmosférica, el porcentaje de humedad y el índice de calor que pudiéramos tener nosotros.
0: Sí, claro que sí, Betty. La presión es de 1010 hectopascales. También tenemos pues esta humedad alrededor del 90%. Y pues bueno, la sensación térmica para el día de hoy con estas condiciones pudiera estar alrededor de los 35 grados.
1: Muy bien, entonces María Elena, remarcando para nosotros pues todavía esta mañana hay posibilidad de algunas lloviznas aquí en la región de costa, y nuevamente en la noche, primeras horas de mañana, noche madrugada, la tendencia es que en los próximos días pudiéramos tener lluvias con esta posible formación de este disturbio en el Golfo, ¿o qué nos indica?
0: Así es, Betty. De hecho, este día, pues, por la mañana, de aquí hasta el mediodía, pues, todavía podríamos tener, pues, algunas lloviznas escasas aquí en la zona costera central por la cercanía de esta actividad. Baja esta probabilidad en horas de la tarde y vuelve a aumentar hacia lo que es el principio de la noche y durante la madrugada con estos chubascos. Para el día de mañana, nuevamente condiciones de cielo mayormente nublados esperarían, también con algunos chubascos en horas de la mañana, y también que se pudieran estar presentando de forma dispersa durante el día con mayor probabilidad hacia la noche. Y bueno, pues ya el resto de la semana, el miércoles, el jueves y el viernes, hasta el momento los modelos están indicando un aumento gradual del potencial de lluvias. Para nosotros serían intervalos de chubascos, también con actividad eléctrica asociada y con este pues aumento de nublados en horas del día, a diferencia pues de veces anteriores o de lo que estamos acostumbrados, que pues nos llega a llover más durante la madrugada. Ahora también existe la posibilidad de que tengamos estas lluvias que se puedan extender hacia pues principios de la madrugada y hacia lo que es principios de la tarde.
1: Muy bien, entonces sería ya prácticamente toda la semana que estaríamos con estas condiciones.
0: Así es, Betty, hasta el momento pues esto es lo que nos indican estos modelos, y pues pendientes ante las actualizaciones que se emitan.
1: Muy bien, muchísimas gracias, María Elena, me dio mucho gusto saludarle, que tenga excelente día. Nada más, si me puede reiterar, para nosotros entonces va a continuar viento del norte noroeste, como me dijo, 25 a 35 y rachas de 40 a 60 en la tarde, ¿verdad?
0: Así es, Betty, muy posiblemente de 40 a 60 en horas de la tarde, tal vez por un periodo corto. Inclusive estas rachas se podían presentar desde lo que es Laguna

0: Verde hasta, bueno, la zona del Tecolutla, más que nada, y también pues hasta el sur del estado, y pues el viento sería efectivamente del norte y noroeste.
1: Muchísimas gracias, que tenga excelente día.
0: Igualmente, Betty, hasta luego.
1: Hasta pronto.
2: 7:13 en XEU, lunes 5 de octubre.
1: Enseguida comentaremos el resumen del pronóstico del tiempo.
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1: Esta mañana aquí en el puerto de Veracruz estamos amaneciendo con estos nublados, con la posibilidad todavía de aquí al mediodía de estas lloviznas que pudiera haber aquí en la región de costa. Tenemos 1010 hectopascales, la presión atmosférica, 90% el porcentaje de humedad. Son estos sistemas que se les está dando vigilancia. El frente frío número uno estacionario en el norte del Golfo de México, una vaguada en el norte del Golfo de México, esta zona de baja presión ahí en el Golfo de México que está aumentando su probabilidad para desarrollo ciclónico. Al momento lo que está marcando el Centro de Huracanes de los Estados Unidos tiene una probabilidad de formación en 7 días alta del 70% y ha aumentado. Por ejemplo, la probabilidad de formación en 48 horas es de un 30%. Sin embargo, la probabilidad de formación en 7 días es alta, un 70% de probabilidad de formación de ciclón en 7 días es lo que está marcando al momento el Centro de Huracanes de los Estados Unidos. Así que en los próximos días, pues hay que estarle dando vigilancia. De hecho, lo están haciendo Protección Civil, la propia CONAGUA, a través del Centro Hidrometeorológico, el Servicio Meteorológico Nacional, están dando vigilancia a este disturbio que ha aumentado su probabilidad para desarrollo ciclónico a un 70% en 7 días, esto en el Golfo de México. Y tendremos lluvias, intervalos de chubasco en el estado, actividad eléctrica. Hay acumulados importantes que se están pronosticando, 75 a 150 milímetros hacia el norte del estado y sur de la entidad veracruzana. Pues en el norte, en la región de Pánuco, Tuxpan, Cazones, también hacia los Tuxtlas y Papaloapan, Coaxacualcos y Tonalá en el sur. Y bueno, pues este aumento en el potencial de lluvias aquí en el puerto esta mañana, reiterando, condiciones de cielo mayormente nublado, algunas lloviznas y sobre todo aumenta de nueva cuenta la probabilidad hacia la noche, las primeras horas de la noche, madrugada, la posibilidad de lluvias y chubascos. Y en cuanto al viento, estará del norte noroeste de 25 a 35 por la tarde, aumentan las rachas de 40 a 60 kilómetros por hora. En los próximos días, pues tendríamos estas condiciones porque para mañana en la noche, mañana martes, miércoles, pues sí, se estará incrementando precisamente a partir de el miércoles, jueves y viernes, el aumento en el potencial de lluvias, chubascos, el aumento de nublados durante el día, la posibilidad de lluvias durante el día por estas condiciones que le estamos comentando, pero que es importante que usted se mantenga al pendiente de las actualizaciones del pronóstico del tiempo. Hoy para nosotros la temperatura máxima 32 grados, el índice de calor 35 grados Celsius y en Jalapa se está pronosticando una temperatura máxima de 25 a 27 grados Celsius, reiterándole que estén pues muy al pendiente de las actualizaciones del pronóstico con estos sistemas que tenemos en el Golfo de México.
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2: Siete 19 en XEU, lunes 5 de octubre.
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2: Siete 22 en XEU, es lunes 5 de octubre.
1: Tenemos más llamados de parte de la audiencia esta mañana. Dice por acá para reportar que tienen invadidas las calles, camiones en ruta de la Comercial Mexicana y talleres y talacheras, y siempre estacionan los camiones para componerlos en donde supuestamente tendríamos que pasar nosotros los automovilistas. Ahí nos están compartiendo fotografías. Muchas gracias por compartirnos. Y dice este otro mensaje: nos falta mucha educación vial, pero yo creo un poco más a los motociclistas, es lo que nos están señalando. Quiero reportar, por favor, a Grupo Más, haga algo, pero ya con el suministro de agua en el Médano del Perro, que desde el viernes 2 de octubre no tenemos agua. Tenemos más de 40 años viviendo aquí y jamás había demorado tanto sin agua. es lo que dice Carmen Montañez en este comentario. No tenemos cultura vial, los urbanos matándose, los taxistas igual, los particulares tratando de llegar primero, los motociclistas zigzagueando entre los carros y los peatones aún con puente peatonal y cruzando por debajo. ¿Cuál cultura vial? Dice Jorge Rodríguez Elvira, es lo que nos dice en este comentario. Y también acá varios de los mensajes para reportar que están tapados los pozos de drenaje de la calle Naranja, esquina Avenida Tuna de la colonia Los Laureles. Lleva días tapado, por favor hacer el llamado al grupo Maus, dice Mau en este mensaje. José Iván, camioneta maceta en calle 3, colonia Cuauhtémoc, dice que ya cumplió más de 3 años y la usan para basurero y personas en condición de calle. Son algunos de los mensajes que tenemos de parte de la audiencia. Amanecer lluvioso de inicio de semana, dice la foto de Ricardo García Gobea desde El Morro. Muchísimas gracias por compartirnos. Y también acá dice, llevo 3 meses, he estado reportando luminarias en Nevado de Colima entre Derrumbadas y Cerro Pizarro en los volcanes, está muy oscuro. Tienen el reporte, pues el 164080, la señora Rocío nos está comentando. Y nos piden felicitar al niño, a su nieto Cristóbal Mantilla, hoy cumple 11 años, de parte de sus padres y abuelita, dice Alicia Santiago en la zona centro. Vamos a la pausa.
2: 7:25 en XEU, lunes 5 de octubre.
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2: Las 7:29 de XEU es lunes 5 de octubre de 2026.
1: En un momento más le voy a compartir porque el presidente del gobierno español, Pedro Sánchez, ha anunciado la disolución del Parlamento, ha adelantado las elecciones generales en España para el domingo 29 de noviembre. Pedro Sánchez tomó esta decisión tras la derrota parlamentaria de dos decretos sobre vivienda presentados al Congreso por su gobierno el pasado viernes, pero en un momento más le voy a compartir lo que está ocurriendo en España. El presidente del gobierno español, Pedro Sánchez, anunció la disolución del Parlamento y adelantó el convocar a elecciones generales para el domingo 29 de noviembre. Le voy a compartir al detalle. Y también, pues, lo que ha ocurrido en Brasil. En Brasil ayer hubo elecciones presidenciales. Bolsonaro, de derecha, es quien se habría alzado con la ventaja por encima de Lula da Silva, que estaba buscando la reelección. Sin embargo, se han ido a segunda vuelta. Vamos a ir con ese reporte desde redacción. Olivia Pérez, adelante.
7: ¿Qué tal? Buenos días, Betty. Para informarles, sí, lo que pasó en Brasil, se da a conocer que van a segunda vuelta, aunque ganó Bolsonaro, no tuvo más del 50% de los votos y por ello se van a segunda vuelta. Es el senador Flavio Bolsonaro que venció en la primera vuelta de las presidenciales de este domingo, pero tendrá que disputar una segunda vuelta con el actual mandatario Luis Ignacio Lula da Silva. Y él afirmó que el resultado de las elecciones mostró que Brasil quiere un cambio. Esa es la lectura de Flavio Bolsonaro, dijo estar feliz con los resultados en todas las regiones. Es lo que afirmó el hijo primogénito del expresidente Jair Bolsonaro en sus primeras declaraciones tras conocerse los resultados. Y es que con el 99.83% de actas escrutadas, el senador opositor obtuvo el 47.07% de los votos en la primera vuelta y el líder izquierdista, que aspira a su cuarto mandato no consecutivo, el 45.11% para Lula da Silva. El resultado de la primera vuelta fue una sorpresa debido a que todas las encuestas indicaban que el actual presidente vencería con varios puntos de diferencia, pero pues no fue así. Bolsonaro afirmó que por poco consiguió ser electo presidente en esta primera vuelta y que están confiados en que mantendrá su ventaja en la segunda vuelta que se va a realizar el 25 de octubre. El senador afirmó que las promesas populistas y las grandes cantidades de recursos públicos comprometidos por el jefe del Estado, Lula da Silva, durante su campaña electoral, muestran que Lula tan solo está preocupado por preservar el poder. Dice: yo, en cambio, estoy preocupado con el futuro de Brasil y voy a seguir comportándome de esa forma en las próximas 3 semanas hasta la segunda vuelta. El líder opositor afirmó igualmente que el próximo presidente de Brasil tendrá la oportunidad de postular a 4 de los 11 integrantes del Supremo Tribunal Federal y que su intención es nombrar a candidatos que no estén interesados en interferir en las elecciones, como ocurre en la actualidad. Bolsonaro dijo además que su posible victoria permitirá ponerle fin a la era del PT, en alusión al izquierdista Partido de los Trabajadores, la formación liderada por Lula y que gobernó Brasil entre 2003 y 2016 y entre 2022 y 2026. Por su parte, Lula, él pues reconoció que el resultado en primera vuelta era inesperado. El presidente brasileño y candidato a la reelección, Luis Ignacio Lula da Silva, reconoció que el resultado de la primera vuelta de estos comicios es inesperado y aprovechó para criticar duramente a su rival Flavio Bolsonaro y pues como no obtuvo tampoco el 50% de los votos, se van a una segunda vuelta que será la elección presidencial el 25 de octubre allá en Brasil. Los detalles y las declaraciones en nuestro portal en xeu.mx en la sección internacional. Buenos días.
2: 7:33 en XEU, lunes 5 de octubre.
1: Regresando aquí a Veracruz en esta ceremonia que hubo ayer, encabezada por la presidenta Claudia Sheinbaum, por el Día de la Armada. Escuchemos.

0: Los primeros estruendos rompieron la calma de la mañana en el puerto de Veracruz. Uno tras otro, los cañones hicieron retumbar la macroplaza del malecón, mientras decenas de miradas se dirigían hacia el cielo. Era el inicio del desfile conmemorativo por el 205 aniversario de la Armada de México y los 202 años de la promulgación de la Constitución Política de 1824. Por unos instantes, el humo de los cañones cubrió el cielo frente al mar. Después, el verde, blanco y rojo aparecieron sobre la costa jarocha como una postal que marcó el arranque de una ceremonia encabezada por la presidenta Claudia Sheinbaum Pardo. A unos metros frente al malecón de Veracruz se encontraban los principales mandos de las Fuerzas Armadas y autoridades del país. La presidenta fue acompañada por el secretario de Marina, almirante Raimundo Pedro Morales Ángeles, el secretario de la Defensa Nacional, general Ricardo Trevilla Trejo, el secretario de Seguridad y Protección Ciudadana, Omar García Harfuch, la secretaria de Gobernación, Rosa Isela Rodríguez, la gobernadora de Veracruz, Rocío Nale, y el presidente de la Suprema Corte de Justicia de la Nación, ministro Hugo Aguilar Ortiz, entre otros funcionarios. Antes de comenzar el desfile, la presidenta tomó protesta a las 30 unidades y establecimientos de la Secretaría de Marina.
1: Cadetes, personal de clases y marinería, vengo en nombre de México encomendar a su patriotismo esta bandera que simboliza su independencia, su honor, su devoción, la integridad de nuestro territorio y principalmente su soberanía nacional. Las unidades y establecimientos de la Armada de México que hoy son abanderados protestan honrarla y defenderla con lealtad y constancia.
0: Entonces llegó una de las partes que más llamó la atención, la demostración del Plan Marina. Sobre el escenario del puerto se representaron las acciones que realizan los elementos de la Armada cuando un desastre natural golpea a una comunidad. Rescate, atención y apoyo a la población fueron parte de la exhibición que recordó que, ante una emergencia, las Fuerzas Armadas también participan en las labores de auxilio. En total participaron 4.218 elementos, 1.476 mujeres y 2.742 hombres. Marcharon 43 banderas de guerra, 4 unidades de superficie, 23 unidades aeronavales, 12 embarcaciones menores, 42 vehículos militares, 4 motocicletas, 6 drones y 15 camas temáticas. También desfilaron 31 binomios caninos. Entre las imágenes que rompieron con la solemnidad militar apareció un turibús con 25 niños, mientras en lo alto, helicópteros y avionetas cruzaban el cielo de Veracruz. Desde tierra, las miradas seguían cada movimiento. El desfile avanzaba mientras el pueblo recordaba una vez más por qué Veracruz lleva el título de 4 veces heroica, una historia marcada por batallas y episodios en los que la ciudad ha quedado ligada a la defensa del país. En su discurso, la presidenta Claudia Sheinbaum habló precisamente de esa historia y del papel que han desempeñado las Fuerzas Armadas a lo largo del tiempo. También destacó la participación de las mujeres dentro de las instituciones militares y señaló que recordar la historia no solamente implica hablar de las batallas, sino también de los hombres y mujeres que han formado parte de ellas. La presidenta dedicó además parte de su mensaje a la Guardia Nacional y aseguró que esta institución tiene como objetivo la protección de la población y la seguridad pública.
1: Las Fuerzas Armadas nunca recibirán una orden para actuar o reprimir al pueblo. Su actuación debe darse siempre en el marco de la Constitución, del respeto a los derechos humanos y del uso racional de la fuerza establecido por ley.
0: El desfile continuó por el bulevar Manuel Ávila Camacho. El sonido de las bandas, el paso coordinado de los elementos, los vehículos militares y el sobrevuelo de las aeronaves fueron dando forma a una mañana distinta en el puerto de Veracruz. El cielo, que minutos antes había sido cubierto por el humo de los cañones, volvía poco a poco a la normalidad, pero en la macroplaza del malecón quedaba la imagen de miles de elementos desfilando frente al mar de Veracruz, en una ceremonia que reunió historia, tradición militar y una demostración de las tareas que realizan las Fuerzas Armadas en apoyo a la población. Informó para XEU Noticias, Inés Tabal.
2: 7:38 minutos en XEU.
3: Y escuchemos también lo que ocurrió durante el desfile de ayer.

0: Cientos de veracruzanos abarrotaron el centro histórico de Veracruz con el objetivo de observar el desfile conmemorativo del 205 aniversario de la creación de la Armada de México en Veracruz. Alrededor de las 10 de la mañana, la presidenta de la República, Claudia Sheinbaum Pardo, llegó al evento acompañada de la gobernadora Rocío Nale García. Una vez que la presidenta y la gobernadora llegaron a la explanada del Malecón de Veracruz, dio inicio el protocolo para el evento conmemorativo del 205 aniversario de la Armada de México. Alrededor de las 11 de la mañana, inició con el desfile, el cual se dirigió desde el Malecón de Veracruz hacia lo que es el Boulevard Manuel Ávila Camacho, iniciando desde la calle de Manuel Doblado, en sentido de sur a norte, donde ya cientos de personas esperaban apostados a las orillas del bulevar para disfrutar de este magno desfile. Niños y adultos disfrutaron del gran evento conmemorativo. Uno a uno, los contingentes de los elementos de la Marina y de la Armada de México, conforme fueron avanzando a lo largo del bulevar Manuel Ávila Camacho, los veracruzanos disfrutaron de los contingentes que avanzaron desde los cuerpos de marinos, los cadetes de la Heroica Escuela Naval Militar y las brigadas de cada una de las divisiones con las que cuenta la Armada de México. También pudieron apreciar muchos de los buques a escala que presentaron en el desfile. Buques como la goleta Iguala, la cual iba presentada a escala, al igual que el buque Escuela Cuauhtémoc y otros buques de la Armada de México. Asimismo, la Armada presentó su armamento, equipos, tanto equipos de rescate, helicópteros, lanchas, drones, naves no tripuladas, así como todo el cuerpo de la Marina Armada de México, destacando también los binomios caninos que iban acompañados de un elemento de la Marina. El desfile duró alrededor de una hora, mientras que los veracruzanos tenían varias horas esperando para la llegada del primer contingente. Sin embargo, la gente disfrutó tanto del evento terrestre como del espectáculo aéreo que se presentó con los helicópteros llevando algunas banderas, entre ellas la mexicana y algunas representativas de la Armada de México, asimismo de los aviones que pasaron sobrevolando zona del Malecón y del Boulevard Manuel Ávila Camacho. Niños y adultos finalizaron contentos ante este gran evento que se llevó a cabo este domingo 4 de octubre en la zona del puerto de Veracruz. Informó para XEU Noticias, Luis Alberto Luna Ramírez.
1: ...7:42 en XEU, lunes 5 de octubre.
2: Y la presidenta Claudia Sheinbaum pues también destacó la importancia de Veracruz.
3: Aquí se han librado algunas de las grandes batallas por la defensa de nuestra soberanía. Veracruz es 4 veces heroico, porque en distintos momentos de nuestra historia su pueblo se levantó para defender la patria frente a fuerzas extranjeras. En 1825, ante el último bastión español en San Juan de Ulúa, en 1838, durante la primera intervención francesa, en 1847 y 1914, frente a la invasión de Estados Unidos. Aquí, en este puerto, civiles, soldados, marinos, jóvenes cadetes demostraron una y otra vez que la defensa de la patria no depende solamente de las armas, sino sobre todo de la valentía, de la lealtad y del amor a la patria.
1: 7:43 en XEU.
2: Esto dijo la presidenta Claudia Sheinbaum, destacando la importancia de Veracruz en la historia nacional. Y el secretario de Marina, Raimundo Pedro Morales Ángeles, esto fue lo que dijo.
4: Y fue precisamente aquí, en Veracruz, donde esa responsabilidad adquirió un valioso significado. Por eso, Hablar de la creación de la Armada de México es referirnos también al origen de una responsabilidad que permanece hasta nuestros días: defender a la nación y proteger sus intereses desde el mar. 205 años después, la razón de servir permanece intacta. Nuestra institución continúa teniendo la responsabilidad de custodiar nuestra amplia extensión marítima, con más de 11.000 kilómetros de litoral y más de 3 millones de kilómetros cuadrados de zonas marinas mexicanas. La Armada ha comprendido que la capacidad naval adquiere su verdadero sentido cuando puede poner al servicio de la vida, al servicio del pueblo de México. Porque una aeronave, un buque, una embarcación, un helicóptero o un elemento naval adquieren su mayor sentido cuando llegan a donde otros no pueden. Cuando llevan ayuda, rescatan, trasladan, protegen y acompañan. En los momentos más difíciles, cuando un desastre golpea y la población más necesita de su estado, el poder naval de la Armada deja de ser solamente capacidad operativa y se convierte en esperanza, protección y auxilio para México. Ahí comienza una nueva forma de entender nuestra defensa. La defensa en profundidad permite actuar antes, observar más lejos, permanecer más tiempo y responder oportunamente frente a amenazas o actividades que puedan vulnerar la soberanía.
1: 7:45 minutos en XEU.
2: Parte de lo que dijo el secretario de Marina, Raimundo Pedro Morales Ángeles, ayer durante este aniversario de la Armada de México. Vamos a la pausa.
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1: Son las 7:49 en XEU, lunes 5 de octubre.
2: Y vamos en la unidad móvil, Luis Alberto Luna, adelante.
19: Hola, ¿qué tal? Muy buenos días, Betty. Buenos días al auditorio de XEU. Les saludo nuevamente. Pues bueno, para informarles que me encuentro en el fraccionamiento Xana, dando seguimiento a los reportes que envían a cabina debido a que un árbol cayó en una zona de estacionamiento afectando a dos vehículos, una camioneta Winstar y un vehículo Pointer Volkswagen. Pues ambos quedaron debajo de este árbol que se desgajó de la parte del tronco. La camioneta Winstar sufrió daños en la parte del medallón trasero, se rompió todo el cristal, mientras que el vehículo pues dañó la parte del toldo, cayéndole una rama encima de ella. Ya en el lugar estuvieron elementos de bomberos de Veracruz, quienes estuvieron acordonando la zona, debido a que los vehículos tienen, o por lo menos uno de ellos tiene pues seguro, tienen que esperar a que llegue el ajustador seguro para checar cómo está el vehículo, y porque cualquier daño pues ellos no serían responsables en caso de que al momento de derramar el árbol pues llegara a suceder algún otro daño a los vehículos, por lo que por el momento únicamente acordonaron la zona. Pues escuchemos lo que nos dijo uno de los propietarios de uno de los vehículos, San Velázquez, que vive aquí en la calle de Agua, casi esquina tierra, en el fraccionamiento Xana.
20: Bueno, hubo un reporte que en los vecinos se había caído un árbol enfrente de la casa y estaba involucrado en mi carro.
0: ¿Tu carro es qué modelo es?
20: Es un Pointer 2008.
0: ¿Y qué fue lo que le pasó a tu carro?
20: Al parecer nada más se abolló la parte del techo. El carro del vecino, ahí sí se rompió el medallón y el cristal de atrás.
0: Okay. ¿Qué te comentan los elementos de bomberos que todavía no pueden iniciar a trabajar?
20: Que están esperando, bueno, me preguntaron si estaba asegurado el carro, le dije que sí. Me dije, pues llámalo, porque si hay un inconveniente, ellos no se hacen responsables.
19: Bien, pues al momento es el reporte sobre esta caída de un árbol, el cual pues únicamente quedó acordonado a la espera de que lleguen pues los elementos de seguros, tanto del vehículo del joven que nos había dado su declaración, como el del vecino, que inclusive en el momento no se encuentra en el lugar. Ya le llamaron por teléfono, pero pues señaló que llegaba hasta en la tarde, entonces tendrán que esperar todo este tiempo. Sin embargo, pues bueno, ya los elementos de bomberos acordonaron la zona para evitar que alguien más pues se acerque a este lugar y pueda haber alguna otra afectación. Afortunadamente no hubo personas lesionadas, únicamente los daños materiales a los vehículos que ya se encontraban estacionados en esta zona. Pues al momento es el reporte, Betty, las imágenes de la transmisión en vivo que acabo de realizar en nuestra página de Facebook, XEU Noticias Veracruz. Las imágenes también las pueden encontrar en nuestras redes sociales, Instagram, Twitter, ahí nos encuentra como XEU Noticias. Pues al momento es el reporte, Betty, no sé si tengas alguna pregunta.
2: Solo reiterar lo que has dicho, Luis, es un área de estacionamiento, según comentabas, no hay ninguna obstrucción de vialidad.
19: Así es, no, la calle está totalmente libre y pues bueno, únicamente es la zona de estacionamiento, la cual pues ya quedó acordonada.
2: Gracias por tu reporte, Luis.
19: Muchas gracias, seguimos pendientes, Betty.
1: 7:52 en XEU, lunes 5 de octubre de 2026.
2: Vamos a la pausa.
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1: Son las 7:55 minutos en XEU, lunes 5 de octubre.
2: Y vamos con este reporte desde redacción. Olivia Pérez, adelante.
25: ¿Qué tal, Betty? Les saludo nuevamente para informarles: un estadounidense, dos alemanes ganan el Nobel de Medicina por una investigación de la actividad cerebral. Este premio Nobel de Medicina fue otorgado a tres científicos que trabajan en los mecanismos que el cerebro utiliza para activar o desactivar células nerviosas individuales. Los científicos han realizado investigaciones sobre canales iónicos activados por la luz y la optogenética. La Asamblea del Nobel elogió su trabajo y dijo que el método ahora se utiliza en laboratorios de todo el mundo para revelar los misterios del cerebro. Es el estadounidense Karl Deisenroth, de 54 años, así como los alemanes Peter Hegemann, de 71 años, y George Nagel, de 73 años, que han realizado investigaciones sobre canales iónicos activados por la luz y la optogenética. La optogenética abrió lo que la Asamblea del Nobel llamó una nueva era en la neurociencia: el descubrimiento de un interruptor controlado por la luz para activar y desactivar células nerviosas y circuitos en el cerebro, para aprender mejor cómo funciona, para comenzar a desentrañar las vías que conducen al comportamiento y la enfermedad. Así, estas investigaciones del psiquiatra y neurólogo estadounidense Karl Deisenroth y de sus colegas alemanes Peter Hegemann y George Nagel podrían conducir algún día a tratamientos para trastornos neurológicos y sensoriales como la enfermedad del Parkinson y la epilepsia. Así que es un estadounidense y dos alemanes que ganaron el Nobel de Medicina por una investigación de la actividad cerebral. Los detalles en nuestro portal en xeu.mx, en la sección internacional y en la portada. Buenos días.
1: 7:57 en XEU, lunes 5 de octubre.
2: Bueno, pues vamos a comentarle: el jefe del gobierno español, Pedro Sánchez, ha anunciado, como ya le había anticipado, ha anunciado la disolución del Parlamento, ha adelantado las elecciones para el 29 de noviembre. Sánchez ha tomado esta decisión luego de la derrota parlamentaria de dos decretos sobre la vivienda que presentó en el Congreso. Presentó dos decretos al Congreso y los dos se los rechazaron el pasado viernes, pero vamos a escuchar.
26: Por eso, tras informar como corresponde al jefe del Estado, he decidido convocar un Consejo de Ministros y Ministras extraordinario esta misma mañana para disolver las Cortes Generales y convocar unas elecciones generales que se celebrarán el domingo 29 de noviembre, de acuerdo a los plazos. Los españoles y españolas tenéis que decidir qué papel queréis jugar en ella y también qué papel queréis que España juegue en ella. si deseáis sumaros a esa ola ultraderechista que involuciona allí donde gobierna, o deseáis que España continúe siendo un baluarte de apertura y de justicia social y de responsabilidad medioambiental. Si queréis que nuestro país retroceda o continúe avanzando.
1: 759 en XEU.
2: Esto dijo el jefe del gobierno español, Pedro Sánchez, y ahí, bueno, lo que ha dicho esta mañana ya en España, ha hecho este anuncio. Más adelante le estaremos compartiendo, analizando esto que significa para Pedro Sánchez la derrota que tuvo en el Parlamento con dos decretos que había mandado y que fueron rechazados. Y ahora, bueno, lo que ha anunciado la disolución del Parlamento y adelantado las elecciones para el 29 de noviembre. Y tienes llamados de streaming, David.
1: Sí, Betty, son las 7:59 minutos en XEU. Aquí tenemos unos llamados de streaming. El señor Felipe Montenegro reporta que no tienen agua en el médano del perro desde el viernes. Antonio Novelo, en Boca del Río, dice el incumplimiento del reglamento de tránsito en la zona conurbada es responsabilidad de los gobiernos estatal y municipal, que solo sirven para la corrupción y generar multas. Menos política, más cultura vial. Janet Palmeros, buen día, no existe cultura vial, no existe educación vial. Lo peor, no hacemos nada por dar un orden a las calles. Son las 8 de la mañana en XEU.
2: Y vamos a los encabezados de los periódicos que se editan en la capital de la República.
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10: Hola, ¿qué tal? Muy buenos días en este lunes 5 de octubre de 2026. Esta es la información más importante que puede usted leer en nuestro portal xeu.mx. UV suspende clases presenciales en Poza Rica y Tuxpan por alerta de lluvias para próximos días. Las actividades académicas y administrativas se realizarán de manera virtual del 5 al 7 de octubre ante las intensas precipitaciones asociadas al frente frío número 1. Se van a segunda vuelta en Brasil. Bolsonaro aventaja a Lula con más del 47%. El mandatario brasileño Luis Inácio Lula da Silva y el senador Flávio Bolsonaro disputarán la presidencia en una segunda vuelta electoral el próximo 25 de octubre, según los resultados oficiales de los comicios celebrados este domingo con el 96.6% del censo escrutado. Morena se equivocó, dice Tania Cloutier, acusa de traición tras designación de Clara Luz Flores. A 5 días de que Morena designara a Clara Luz Flores como su candidata a la gubernatura de Nuevo León, Tania Cloutier cuestionó la decisión y acusó al partido de haber traicionado los valores del movimiento.
9: El Universal.
10: Subsidiarán empresas de Fuerzas Armadas con 127 millones de pesos al día. El Tren Maya, Mexicana, Grupo Mundo, Maya, el Ferrocarril del Istmo de Tehuantepec y las Islas Marías van a recibir subsidios de 46.529 millones de pesos en 2027, porque gastan más de lo que ingresan.
9: El Reforma.
10: Militarizan aduanas, persiste huachicol. Hace 6 años, el entonces presidente Andrés Manuel López Obrador militarizó las aduanas del país con la promesa de frenar la corrupción y el contrabando. Hoy la problemática persiste y entre los señalados y prófugos están mandos del ejército.
9: Milenio.
10: Bolsonaro sacude a Lula y van a la segunda vuelta. Brasil desea un cambio, afirma el derechista, quien recibe elogios del presidente de Argentina y de Colombia.
9: La Jornada.
10: Brasil, Lula da Silva y Bolsonaro se van a la segunda vuelta. El senador derechista obtuvo 47.3% de los sufragios. Por el presidente fue de 45.16%.
9: El Excelsior.
10: usurpan 39 curules de indígenas en diputados. En la Cámara de Diputados, los partidos políticos convirtieron las acciones afirmativas concebidas para saldar deudas históricas con sectores vulnerables en una vía rápida para ubicar a cuadros de élite y operadores tradicionales.
0: La crónica.
10: Más movilidad, apoyos sociales en Ciudad de México y reducción de inseguridad, dice Brugada. Clara Brugada, jefa de gobierno de la Ciudad de México, rindió cuentas de su segundo año de administración en el que destacó resultados en cuidados, seguridad, infraestructura, salud, entre otros temas.
0: El financiero.
10: Reconoce el Fondo Monetario Internacional mejoría en el crecimiento de México. Sugiere el organismo a las autoridades financieras acelerar la consolidación fiscal para bajar la deuda. En El Economista. Fondo Monetario Internacional sube previsión de crecimiento del Producto Interno Bruto de México en 2026 de 1.2 a 1.5%. La economía mexicana ha cobrado cierto impulso ante menores restricciones en las políticas fiscal y monetaria, dice el organismo. Informó para XEU Noticias, Inés Tabal.
1: 8:05 minutos en XEU, lunes 5 de octubre.
2: Vamos a la pausa.
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1: Ocho seis en XEU, lunes 5 de octubre de 2026.
2: Tenemos una gran cantidad de mensajes, nos están reportando Armando Morales, que está cerrado en su totalidad el puente de Amapolas en dirección de las bajadas hacia Tejería. Un accidente entre un carro de pasaje y al parecer un vehículo que parece que es de la Marina, dice. La única forma de avanzar es por la lateral del puente. Armando Morales nos está reportando este accidente esta mañana. Y este otro comentario que también nos están compartiendo. Muchísimas gracias por comunicarse. Vacas en la carretera, llegando a la caseta de San Julián, ahí nos están enviando fotografías, un peligro absoluto, así que manejen con precaución y tómelo en cuenta, hay unas vacas en la carretera, llegando a la caseta de San Julián, y es un peligro absoluto, ahí nos envían la fotografía. Nos insisten porque desde hace 4 días no tienen agua en el Médano del Perro, el señor Mario Vergara, y son varios radioescuchas que están reportando que no hay agua desde el viernes en este lugar, en el Médano del Perro, no tienen agua. Estaba yo buscando algún aviso comunicado de Grupo Más, no hay aviso, por lo menos en lo que yo chequé en sus redes sociales, no se ha avisado o no se avisó, déjeme ver, porque todavía, pues hace unos días lo que estaban reportando era con respecto a la falta de energía eléctrica. Eso es lo de los últimos comunicados ayer, no, al antier, esto fue el 3 de octubre, es de los últimos comunicados, que aquí decía que para las colonias Chalchihuecan, Granjas de Río Medio, Eberto Castillo, pero no estaba

0: pues comentarle algunos otros de los mensajes que nos están compartiendo de parte de la audiencia. Dice, quiero reportar un árbol para ver si lo pueden podar el ayuntamiento. Está muy crecido, estorba y está jalando unos cables. Esto es en Baluarte y Copitel, creo que es así, en el campanario. Creo que eso es lo que nos ha puesto, nos ha escrito. Ahí nos envía las fotografías de este árbol. Muchísimas gracias por reportar, Daniel. Otro de los mensajes, déjeme ver lo que nos están señalando. Reportan fuga de agua, ya se hizo más grande. En la calle Santos Pérez Abascal, en la colonia Pascual Ortiz Rubio, Rosalba Medina nos comparte un video. El químico Agustín Hernández Aragón, así como los comentarios, pues deben respetar el paso peatonal. También los peatones deben obedecer las leyes de tránsito. Se atraviesan de forma irresponsable a media cuadra, no ven los semáforos, caminan, pues muchos con carriolas debajo de las banquetas. Esto puede ocasionar accidentes. Es lo que nos están compartiendo con respecto a la pregunta de esta mañana. Para reportar que en la colonia Playa Linda, sobre la avenida Playa Sacrificios, fue la Comisión Federal a cortar las ramas de un árbol que en alguna ocasión provocó un incendio por el roce entre las ramas. Sin embargo, pues en ese número dice que es una casa abandonada de hace muchos años. Después del incendio fueron, cortaron, dejaron ahí tirada toda la basura que surgió del árbol. Lo peor del caso es que por las noches las personas salen, siguen ahora tirando más basura, logrando reducir el carril de 2 a 1 carril para el paso de los vehículos, reporta Pedro Rodríguez, vecino de la colonia Playa Linda. Y tengo otra, pues algunos otros llamados de parte de la audiencia que nos están compartiendo. La señora Silvia Bringas, desde hace 4 días no tiene luz. Es una persona de la tercera edad y no puede andar cargando cubetas con agua. ¿Es luz o es agua? Dice que es en Andador Manuel M. Ponce, pero el problema es que en todo el médano, es agua. En todo el médano del perro no hay agua. ¿Saben por qué no hay agua? No se pide. Silvia Bringas es lo que nos está reportando. Y bueno, pues son algunos de los mensajes. Las reglas de tránsito en su mayoría, pues la gente no las respeta ni las conoce. En el Boulevard Ávila Camacho, en Boca del Río, hay pasos peatonales y pues nadie se para que pueda pasar el peatón, así como frente a Plaza Américas, donde hay un puente peatonal y da con la entrada del centro comercial. Toda la gente se cruza por el rodamiento de automóviles, pero cuando hay algún accidente, le echan la culpa al conductor. Esto dice Álvaro Ramírez. Pues son varios los comentarios que tenemos esta mañana con respecto a la pregunta en el noticiero. Y vamos a la pausa.
1: 8:12 en XEU, lunes 5 de octubre de 2026. 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
7: Llamados antes de irnos a deportes, la señora Antonia Ortega Hernández nos está reportando que el día 2 de octubre, por la lluvia que hubo en la madrugada, se rompió una rama del árbol de atrás de su casa, jaló el cable de la mufa, del cable de luz, hizo el reporte el viernes a las 10 de la mañana, pero hasta el día de hoy no han ido de Comisión Federal. La dirección es Avenida Bellavista, en Playa Linda, esquina Casitas. De preferencia, señora Antonia, si nos pudiera compartir número de reporte, de preferencia. Y Carlos Ramírez, yo pienso, dice que el 90% de los particulares que traen carro no saben, no hay cultura vial, no saben manejar. De ahí, sumado a lo de las motos, yo creo que, pues, o igual, un 90% no sabe manejar motos. Peatones, ni se diga, no saben ni cruzar una calle, no saben por dónde deben cruzar. Y los taxistas, pues la mayoría sabemos el reglamento, sabemos las cosas, pero a veces la misma situación del trabajo y la misma gente hace que nos pongamos, pues dice, y que no se atienda pues el reglamento. Parte de lo que estoy entendiendo que nos está señalando en este mensaje. Y vamos a ir a la pausa y más adelante le estaremos compartiendo los temas de la mañanera. También le tendremos, pues ya preparan una despedida para el último glaciar del pico de Orizaba. Ya prácticamente hablan de que se habría extinguido este glaciar Jamapa. Le estaremos comentando. Ante conflictos en el mundo, la Iglesia Católica llama a los niños a unirse en oración por la paz. Pues, ¿qué puede pasar con el hígado si alguien consume bebidas alcohólicas en exceso? Le estaremos comentando. Abuelitos serán guardianes de la historia de Veracruz, cómo se pueden inscribir. También le tendremos pues lo que ha dado a conocer la Secretaría del Trabajo sobre el programa, uno de los programas en donde todavía no se ha abierto las inscripciones. Nos están preguntando para los programas de bienestar, todavía no hay fecha. Para lo que nos están preguntando, para nuevas incorporaciones, al momento no hay fecha. Y lo que le decía yo de la Secretaría del Trabajo, que está informando la Secretaría del Trabajo sobre este programa de Jóvenes Construyendo el Futuro, no abrirá la plataforma este mes de octubre. Le compartiré el detalle al regreso de la pausa y tendremos también la información deportiva. ¿Qué es lo que está pasando con la selección mexicana? Y pues lo que se ha dado con respecto a este último partido que tuvo contra Estados Unidos. Además, Portugal volvió a ganar. También le compartirán en la pelea por el liderato cómo va Piratas de Veracruz.
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18: Muy buenos días, amigos de XEU Deportes, soy Jared Álvarez y arrancamos con la información deportiva, porque la selección mexicana de fútbol fue goleada 3-0 por su similar de Estados Unidos en un duelo amistoso de la fecha FIFA celebrado en Arizona, Estados Unidos. Julian Hall al minuto 28, Kevin Sullivan al 62 y Malik Tillman al 84 anotaron los goles para el triunfo de la escuadra estadounidense. Los tres goles de Estados Unidos se generaron gracias a errores defensivos del cuadro mexicano, donde en el primer gol, el arquero Raúl "El Tala" Rangel no atacó de buena forma la pelota y dio un rebote que terminó en gol, mientras en el segundo tanto, el mismo Rangel entregó la pelota a Sullivan en un mal pase del guardameta que terminó en el fondo de las redes. En la tercera anotación del equipo norteamericano, Álvaro Fidalgo regresó la pelota hacia Diego Campillo, sin embargo, el esférico fue demasiado comprometido ante la presión estadounidense, donde Tillman aprovechó su velocidad para ganarle a Campillo y anotar el 3-0 definitivo, y tras esta derrota, habló Rafa Márquez, estratega de la selección mexicana.
19: No, son errores que son corregibles, obviamente, y bueno, me quedo con las cosas buenas que pasaron. Creo que hasta el gol que recibimos, que el equipo estaba bastante bien, así que son errores en que obviamente se pueden corregir. En el fútbol se gana, se empata y se pierde. Hay que estar siempre preparados para esto, y lo más importante es saber cómo sobreponemos en esto, hacer autocrítica de qué fue lo que hicimos bien, qué lo que hicimos mal y seguir trabajando. Esto es un proceso y confío en que podamos mantener un nivel como el que mantuvimos hasta el minuto 28 en el gol, igual contra Colombia. O sea, yo creo que hay cosas buenas que rescatar, pero obviamente con la preocupación de hacer la autocrítica, de saber qué sucedió, de podernos otra vez reponernos lo más rápido posible, porque tenemos otro partido en pocos días.
18: Palabras de Rafa Márquez, técnico de la selección mexicana, que perdieron 3-0 ante Estados Unidos tras tres errores del combinado azteca. De esta forma, Rafael Márquez sigue sin poder ganar un duelo como técnico de la selección mexicana. Ahora buscará hacerlo en el próximo partido ante Chile, el día de mañana. Seguimos hablando del fútbol de selecciones porque en la jornada 4 de la fase de grupos de la Nations League, Portugal logró una importante victoria de local por 2-1 frente a Noruega. El conjunto luso vino de atrás para quedarse con los 3 puntos en un duelo intenso que le permite mantener su paso perfecto dentro del grupo D, a pesar de no contar con Cristiano Ronaldo, quien abandonó la concentración tras diferencias con el entrenador. Tras este resultado, Portugal se consolida en el primer lugar del grupo D con paso firme de 12 puntos en 4 partidos disputados, mientras que Noruega cae a la cuarta posición del sector con 3 unidades. En más resultados, la selección de España venció 3-1 a República Checa, con lo que mantuvo el paso perfecto y el liderato de su grupo en la Nations League. Lamine Yamal y Rodrigo Hernández marcaron en la primera parte para encaminar el triunfo español, pero el equipo dirigido por Luis de la Fuente bajó el ritmo en el complemento y permitió la reacción de los checos, que descontaron por medio de Jiří Leslama. República Checa estuvo cerca de empatar tras un tanto de Ryan Nadeiri que fue anulado en una jugada polémica. España respiró aliviado y terminó de asegurar la victoria con el gol de Mikel Merino. Ahora, el combinado español se enfrentará a Croacia, quienes fueron goleados 7-0 por Inglaterra en esta misma jornada, por lo que buscarán arruinarle la fiesta a los españoles y reponerse del duro golpe ante la selección inglesa. Y sobre esta situación, habló Luis de la Fuente, técnico de España, que analizó la peligrosidad de Croacia tras ser goleados en esta jornada 3.
20: Hemos visto también que Croacia había hecho pocos cambios con respecto a la última alineación. Tenemos que ver el partido y lo veremos y se analizará todo. De todas formas, no es normal que una selección como Croacia, por una selección tan potente que es también Inglaterra, meta 0-7. Me parece extrañísimo. Hay que ver el partido, hay que analizarlo. Pero en cualquier caso, por supuesto que sí, estoy de acuerdo contigo. Todo lo único que significa es que el próximo partido van a salir mucho más motivados, mucho más exigidos, mucho más activados, porque es una derrota muy dura. Y aún ni a un rival tan importante, con futbolistas tan importantes como tiene Croacia, no creo que les haya hecho ninguna gracia.
18: Ahí lo dicho por Luis de la Fuente, técnico de la selección de España, que vencieron 3-1 a República Checa en la jornada 3 de la Nations League y ahora se medirán a Croacia en la jornada 4, en un duelo que será complicado, pues los croatas buscarán darle vuelta a la página tras ser goleados 7-0 por Inglaterra. En otros resultados de la Nations League, Grecia empató 0-0 con Alemania y Países Bajos venció 2-1 a Serbia. El día de hoy, Francia se medirá contra Bélgica e Italia se enfrentará a Turquía. Ambos duelos a las 12 de la tarde con 45 minutos. Ahora hablemos del fútbol local porque Piratas de Veracruz sumó una nueva victoria en calidad de local tras vencer por goleada de 4-0 a Alebrijes de Oaxaca en la jornada 11 de la Liga de Expansión. En una primera mitad donde los veracruzanos fueron superiores, consiguieron quebrar el empate al minuto 20 por la vía penal, siendo Daniel Lajut el encargado de anotar, convirtiendo así su primer gol con la camiseta de los filibusteros. Minutos más tarde, los oaxaqueños se quedaron con un elemento menos tras una entrada agresiva que llevó al árbitro a expulsar a un futbolista de Alebrijes al minuto 37. Para la segunda mitad, con la ventaja numérica, Piratas ejerció mayor presión hasta incrementar la diferencia con otro tanto de Lajut, que selló su doblete al 74 para el 2-0 momentáneo. Luego de que Mario García hiciera modificaciones en el ataque, consiguieron sellar la victoria gracias a un gol desde fuera del área de Gabriel López al 79, ya en el tiempo de compensación. Apareció Uciel García para finiquitar la victoria con un remate que valió el 4-0 definitivo. Y tras este triunfo, habló Mario García Coballes, estratega del conjunto veracruzano.
21: El equipo viene trabajando bien y lo que pasó la otra semana nos dolió porque pues estamos haciendo un buen partido y de repente no se puede pretextar, pero cuando pasan cosas que te merman así, que pierdes jugadores por lesiones, cuando sientes que hay injusticia, pues duele, pero nos levantamos y ahora sumamos y hay que seguir. El objetivo es calificar, llegar a finales y llegar lo más alto, que es ser campeones. Entonces el objetivo está ahí. Me parece que fue una semana dura para los muchachos, para uno, porque estamos cosechando menos del esfuerzo que están haciendo ellos, pero bueno, tenemos que aplicarnos, concentrarnos y seguir con fe en nuestro trabajo. Esperemos que el cierre va a ser fuerte, estemos completos y estemos muy competitivos para soñar, seguir soñando en buscar el campeonato. Es un torneo bravo, pero ya nos medimos a equipos fuertes, en general está parejo el nivel.
18: Palabras de Mario García Cobayes, técnico de Piratas de Veracruz, que consiguieron una importante victoria por marcador de 4-0 sobre los Alebrijes de Oaxaca. Con este resultado, Piratas se ubica en el quinto lugar de la clasificación con 18 puntos, manteniéndose en puestos de liguilla. Ahora hablemos de la NFL, porque en resultados destacados de la semana 4, los Vaqueros de Dallas vencieron 34-30 a los Tejanos de Houston, los Jefes de Kansas City derrotaron 30-27 a los Raiders de Las Vegas, los Halcones Marinos de Seattle se impusieron 30-23 a los Cargadores de Los Ángeles, los Carneros de Los Ángeles derrotaron 24-20 a las Águilas de Filadelfia, los Patriotas de Nueva Inglaterra le ganaron 29-26 a los Bills de Buffalo, los 49 de San Francisco vencieron 24-14 a los Broncos de Denver y los Cuervos de Baltimore consiguieron el triunfo 24-18 ante los Titanes de Tennessee. El día de hoy finaliza la semana 4 con el duelo entre los Santos de Nueva Orleans y los Halcones de Atlanta a las 6 de la tarde con 15 minutos. Ahora hablemos del deporte local porque Lisa Hopp regresará con el Águila Softball para la temporada 2027, luego de convertirse en una de las figuras de las gloriosas y en la segunda jugadora confirmada por la gerencia deportiva de cara a la siguiente campaña. La neerlandesa hizo historia en 2026 al convertirse en la primera campeona de triunfos del Águila en la Liga Mexicana de Softball, con 11 victorias. Además, estableció el récord de ponches de la franquicia con 196 en sus dos temporadas. Como pitcher, Hopp registró 81 entradas, 87 ponches y efectividad de 2.07 durante 2026. Su aporte también fue importante a la ofensiva, con 26 imparables, 13 carreras producidas y promedio de bateo de .441. Toda esta y más información la pueden encontrar a través de xeudeportes.mx o en nuestras redes sociales, donde pueden encontrarnos en Facebook e Instagram como xeudeportes y en X como xeudeportesmx. Soy Jared Álvarez y les deseo muy buenos días.
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0: 8:35 minutos en XEU, lunes 5 de octubre de 2026. Tenemos llamados. Roberto Méndez hace un llamado al ayuntamiento para que pavimenten la calle Mangos Tristes de la colonia López Mateos. ¿Sigue mal? Es para salir del poniente de la ciudad hacia Miguel Alemán. Está totalmente destruida. 8:35 minutos en XEU.
1: Bueno, pues vamos a platicar esta mañana en la línea telefónica sobre estos resultados de las elecciones en Brasil que le hemos comentado a la audiencia, le hemos estado informando, y saludo en la línea telefónica a la internacionalista Cintia de la Portilla. Cintia, muy buen día, le saluda a Betty Zabaleta para XEU. ¿Qué lectura le damos a pues esto que ha sido la primera vuelta donde las encuestas daban al revés, que iba arriba por poco margen de diferencia, pero que iba arriba Lula da Silva, no Bolsonaro, y sin embargo, pues resultó todo lo contrario, que la ventaja la tiene Bolsonaro, aunque reiterando, pues se irán a segunda vuelta o se van a segunda vuelta. ¿Qué nos indica con estos resultados? Muy buen día.
2: Hola, ¿qué tal? Muy buenos días. Muchísimas gracias por la invitación, un verdadero placer estar con ustedes. Y sí, un tema que a todos nos sorprendió debido a que las encuestas sí nos mencionaban, sí parecía que por algunos puntos iba por encima el presidente actual de Brasil, Luis Ignacio Lula da Silva, y de pronto pues vemos que da la vuelta por unos cuantos puntos el ultraderechista Flávio Bolsonaro, hijo del expresidente Jair Bolsonaro, y esto no se esperaba, pero sí se esperaba una elección profundamente cerrada. Lo que vemos es que la diferencia porcentual es tan pequeña que para el próximo 25 de octubre, que viene la segunda vuelta, pues quienes van a definir prácticamente esta elección van a ser aquellos, aquel cuerpo electoral que apoyó a los otros candidatos, que son candidatos si acaso de menor porcentaje, que no están siendo conocidos y que sin embargo pues muchos de esos dicen que no piensan apoyar a ninguno de los candidatos, que eso también, estas declaraciones son muy fuertes, ¿no? Tenemos al partido del MISAO con un 2.24% y que simplemente declaró el candidato: no vamos a apoyar a ningún bandido. Y se ha referido tanto a Flávio Bolsonaro como a Lula da Silva como bandidos, que le han robado a Brasil. También el tercer lugar, que está con 2.9% de los votos, el escritor Augusto Cury, que de Avante, que también dijo que no va a haber, no se alía con nadie, mantiene un absoluto silencio. Y esto nos habla mucho también de cómo se encuentran los ánimos dentro de Brasil. Tenemos por primera vez un porcentaje altísimo de población que no fue a votar en un país que es obligatorio el voto, ¿no? Y que decidían no votar porque los candidatos no les convencen. Y eso también, hay mucha resistencia, así como los pequeños candidatos de otros partidos que no eran tan fuertes como Bolsonaro o como Lula da Silva. Definitivamente sí vemos una resistencia total, ¿no? De parte de la población, un descontento de que no les han solucionado lo que verdaderamente se tendría que solucionar, ni el expresidente Jair Bolsonaro ni el actual presidente Lula da Silva.
1: Y con este panorama pues es muy difícil, es muy difícil que predecir quién pudiera ganar, porque pues si de por sí ya las encuestas fallan.
2: Sí, aquí va a ser complicado saber quién puede ganar, y sobre todo se vuelve delicado porque en ambos lados se han acusado de fraudes electorales, y esto pues genera una inestabilidad tremenda para Brasil. Lo que sí es que ahorita económicamente esta respuesta de venir a la alza Flávio Bolsonaro pues ha beneficiado muchísimo a la bolsa brasileña, cierra con puntos hacia arriba, con fuerte frente al dólar, con inversionistas más confiados, y esto nos habla de la línea, por lo menos en términos económicos, que se está esperando para Brasil en la línea de la ultraderecha, ¿no? Porque la ultraderecha ha permitido desde la explotación sin regulaciones fuertes de los recursos de Brasil, incluido por supuesto gran parte del Amazonas, que Lula da Silva sí recuperó, que sí logró elevar los números de protección y elevar los números, inclusive la calidad del aire en Brasil, pero son cosas que lamentablemente pues afectan a los niveles a lo mejor de producción y de extracción de recursos, y esto al final del día pues no es no se vende como una buena campaña para los empresarios, ¿no? Que pues por supuesto siempre se encuentran entre tener que llevar a cabo políticas de saneamiento del planeta, por otro lado, políticas de crecimiento consistente de sus sistemas de producción.
1: Ahora, esto es se puede considerar, como están diciendo varios analistas, pues prácticamente una derrota para Lula da Silva, cuando se había dicho que él se alzaría tal vez con el triunfo.
2: Bueno, me parece que hablar de una derrota total a estas alturas con solo 2 puntos de diferencia es apresurado. Es apresurado porque todavía tenemos varios candidatos que tuvieron un porcentaje importante y que con la suma de esos porcentajes podrían darle la vuelta a esta elección. Me parece que es aventurado. Es cierto que nos dio la sorpresa Bolsonaro al estar por encima de estas encuestas. Sin embargo, hay que esperar la segunda vuelta. No se puede cantar victoria por parte de la ultraderecha todavía, pero es cierto que ya los inversionistas están viendo con buenos ojos, ¿no? El hecho de que Bolsonaro entre, y bueno, esto respondería mucho también a la oleada de la ultraderecha que está tomando América Latina, ¿no? Por eso, por supuesto, presidentes como Milei en Argentina, presidentes como del Estrella en Colombia han felicitado a Flavio Bolsonaro, el mismo Donald Trump lo ha felicitado, que es esta tendencia de ultraderecha que pues está llevando, ¿no?, a toda América Latina.
1: ¿Y esto es porque no ha dado respuestas la izquierda?
2: Claramente es porque no ha dado respuestas la izquierda, pero, y en eso tienes toda la razón, Betty, pero también es cierto que es una tendencia actual la radicalización de la población, en términos no solamente electorales, sino en términos de opinión. Nos estamos alejando cada vez más del centro, nos estamos yendo cada vez más a las izquierdas, ultras izquierdas, a las derechas, ultras derechas, ¿no? Y no hay una convergencia en términos de negociación, en términos de colaboración, en términos de cooperación, que es lo que más urge para solucionar verdaderamente de fondo y de profundidad los problemas que vive América Latina en general y América como un continente en general. Creo que más allá de izquierdas y derechas tendríamos que empezar a solucionar problemas reales, dejar de gobernar a través del discurso, que eso es lo que al pueblo urge. Hemos visto que van de izquierda a derecha consistentemente y que alejados del centro no se ha dado solución de manera profunda en ningún lado. Entonces creo que es más bien un símbolo del hartazgo de la población sobre las no soluciones, sea que se vayan a un lado o al otro. Es muy claro que nos falta eso, nos faltan soluciones claras, planes claros para enfrentar los problemas que nos están sobrepasando a todos y cada uno de los países en América Latina.
1: Es Cintia de la Portilla, y cómo leer también lo que ha anunciado Pedro Sánchez en España, de que la disolución del Parlamento y convocar a elecciones, adelantar elecciones.
2: Sí, la situación en España es una situación muy delicada, que es una situación que no es exclusiva de España, que se está empezando a vivir en varias zonas de la Unión Europea, y es precisamente por las dificultades y, bueno, la crisis que se ve en términos de la vivienda del país, de acceso a la vivienda del país, donde la población sale a protestar porque están sacando a la gente de la tercera edad de sus viviendas porque son incapaces de pagar las rentas que cada vez se van en aumento. El aumento no es un aumento medido en términos de inflación como nosotros lo pensaríamos o lo hemos visto aquí, inclusive en la adquisición de viviendas, que también se están inflando muchísimo. A veces la renta ya ha pasado de 100 a 200% más, es decir, más del doble que les empiezan a cobrar gente que vive con sus pensiones. Esto aunado a las dificultades que tiene la población en el acceso a vivienda, población joven, por supuesto, que no tiene posibilidades lejos de compra, sino simplemente de la renta de un espacio como de manera individual, donde tienen que estar compartiendo consistentemente entre varias personas para poder adquirir un piso. Y esto empezó a salirse de control. Es una crisis clara de una situación económica que vive no solamente España, sino la Unión Europea. Y lo que hace Pedro Sánchez es precisamente disolver, ¿no?, el Parlamento y convocar a comicios para el 29 de noviembre, esperando que de este modo se pueda dar solución a temas como este, ¿no? Es una respuesta a las protestas de la población, de decir, sí vamos a dar solución, vamos a dar una solución inmediata porque estas leyes no están funcionando.
1: Y el hecho que le hayan rechazado estos decretos, ¿qué es lo que indica también?
2: Nos habla también de un parlamento fuerte, de instituciones que verdaderamente fungen en pesos y contrapesos, como tendrían que fungir, ¿no? Es decir, donde un presidente no puede simplemente establecer leyes sin que estas leyes pasen para todo el proceso del sistema, tanto legislativo como el sistema judicial, donde todos y cada uno de estos tienen una función específica. Nos hablan de instituciones fuertes que están velando no solamente y se espera, ¿no? Que no solamente estén velando por las promesas y las líneas de ideológicas que tienen los partidos políticos, sino también por la población en sí misma. El hacer una disolución es cuando verdaderamente llegas a un impas donde de pronto no se puede, no hay forma de ir hacia adelante o hacia atrás, y entonces escuchar nuevamente al pueblo de por quién van a votar para que luego entonces empiece a haber movilidad, me parece que es uno de los elementos más democráticos en términos de las instituciones y el manejo de toma de decisiones, acceso de toma de decisiones a todas y cada una de las minorías. Creo que es un ejemplo, ¿no?, de democracia y un ejemplo de instituciones fuertes.
1: Pues muchísimas gracias por lo que ha comentado esta mañana para XCU, precisamente con este enlace, Cintia de la Portilla, internacionalista. Me dio gusto saludarle, que tenga excelente día.
2: Al contrario, un verdadero placer. Muchísimas gracias por la invitación. Muy buen día.
1: Buen día.
0: 8:47 en XEU, lunes 5 de octubre de 2026.
1: Bueno, pues ahí lo que nos han dicho con respecto a Brasil y también España. Hablaba de un parlamento fuerte en España, en donde funcionan los pesos y contrapesos, y en donde decretos que expide un presidente, pues con los pesos y contrapesos no tienen necesariamente que ser aprobados, y eso es lo que ha ocurrido en España. Ahí la decisión que ha tomado y que le hemos comentado, esta mañana le hemos compartido a la audiencia de XEU, el jefe del gobierno español, Pedro Sánchez, de disolver el parlamento y convocar a elecciones anticipadas, parte de lo que nos están señalando. Vamos a la pausa, enseguida regresamos.
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7: Ocho de la mañana, 51 minutos en XAU, lunes 5 de octubre.
8: Vamos con este reporte desde redacción. Olivia Pérez, adelante.
9: ¿Qué tal, Betty? Les saludo nuevamente para informarles. La Secretaría Estatal de Protección Civil ha emitido un comunicado de que reforzó el despliegue de más equipos en el norte del estado y mantiene coordinación con las fuerzas de tarea estatales y federales que se encuentran preparadas para activar, de ser necesario, los planes Tajín, el DN-3E y los correspondientes a Marina y Guardia Nacional. Como parte de estas acciones preventivas, la Secretaría de Protección Civil distribuyó insumos alimenticios de abrigo, limpieza e higiene en distintas regiones del estado y señala que en coordinación con los ayuntamientos verificó la disponibilidad de inmuebles que podrían habilitarse como refugios temporales al norte de la entidad. En cuanto a las condiciones registradas durante el fin de semana, la Dirección General de Atención en Administración de Emergencias informó que en Songolica se atienden 3 derrumbes en la localidad del Porvenir, en la carretera estatal Songolica-Cuetzala, a la altura de Apixtepec, y en el camino de San José-Chininiapan. Asimismo, se reportó el fallecimiento de una persona que fue arrastrada por una corriente de agua en la barranca de Totomachapa. En Guayacocotla se reportó un nuevo derrumbe en el tramo ya atendido de la carretera estatal Guayacocotla, a la altura de Silacatipán, por lo que la circulación permanece suspendida y el sitio se encuentra abanderado. También refiere que en Zacualpan se atienden al menos 4 derrumbes en la carretera y también en Socohuite, Puerto Grande, así como en algunos caminos de terracería como la Pesma Puerto. Es parte de lo que está informando la Secretaría Estatal de Protección Civil, que ha emitido este comunicado debido a el pronóstico de lluvia, sobre todo que afectaría al norte del estado. También refiere que mantiene monitoreo de niveles de los ríos Cazones y Tecolutla, que registran incrementos, aunque permanecen dentro del nivel de aguas máximas ordinarias y sin representar por el momento riesgo inmediato para la población. También en Naranjo, Zamatlán y Álamo, señala que continúan los recorridos de vigilancia y los perifoneos informativos. En este último municipio ya fue desactivado el refugio temporal habilitado. Reitera que el Comité Estatal de Emergencias exhorta a la población a mantenerse informada mediante los canales oficiales y vigilar los niveles de los ríos, no cruzar corrientes de agua crecidas, aun cuando parezcan de poca profundidad, y alejarse de laderas inestables o con riesgo de derrumbes. Y ante cualquier emergencia solicitan llamar al número 911, así que se ha reforzado este despliegue de protección civil, sobre todo al norte del estado, ante el pronóstico de lluvias. La información a detalle en nuestro portal en xeu.mx en la sección estado. Buenos días.
7: 8:54 minutos en XEU.
8: Esta mañana, Felipe Montenegro, radioescucha de XEU, y algunas otras radioescuchas nos han estado reportando que no hay agua en el médano del perro. Sin embargo, Grupo Más nos dice que ellos no tienen ningún reporte de algún desperfecto. Que si por favor las personas que nos están reportando la falta de agua nos pudieran proporcionar dirección específica ahí en el médano del perro, porque el Grupo Más dice que no tienen ningún reporte de desperfecto de alguna falla ahí en el médano del perro. Y pues hemos tenido varias llamadas que nos han indicado que no tienen agua en el médano del perro. Por favor, quienes nos han estado reportando, que nos proporcionen dirección específica del médano del perro. Es lo que nos están diciendo del Grupo Más. Y tenemos ahora este reporte desde redacción. Alexandra Bursch, adelante.
10: Gracias, Betty. Pues como informamos oportunamente, dos trabajadores de una tienda de conveniencia perdieron la vida durante un accidente ocurrido la noche del viernes sobre el distribuidor vial de la Cabeza Olmeca en la ciudad de Veracruz. Posteriormente, las víctimas fueron identificadas como Zulema, de 47 años, y José Samuel, de 21 años, quienes viajaban a bordo de una motocicleta Pulsar cuando se registró el accidente. Cabe mencionar que Zulema fue velada el sábado a partir de las 8 de la noche en una funeraria de la colonia Flores Magón, y al día siguiente, es decir, ayer domingo, fue sepultada en el Panteón Municipal de Veracruz, en donde familiares y allegados dieron el último adiós. Y es que, de acuerdo con los primeros reportes, existen dos versiones sobre cómo ocurrió este accidente. Una de ellas señalaba que los motociclistas circulaban entre los vehículos para rebasar cuando se impactaron contra un tráiler, en tanto que otra versión refiere que el tráiler los habría golpeado por la parte trasera y posteriormente continuó su camino. Tras el impacto, ambos tripulantes salieron proyectados y cayeron sobre la carpeta asfáltica y, debido a las lesiones, perdieron la vida en el lugar. Cabe mencionar que elementos de las autoridades ministeriales acudieron posteriormente al sitio para realizar las diligencias correspondientes y llevar a cabo el levantamiento de los cuerpos. La autoridad competente ahora investiga las causas de este accidente para determinar las responsabilidades. Pues es la información luego del accidente que ocurrió este viernes en la Cabeza Olmeca, en donde murieron dos personas, fueron identificados. Una de ellas se trató de Zulema y el otro joven se llama José Samuel, de 21 años. Todos los detalles los pueden encontrar en nuestro sitio de internet en xeu.mx, en la sección policiaca. Ahí está toda la información. Es el reporte. Buenos días.
7: 8:57 en XEU, lunes 5 de octubre.
8: Y vamos a comentarle a la audiencia de XEU, pues están preparando una despedida para el último glaciar del Pico de Orizaba. ¿Cuánto tiempo le queda al glaciar Jamapa? Vamos a escuchar lo que dicen investigadores que han estado insistiendo en este tema. Prácticamente dicen que es ya irreversible. Escuchemos al periodista Rodrigo Soberanes. Escuchemos lo que ha comentado.
11: Bueno, se trata del glaciar Jamapa. El glaciar Jamapa, pues, que es el último glaciar que nos queda en México, ¿no? Prácticamente que está en la montaña de más alta de México, Pico de Orizaba, que está en Veracruz, parte de Puebla, pero pues, consideramos como veracruzana. Ya tiene muy pocos años de vida ese glaciar. O sea, ya hay estudios científicos que dicen que, pues, ese glaciar ya le quedan muy pocos años.
12: Por ejemplo, hasta cuándo podría vivir este glaciar?
11: Es que hay varios estudios. Hasta hace como 7 años daban algunos estudios del UV y del científico Guillermo Ontiveros, daban 40 años, ¿no? Pero ahorita ya, dadas las condiciones, hay una cosa que se llama el punto de equilibrio del glaciar, que ya está acercándose cada vez más a los 5.000 metros de altitud. Entonces ya eso hace que se prevea que en menos de 10 años posiblemente, ¿no? Hay unos que dicen que en algunas temporadas del año ya no lo quieren ni siquiera llamar como glaciar porque ya es muy pequeño el cuerpo de hielo, ¿no? Entonces, bueno, a partir de eso hicimos un proyecto para subir para allá otra vez y hacer como una estrategia de comunicación con utilizando un buzón físico, así como los de antes, pues, para que los montañistas y en las comunidades ir recolectando cartas de qué es lo que significa el glaciar para ellos, cómo es su vida con el glaciar. Hay mucha gente que vive, pues, ustedes saben que ahí nace el río Jamapa, ¿no? El que llega acá. Y pues ya cuando no esté ese glaciar, ¿qué va a pasar? No se sabe, ¿no? Entonces es lo que estamos tratando de hacer. Y vamos a llegar con ese buzón, recolectando cartas, si nos dan las fuerzas, ¿no? Caminando es la idea, o con bicicletas, porque estamos invitando a varios grupos de la sociedad civil a que se sumen, para que llegar hasta aquí, hasta La Bocana, con los pescadores, y hacer un foro al final el día 7 de noviembre. La librería Mar Adentro, para que ahí se junte toda la banda, o sea, desde chamacos de la sierra, a ver si podemos traerlos, alpinistas y investigadores, para que se haga un foro ahí, se comparte y se abre el buzón con todas las cartas y se hable del tema, ¿no?
13: El 7 de noviembre se abriría el buzón.
11: Sí, el 7 de noviembre lo vamos a abrir aquí en el puerto.
13: ¿Cuánto tiempo pretenden hacerse caminando o en bicicleta hasta allá?
11: Pues de querer, pues de subir un viernes, el próximo viernes, o sea, de este no al otro. Es hacer cima, llegar allá, hacer cima el sábado y llegar a Coscomatepec, o sea, subir por Puebla, por Cerdán, y bajar por Veracruz, por el glaciar, y luego subir, llegar hasta Coscomatepec sábado, domingo, empezar ya la travesía hacia la costa, y yo creo que martes o miércoles sería lo más real.
7: Son las 9 de la mañana en XEU.
8: Bueno, pues ahí lo que están diciendo con el glaciar Jamapa. Se estaría extinguiendo prácticamente, es lo que consideran varios expertos. Y pues le están preparando una despedida al último glaciar del pico de Orizaba. Le había yo comentado que se canceló el registro de este programa Jóvenes Construyendo el Futuro. Lo dio a conocer la Secretaría del Trabajo. En la mañanera le preguntaron a la presidenta por qué se suspendió el registro en este programa. Escuchemos lo que dijo.
14: Finalmente, presidenta, se anunció que había una suspensión en el programa Jóvenes Construyendo el Futuro. ¿Es cierto y a qué se debe?
15: Ya no va a haber de aquí a diciembre, ya no hay, o sea, ya hay suficientes jóvenes en el programa, y de aquí a diciembre ya no va a haber las nuevas inscripciones. Inicia nuevamente en enero, pero no es que se suspenda el programa, sino que ya, digamos, se cumplió prácticamente con la meta y ya vamos a iniciar las inscripciones en enero.
7: 9:12 en XEU, lunes 5 de octubre.
8: Eso es lo que dijo la presidenta Claudia Sheinbaum sobre que hayan cancelado el registro para dicho programa, este programa de Jóvenes Construyendo el Futuro. Y le preguntaron sobre lo ocurrido en las elecciones en Brasil, donde se estaría consolidando la tendencia en caso de comprobarse, o en este caso de que se comprobara o más bien se ratificara el triunfo de Bolsonaro en la segunda vuelta, luego de lo que ha venido ocurriendo en varios países de Latinoamérica donde ha ganado la derecha. Vamos a escuchar lo que dijo la presidenta Claudia Sheinbaum.
14: Sobre los resultados de las elecciones en Brasil, en esta primera vuelta, por el resultado que los lleva a una segunda vuelta, el ultraderechista Bolsonaro obtuvo una mínima diferencia por encima del presidente Lula. ¿Usted qué considera que está ocurriendo en Latinoamérica, que la gente pareciera ser que está optando por regresar a la derecha?
15: No puedo opinar sobre Brasil, ni Bolivia, ni Argentina. Sí puedo opinar sobre México. La derecha es un movimiento político, una ideología que está contra el pueblo. No defiende al pueblo. Defiende intereses económicos, defiende la supremacía de unos sobre otros, defiende el racismo, defiende el clasismo. Todo lo plantea como si el problema de la pobreza fuera la falta de esfuerzo individual y no un modelo que abandonó al pueblo a una situación de pobreza y desigualdad. Es una ideología que fomenta la violencia, el autoritarismo, que está en contra de la democracia, reconocida como el gobierno del pueblo. Es un movimiento que en México se asemeja a los conservadores del siglo XIX, al porfiriato de finales del 19, principios del 20.
7: 9:04 en XEU.
8: Es parte de lo que ha dicho la presidenta en la mañanera, y señala que en Brasil estarían denunciando injerencia de Estados Unidos.
14: En Brasil, presidenta, la izquierda denunciaba intervención de Estados Unidos en sus comicios. ¿Usted ve un riesgo que Estados Unidos quiera intervenir en la elección del 2030, la elección presidencial de México?
15: Pues la derecha internacional sí. Sí quiere intervenir, pues lo hemos estado denunciando permanentemente.
14: ¿Pero el gobierno de Donald Trump?
15: Yo he dicho que él no necesariamente es el presidente, pero hay grupos muy de derecha en ese gobierno que no quieren a México y que no quieren a los pueblos y que buscan que cambie el gobierno en México. Pero por eso aquí la única defensa es el pueblo, la única. El pueblo y seguir difundiendo los beneficios de la Cuarta Transformación y actuar de manera responsable.
7: 9:05 minutos en XEU, lunes 5 de octubre.
8: Parte de lo que ha dicho en la mañanera la presidenta Claudia Sheinbaum, que le han preguntado sobre las elecciones en Brasil. Y por acá también pues le han preguntado lo que ha escrito en su libro el expresidente López Obrador, que ha acusado como un acto canallesco que le hayan quitado la visa a su hijo en los Estados Unidos y presunta injerencia, pues en este caso de parte del embajador Ronald Johnson, y también a Marco Rubio, hace referencia a Marco Rubio. Vamos a escuchar lo que ocurrió en la mañanera en torno a este tema.
15: Me les voy a dar un caso que me llama la atención y es importante que se conozca. Día de ayer o antier, no recuerdo, en el estado de Querétaro el gobernador invitó al embajador de Estados Unidos a poner la primera piedra de una academia internacional de capacitación de policía. No invitaron a la defensa, no invitaron al Gabinete de Seguridad Federal. No invitaron a la Secretaría de Relaciones Exteriores. Se invitó al embajador de Estados Unidos. Habla del embajador de Estados Unidos y del gobernador de Querétaro. Pues algún caso. Uno de los casos. Entonces, hasta ahora nosotros hemos tenido buena relación con el embajador y ha ayudado a resolver temas diversos que tenemos con el gobierno de los Estados Unidos. Pero sí hay temas en donde nos preguntamos por qué no es a través de la Secretaría de Relaciones Exteriores, como debe ser, como está la ley planteada. Y del gobernador también, es como al embajador y no al Gabinete de Seguridad. ¿Por qué una academia internacional para delincuencia organizada en Querétaro, que son delitos federales? Entonces son ejemplos en donde creo que se llega al límite de lo que debe ser y lo que no debe ser. Pues, no creo que incurra en un delito como tal, pero sí es muy importante exhibirlo y decir.
7: 9:08 en XEU.
8: Y es que la pregunta que le hicieron a la presidenta fue que el expresidente López Obrador calificó al embajador de Estados Unidos en México, Ronald Johnson, como un entrometido policía en lugar de un diplomático. En su libro Pueblo, así pues ha escrito en su libro el expresidente, calificando al embajador Ronald Johnson como un entrometido policía en lugar de un diplomático. Y bueno, pues ahí parte de lo que contestó la presidenta Claudia Sheinbaum en la mañanera de este día. Ya nos vamos a despedir. Ya nos han proporcionado varias direcciones del Médano del Perro donde no hay agua, que estaremos canalizando a Grupo Más. De estas varias direcciones, Mario Vergara dice, donde no hay agua en el Médano del Perro es en la calle Beethoven entre Constituyentes y Monte Calvario. Es lo que nos está reiterando. También por acá, Felipe Montenegro también dio dirección.

0: Luis Álvarez dice que donde no tienen agua es en el andador Fran Schubert, esquina Vendrell, en Médano del Perro, que nos están proporcionando la dirección o las direcciones que pide Grupo Más, porque ante los reportes que tenemos, pues Grupo Más dice que ellos no tienen ningún desperfecto y nos pedían direcciones, y bueno, estaremos canalizando dichas direcciones. Ya nos despedimos en el noticiero. A continuación tendremos periodismo de análisis con este tema que le he venido compartiendo, que le hemos venido informando. Ahora sí, se podría llegar a la verdad con las nuevas líneas de investigación del caso Ayotzinapa. La semana pasada se dieron a conocer nuevas líneas de investigación en este caso Ayotzinapa. Para muchos analistas, pues es otra, pudiera ser otra verdad histórica muy diferente a la que se tuvo en su momento, pero bueno, estaremos compartiendo con los analistas de cada lunes y reiterándole que a las 3 de la tarde en Periodismo de Análisis, Joel Cruz tendrá qué consecuencias hay para América y para México luego de las elecciones en Brasil, el tema que tendrá Joel Cruz e invitados a las 3 de la tarde en Periodismo de Análisis. Y enseguida pues estaremos hablando de estas nuevas líneas de investigación del caso Ayotzinapa.
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4: ¿Qué tal? Muy buenos días. Saludo a la audiencia de XEU Periodismo de Análisis en este lunes que estamos a 5 de octubre del 2026. Ahora sí se podría llegar a la verdad con las nuevas líneas de investigación del caso Ayotzinapa. El tema de esta mañana, y es que la semana pasada se cumplieron 12 años de estos lamentables acontecimientos, la desaparición de los normalistas de Ayotzinapa. Fue la noche del 26 de septiembre del 2014 en Iguala, Guerrero, que policías municipales, grupos delictivos atacaron a los estudiantes normalistas y 43 pues están desaparecidos, aunque ya se han identificado algunos restos, pero la mayoría no se sabe el paradero. Hay padres de los normalistas desaparecidos que incluso ya han fallecido a lo largo de estos años. Se conformó en algún momento un grupo especial de científicos que ante las circunstancias pues se disolvió ese grupo. Ya no está funcionando ese grupo de científicos, expertos que vinieron a México, incluso estaba conformado por argentinos y de algunas otras nacionalidades. Esta agrupación que pues se supone que vino a colaborar con el gobierno mexicano en su momento. Está lo de la verdad histórica de Jesús Murillo Caram, quien fuera el procurador general de la República en su momento, haciendo así como que un resumen muy rápido de lo que ha venido aconteciendo. Pero bueno, la semana pasada llamó la atención que la Fiscalía General de la República presentó 4 nuevas líneas de investigación científica. Hablan de una red de funerarias y CEMEFO, el Servicio Médico Forense en Iguala, en donde están investigando la presunta participación, dicen, de un grupo de funerarias locales y del Servicio Médico Forense en colaboración con el grupo delictivo Guerreros Unidos, utilizando crematorios no registrados e incineraciones para eliminar evidencias. Esa es una de las líneas de investigación que ahora están aportando. Y hablan de que algunos teléfonos de los normalistas, pues al cabo de 12 años nos vienen a decir que aparecieron algunos de estos teléfonos en una de estas funerarias, y revisan el uso y la actividad de los teléfonos de los normalistas posteriores a la noche del 26 y 27 de septiembre, lo que habría derivado en órdenes de aprehensión contra exservidores públicos y policías municipales presuntamente vinculados. Hablan de la revisión de registros, de grabaciones, y bueno, pues así sucesivamente arrojan 17 nuevos objetivos de investigación, un total de 30 detenciones recientes ligadas a estas pistas científicas que la semana pasada, cuando dimos la noticia, pues algunos radioescuchas nos preguntaban, ¿y por qué hasta ahora, 12 años después, se vienen supuestamente a conocer esas evidencias y no en su momento se pudo conocer, pues desde el sexenio pasado, o con este grupo de expertos que estuvieron también a cargo de analizar, de investigar y demás? Pero bueno, vamos a escuchar a los analistas de cada lunes: Fernando Mendoza, Edgar González Suárez, a quien tendremos por la línea telefónica, y el politólogo Guillermo Torres, y por supuesto Eduardo Manzanares. Pero antes vamos a la pausa, que me indican, enseguida regresamos en Periodismo de Análisis.
5: 9:19 en XEU, es lunes 5 de octubre.
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5: 9:22 en XHU, lunes 5 de octubre de 2026. Estamos en Periodismo de Análisis con este tema. Ahora sí se podrá llegar a la verdad con las nuevas líneas de investigación del caso Ayotzinapa.
4: Fernando Mendoza, ¿cómo estás? Qué gusto saludarte. Como siempre, bienvenido y adelante con el comentario.
16: Gracias, Betty. Qué gusto saludarte, Betty. David, buenos días. Y saludamos también a la audiencia de Periodismo Análisis aquí en XCU. Betty, una mañana que entre nublado y que sale el sol. Pero bueno, tenemos entendido por ahí con el estado del tiempo que vamos a tener los días así un poquito inciertos en cuanto a la lluvia. Pero
4: sí.
16: Pero bueno, lo que siempre se ha mantenido incierto es justamente, así como el estado del tiempo, el caso Ayotzinapa. Ya son 12 años que, y digo, tal vez los términos que yo ocupe no sean los apropiados o lastimen un poquito a algunas personas en este sentido. ¿Qué es lo que quiero decir, Betty? Creo que lamentablemente el caso de Ayotzinapa, por su envergadura, por su tamaño, por lo que representa, ha sido un caso que se ha utilizado políticamente y se va a seguir utilizando. Creo que es vergonzoso, es lamentable que gobiernos van, gobiernos vienen. Ahorita ya estamos hablando de la participación, en este caso, de tres gobiernos diferentes. El gobierno el que presenció el evento, el gobierno de Enrique Peña Nieto, que vaya que le costó, en imagen, en aceptación. El gobierno de Andrés Manuel López Obrador y hoy el gobierno de Claudia Sheinbaum. Tres gobiernos, dos que de alguna forma, en mi opinión muy particular, más allá de buscar la solución a este problema, pues han terminado por embrollarlo. No, perdón, tres gobiernos, dije dos, ¿verdad? Tres gobiernos, lo han hecho un poco más complicado. Traemos el tema de la famosa verdad histórica, ¿sí? Traemos el tema donde, pues, que si participó o no participó el ejército, y luego vino, digamos, que esa bendición al ejército de que no tiene nada que ver el ejército. En el caso del gobierno de Andrés Manuel López Obrador, se le aisló de toda responsabilidad al gobierno, y hoy, pues, nuevamente surge como la zanahoria que le pusieron al burro para que jalara la carreta. Ahora hay otro aditivo más para tener a la opinión pública y sobre todo a los dolientes con esa expectativa y esa esperanza de saber realmente qué sucedió con estos muchachos en esa noche de septiembre de ya hace 12 años. La pregunta que surge ahora con estas nuevas líneas de investigación y que incluso se han matizado como líneas científicas, ojo, ese es un detalle, porque estamos hablando de la construcción de una narrativa en ese sentido, y que tiene que ver, ¿sí?, con brindarle esperanza nuevamente a los dolientes y que revive el caso, es decir, es un caso que no se ha cerrado y ahora surgen nuevas líneas de investigación, 4 para ser exacto, si no me equivoco, sí. El tema de las funerarias, la participación de una red de funerarias que le habrían permitido al crimen organizado el poderse desentender o poder no dejar rastro de los cuerpos de los muchachos, de las víctimas de esa terrible noche. Otro caso, el caso de los famosos teléfonos celulares, cómo es que hasta hoy, 12 años después, pues nos venimos a enterar que aparecieron esos teléfonos justamente en manos de personas que pudieran tener cierto vínculo con el caso y pues bueno, vinieron en cascada las detenciones, Betty, pero la pregunta expresa de este caso, ahora sí, y digo, remarcando esto, ahora sí se podrá saber cuál fue el destino de esa fatídica noche, de los muchachos involucrados en esa fatídica noche, y me brinca mucho cómo se cuestiona esto del ahora sí. Le comparto a la audiencia, a ver, yo trabajo seguido, de manera recurrente, allá en la zona de Iguala, en el estado de Guerrero.
4: Has menos. Estado allá, ¿no?
16: Voy seguido para allá, de hecho ahorita pues vamos a estar trabajando por allá en las próximas fechas. Y pues bueno, nos ha tocado tener contacto de primera mano, me tocó visitar la famosa clínica donde... Y digo, no sabía que estaba yo ahí en la clínica, hasta que me dijeron pues, que aquí es la clínica donde sucedió el asunto, ¿no? Donde fueron atendidos los chicos de entrada a una cuadra donde fue una de las principales balaceras, ¿no? Pero bueno, hemos platicado de viva voz con gente que estuvo ahí, ¿no? Gente que tuvo ese contacto o gente que convive en el día a día en la forma de vivir de esa región. Es gente muy entrona, es gente, el estado de Guerrero, su propio nombre lo dice. Y pues bueno, llama mucho la atención que 12 años después, ahora surjan nuevas líneas científicas y la pregunta es, ¿por qué antes no sucedió eso? Tenemos el gobierno pasado, el gobierno que se fue, el de Andrés Manuel López Obrador, fue uno de los gobiernos que más ha usufructuado el caso, porque lo utilizó para llegar al poder de alguna forma y durante su estadía, al menos los primeros años, todavía lo potenció un poco más hasta que de pronto dio el giro completo a la moneda y vinieron los malos tratos a los dolientes de ese caso al grado de incluso de no recibirlos. Hoy el gobierno de Claudia Sheinbaum se muestra magnánimo brindando una esperanza nueva a los dolientes, Betty, pero son 12 años que nos dejan a nosotros como ciudadanos con muchas dudas sobre los procedimientos. Murillo Karam lo ha pagado caro el tratar de defender una teoría y pues bueno, al mismo tiempo también en el gobierno de Andrés Manuel López Obrador hubo señalamientos, hubo nuevas líneas de investigación o hubo análisis de las líneas de investigación anteriores y pues tampoco hoy con este cambio pues no encontramos ninguna consecuencia de las acciones que haya emprendido el gobierno de Andrés Manuel López Obrador. Ahora que se conmemoró el aniversario de estos muchachos, tuve comunicación con gente de allá de Iguala y nos estaban comentando de que existe un desánimo, a pesar de que nosotros nos llega la nota tal vez de manifestaciones firmes, de protestas fuertes, serias allá en Palacio Nacional y demás, pero nos comenta que sí existe un desánimo en los jóvenes que hoy día ya son nuevas generaciones de esta escuela normal, Betty, ¿sí? Y que existe un desánimo, un desencanto de todo aquello que pueda entenderse o leerse como una posibilidad de llegar a esclarecer esto que ha sucedido y que incluso lo están leyendo ya como una maniobra política de los gobiernos locales y hoy del gobierno federal con esta esta presentación. Ahora también llama mucho la atención esto, Betty. Justamente estos hallazgos, ¿sí?, suelen calendarizarse y es lo que levanta la suspicacia. Y digo, cuando digo suelen calendarizarse, me refiero, Betty, a que se anuncian como titulares justamente cuando se genera, cuando se conmemora el aniversario de esto. A lo largo del trayecto de todo un año no se menciona nada más. Y tal pareciera que se espera la víspera de estos de la conmemoración para justamente salir a decir: estamos trabajando y miren ahora lo que nos encontramos. Esto nos lleva, nos remite a ese actuar de la política mexicana, a cómo de alguna u otra forma se le busca sacar siempre esa raja política para que la aceptación a los gobiernos que se encuentren en ejercicio pues se mantenga lubricadita en cuanto a esa relación con la sociedad, Betty. Yo creo que es un tema que va a quedar, como muchos otros que han quedado en el anecdotario del 60, el del movimiento 68, tiene muchísimas aristas, se ha entendido como clarificado, pero clarificado por la concepción social nada más, pero yéndonos a los documentos, yéndonos a lo estrictamente jurídico, pues simplemente han quedado ya en el anecdotario social, en el anecdotario político, y pues bueno, será una fecha que conmemorar justo así como se hace con el movimiento del 68.
4: Bueno, pues es un primer comentario, tenemos llamados, mensajes, dice el arquitecto Rigoberto López Ochoa: no se le tendría que detener también al fiscal general de la República del sexenio de López Obrador, como lo hicieron con Murillo Karam, a quien acusaron de haber fabricado pruebas, de haber ocultado información, ahora que estamos conociendo que se habría ocultado información como lo de los celulares de los normalistas. En lo que pregunta, Fernando, ¿algún comentario antes de irnos a la pausa?
16: Sí, es lo que comentaba yo hace un momento, cómo es que sí existieron consecuencias en el caso de Murillo Karam por defender una teoría, defender una verdad histórica. Y vimos ahorita en el gobierno de Andrés Manuel López Obrador cómo no existió ninguna responsabilidad cuando al final del sexenio se terminó por reconocer que lo correcto habría sido justamente esta verdad histórica que está pagando su defensa, quien fuera procurador como Enrique Peña Nieto. No hay consecuencias y sin embargo se sigue usufructuando este caso y pues bueno, responsabilidades en la investigación creo que sí hay muchas, ¿no? ¿Cómo es posible que 12 años después, ahora continúen nuevas líneas de investigación? Es decir, lo que se hizo con Murillo Karam no tiene validez, lo que se hizo con el anterior gobierno de Andrés Manuel López Obrador tampoco. Bueno, se ocultó información en el gobierno de Andrés Manuel, no vieron estos elementos que hoy día surgen como piezas claves para aclarar una vez más el caso, y digo, pues está demasiado aclarado ya, ¿no? Ya son tres aclaraciones, con esta sería la tercera, ¿sí? Fue aclarado con Murillo Karam, fue aclarado en el gobierno de Andrés Manuel, y pues ahora, pues, va a seguirse aclarando, ¿no?
4: Vamos a la pausa, enseguida regresamos en Periodismo de Análisis.
5: 9:33 en XEU, lunes 5 de octubre.
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13: 9:38 en XEU, lunes 5 de octubre de 2026. Ahora sí se podrá llegar a la verdad con las nuevas líneas de investigación del caso Ayotzinapa.
14: Vamos a escuchar el comentario de Eduardo Manzanares.
15: El tema que nos trae hoy a esta mesa nuevamente, Betty, 12 años de la desaparición forzada de los 43 estudiantes normalistas de Ayotzinapa. Pues la Fiscalía General de la República y la Secretaría de Gobernación pues ya presentaron este paquete de avances centrado en cuatro líneas de investigación. Estas indagatorias abarcan el reanálisis técnico de más de 80,000 registros telefónicos, la identificación de 17 nuevos objetivos de investigación, inspecciones en el servicio médico forense y funerarias privadas de Iguala, la declaración de un presunto involucrado que tenía 14 años al momento de los hechos, en 2014, y la detención de exfuncionarios y del exgobernador Ángel Aguirre por el ocultamiento de videos del Tribunal Superior de Justicia de Guerrero. Sin embargo, Betty, un análisis crítico y objetivo de estos anuncios, pues exige evaluar si estas acciones realmente abren la puerta a la justicia o si constituyen una nueva narrativa para administrar el tiempo y dilatar las responsabilidades centrales de las instituciones del Estado. En primer lugar, quiero señalar la extemporaneidad de las medidas. Este procesamiento integral de la telefonía y la inspección de hornos crematorios o funerarias en Iguala, pues no son rutas inéditas en el expediente. Fueron recomendaciones formuladas por el Grupo Interdisciplinario de Expertos Independientes, el famoso GIEI, desde los años 2015 y 2016. Entonces,

0: La Fiscalía General de la República, 12 años después, presente como un logro sustancial la revisión de la funeraria El Ángel o el hallazgo de certificados de defunción en blanco y restos óseos, pues muestra la negligencia y el rezago histórico de las investigaciones oficiales. Y aunque el rastreo telefónico permitió confirmar que celulares de algunos normalistas fueron usados luego de las agresiones por particulares y por policías municipales, pues resulta inexplicable que estas diligencias, y que son básicas, pues no se hayan agotado hace una década. En segundo lugar, Betty, existe un desequilibrio estructural en la estrategia de la Fiscalía. Mira, al centrar la narrativa casi en su totalidad en la complicidad entre el grupo criminal Guerreros Unidos, policías municipales, funcionarios de salud locales y empresarios funerarios, pues simplemente las autoridades están reduciendo el origen del crimen a un esquema delictivo municipal y estatal. Este enfoque está omitiendo el papel de las instituciones federales y, ojo, de las Fuerzas Armadas, que hay que decirlo. Las Fuerzas Armadas monitorearon los hechos en tiempo real la noche del 26 y la madrugada del 27 de septiembre del año 2014. Mira, y organizaciones como Amnistía Internacional y el Centro PROD, pues han advertido que abrir nuevas rutas locales no debe utilizarse para sustituir ni para eximir el esclarecimiento integral de las acciones y omisiones, sobre todo de las Fuerzas Armadas, ¿eh? El ejército mexicano mantiene más de 800 folios de inteligencia militar, específicamente del Centro Militar de Inteligencia, que no han sido entregados de manera completa ni a las familias ni a las autoridades, y todo esto a pesar de existir resoluciones judiciales y reiteradas solicitudes de organismos internacionales. Entonces, mientras las instituciones del Estado no garanticen acceso total a esta evidencia reservada por la Secretaría de la Defensa Nacional, pues la investigación va a carecer de un estándar científico y completo. Y aquí se me hace lo más relevante y lo más importante. Dicho en palabras coloquiales, Betty, le están queriendo lavar la cara a las Fuerzas Armadas y las están dejando fuera completamente de la ecuación. Y bueno, pues para las mamás y los papás de los estudiantes, el único parámetro válido de la verdad sigue y seguirá siendo el determinar el paradero de sus hijos. Y todo esto sí, a pesar de contar con más de 140 personas procesadas, cientos de búsquedas en el estado de Guerrero, las autoridades continúan sin dar con el paradero de los estudiantes. Y en conclusión, Betty, pues las nuevas líneas de investigación presentadas por la Fiscalía General de la República atienden pendientes técnicos y administrativos indispensables, pero no son suficientes por sí solas para llegar a la verdad general del caso. Seguimos, a final de cuentas, con la famosa verdad histórica. Entonces, si el Estado mexicano continúa rondeando y rodeando del esclarecimiento de la cadena de mando militar y reservando información clave, pues ya cualquier avance permanecerá fragmentado. Entonces, pues ya la verdad exige agotar todas las responsabilidades sin excepciones ni protecciones institucionales. Y mira que tenemos, pues a final de cuentas, tenemos 12 años de protección institucional, 3 administraciones distintas, y seguimos protegiendo de manera institucional.
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2: Es el comentario de Eduardo Manzanares. Vamos a la pausa.
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11: 9:48 minutos en XEU, lunes 5 de octubre de 2026. Ahora sí, ¿se podrá llegar a la verdad con las nuevas líneas de investigación del caso Ayotzinapa?
12: Dice la doctora Erlinda Ruiz, eso nunca se va a saber, dice, porque son muchos intereses los que hay de por medio, llegue el gobierno que llegue y del color que sea el gobierno que llegue, eso no se va a conocer, es lo que nos comparte Fernando Mendoza. ¿Cuál sería tu punto de vista?
13: Fíjate, Betty, que hay una máxima en términos de criminalística, y sin ser criminalista, pues conversando con abogados y especialistas en este caso, nos han dicho que para encontrar el rumbo y tratar de resolver un caso con características como estas, pues dicen que las primeras 72 horas son cruciales y son muy valiosas para poder llegar a buen puerto en encontrar el rumbo que tomó un caso, ¿no? Y pues bueno, han pasado 12 años y se han subido personajes al escenario y se han bajado otros y otros y otros más, pero y al final de cuentas, pues hoy tenemos nuevas líneas de investigación que nos pudieran enviar hacia otro rumbo totalmente diferente. Hay un actor muy importante en este caso que se le ha tratado de desvincular, que al mismo tiempo ha sido muy importante para motivara la investigación hacia otro rumbo. Me refiero al ejército mexicano, ¿no? Es una de las instituciones de mucha valía en nuestro país, pero específicamente las personas que se encontraban en ese momento ahí, pues de alguna forma, pues obstaculizaron o han luchado por tratar de dejar fuera a esta institución de esta investigación. Los especialistas latinoamericanos que estuvieron en este organismo internacional de los famosos científicos, sus declaraciones fueron justamente hacia esa línea, Betty, o sea que encontraron demasiados muros que les impidieron mirar hacia adentro del ejército para entender realmente cuál había sido la participación, se dijo en algún momento, e incluso hay por ahí algunas versiones del minuto a minuto sobre lo que sucedió. Y pues bueno, no es más que información que el mismo ejército proporcionó en su momento, pero que después se desdijo y que después ya se ha dejado de lado en un afán de sacar del escenario a este actor político, ¿no? A ese actor que de alguna forma participó, tal vez de lejitos o tal vez de muy cerca, no lo sabemos, de ese evento. Sí hay mucha información que se ha disuelto o simplemente se ha tomado y se ha guardado por ahí en el baúl del no tocar. Y pues bueno, hoy estamos ya con nuevas vertientes en los que únicamente se reconoce como participantes de este evento a la estructura policiaca de la entidad y al mismo tiempo también al crimen organizado y algunos empresarios que han participado y que hoy día están en el tema de las famosas redes funerarias al servicio del crimen organizado.
12: Bueno, pues más mensajes, más comentarios de parte de la audiencia. Déjeme ver, este tema dice no se va a resolver nunca y solo van a detener a gente como Murillo Karam por ser de oposición. En el actual gobierno no pasará nada, es lo que dice el ingeniero Landa en este mensaje. Gracias por comunicarse con este tema y sobre todo pues que están participando ante esta situación. Y nos dice la señora Ramírez, no entiendo cómo encuentran un teléfono de uno de los normalistas apenas ahora. ¿No tendría que haberse descubierto esto antes? Es lo que pregunta. Pero bueno, vamos ahora con el politólogo Guillermo Torres. ¿Cómo está, politólogo? Muy buen día. Le saluda Beth Zabaleta para XCU Periodismo de Análisis. Pues, ¿qué nos dice del tema? Con estas pues nuevas evidencias, líneas de investigación que presentaron la semana pasada, ¿qué nos comenta?
3: Bueno, la verdad es que está muy complicado, pero la verdad es que lo que se presentó fue un refrito de algunas cosas que ya anteriormente, pero hace mucho, se llegaron a comentar en las primeras líneas de investigación de los primeros momentos. Lo que pasa es que se nos hace algo muy natural y fresco, pues porque es algo que dejó de mencionarse hace ya tiempo, pero si uno revisa la información de las primeras ocasiones en las que se empezó a hablar sobre el tema, uno puede encontrar elementos donde se hablaba efectivamente pues de la incautación de los celulares por parte de algunos de los estudiantes que fueron robados por policías, y así como ese podríamos hablar del tema de esta revisión que se hace a una funeraria que hace cremación. Pero si uno revisa los primeros expedientes de aquel momento, pues sí se mencionaba el asunto, ya estaba, era una de las líneas que no se tocó. A mi juicio es una decisión política de la presidenta de querer revivir el caso, de no agotar, digamos, el tema. Es un tema que reeditó en su momento muy bien, hay que decirlo así con toda la acción de las palabras, a Morena y en ese momento al propio López Obrador, y que durante el sexenio de López Obrador pues no se llegó a nada concreto, incluso se termina y en ese momento al propio López Obrador, y que durante el sexenio de López Obrador pues no se llegó a nada concreto, incluso se terminó un poco pues diciendo la misma tesis original de la llamada verdad histórica. Pues bueno, creo que interesante que este cambio que está dándose por parte de la presidencia, pero a mi juicio sí es un refrito.
12: ¿Refrito y entonces poco va a abonar o realmente iremos hacia conocer alguna verdad?
3: No, yo creo que poco va a abonar. Hay una frase muy popular que dice llamará de petate, si nada más va a ser de algo rápido, momentáneo, y te apuesto que en 1 o 2 años nadie se va a acordar de este proceso, de este cambio hacia esta línea de investigación.
12: Bueno, pues entonces será un caso que terminará así, no resuelto, o con una verdad histórica anterior.
3: No, yo creo que va a quedar sin resolver, porque no se va a querer reconocer el tema de la verdad histórica, que también hay que decirlo, tiene unas deficiencias enormes. Eso genera mucha duda y por eso sigue vigente el tema de la duda de qué fue realmente lo que terminó pasando en este caso de los jóvenes de Chinapa. Entonces creo que va a ser con muchos de estos temas que van a quedar pues ahí, como quién mató realmente a Colosio o quién mató realmente a Ruiz Massieu, ese tipo de casos que van a quedar siempre un poco como en la gran duda de la opinión pública de qué fue lo que realmente pasó.
12: Muy bien, pues muchísimas gracias, politólogo, que tenga excelente semana.
3: Igualmente, hasta luego.
12: Hasta luego, es el politólogo Guillermo Torres. Tenemos mensajes. Dice, desde el principio se rumoró si las Fuerzas Armadas estaban involucradas. Hasta Encinas dijo algo en el sexenio anterior y luego lo callaron, pero pues creo que lo han querido exculpar. Nunca se sabrá realmente la verdad. Es lo que nos dice Bere en este comentario. Muchísimas gracias por comunicarse. Y pues son algunos de los mensajes que estamos teniendo. Una conclusión, Fernando Mendoza, en el tema, por cierto, que ya no pudo entrar la llamada con el maestro Edgar González Suárez. Parece ser que entró a un área donde no entró la llamada, pero le hemos estado insistiendo. Lamentablemente creo que ya no será posible por el horario, digo, su participación, pero sí, pues no entró no entró la llamada. Y bueno, pues vamos a la conclusión, Fernando Mendoza.
13: Gracias, Betty. A ver, en términos generales, el caso ha sido resuelto. Y a lo que me refiero es que tenemos en evidencia clara, y ya no se puede negar, que los estudiantes no tenían ninguna responsabilidad de todo lo que sucedió. Por el contrario, ellos fueron víctimas del crimen organizado, los cuales se los llevaron y los desaparecieron. En este sentido, el caso pues ya queda claro, todos sabemos qué fue lo que sucedió por ahí. Pero quedó una pregunta sin responder, que es la que ha venido lacerando y ha venido manteniendo abierta la herida sobre este caso, y es justamente en qué sucedió con esos 43 estudiantes, cuál fue realmente su verdadero destino. Digamos que es el final de la película, lo que nos ha quedado pendiente. 12 años después, me queda claro, Betty, que México no necesita que le vengan a contar una nueva historia. Y digo, a partir de que ahora surgen estas nuevas líneas de investigación, lo que necesitamos es que nos cuenten la verdad. En México llevamos buscando 43 estudiantes ya desde hace 12 años, y lo que hemos venido encontrando en el camino justamente son piezas, son partes de verdades inconclusas. Lo que simplemente es el verdadero tamaño del problema, Betty, es no saber realmente qué ocurrió con el paradero de estos muchachos aquella noche. Lo que necesitamos en México es que no nos tardemos tanto, ¿sí?, en acercarnos a las preguntas que nos van a llevar a la claridad de este caso.
12: Nos dicen acá en este otro comentario que nos están compartiendo, Eliseo Ortiz Salinas, si el 68 no se ha resuelto, ¿qué nos hace pensar que este caso sí?
13: Sí, lo comentaba yo hace un momento, Betty, sobre esto, que a final del día casos como estos se convierten en fechas de conmemoración, en casos emblemáticos que ahí quedan para la historia de nuestro país y que seguramente van a pasar los años, como han pasado ya 12, y estaremos recordando esa fatídica noche del 26 de septiembre de hace 12 años, Betty, insisto, 12 años en los que hemos seguido pacientes esperando que pues se encuentre el verdadero paradero que tuvieron estos 43 estudiantes. Yo creo que basta de que nos estén contando historias, cada gobierno que llega con una verdad muy particular, y pues siempre ya cuando es el cuarto para las 12, cuando les aflige algún caso sobre este punto en particular, pues simplemente lo reviven, le dan más cuerda y generan algo que yo creo no tiene nada que ver con esperanza, sobre todo para los dolientes.
12: Laura López, que nos escucha en Los Laureles, dice, yo vivía cerca de la autopista del Sol y los estudiantes de Ayotzinapa siempre cerraban la carretera, ocasionando caos, pérdida de trabajos, de consultas médicas, tomaban camiones de refrescos, de comida y los saqueaban. Eso es lo que nos comparten su experiencia. Y acá nos agregan también, el gobierno bien sabe lo que pasó, pero bueno, se tapan, dice, porque están todos metidos y los intereses son muy grandes.
13: Fíjate, Betty, perdón, que hay algo que sí vale la pena apuntar por ahí. Este caso de los chicos de Ayotzinapa, de los 43 de Ayotzinapa, tiene un vínculo con lo que sucedió el 2 de octubre del 68, porque justamente los estudiantes de la normal de Ayotzinapa cada año se organizan para trasladar un contingente a la manifestación en la Ciudad de México con motivo del 2 de octubre, del aniversario de esa masacre de estudiantes allá en 1968. Ese es el origen, ese es el vínculo que tiene la desaparición de estos jóvenes en cuanto al por qué estaban los chicos en un autobús y que algunos dicen con el autobús equivocado.
12: Bueno, pues ahí está entonces este tema, 12 años que se han cumplido y lo que ha venido sucediendo. Muchísimas gracias, Fernando Mendoza, qué gusto como siempre. Gracias a la audiencia por el favor de su atención. A continuación tendremos en confianza con este tema, cuidar al cuidador. ¿Cómo cuidar a un adulto mayor, pero sin olvidarse de uno mismo? Estará como invitado el geriatra Irving Santiago Sandoval.
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23: Amigos de XEU, qué gusto saludarles en esta emisión de En Confianza. Estamos listos desde el estudio Fernando Paso Sosa en esta mañana, invitándoles a que nos acompañen en la conversación que tenemos hoy en Confianza con nuestro invitado, el geriatra, el doctor Irving Santiago Sandoval. Vamos a estar hablando acerca de cuidar al cuidador. ¿Esto qué significa? Bueno, pues cómo vamos a estar cuidando a un adulto mayor sin olvidarse de uno mismo. Hay muchas personas que cumplen este papel de estar atentos a un adulto mayor en casa. Puede ser a lo mejor su papá, su mamá, sus abuelitos, algún tío, alguna tía, en fin. Pero cómo esto repercute también en la salud y en el bienestar de ese cuidador que asume ese rol. Bueno, de esto y más estaremos platicando esta mañana aquí en Confianza. Le doy la más cordial bienvenida a nuestro invitado, al geriatra Irving Santiago Sandoval. ¿Cómo está, doctor?
0: Pues muy bien, muchas gracias. Buenos días para usted, gracias. Y para pues todos los que nos están escuchando.
23: Gracias por estar con nosotros esta mañana y también le doy los buenos días a mi compañero Omar Villegas en los controles de audio y una servidora Ivonne Pacheco, pues los invita a que hablemos en confianza. Les recordamos que el número de WhatsApp aquí del programa y de XEU es para estar mandando sus mensajes de texto al 2295-09-7289. También pueden ponerse en contacto vía telefónica al 229-2010-100, 229-2010-101. Y así comenzamos el programa. Bien, doctor Irving, quisiera que nos compartiera primero, ¿cómo se conceptualiza al cuidador? ¿Qué características tiene para que una persona diga, sí, yo estoy en ese rol de cuidador?
0: Ok, bueno, pues básicamente el cuidador se define como la persona que brinda como tal apoyo a un adulto mayor que requiere, ok, ya cuidados de, en su salud, que okay, ya no puede hacer ciertas cosas y que nosotros vamos a brindar algún tipo de apoyo, ya sea emocional, ya sea físico, es decir, nosotros vamos a apoyar. Ese tipo de estos cuidadores pueden ser tanto formales, uh-huh, como informales. Uh-huh. Y la mayoría de las veces, pues, es cuidadores informales. ¿Cuáles? Sí. Pues la familia, precisamente, que se debe compartir algún tipo de vínculo regularmente. Son mamá, ok, a veces hijos, uh-huh, ok, nietos.
23: Sí. Y que en muchas ocasiones sea porque así se han organizado en familia, pero también en muchas otras más es porque la vida así se fue dando y aunque a lo mejor existen otras personas, ellos asumen directamente, ¿no?, esta responsabilidad, porque no solamente es el hecho de estar ahí con el familiar, sino hacerse cargo a veces hasta de saber la agenda de las consultas médicas, de claro, cuáles son las medicinas que necesita, hasta saber cosas como cuánto cuestan, en qué farmacia las encuentras, etcétera. Si ya han ido acumulando cupones de descuento, o sea, son ese tipo de cosas que solamente un cuidador lo sabe y lo domina, ¿no?
0: Sí, de hecho, precisamente esta conversación es precisamente para dirigida hacia los cuidadores, uh-huh, sí, pero sobre todo hacia el cuidador principal, porque es el que realmente recibe la mayor carga. Sí. ¿Y cómo se consideraría un cuidador principal? Pues es el que está más a cargo de eso, ¿ok? Uh-huh. Pueden tener varios integrantes de la familia que se ocupen de ciertas cosas por algunas horas, por algunos momentos, pero casi siempre hay alguien que los coordina, casi siempre es el que está a la cabeza, sí, ¿ok? El que está con la mayor carga. Entonces, uh-huh, ese cuidador es sobre todo el que se tiene que cuidar más.
23: El que, sí, claro. Y ese a veces es el que más se olvida, hasta de sí mismo.
0: Claro, de hecho. Precisamente claro, esa es una característica del cuidador. El cuidador tiene que cuidarse, ¿ok? A sí mismo. Tiene que preservar su salud para poder dar un buen cuidado. Uh-huh. Un cuidador que, de hecho así se llama, cuidador agotado, ¿ok? No va a cuidar bien. ¿Por qué? Porque entonces ya excedió sus capacidades, tanto físicas, mentales o incluso a veces también capacidades económicas.
23: Ok. Doctor, ¿cuáles serían estas características de un cuidador quemado o agotado? ¿Pero me las responde después de los mensajes? Ok, claro. Vamos a los mensajes y regresamos aquí en confianza en XEU.

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1: Son las 10 de la mañana con 13 minutos en XEU98.1 FM y XEU.mx. 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Y ahora continuamos en confianza con Ivonne Pacheco.
2: Gracias, Artemio. Esta mañana estamos hablando aquí en confianza con nuestro invitado, el especialista en geriatría y gerontología. Es el doctor Irving Santiago, que nos acompaña aquí en el estudio. Y el tema de hoy es cuidar al cuidador. ¿Cómo cuidar a un adulto mayor sin olvidarse de uno mismo? Y bueno, doctor, quedamos pendientes de que nos compartiera las características de un cuidador quemado. Digo, no necesariamente usted puede decir, tengo todos los síntomas, sino qué es lo que vamos a hacer al respecto, ¿no? Pero, ¿cómo se puede identificar?
3: Claro, el cuidar a un adulto mayor es bastante pesado, ¿ok? Porque consume recursos mentales, obviamente también necesitamos recursos físicos, ¿ok? Y, pues, económicos. Ahora, ¿cómo nos vamos a dar cuenta que ya nos está afectando? Pues, básicamente porque ya empieza a afectar también nuestra salud, ¿ok? Uh-huh. Muchas veces, muchos cuidadores, toda la atención va centrada hacia los adultos mayores, pero ellos básicamente olvidan su salud,

0: ¿okay? No van a revisiones médicas, no atienden sus enfermedades, sus propias enfermedades crónicas, ¿okay? Ya se empiezan a sentir mal mentalmente o físicamente, ¿okay? ¿Y cuáles son las primeras señales? Pues definitivamente empiezan a ya a dar un mal cuidado, ¿okay?
1: Okay.
0: ¿Por qué? Porque ya empiezan a estar irritables en ocasiones, lloran con facilidad en ocasiones, ya se sienten desesperados cuando cuidan a sus familiares, todo los irrita, ¿okay? Ya empiezan a tener descontrol de sus propias enfermedades. Entonces, ya cuando esto está pasando, obviamente ya son datos de alarma que pues está sobrecargándose.
1: Sí, porque además quisiera preguntarle también, doctor, hay un sentimiento, ahorita que está hablando de cómo pueden llegar a sentirse los cuidadores, sí hay un sentimiento a veces de enojo, de frustración, de inconformidad, donde dicen, es que pues nadie más, ¿no? Mete las manos más que yo. Eso es un reclamo que también es muy válido. Que a veces es muy, muy cierto, ¿no? A lo mejor hay más hijos, hay más nietos, hay más familiares, pero solamente es esa persona la que se está haciendo cargo.
0: Por supuesto, de hecho, parte de lo que deben de entender los cuidadores es que el cuidado se debe de repartir, ¿okay? No es querer menos a tu familiar porque tú repartas los cuidados, porque muchas veces el que está a cargo o alguno de los cuidadores siempre va a sentir que ninguna otra persona va a cuidar mejor a su familiar que él.
1: Okay.
0: Ok, entonces eso hay que quitarnos esa idea de que porque pedir ayuda, okay, pedir apoyo es dejar de querer a nuestros familiares.
1: No.
0: Eso no, es de hecho quererlos más, porque si un cuidador se cuida, va a poder llevar los cuidados durante más tiempo.
1: Aquí quisiera también preguntar otra cosa, doctor. ¿Qué sucede? Si este cuidador tiene, está planteando que tenga el tiempo para atender su salud, ir a sus chequeos, o en ocasiones hay cuidadores, o muchas veces, que tienen que combinarlo para trabajar y además fungir como cuidador. Pero hay algo que también sucede, y es que a veces se sienten tan culpables de destinar tiempo para esparcimiento. O sea, los invitan a una fiesta y dicen, ¿cómo voy a andar yo en una fiesta? Y no, y siempre es, creo que todos conocemos a una persona que siempre responde, no, porque no tengo, o tengo que cuidar a mi mamá, a mi papá, a mi abuelito. O sea, refieren, ¿no? Esta responsabilidad. ¿Cómo trabajar esa parte, doctor, en el caso del cuidador, para empezar? Y de quienes rodean al cuidador también.
0: Por supuesto. Bueno, pues es precisamente eso, delegar responsabilidades, ¿ok?
1: Es válido.
0: Es válido, por supuesto. De hecho, así debería de ser. El cuidado de un adulto mayor no es de una sola persona. De hecho, ya desde el momento en el que nosotros vemos que la carga es mayor en una sola persona, ahí ya es cuando debemos de intervenir toda la familia y decir, no le vamos a dejar toda la responsabilidad a un solo familiar. Todos pueden aportar tiempo, pueden aportar dinero, pueden aportar transporte, es decir, las responsabilidades se tienen que delegar.
1: Okay.
0: Ahora, el cuidador no se tiene por qué sentir mal precisamente por darse tiempo para uno mismo, porque de hecho, el darse tiempo, el sentirse mejor consigo mismo, va a ayudar a que trate mejor, a que los cuidados sean mejores, porque todos hemos tenido un mal día.
1: Sí.
0: Y todos tal vez en ocasiones tenemos a un adulto mayor un poco difícil de carácter. Entonces, imaginen estar con una sobrecarga que va a ser prácticamente como tener un mal día todos los días.
1: Sí, sí, sí, sí. Que además, ahora que estás mencionando esto, doctor, sobre sentir que es un mal día, no solamente es el tema del cansancio físico, mencionaste igual desgaste mental y emocional, porque pues el hecho de sobre todo el adulto mayor a veces puede caer en ciertas actitudes que son agresivas, ¿no? O pues que no son, quizá no están tan lúcidas en ocasiones, y eso dificulta también la convivencia. Emocionalmente hay familiares que dicen, me grita, me reclama, yo soy la persona que está aquí y a mí es siempre, ¿no?, a quien está. Se sienten a veces hasta maltratados los cuidadores.
0: Claro, de hecho, por ejemplo, en ese tipo de situaciones en donde tenemos un familiar difícil, habría que valorar bien y acercarse con un profesional, porque muchas veces, okay, ese tipo de actitudes de los adultos mayores no son como tal, pues de manera intencional, es más bien manifestaciones probablemente de algún tipo de enfermedad. En muchas ocasiones, algún tipo de demencia, en ocasiones depresión, o incluso problemas físicos, dolores o descontrol de sus enfermedades, que no tienen otro modo de expresarlo, no lo expresan de manera adecuada, y pues la carga pues va dirigida hacia con quienes conviven.
1: Que esto, pues sí, puede ser muy, muy desgastante también, ¿no? Para el familiar, que a lo mejor no alcanza a entender por qué, si está ahí, es quien recibe el regaño o el reclamo, ¿no? Entonces, sí es a veces algo bastante desgastante. Bueno, invitamos también al auditorio de XEU a que, si tiene algún comentario, pregunta, puede hacerla llegar a través del WhatsApp de XEU 2295-09-7289, que es el teléfono donde pueden enviar sus mensajes vía WhatsApp. Regresamos aquí en Confianza en XEU.
2: Son las 10 de la mañana, 22 minutos, lunes 5 de octubre del año 2026.
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2: Son las 10 de la mañana con 25 minutos en XEU, lunes 5 de octubre del año 2026. Continuamos en Confianza con Ivonne Pacheco.
1: Gracias, Artemio. Aquí tengo un caso. Dice así: yo quiero contarles mi caso. Mi esposo se enfermó del hígado, páncreas, vesícula y todo. Sigue así desde hace casi un año, de ir y venir al hospital. Estuvo internado, pero por una cosa u otra no lo operaban. Y yo me dejé el año que estuve con él cuidándolo. Me enfermé, ahora soy prediabética, hipertensa, tengo dolor de ciática que no me deja caminar. Me hinché porque todo el cuerpo, pues el estrés y el cortisol le afectó. Entonces, ahora ya no sé qué hacer. Soy la señora Asunción, quien nos envía este mensaje.
0: Ok, bueno, pues saludos para la señora Asunción. Sí. Pues bueno, ella es un caso, de acuerdo a un ejemplo, de un cuidador que se sobrecargó, ¿ok? Uh-huh. Que básicamente todos los cuidados se dirigieron hacia su familiar y descuidó su salud. Ahora, ¿qué es lo que podemos hacer? Pues precisamente cuidar, empezar a cuidar nuestra salud. ¿Cómo? Sabiendo que nosotros, si nos cuidamos, estamos cuidando también a nuestro familiar. No hay por qué sentirnos mal, no hay por qué pensar en el que si nosotros no vamos a poder proporcionar algún cuidado,
1: sí,
0: ¿ok? Eso es algo malo. No, nosotros vamos a cuidar hasta donde no afectemos nuestra salud. Es decir, por ejemplo, un paciente necesita movilizaciones frecuentes, sí. Pero, ¿qué es lo que podemos hacer nosotros? Bueno, aprender técnicas de movilización para no lastimarnos. Pero, si aún así, nosotros con las técnicas tenemos un problema de columna que nos puede afectar nuestra salud, entonces nosotros no podemos mover a nuestro familiar. No hay por qué sentirse mal en reconocer nuestras capacidades y nuestros límites de cuidado.
1: Okay. Sí.
0: Eso siempre es muy importante porque mucha gente piensa que cuidar a nuestro familiar es darlo todo, acabarnos, dar el 100% y eso no es así. ¿Ok? Uh-huh. Cuidar a nuestro familiar de manera adecuada es también cuidarnos nosotros. Ella en particular, por ejemplo, ¿cómo podría comenzar? Pues ya sabe o ya tiene identificadas sus enfermedades, prediabetes, ya es hipertensa. Bueno, pues todas estas enfermedades, mantenerlas en control. Ella darse su tiempo para ir a sus revisiones médicas, ¿ok? Uh-huh. Para que ella se encuentre bien controlada de sus enfermedades y no afecte más su salud.
1: Sí, claro. Además hay algo muy, muy pues particular que sucede. Ahora estaba escuchando, doctor Irving, por ejemplo, quien ha tenido que cuidar a algún familiar en el hospital, de verdad que es algo que creo nos caracteriza, no sé si a como mexicanos, pero sí es que está el sentimiento de solidaridad, donde a veces hay personas o cuidadores que no quieren dejar a su familiar, por ejemplo, unos minutos solos para hacer algo tan básico como salir a comer o ir a darse un baño o a lo mejor simplemente a caminar y despejarse un poco, porque a veces es demasiada la tensión que están viviendo, recibiendo, no sabes lo que les acaba de decir el médico, etcétera, etcétera. Entonces, a veces hay otros familiares que a lo mejor ni te conocen y dicen, aquí le echo un ojito, ¿no? Pero darse también a veces, o sea, quizás no es algo tan elaborado, sino es algo que va surgiendo sobre la misma marcha, pero buscar de alguna manera esos apoyos que seguramente están ahí, aunque sean momentáneos, pasajeros, pero que podrían de alguna manera darle esa oportunidad al cuidador de no abandonarse tanto.
0: Por supuesto, de hecho, ese sentimiento hay que quitarlo, ¿de acuerdo? Uh-huh. Ese sentimiento de que nadie va a cuidar mejor a nuestro familiar, algo le va a pasar si yo no estoy ahí. No, para nada. Eso es prácticamente delegar responsabilidades, pedir ayuda. Pedir ayuda no está mal. De hecho, si nosotros ya estamos notando que estamos durmiendo mal, que estamos teniendo mayor cansancio, igual que también está afectando nuestro trabajo, porque debemos de entender que el cuidador tiene una vida propia.
1: Uh-huh.
0: No vive para cuidar. Prácticamente él o la persona tiene que dividir su tiempo entre su vida personal y los cuidados de la persona. Pero hay el límite. Tienen que cuidar a su familiar hasta donde no afecte su vida personal.
1: Pedir ayuda, esa ayuda de la que me hablas, doctor uh-huh. Irving, significa que están fallando como hijos, como esposos, o esposas, porque a veces ese sentimiento de culpa sí se tiene.
0: Claro, pero no.
1: O a veces, o peor aún, uh-huh. doctor, Deje lo que diga la cabecita de uno. Los familiares, oye, ¿cómo se fue a la fiesta si tiene a al esposo enfermo? Dice.
0: ¿No? Claro, siempre va a haber malos comentarios, todos juzgan, ¿okay? Nadie sabe realmente lo que se vive cuidando un familiar y sí, lo pesado que puede llegar a ser tanto mentalmente como físico. Entonces, no, para nada, no se tienen que sentir mal, no es algo malo el cuidarse, no es algo malo el tener tiempo libre, no es algo malo el pedir ayuda, de hecho, tenemos que pedir ayuda.
1: Sí, sí, sí, sí. Doctor, llegan otros mensajes y dice así este comentario. Okay. Buen día, soy el señor Rodríguez. Sobre el tema, yo cuidé a mi difunta madre a sus 85 años, aunque casi todo el día trabajaba. Mi mamá estuvo solita en casa, sin embargo, ella se ponía a coser, tejer y a leer periódicos. Cuando llegaba de trabajar, nos poníamos a platicar de su día, aunque mi día laboral hubiera sido muy malo o me sintiera mal de salud. No le podía decir eso para que no estuviera preocupada. Si tenía alguna urgencia, me marcaba por teléfono y la atendía. Yo sí me cuidaba en salud para que pudiera seguir laborando y cuidarla. Saludos al invitado y a la conductora. Muchas gracias, señor Rodríguez. Y bueno, un punto de equilibrio, ¿verdad?
0: Excelente, pues igual muchos saludos. Sí, ahí es un ejemplo, ¿okay? Él, por ejemplo, dice, él sí cuidó su salud. ¿Y qué hacía? Pues tenía tiempo, aún así, pese a su carga laboral y su cansancio, el hecho de que él cuidara su salud le permitía todavía tener la energía para llegar al final del día y poder convivir con su madre. O sea, eso fue algo muy bueno, porque definitivamente el hecho de que él cuidara su salud le permitió tener la energía suficiente para mantener los cuidados todas las noches.
1: Sí, sí, tomar esa decisión a veces, no le puedo contar todo porque pues se va a preocupar, se puede alterar, le puede afectar incluso, ¿no? El tema de presión, etcétera. Entonces, claro, tener esa prudencia también a veces tiene una factura, porque de alguna forma pues mantiene en silencio algo que también al cuidador le está preocupando.
0: Sí, por supuesto.
1: Pero bueno, son decisiones, ¿no? Que se van tomando.
0: Claro. No todo se tiene que compartir con los adultos mayores, ¿okay? Y hay que encontrar un equilibrio entre las enfermedades que tienen los adultos mayores y las enfermedades que hay en las personas que los cuidan.
1: Okay, bien, doctor. Tenemos que ir a los mensajes y regresamos para seguir platicando aquí en Confianza en XEU.
2: Son las 10 de la mañana con 33 minutos y usted puede participar en Confianza. ¿Tiene alguna duda, alguna pregunta o comentario? Envíelo a través del WhatsApp de XEU 2295-09-7289.
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2: Son las 10 de la mañana con 37 minutos en XEU, lunes 5 de octubre del año 2026. Continuamos en confianza con Ivonne Pacheco.
1: Gracias, Artemio. Esta mañana estamos hablando aquí en confianza sobre precisamente el cuidado del adulto mayor, pero sobre todo el cuidado, en esta ocasión, ¿verdad? Porque ese es el enfoque, sino porque no,
0: eso sí.
1: No importa en este caso el familiar que esté enfermo, sino también la manera en la que interactúa el cuidador, el que sea también alguien que atienda y mantenga un buen estado de salud, que es fundamental. Bueno, doctor, ya nos comentaba sobre la importancia de vigilar, que no tenga un desgaste, que no se olvide de sí mismo, que no sienta tampoco o trabajar ese sentimiento de culpa, que además me gustaría que nos compartiera a veces, que nos compartiera esta postura de la victimización y el, pues, la entrega, ¿no? Desbordada. ¿Qué pasa con nuestra cultura también, doctor?
0: Claro, mire, aquí en México se romantiza, ¿ok? Se dice que para los padres, para los familiares, se debe de uno desvivir, ¿ok? Uh-huh. Uno debe de dar todo, y no es así, ¿okay? ¿Ok? Uno debe de entender que también los adultos mayores son personas como cualquier otra, ¿ok? Sí. Sí es verdad que muchas personas tienen trastornos mentales, tienen algunas enfermedades que obviamente sus capacidades no van a ser las mismas, pero no es la mayoría.
1: Okay.
0: La mayoría es personas que entienden muy bien cuál es su situación, que se les tiene que saber entender, que se les tiene que explicar cuál es su situación, uh-huh, y que no se deben de infantilizar. Uno, okay, tiene que platicar con sus familiares porque en muchas ocasiones a veces tienden a ser más demandantes de lo que deberían, uh-huh, y más demandantes de lo que sus capacidades reales pudieran tener. ¿A qué voy? Un familiar, por ejemplo, siempre quiere estar acompañado, pero si se le tiene que hacer entender que si hay familiares que trabajan, que tienen actividades, que tienen que despejarse, eso también se les tiene que hacer entender a los adultos mayores que también se necesita tiempo y que cada cuidador tiene su propia vida también, ¿ok? Uh-huh. No tiene todo que ser dirigido hacia el adulto mayor, no. Tiene que ser un equilibrio. Y el adulto mayor se le tiene que hacer entender que aunque se le ama porque se le cuida, no se le deja de amar porque la otra persona también tenga una vida propia y, uh-huh, se cuide.
1: Claro. Ok. Doctor, y bueno, una vez que ya está entrando en esta reflexión el cuidador de darse esos espacios, de darse esos descansos, hay otro factor importantísimo que también influye en que un cuidador no se quiera despegar del familiar. Y es porque en ocasiones también el familiar depende o sobredepende del cuidador. Es decir, no va a querer comer mi familiar si no es fulanito o fulanita, o sea, el cuidador uh-huh. principal, el que venga y le dé, porque él es con el único o con la única que come, o con el único que se acepta el medicamento, uh-huh. o no esté intranquilo, nervioso y hasta que llega el cuidador principal. O sea, esa carga que trae el cuidador principal es también en muchas ocasiones determinante para que pues se quede todavía más anclado. No porque no, como hemos estado hablando, no porque no le interese, pero ¿cómo lo pueden manejar con el familiar para que también abra este espacio? Hay algunos familiares que son de verdad muy, muy empáticos, e incluso son uh-huh. los que dicen, no, sal, ve, distráete, que te pegue el sol, lo que sea, ¿no? Pero hay otros que no, quizá porque incluso su nivel de conciencia en ese momento no se los permita, pero saben o sienten, ¿no?, esta confianza ya con el cuidador principal. ¿Cómo se debe manejar este tipo de situaciones, doctor?
0: Ya, pues es precisamente a lo que decía. Uno tiene que hablar, ¿ok? E integrar a la familia sí. y al adulto mayor dentro de este tipo de conversaciones. Porque muchas veces los familiares, los cuidadores, ¿ok?, se ponen de acuerdo de manera externa sin integrar la opinión del adulto mayor. Entonces, claro. en ocasiones, pues llega a haber este tipo de situación, que el adulto mayor solo quiere el cuidado de una sola persona, pero si ya se integra, se habla con él, se le tiene que hacer entender que los cuidados tienen que ser entre todos. No puede solamente ser por parte de una sola persona. Y eso, de verdad, en muchas ocasiones resuelve las situaciones, porque no se les explica que tal vez ya su familiar ya se está empezando a sentir mal, que está afectando su salud, que él tiene un trabajo. Entonces tendrán que entender que en ocasiones no puede estar su familiar todo el tiempo.
1: Mm-hmm. Ok, bueno, en esta búsqueda de empatía, pues también, ¿no?, decimos el resto de la familia, por supuesto que va a influir muchísimo cómo van a apoyar o a gestionar. Dígame, doctor.
0: Claro. Además, también tenemos que ver si es que nuestro adulto mayor está demandando demasiada atención. Porque si está demandando demasiada atención, hay que también pensar en que posiblemente sus enfermedades no estén bien controladas. Un paciente que no está con sus enfermedades bien controladas es todavía más demandante.
1: Ok, correcto, doctor. Pues tenemos en este momento que ir a los mensajes y regresamos aquí en Confianza en XEU.
2: Son las 10 de la mañana con 44 minutos en XEU.
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20: Son las 10 de la mañana con 48 minutos en XEU. 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Y ahora continuamos en Confianza con Ivón Pacheco.
21: Gracias, Artemio. Esta mañana estamos hablando aquí en Confianza con nuestro invitado, el especialista en geriatría y gerontología, es precisamente el doctor Irving Salgado Sandoval, que nos está acompañando. y correcto, ¿verdad?
3: Santiago Sandoval.
21: Santiago, le cambié yo, hasta yo dije, se lo invertí el apellido, doctor, disculpe. Oiga, pero precisamente hablando de este tema que tiene que ver con cómo pues el cuidador también de alguna manera debe estar siendo cuidado, si hay opción de que más familia pueda también, ¿no?, tener esta empatía y este cuidado hacia el cuidador, pero si no lo hay, pues la responsabilidad recae sobre uno mismo. Al final, claro, uno es consciente de cuánto puedes dar. Me llamaba mucho la atención en este aspecto donde explicaba cómo se quiere entregar todo a costa de todo, a veces hasta de mujeres, por ejemplo, que a veces refieren, me lastimé la columna porque cargaba a mi mamá.
7: Exacto.
21: Son casos que suenan constantemente, en donde nos muestra que un cuidador o cuidadora sobrepasa sus propios límites. Y se entiende, porque cuando tienes a un familiar, se entiende, pero no se debe.
3: Claro.
21: Se entiende, exacto, pero no se debe. Se entiende, sí, eso es verdad, que el amor que uno quiere darle a su familiar, pues te lleva a eso, ¿no? A sobreponerte. Pero no se debe.
3: Por supuesto. A ver, miren, hay que hacernos algunas preguntas, ¿ok? Primero, pues, nosotros preguntarnos, ¿nuestra salud se ha deteriorado a partir de que estoy cuidando a mi familiar? Uh-huh. ¿Sí o no? Okay. ¿Ok? O sea, es decir, ¿me siento mejor, me siento igual o me siento peor ahora cuidándolo? Uh-huh. O sea, eso es una clave para saber si es que está sobrepasando los cuidados, uh-huh, ¿ok? Lo otro es, ¿mi familiar está solicitando demasiados cuidados? ¿Sí o no?
21: Sí.
3: ¿Ok? Eso va a depender mucho porque está solicitando muchos cuidados porque tal vez no se le ha explicado precisamente, no se ha hablado con él, no se ha conversado, o bien es porque están descontroladas sus enfermedades y entonces por eso mismo es que está demandando más atención. Y lo tercero es, ¿quién? Y esto es como una pregunta para la familia. ¿Quién está cuidando a ese adulto mayor? ¿Quién o quiénes? ¿Uno, dos, tres personas? Si ya se dice una sola persona, entonces ahí es un foco amarillo, casi rojo, de decir de la familia, hey, hay que apoyar a nuestro familiar porque en algún momento se va a cansar. Eso es así. Si la responsabilidad cae en solo una persona, entonces se va a cansar.
21: Uh-huh. Y eso, pues como lo está diciendo a través de estas preguntas, el resto de la familia, ya sea por solidaridad, por amor, ¿no? Uh-huh, familiar, pero también a veces hasta por lógica, porque ¿qué va a pasar, como bien lo menciona, cuando ese cuidador esté quemado, cuando ese cuidador es más, pues físicamente su cuerpo no pueda porque se enferme también, entonces tienen doble problema? ¿Quién va a cuidar al familiar? ¿Quién va a cuidar al cuidador? ¿No? Entonces,
3: claro,
21: pues sí, hay que sumarse.
3: Por supuesto, de hecho, eso es muy frecuente que un adulto mayor ya, que es a partir de los 60 en adelante, uh-huh, cuide a otro adulto mayor, ¿ok? Sí. Entonces, también hay que entender precisamente nuestras capacidades, no sobrepasar nuestras capacidades físicas ni mentales.
21: Ok.
3: Eso no está mal. Hay que cuidar hasta donde no afecte nuestra salud.
21: Bien, doctor. Ya estamos finalizando el programa de hoy. Ojalá y este tipo de conversaciones sirvan para pues sensibilizar también, porque a veces es un tema de sensibilización. Todos tenemos cosas que hacer. A veces la familia dice, bueno, pero es que como él o ella pues no trabaja, entonces se hace cargo. O porque yo destino el recurso económico, es que yo aporto dinero, esa es mi forma de ayudar. Y la otra persona no aporta el dinero, pero aporta el tiempo. Está perfecto, todos están dando ayuda. Pero finalmente el tema del cuidador, aunque quizá no aporte recurso económico, pero hay un desgaste, entonces también necesita, ¿no? Esos tiempos de descanso. Porque es como otro trabajo, doctor.
3: Por supuesto, de hecho, precisamente era lo que comentábamos. Ahí sí es, el cuidador puede ser formal o informal, ¿ok? Uh-huh. El formal, pues obviamente se le está pagando para que pues cuide a tu familiar, que eso es un recurso bastante importante, no solamente puede ser un enfermero, un cuidador, ¿ok? Uh-huh. Alguna persona que sabe un poco de capacidades de cuidar adultos mayores, pero está la mayoría los informales, que son la familia, ¿ok? Entonces, también es importante, por ejemplo, acercarnos con profesionales para preguntar en qué podemos aprender, cómo podemos ayudarnos nosotros mismos para cuidar mejor.
21: Ok, muy bien. Pues doctor Irving Santiago Sandoval, por favor, si es tan amable de compartirnos sus datos de contacto, teléfono, dónde está ubicado. Y hoy que hemos estado hablando acerca de cuidar al cuidador, pero pues su enfoque también está hacia la geriatría, la gerontología, que tiene que ver sobre todo con el adulto mayor. Entonces, ¿dónde lo pueden localizar, por favor?
3: Sí, mire, estoy en, el consultorio está en La Fragua 1982, entre Colón y Doctor Iglesias.
21: Sí.
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21: Ok, perfecto. Pues entonces estaremos ahí muy pendientes y de una próxima conversación con usted, doctor, y agradeciendo a toda la audiencia de XEU que el día de hoy pues ha estado escuchando el programa. Rápido, me voy con algunos mensajes. Excelente programa, Ivonne, muchas gracias. Saludos al doctor Irving Santiago Sandoval. Que si el doctor dará algún curso de capacitación para cuidadores, Rogelio Rivera de Lagos de Puente Moreno. Hola, soy Emma Caballero, le agradezco todas las recomendaciones al doctor Irving Santiago y que lo sigan invitando, temas muy interesantes. Buen día, saludos, qué bueno que haya quien disponga de tiempo y disposición para cuidar a un familiar enfermo. A veces esas personas que cuidan no piden ayuda a los otros familiares porque la demanda de su trabajo pues no pueden atenderlo y son criticados. No todos los familiares disponen de ese tiempo o dinero para apoyar. La señora Mari Salinas, fui cuidadora de tiempo completo de mi difunto hijo de cáncer. Solo éramos tres de familia, mi otro hijo tenía que trabajar. Enfermé tres veces de manera muy seria, recibí apoyo en el hospital de Jalapa, del cuerpo médico, y Dios que nunca me dejó. Y gracias a Dios, pues adquirió también pues un padecimiento bronconeumonía. Y bueno, nos comparte que pues hay secuelas, ¿no? En su vista, en su columna, pero una madre no deja un hijo y bueno, pues ella siente que hizo y cumplió como debía. Claro. La señora Juan Hernández dice que el doctor tiene mucha razón. En un principio una de mis hermanas cuidaba a mi mamá por varios meses porque mi mamá solo quería estar con ella. Las demás apoyábamos con dinero, doctores, comida. Ahora nos turnamos por lo menos entre un mes y medio. A mi mamá no Excelente. Le gusta, pero los adultos mayores deben entender. Claro, Exacto. eso uh-huh. también es importante. A veces se piensa que cuando hay muchos hijos se van a cuidar mejor a los papás, pero eso no es cierto. Hay hijos que se hacen a un lado, los dejan solos. Es parte del comentario de nuestro radioescucha Jorge Antonio Cisneros Mendoza, que le parece muy bonito el programa. Alguien más comparte que cuidó casi tres años a su mamá en cama, yo sola, ninguno de mis hermanos quiso hacerlo y toda la responsabilidad recayó en mí hasta que falleció. Tengo alterada la hormona de la insulina y el cortisol. Me ha traído trastornos en la salud. Bueno, estos casos, además, yo creo que deben servir como desahogo, también sirven, pues, de alguna forma para quienes están en este momento cruzando esa etapa de cuidador, hacer conciencia, doctor.
3: Claro, uh-huh. hay que hacer conciencia de que cuidarse es también cuidar a sus familiares, ¿ok? Y no es dejar de amarlos, es básicamente amarlos más porque un cuidador que se cuida va a poder mantener cuidados a largo plazo de calidad.
21: Muy bien. Muchas gracias al doctor Irving Santiago Sandoval, quien es especialista en geriatría y gerontología, es decir, cuidado, el tema de todo lo que involucra la salud del adulto mayor.
3: Claro.
21: Pero tratando de resumirlo coloquialmente, sí. doctor, que es mucho más amplia su especialidad, pero sobre todo, pues de gran ayuda seguramente para quienes tienen adultos mayores en casa y requieren ese tipo de atención integral. Gracias.
3: Hasta luego, gracias.
21: Gracias, nos despedimos. Gracias a nuestro querido Omar Villegas en los controles de audio y Artemio Fernández, hasta mañana.
20: Hasta mañana, Ivonne.
21: Hasta mañana. Soy Ivonne Pacheco, continúa en sintonía de XEU.

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2: Este lunes en la zona conurbada Veracruz, Boca del Río, se pronostica una temperatura máxima de 32 grados Celsius, sensación térmica de 35 grados Celsius, viento del norte-noroeste de 25 a 35 kilómetros por hora, rachas de 40 a 60 kilómetros por hora. El pronóstico indica que hay posibilidad de lloviznas durante esta mañana de lunes, así como en la noche y el martes durante el día. El miércoles, jueves y viernes aumenta el potencial de lluvias, debido a la interacción del frente frío número 1 que está estacionario en el norte del país, así como una vaguada al norte del Golfo de México. Se recomienda estar atentos de las actualizaciones del pronóstico del tiempo a través de XEU.
0: Nacional.
2: La presidenta de México, Claudia Sheinbaum, confirmó que las inscripciones al programa Jóvenes Construyendo el Futuro se reanudarán hasta enero de 2027, luego de que en octubre cerrara el registro. La mandataria también afirmó que para 2027 ya no habrá mayores incorporaciones al programa, debido a que aseguró que se cumplió con la meta de apoyos establecida para este sector. Sheinbaum indicó que las nuevas inscripciones se realizarán a partir de enero y estarán sujetas a las metas previstas para el próximo año.
0: Internacional.
2: La Policía Federal de Brasil investiga una posible interferencia de Estados Unidos en las elecciones presidenciales de 2026, luego de que autoridades brasileñas recibieran información sobre presuntas acciones destinadas a influir en el proceso electoral. El director de la Policía Federal, Andrei Rodríguez, confirmó que existe un procedimiento preliminar y que el área de inteligencia de la corporación realiza las primeras diligencias para determinar si hubo una operación de influencia extranjera.
0: Deportes.
2: Francia enfrentará a Bélgica el día de hoy a las 12:45 de la tarde en duelo correspondiente a la jornada 4 de la UEFA Nations League. Consulte esta y más información en xeudeportes.mx y, por supuesto, en nuestro portal de internet www.xeu.mx. Mi nombre es Alexandra Burch. Que tenga un excelente inicio de semana.
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Hola, hola, ¿qué tal? ¿Cómo están? Buenos días, muy pero muy buenos días al auditorio de XEU 98.1 FM y XEU.mx para todo el mundo. Son las 11 de la mañana con 8 minutos en este inicio de semana, es lunes 5 de octubre del año 2026. Los saludamos con muchísimo gusto desde el estudio Fernando Paso Sosa de XEU, aquí en el séptimo piso del edificio Pasos en Ocampo 119, casi esquina Independencia. Esto es en el corazón del centro histórico del puerto de Veracruz y en Veracruz, México. Saludo a don Omar Villegas, que está en el control de audio. Mi estimado Omar, ¿cómo estás? ¿Qué tal? Buen día. Hoy te tocó madrugar, gacho, ¿verdad? Entraste a las 6 de la mañana. Híjole, para, fíjese nada más usted el esfuerzo que hace Omar. Omar, para estar aquí a las 6 de la mañana, se tiene que levantar a la 1 de la mañana. Imagínese que él se desvela y se acuesta a las 12:45. Entonces se le da 3 vueltas a la cama y va a parir otra vez. Y además hace ejercicio el muchacho, levanta fierros, hace calistenia, militar, hace el de la silla, ¿cómo se llama tú? El Feng Shui. No, el Feng Shui de silla, no. Tai Chi, ¿cuál Feng Shui? El Tai Chi de silla. Bueno, este muchacho, qué barbaridad, es una persona muy sana y muy joven además. Es lo que le permite a uno la juventud. Si yo empiezo a hacer eso, en vez de que se me hagan músculos, me van a hacer grietas en el cuerpo, fracturas, desgarres, esguinces y todo lo que se sume. Así que cada edad tiene sus actividades. Mi querido Omar, qué bueno que estás aquí. La producción es de Pablo Hernández Santana. Don Fayo Castillo Ramírez anda de perifoneo. Ahora se le ocurrió colgarse una bocina y empezar a anunciar a sus clientes de Fallo No Falla por todo el edificio. ¿Qué le vamos a hacer? El muchacho es creativo y tiene que poner en práctica pues todo lo que se le ocurre precisamente para lograr sus objetivos. Eso es importante y se le reconoce, la verdad. Yo soy Artemio Fernández Morales y la verdad estoy muy a gusto aquí sentadito en el estudio de XEU. Le doy la más cordial de las bienvenidas y lo invito a que se quede con nosotros, a que se comunique, se vale por supuesto, mande su mensaje a través de WhatsApp al 2295-09-7289 y se lo repito por si no lo cachó a la primera, 2295-09-7289, a través de su aplicación de WhatsApp, mande todos los mensajes que quiera, con saludos, felicitaciones, comentarios.

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17: Oiga, ya son las 11 de la mañana con 15 minutos en XEU 98.1 FM y XEU.mx. 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

0: Oiga, ya son las 11 de la mañana con 16 minutos en XEU y continuamos en Buen Día, lunes 5 de octubre del 2026. Fíjese que el día de hoy vamos a tener aquí en Buen Día la receta del día, la receta de la sección de Buen Provecho con nuestros amigos del Hotel Veracruz Centro Histórico. En unos minutos más nos vamos a comunicar con ellos para platicar acerca de la recomendación para el día de hoy. ¿Cómo que se le antoja? Bueno, pues váyase preparando. Si son de los que anotan las recetas que aquí presentamos, pues prepare su libreta, su libro, su pluma, lápiz, su cincel, su martillo y también su bloque de mármol. Digo, por si lo quieres hacer a la antigüita. También tendremos el refrán del día de hoy, por supuesto, el refrán a cargo de Fallo No Falla. Estaremos platicando también de los días internacionales, las celebraciones mundiales. Y ahí le va que son varios, ¿eh? El día de hoy tenemos una lista de varios días. Por ejemplo, es el Día Mundial del Hábitat. Día Mundial del Hábitat. Y mire que es un verdadero problema el día de hoy, este asunto de dónde vivir. Y vivir bien, además, o vivir dignamente. También es el Día Mundial de las y los Docentes. Saludos a todos ellos de antemano, todos los maestros y profesores. Día Mundial de las y los Docentes. También es el Día Mundial de la Arquitectura. Saludos a los arquis. También es el Día Internacional de la Educación Vial, que tanta falta nos hace. Digo, porque, bueno, ponerla en práctica, ¿no? O conocerla, al menos. También es el Día Internacional de los Inquilinos, tiene que ver con lo del hábitat, ¿verdad? Pero también es un punto aparte, Día Internacional de los Inquilinos, es el Día Mundial de la Meningitis, y claro, tiene que ver con la concientización acerca de esta enfermedad. Es el Día Internacional de las Bibliotecas Escolares. ¡Qué barbaridad! Muchos nada más iban ahí a dormir porque estaba el aire acondicionado. Estaba más fresca la cosa, en fin. Oiga, y también es el Día Mundial de un personaje que era espía. El famoso James Bond. Hoy es el Día Mundial de James Bond. También estaremos platicando acerca de, bueno, la idea es platicar de todos estos días. Sin embargo, pues a veces no nos da tiempo, precisamente porque... A ver, ya está ahora sí.
1: Jaime Bonifacio.
0: ¿Quién es Jaime Bonifacio?
1: James Bond.
0: Ah, ese es su nombre. Oiga, además de los días internacionales y conmemoraciones mundiales, tendremos a Fallo No Falla con las frases matonas, habrá santoral, habrá efemérides, y qué mejor manera de comenzar el programa que hacerlo con un refrán. Antes, saludo a Fallo No Falla. ¿Cómo estás, flequito?
1: ¿Qué tal, Bolsa, don Artemio? Muy bien, afortunadamente, estoy enterito. Fresco.
0: Yo le dije a la flota que andabas perifoneando por el edificio, todos tus...
1: Ah, sí, sí. Hubo buena
0: todos
1: venta,
0: tus todos tus anunciantes.
1: Buena venta.
0: Lleve sus cacahuates garampiñados.
1: Ya, sí hubo buena venta.
0: Hubo buena venta. Qué bueno. Qué bueno. Aunque me dicen que ya no tarde en regresar la doña aquella y te va a quitar la chamba.
1: Diga eso.
0: Sí, loco. Vale.
1: Pues ni modo.
0: Te va a tumbar la chamba, manito.
1: Si es que encuentra su cajita.
0: esa sería una situación que debe resolver cuando llegue, claro.
1: Y por eso aquí les va el refrán del día de hoy.
0: Venga,
1: si usted me lo permite.
0: Adelante, don Fallo, por favor.
1: El que no la debe, no la teme.
0: Ah. El que no la bebe, la derrama. No, ¿cómo
1: es?
0: El
1: que no la bebe, la derrama. El que no la debe, no la teme. ¿Qué significa esto?
0: A ver, platíqueme, por favor. El que no la debe, no la teme.
1: Esto significa que quien es inocente o no ha hecho nada malo, no tiene motivos para sentir miedo, ni sospecha, ni preocupación, ni nada.
0: Porque el que no la debe, no la teme. Y anda uno por la calle, tranquilo, pues no le debe nada a nadie.
1: Tranquilo, ¿tú le tienes algo?
0: No. Tranquilo como Camilo.
1: Bueno, pues, ¿qué significa esto?
0: A ver, coméntalo.
1: Que hay que tener la conciencia tranquila.
0: Siempre conciencia tranquila.
1: Una persona que actúa con honradez y que respeta las reglas puede mantener la calma frente a la justicia. ¡Señor Justicia! A auditorías o acusaciones, hombre.
0: Bueno, auditorías a menos que estén las del SAT, ahí sí, cuidado.
1: Con cuidado. Sin secretos. Indica que alguien está dispuesto a dar la cara, a hablar de un tema o mostrar la verdad porque no oculta faltas ni delito.
0: Bueno, pues ahí está. El que no la debe, no la teme.
1: Así que. Derrama.
0: Exactamente. Así que usted puede ir por la vida bien tranquilo porque usted no la debe. Porque el que la debe la paga, ¿no?
1: Y el que
0: el que la hace la paga, ¿no?
1: Sí, también el que la debe la
0: paga. Muchas veces gente que debe no paga nunca, manito.
1: Toda la razón.
0: Sí, oye, yo tengo unos conocidos, no te voy a decir nombres. Presta 50 barros, luego te lo paso. Y ese luego, mira.
1: Déjalo que estén juntas.
0: Ese luego no llega nunca.
1: Bueno, cálmese ya, por favor.
0: Bueno, pues ahí está el refrán del día de hoy, aquí en XEU. 11:21. Vamos a hacer una pausa.
1: Y regresamos a Buen Día.

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7: Son las 11:25 en XEU. Se participa a familiares y amistades del sensible fallecimiento de la señora Silvia López Ibarra, quien falleció el día sábado 3 de octubre. El duelo se recibe en la funeraria Huerta, velatorio C, ubicada en Nezahualcóyotl, casi esquina Esteban Morales. El cortejo partirá el día de hoy a las 3:30 de la tarde hacia el panteón particular. Descansa en paz la señora Silvia López Ibarra.

0: Oiga, ya son las 11 de la mañana, 26 minutos en XEU 98.1 FM y XEU.MX. Y por aquí vamos a leer algunos mensajes que ya nos están llegando a través del WhatsApp de XEU 2295-097289. Dice, hola, preciosos muñequitos, reciban abracitos y besitos cariñositos y muy respetuosos, jóvenes y guapísimos licenciados, Fallo, Omar y Artemio, aquí escuchándolos como siempre y deseándoles que Dios los bendiga con todo lo mejor de la vida. Atentamente, Cristina, que los oye en el tejar y con mucho cariño. Además, mi querida Cristi, muchísimas gracias por estar acompañándonos todos los días y también sus colaboraciones. Mira, nos manda su refrán de hoy, dice, al mal tiempo, buena cara, y con su compañía, el día se aclara. Ándele pues, hasta le arregló y toda la cosa. Muchas gracias, Cristi, saludos para ti.
1: Gracias, un abrazo. Otro que dice por acá, mira, nos mandan hasta la foto.
0: ¿Qué es eso tú?
1: Dice, hola, buenos días, soy Luciano.
0: Ok.
1: Es costillita de cerdo en salsa, sí, macha, es que nos mandan una foto.
0: Loco.
1: Saludos al joven Artemio.
0: Hola.
1: Tiene esporte de locutor y la chispa para este programa. Saludos.
0: Ah, qué amable.
1: Al mano de seda.
0: Yo.
1: Que todo mueve en la consola, el gran Omar. Saludos. Vientos. Hasta allá, órale. Hola, soy Luciano, ya llegó el falloquero.
0: El falloquero.
1: Dice... Muchachos, ajá. ¿Qué?
0: Es el que, o sea, para el refrán lo conoce como el que nada debe, nada teme. Efectivamente, pero lo que pasa es que así son los refranes. Aparecen de una forma, aparecen de otra, pero lo que no se pierde, pues es la idea del mismo, ¿no?
1: La esencia.
0: La esencia. Oiga, pero qué buena costilla, oiga. A ver qué día nos manda más que la foto, oiga.
1: Que llegue oliendo la cabina costilla.
0: Sí, loco. Oye,
1: se ve que va con...
0: Te guasca que nos sacaron una hoyota de barbacoa, loco.
1: Que llegaron y se asoma el jefazo y yo, no, estoy haciendo otra cosa. No es barbacoa, no es lo que creen.
0: No me estoy comiendo un taco de barbacoa, no, para no, nada.
1: Estoy jugando a las tortillitas.
0: Eso es todo, muy bien.
1: Parte del programa.
0: Bueno, pues ahí está este par de mensajes. Muchísimas gracias. Sigue usted enviándolos a través de WhatsApp 2295097289. Y fíjese que le decíamos del Día Mundial de James Bond. La verdad que no, que aquí el señor productor se vio muy, muy, muy codichi con lo de James Bond. A ver, voy a ver si no encuentro algo más. Dice, para usted que es fanático del cine de espías, hay un personaje emblemático de cine de acción y aventuras que ha permanecido en el mundo del celuloide desde más de 58 años, cautivando un público diverso que ha sido fiel seguidor de esta popular saga, que es precisamente la de James Bond. Un 5 de octubre, como hoy, se celebra el Día Mundial de James Bond. La celebración de este día surgió en el 2012 durante el 50 aniversario de la franquicia de películas de James Bond por iniciativa de las productores de cine Eon Productions, la Metro-Goldwyn-Mayer Studios, Sony Pictures Entertainment y la 20th Century Fox Home Entertainment. Y esto surgió a raíz de que se pusieron de acuerdo para celebrarlo. El artífice de esta popular serie de novelas y películas sobre espías fue el escritor, periodista y oficial de inteligencia británico Ian Lancaster Fleming. La flota lo conoce solamente como Ian Fleming. Escribió 12 novelas sobre James Bond, así como 9 cuentos sobre aventuras de un agente que utilizaba armas y coches de vanguardia. Después de su muerte han surgido otros escritores autorizados de la franquicia de películas como John Gardner y Raymond Benson. Ya para 1962 se estrenó en Londres la primera película titulada Doctor No. Esa es la primera película que se hizo de James Bond y la película era protagonizada por Sean Connery y Ursula Andrews en el papel de la chica Bond, la primera chica Bond. En la trama de esta primera película del agente 007, el espía va a Jamaica a tomar un agua. No, no es cierto. Va a Jamaica a investigar la muerte de un jefe de inteligencia británico a manos de la famosa organización Spectre. Bueno, pues básicamente James Bond es un personaje ficticio de la Guerra Fría, que ha sido referencia en el mundo del espionaje y de la cultura de masas, y el nombre del personaje fue inspirado por un ornitólogo americano que también se llamaba James Bond. Este emblemático y seductor personaje protagonista es un agente secreto internacional adscrito al Servicio de Inteligencia Británico. Su número de agente secreto es 007. Nació en Wattenscheid, Alemania. con padre, madre y hermano, estudió en Inglaterra. Su estado civil es viudo, estuvo casado con Teresa Draco, que fue asesinada el día de su boda. Oye, qué mala suerte. Y al inicio era un personaje al servicio de la División de Inteligencia Naval durante la Segunda Guerra Mundial. Ha utilizado automóviles y armas de alta gama, experimentado conductor de coches, piloto de lanchas. Bueno, es un verdadero.
1: Sabía poner y quitar el tanque de gas, no, hombre, era bueno.
0: As de los espías. Y lo han caracterizado, es decir, 1, 2, 3, 4, 5, 6, 7, 8, hasta 8 actores diferentes han hecho el papel de James Bond en la pantalla grande. Bueno, pues eso, hoy es el día de James Bond, lo felicitamos a él y a todos los que se sienten investigadores del mundo.
1: Yo soy un investigador.
0: ¿Ah, sí? ¿Y tú qué investigas?
1: Estoy investigando quién fue el que se robó.
0: ¿Quién me jaló mi cabello?
1: Mi cabello. ¿Quién me jaló mi cabello? Yo soy investigador.
0: Es
1: oficial.
0: La última investigación que está haciendo Fallo. Bueno, son las 11:32 a.m. Fallo, vamos a la pausa.
1: Y regresamos a Buen Día.

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0: Oiga, ya son las 11 de la mañana con 37 minutos en XEU 98.1 FM. Hoy es lunes, estamos iniciando la semana, 5 de octubre del año 2026. Y continuamos en
1: ¡Buen día!
0: Y recibimos en el estudio a nuestro queridísimo
2: Paquito Morales.
3: Muchas gracias, chicos, muchas gracias. Qué gusto verlos, sentirlos y escucharlos en Buen Día de XEU. Y sobre todo en este inicio de semana, que les adelanto que hay mucha actividad.
0: Mucha actividad, oye,
3: social, artística, cultural y deportiva y política.
0: Perfecto, qué barbaridad. Por todos lados.
3: Por todos lados. Y una de estas tantas actividades, bueno, pues obviamente es la promoción, la difusión de uno de los conciertos más esperados. Ajá. En Veracruz. Pero antes de darles más pues detalles de este concierto del que vamos a hablar, sí, también le vamos a dar la bienvenida a toda nuestra audiencia de Facebook XEU Noticias Veracruz. Okay. Porque esta entrevista lo amerita. Vamos a hablar de uno de los conciertos, pues el regreso a Veracruz de nuestro querido Ricardo Arjona.
0: Ándele,
3: para hablarnos del concierto que va a dar Ricardo Arjona, se encuentra en la línea telefónica Adrián Valdespino, ejecutivo de marketing de Music by. Adrián, ¿cómo estás? Bienvenido a XEU.
4: Hola, ¿qué tal? Buen día. ¿Todo bien por acá? Muchas gracias.
3: Excelente. Oye, Adrián, platícanos a toda nuestra audiencia de Buen Día de XEU. ¿Qué espera de este concierto? ¿Cuándo es? Queremos saber todos los detalles, Adrián Valdespino.
4: Sí, por supuesto. Pues mira, la verdad es que estamos muy emocionados porque este próximo 13 de diciembre Ricardo Arjona llega a Veracruz con esta gira enorme que está haciendo llamada Lo que el Seco no dijo. Uh-huh. La verdad es que esta gira ha sido muy exitosa, tiene un éxito global de más de 150 conciertos, más de 23 soldados en Guatemala, imagínate, 20 en Argentina, llenos en el Madison Square Garden, y pues bueno, va a estar llegando Ricardo Arjona regresando a territorio nacional. Claro. Puntualmente el 13 de diciembre allá en Veracruz.
3: Oye, Adrián Valdespino, ejecutivo de marketing de Music By, obviamente este tour, Lo que el Seco no dijo, pues incluye todos los éxitos que pues han encumbrado a Arjona.
4: Sí, por supuesto. Mira, la verdad es que yo creo que es un show, un serie que está pensado para complacer todo tipo de fans, ¿no? A los fans que llevan toda la vida siguiendo la trayectoria de Arjona. Uh-huh. Y a los fans más recientes que pues igual y lo conocen por sus últimos lanzamientos, el disco que sacó el año pasado llamado El Seco. Uh-huh. Y pues bueno, obviamente aparte de estos nuevos lanzamientos y música más reciente, tenemos pues los clásicos de toda la vida.
3: Claro, el escenario será montado como siempre, viendo al público, o será 360.
4: No, mira, la verdad es que hay algo interesante aquí con la cuestión del escenario. Uh-huh. Tenemos, pues obviamente el escenario como siempre se ha visto, de que de frente al público, pero también este show llega con un stage B, con un escenario B.
3: Okay.
4: Que se sitúa como un poco más enfrente, como uh-huh, más cerca del público, ya ustedes lo verán. Pero pues la verdad es que sí es algo como muy muy imponente y muy innovador que trae este show.
3: Entonces esta forma pues va a acercar un poquito más al público con Ricardo Arjona, y desde cualquier punto del estadio Beto Ávila pues se podrá apreciar a su máximo esplendor Arjona.
4: Sí, exactamente. Aparte de este show, o sea, el escenario y cómo está distribuido, uh-huh, pues también trae pasarela, eso hace que pues obviamente el artista pueda acercarse más al público, ¿no? Y que todos tengan una oportunidad de verlo un poco más de cerca.
3: Excelente. Oye, Adrián Valdespino, ejecutivo de marketing de Music By, pues más detalles, boletos y más detalles de este concierto que nos puedas dar para nuestra audiencia de XEU.
4: Sí, por supuesto. Pues mira, como te mencionaba, esto es el 13 de diciembre. Uh-huh. Esto va a ser en el Estadio Beto Ávila. Okay. Los boletos los pueden encontrar en fonticket.mx. Uh-huh. Y ahorita estamos corriendo una promoción muy atractiva de venta de boletos sin cargos por servicio.
3: Okay.
4: Esta oportunidad va a estar hasta el 9 de octubre. Para que no se lo piensen mucho, ya son pocos días. Uh-huh. Entonces vayan por sus boletos, búsquenlos, pues obviamente no se queden fuera, ¿no?
3: Perfecto, pues yo te quiero agradecer mucho a Adrián Valdespino, ejecutivo de marketing de Music By, de la promotora Music By, por estos minutos para Buen Día de XEU y sobre todo los detalles que nos proporcionaste para el concierto de Ricardo Arjona en Veracruz, programado para el domingo 13 de diciembre a partir de las 9 de la noche en el Estadio Beto Ávila. Muchísimas gracias, Adrián.
4: No, gracias a ustedes, que estén muy bien.
3: Gracias, abrazos, hasta luego.
4: Hasta luego.
3: Pues es lo que nos comentó Adrián Valdespino, ejecutivo de marketing de Music By, este tour Lo que el Seco no dijo de Ricardo Arjona, programado para el domingo 13 de diciembre, 9 de la noche.
0: Domingo 13 de diciembre. Coincide con el aniversario de XEU.
3: Ah, pues los traemos de aniversario de XEU. Como se cuelgan muchos por ahí luego, ¿no?
0: No. Celebrando el aniversario.
3: Celebrando el aniversario de la U de Veracruz, Ricardo. No, pero esté muy al pendiente de nuestra programación, porque les tenemos muchas sorpresas con respecto a este concierto.
0: Perfecto,
3: que como bien dices, mi querido Artemio, coincide con el aniversario de XEU. Entonces vamos a tener muchas sorpresas para que siempre, yo sé que usted siempre está pegado al 98.1 de FM con nosotros, pero ahora pégese más.
0: Pégese más.
3: Entonces, ya nada más les comento, los boletos a través de fonticket.mx y esta promoción de que no hay cargos por el servicio.
0: Perfecto.
3: Hasta el 9 de octubre. Despedimos nuestra transmisión en Facebook, XEU Noticias Veracruz, muchísimas gracias, y los esperamos en el concierto de Ricardo Arjona.
0: Gracias. Muy bien. Paquito, ¿qué vas a hacer? ¿Te quedas? ¿Te vas?
3: Me voy, manito.
0: ¿A dónde te vas, Paco?
3: Me voy a mover lo que mejor se movió. Los portales de Grupo Pasos.
0: Vientos.
3: Chicos.
0: Muy bien.
5: Ya son las 11:44, regresamos a...
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6: Once de la mañana con 49 minutos en XEU. 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What is love?
7: Dice, what is love? 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
6: 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Como moto vieja.
7: Oiga, son las 11 de la mañana con 50 minutos y ahora sí, como le comentábamos al inicio del programa, tenemos receta el día de hoy en la sección de Buen Provecho. Ya está con nosotros a través de la vía telefónica la chef, está con nosotros la chef Dora Manuel Gómez del restaurante Son Jarocho del Hotel Veracruz Centro Histórico, a quien saludamos con muchísimo gusto y le damos la bienvenida a los micrófonos de XEU. Chef, ¿cómo está? Qué gusto saludarle, oiga.
8: Hola, hola, muy feliz de estarlo saludando.
7: Oh, qué bonito, chef. Platíqueme qué decidió compartir el día de hoy con el auditorio de XEU. Coménteme.
8: Hoy vamos a hacer un riquísimo espagueti Alfredo.
7: Órale, espagueti Alfredo. ¿Para cuántas personas vamos a hacer el espagueti Alfredo, oiga?
8: Vamos a hacerlo para dos, como para una cenita romántica.
7: Me parece muy buena idea, oiga. Pues vamos entonces con este espagueti Alfredo. Al estilo Son Jarocho, es para dos personas y nos lo va a dar la chef Dora Manuel Gómez, precisamente del restaurante Son Jarocho del Hotel Veracruz Centro Histórico. Anote usted la receta, vale la pena, chef, ya se la sabe. Vamos primero con los ingredientes y posteriormente con la preparación del platillo.
8: Claro.
7: Adelante entonces, la escuchamos con atención, chef.
8: Pues empezamos con 360 gramos de espagueti cocido.
7: Okay.
8: 200 mililitros de crema.
7: Ajá.
8: 160 gramos de jamón.
7: Sí.
8: Media pieza de cebolla blanca.
7: Sí, ok.
8: 150 gramos de mantequilla.
7: Sí.
8: Sal y pimienta al gusto.
7: Ok.
8: Y parmesano al gusto.
7: Ok, perfecto. Pues no son muchos ingredientes, ¿verdad, chef?
8: No, es muy tranquila, pero muy rica.
7: Eso es importante. A veces las cosas más sencillas son las más sabrosas, ¿no?
8: Así es.
7: Perfecto, chef. Bueno, entonces, ya que tenemos todos los ingredientes y estamos listos para aplicarnos en la cocina, ¿cómo procedemos, chef?
8: Bueno, empezamos poniendo la mantequilla en un sartén a que se derrita.
7: Ajá.
8: Y agregamos la cebolla blanca picada finamente, en cubitos.
7: Ok.
8: Que se acitrone, que cambie de color.
7: Sí.
8: Y agregamos el jamón igual picado en cuadros.
7: Ok, ok.
8: Que se dore tantito. Uh-huh. Y de ahí agregamos lo que es nuestro espagueti ya cocido.
7: Ajá.
8: Salteamos bien, bien, bien.
7: Sí.
8: Que se impregne bien todo de mantequilla el espagueti.
7: Claro que sí.
8: Agregamos la crema.
7: Okay.
8: Si decimos que está muy espeso, le podemos agregar un chorrito de leche.
7: Ah, perfecto, muy bien, muy bien.
8: Para aligerarlo tantito.
7: Sí, sí, sí.
8: ya que vimos que toda la crema se, que toda la pasta se impregnó de crema, salpimentamos al gusto, movemos bien.
7: Sí.
8: Y lo servimos en un plato.
7: Okay.
8: Y es todo. Y coronamos con el queso parmesano.
7: Ajá.
8: La cantidad que nos gusta, a mí me gusta muchísimo el queso parmesano.
7: Entonces hay que echarle mucho queso parmesano.
8: Así es.
7: Muy bien.
8: Y es todo.
7: Perfecto, y a disfrutar de este delicioso espagueti Alfredo para dos. Oiga, chef, ¿y con qué acompaña este espagueti? Igual, puede ser una copa de vino, ¿no?
8: Así es, aquí en el Son Jarocho, bueno, aparte de ponerle su pasta, le ponemos unos crutones para acompañar.
7: Claro, claro.
8: Y pueden pedir un extra, ya sea de pollo o de camarones.
7: Ah, okay, le podemos poner más proteína al espagueti Alfredo. Perfecto, o sea, puede pedir un Alfredo con camarones o un espagueti Alfredo con pollo.
8: Así es.
7: Uy, qué cosa maravillosa. Muy bien, pues hay que ir a pedirlo ahí al restaurante Son Jarocho del Hotel Veracruz Centro Histórico. Chef, ¿en qué horarios podemos ir a disfrutar de este espagueti?
8: Pues recordarles que nuestro restaurante está abierto de 7 de la mañana a 10 de la noche.
7: Ajá.
8: En cualquier horario pueden pedirlo.
7: Sí.
8: También tenemos nuestras tarras pasteleras. Siempre y cuando sacamos un espagueti Alfredo.
7: Wow, en okay.
8: Nuestro buffet para que todos lo puedan degustar.
7: Muy bien, muy bien.
8: Ya saben, tardes pasteleras los días viernes de 5 a 8 de la noche.
7: Ok, este viernes tenemos tarde pastelera.
8: Así es, tenemos tarde pastelera, música en vivo, comida riquísima.
7: Ajá.
8: Van a pasarse increíble.
7: Muy bien. Oiga, chef, ¿y siguen con los desayunos por los fines de semana de buffet, no?
8: Claro que sí, sábados y domingos, buffet de 7 de la mañana a 12 del mediodía.
7: 7 de la mañana, 12 del mediodía, buffet de desayuno, sábados y domingos, ¿verdad?
8: Así es.
7: Muy bien, chef. Pues no sé si quiere usted agregar algo más. Yo le pediría el teléfono para hacer reservaciones.
8: Claro que sí. Bueno, para comunicarles que estén al pendiente, porque muy pronto les llevaremos la información acerca de nuestra tarde pastera con temática de Halloween, Día de Muertos.
7: ¡Hala! ¡Bien!
8: Muy pronto
7: bien,
8: escucharán
7: bien.
8: De ella para que vayan preparando sus disfraces y todo.
7: Muy bien, esto que nos estará comentando, bueno, ya no le pregunto, mejor cuando venga ya le pregunto.
8: Para
7: todo.
8: Para tener la exclusiva.
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7: 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Chef, como siempre, un gusto saludarla. Muchísimas gracias por su tiempo y por sus ganas de que el auditorio de XCU vaya conociendo esas recetas tan sabrosas que tienen ustedes en la carta del restaurante Son Jarocho. Es usted muy amable, muchas gracias.
8: Gracias a ustedes y aquí los esperamos como siempre.
7: Eso, muy bien, muchas gracias. Hasta luego.
8: Hasta luego.
6: Hasta luego, chef. Ya son las 11 de la mañana con 56 minutos en su programa más hermoso del mundo.
7: Oye, sí se me antojan espagueti Alfredo.
6: Sí, cómo no. Y no, como dices tú, no hay tantos ingredientes.
7: Con camarones, loco.
6: Ya los he probado así.
7: Ya asustado, está re delicioso.
6: Ya los he probado.
7: Bueno, pues ya vamos a ir a hacerle el gasto a nuestros amigos del Hotel Veracruz Centro Histórico y para disfrutar de esos camarones sabrosísimos en un delicioso espagueti Alfredo. Son las 11 de la mañana con 56 minutos en XEU.
6: Y nos vamos con las frases matonas, frases golosas.
7: Vengan las frases matonas, ¿qué digo? Matonas, matoncísimas, para comenzar la semana como Dios manda. Vaya o no falla.
6: Muchas gracias, señor. Y empezamos con esta bonita frase que dice así.
7: ¿Cómo dice? Oiga, ¿cómo dice?
6: Hay que enamorarse de una loca, porque ellas aman con locura. Las cuerdas atan.
7: Es cierto, muy cierto.
6: Muy cierto, muy
7: cierto. Las cuerdas atan.
6: De acuerdo con las cuerdas. Tranquila, amiga. Nadie te va a quitar a tu borrachillo sin futuro. Feo.
7: Oye, esas son las más celosas, tú. Ay, no, no veas.
6: Para nada, cálmate. Vete a dar un baño. Precio. Si tu ex dice, tu nuevo novio se ve medio menso, como protocolo de la elegancia, tú responde, es que así me gustan, acuérdate.
7: Ya, sin querer, le dijo el más menso de todos.
6: Sí, sí. No puedo superar lo anterior, ¿no?
7: Claro.
6: La culpa no es del tercero. Nadie se mete si no lo dejan él.
7: ¡Ah! ¡Qué bueno que lo dices, Fayo! Y que quede bien claro.
6: Era
7: El Sancho no tiene la culpa.
6: No. Él no, el pobrechito, déjelo en paz.
7: Déjelo dormir. No se le vaya a resfriar.
6: No. A mí póngame una sábana. ¿Cómo? ¿Qué?
7: Acuérdese que es el que paga las uñas. El corte de pelo.
6: Él está dejando guapo.
7: El gym, los outfits.
6: Déjelo. Es más, hasta manden una caguamita. Pero ¿cómo estás, papi? ¿Todo bien?
7: ¿Todo bien? ¿Te están atendiendo como mereces?
6: Sí, no. Oye, el próximo fin de semana habrá fiesta, por si gustas, ¿eh?
7: Por si gustas, Daniel.
6: Bueno, la culpa no es del tercero. Como saben, nadie se mete si no lo dejan entrar.
7: Eso es todo.
6: Y ahora nos vamos con... Si no puedes ayudar, estorba. Lo importante es participar. Muchos en el fútbol.
7: Oye, sí. ¿Cómo hay gente así, eh? Que piensan que estorbando están ayudando. Qué barbaridad.
6: Y bueno, ahí te va. Si mi respuesta fuera sí, ¿cuál sería tu pregunta?
7: Uy, uy, uy. Esa respuesta está muy abierta, digo.
6: Y al que madruga.
7: Ah, ya, ese me lo sé.
6: Nadie le hace el desayuno.
7: Ah, chingado. Madrugador. Pues ni modo, pues al que madruga, como nadie le hace el desayuno, se lo tendrá que hacer él.
6: El desayuno.
7: También, cómo no. Bueno, pues ahí están las frases matonas, que digo, matoncísimas. Aquí en Buen Día, para comenzar la semana, oiga.
6: 11:59 a.m, vamos a la información y regresamos a
7: Buen Día.

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1: La dispersión de más de 600 millones de pesos de la beca universal Rita Cetina comenzó hoy lunes 5 de octubre en Veracruz. El coordinador estatal de becas para el bienestar, Carlos Villa, informó que el calendario de pagos correspondiente al bimestre septiembre-octubre se mantendrá hasta el próximo 16 de octubre. Hoy corresponde a la letra A y B, el 6 de octubre a la letra C, el 7 de octubre letras D, E y F, 8 de octubre letra G, 9 de octubre letras H, I, J, K, L, 12 de octubre letra E, M, 13 de octubre letra N, Ñ, O, P, Q, 14 de octubre letra R, 15 de octubre letra S y el 16 de octubre las letras T, U, B, W, X, Y y Z. El calendario en xeu.mx. Madres de niños con cáncer en Veracruz denunciaron que persiste la falta de insumos médicos en la torre pediátrica y advirtieron que algunos materiales de baja calidad están provocando complicaciones en los pacientes. Las madres colocaron una lona donde se podía leer la leyenda "Ya basta, ya no tenemos insumos", al mismo tiempo que piden la salida de Roberto Ramos Alor, coordinador del IMSS Bienestar en Veracruz. Los detalles en xeu.mx. Trabajadores del Juzgado de Distrito en Materia Mercantil Federal en el estado de Veracruz, con sede en Boca del Río, realizaron este lunes un paro de labores para exigir la apertura de un segundo juzgado ante la elevada carga de trabajo que enfrentan. Los empleados colocaron una cadena con candado en la entrada de las oficinas ubicadas en la calle Ballena, en el fraccionamiento Costa de Oro.
2: Deportes.
1: La semana 4 de la NFL finaliza el día de hoy con el duelo entre los Santos de Nueva Orleans y los Halcones de Atlanta a las 6 de la tarde con 15 minutos. Consulte esta y más información en xeudeportes.mx y, por supuesto, en nuestro portal de internet www.xeu.mx. Mi nombre es Alexandra Burch. Que tenga una excelente tarde de lunes.
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0: Oiga, ya son las 12 del día con 3 minutos en XEU 98.1 FM y XEU.mx para todo el mundo. Continuamos en Buen día.
1: El carrito.
0: A ver, dice por acá. Ok, ya lo están atendiendo. Es un mensaje sobre falta de agua en Vendrell. Ok, bueno, va el reporte. De todos modos, lo pasamos nuevamente a redacción de noticias. Dice, hola, buenos días. Ustedes ya saben las fechas exactas en las que se llevará al cabo el carnaval de Veracruz. Gracias por su atención. Pues sí, debe estar en la nota de que se hizo del carnaval. La semana pasada vino por acá el director del carnaval y estuvo platicando acerca del mismo. Así que búsquela usted en el portal en xeu.mx y ahí va a encontrar la información que nos está pidiendo. Muchas gracias. Saludos al buen amigo Ricardo Toriz. Mira, Ricardo Toriz, que ya nos mandó lo que se va a zampar el día de hoy.
2: No, estoy viendo, me digas, por ahí. También se lo comerá.
0: Unas carnitas asadas, su cebollita, cilantro, salsa verde, salsa roja, tostadas, rabanitos. Bueno, qué barbaridad, cómo se malpasa nuestro querido Toriz. Saludos, saludos para el buen Toriz hasta Los Ángeles. Buen provecho, manito. A ver, dice otro mensaje. Hola, hola, muy bendecido y lindo día tengan, chicos guapos. Saludos a Fallito, no falla, Artemio. ¿Qué tal, chicos? Que les invito a almorzar un adobo de puerco, un arrocito con verduras, unos frijoles refritos y una agüita de naranja, con mucha naranja, de parte de Elena Magdalena. Espero les guste mi menú. Bueno, pues muchísimas gracias, doña Elenita, como siempre, un gustazo saludarla y que nos tome en cuenta para la hora de la comida. Somos 8.
2: No, somos 10.
0: Ah, somos 10, bueno, ya. Conté mal.
2: Muy mal, muy mal. Dice, hola, Artemio Fallo, Jesús Reyes.
0: Ajá.
2: Y aprovecho la ocasión para enviar saludos. En estos días pasados nos visitaron turistas desde Jalisco y cuando pasamos hablando de la historia de Veracruz, ahí por la Zaragoza y Callejón Clavijero, les hice la reseña acerca de la XEU de Veracruz. Por favor, salúdenme, por favor, en vivo a Ángel Estrada Díaz y a Rafael Hernández de Toro, quienes quedaron complacidos de recorrer el centro histórico de nuestra ciudad. Muchas gracias y buen día.
0: Bueno, pues saludos, Jesús Reyes, y gracias por darles a conocer a tus turistas de la historia de la XEU. Muy amable, saludote especial para ti, gracias. A ver, dice por acá, buenos días, saludos, excelente programa, me acompañan en mis quehaceres, me hacen el día, me pongo de buenas. Atentamente, doña Juanita de Playa Linda. Sigan así, muchachos. Perdón, dije frase matona, no marina, dice.
2: Ahí te va la frase marina del
0: no,
2: día.
0: No, pero
2: día.
0: Lo que pasa es que así, supongo que le cambió la palabra, el corrector. Saludos, primera frase matona, si la pueden volver a repetir. Saludos a Fallo y Artemio. Pues, a ver, ¿cuál fue la primera frase matona, loco?
2: Ahí te va. Te lo voy a decir nuevamente. Tú que tienes
0: memoria.
2: Mi querida Monse, si puedes poner...
0: ¿Qué es eso?
2: Cancioncita de frase.
0: Ah, hola, hola. Ah,
2: cancioncita está de frase matona.
0: Ya, yo pensé que me estaba haciendo alguna señal, corte.
2: ¿Sabes que era Omar por el cabello? No, el Monse.
0: No, tampoco. Monserrat Silo Serna, ¿cómo estás, Monse? Qué gusto saludarte.
3: Gracias, Temis. Pensé
0: que me estaba haciendo alguna señal de corte comercial, pero de otra forma.
2: Y ahí le va. Y dice así.
0: ¿Frase matona? Ah, no
2: la
0: tiene.
2: ¿La que nos pidieron?
0: Ah, no tienes fondo.
2: Ahí te va. La sí. Frase matona.
0: Venga, venga.
2: Ahí te va. Voy a ser yo mismo el fondo. Dice. Hay que enamorarse de una loca, porque ellas aman con locura. Las cuerdas atan. Quiero de todo.
0: Muy bien, pues ahí está la frase matona. A petición de nuestra ¿cómo se llama nuestra amiga? Doña Juanita, allá en Playa Linda. Digo, se la perdió. Bueno, pues ahí está la repetición instantánea. Échele agua y se prepara de volada. Muy bien. Vamos a lo que sigue, que es un... ¿Qué sigue? Ah, no, corta. Ahora sí, vamos a cortar.
2: Son las 12:08, regresamos a...
0: ¡Buen día!
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1: Oiga, ya son las 12 del día con 14 minutos en XEU 98.1 FM y XEU.mx para todo el mundo. Mi querido Fayo, tenemos visita en el estudio y vamos a darle entrada a nuestros amigos del karaoke.
2: Vamos, ya estamos listos para escuchar unas voces increíbles que ya nos van a platicar cómo va a estar la dinámica.
1: Perfecto, saludamos a Ignacio Reina, gerente de Bicicultura Social. ¿Cómo está, Ignacio? Buen día.
3: Muy buenos días, muy bien, gracias a Dios, Artemio Fayo, gracias.
1: Bienvenido.
3: Muchas gracias.
1: A ver, coméntanos, platícanos acerca de esto, por favor.
3: Pues mira, esto es un proyecto también que se da por parte de Empresas que Inspiran. Ajá. Y si me das rápido, Empresas que Inspiran, pues la verdad es la idea muy sencilla. Es queremos acercar a las empresas, pero también conocer a las personas que están detrás de ellas. Okay. Porque muchas veces conocemos el nombre de la empresa, el logo, lo que hacen, pero pues, al final de cuentas, quienes hacen esas acciones son las personas que están dentro de ella. Entonces, en nuestra mesa de trabajo de Empresas que Inspiran, estábamos pensando, bueno, ¿cómo les podemos hacer para reconocer a estas personas, para conocer las historias que hay detrás? Y fue cuando dijimos, a ver, pues aquí en Veracruz algo que se da siempre y parece que nunca se detiene es la fiesta. O sea, la semana pasada también les estábamos comentando de esto, ya había los papakis, ya estaban iniciando. Ajá, sí, y claro, todavía falta para el carnaval. O sea, la fiesta siempre está. Y el jarocho lo que sí tiene es mucha, mucha creatividad, mucho arte. Entonces dijimos, bueno, ¿cómo lo podemos hacer para que se conozca eso? Y dijimos, bueno, el jarocho en las fiestas canta todo el tiempo.
1: Claro.
3: Y no se detiene. Entonces fue cuando dijimos, ¿por qué no hacemos el karaoke que inspira? Para reconocer también esos talentos que existen dentro de nuestras empresas. Y así es como nace.
1: Muy bien.
3: Y pues acá tenemos a nuestro productor musical, Juan Herrera.
1: Ok.
3: Ahora sí que si me permite darle, echarle las flores, pues nuestro productor que ha trabajado con Sentidos Opuestos, con Kabak, con

0: así que grupos fuertes que se conocen. Entonces, al hablarlo con él, dijo, oye, pues sí, vamos a hacerlo. Entonces, sí, Juan, te cedo la palabra.
1: Muchas gracias.
2: Bienvenido, Juan, adelante.
1: Muchas gracias, buenas tardes, Artemio, Fallo, un gusto como siempre. Amigo, Juan, verte.
3: Qué gusto. Siempre.
1: Pues sí, estamos aquí precisamente para llevar a cabo Karaoke que Inspira. Ya lo dijo bien Nacho. Tenemos a las empresas que van a participar, y parte de, más bien no parte, los participantes de este evento son gente de la misma empresa.
2: Muy bien.
1: Y hay talentos que realmente hay que dar a mostrar, que son muy buenos dentro de las empresas, ¿no?
2: Uh-huh.
1: Es por eso que vamos a empezar con este evento, que va a ser de lunes a jueves.
2: Okay.
1: A partir de hoy, y va a estar durante un mes, ¿no?
2: Okay.
1: Todo
2: muy
1: lo
2: bien.
1: Que es el mes de octubre. ¿Pero qué les parece si comenzamos?
3: Me parece perfecto.
2: Adelante, bueno, presenta a las participantes, pero después del corte me estaba arreglando el señor productor.
3: Son las 12:18, regresamos a
2: Buen Día.
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2: Bien, ahora son las 12:20 en XEU, lunes 5 de octubre del año 2026. Continuamos en
3: Buen Día.
2: Don Juan Herrera, productor de El Karaoke. Pues adelante, vamos con los participantes.
1: Claro que sí. Antes de eso, nada más déjenme recordarles una cosa, o más bien informarles de una cosa. Durante este mes vamos a estar escuchando a todos los participantes del evento, y cada semana vamos a llevar un género musical diferente. Por ejemplo, toda esta semana vamos a tener balada. La semana que entra será pop. La tercera semana será rock y la cuarta semana será cumbia. Al finalizar la cuarta semana tendremos una finalita. Ahí, ¿cómo lo vamos a hacer? Cada persona, y esto es bien importante, cada radioescucha, queremos que nos apoyen con su voto. ¿Quiénes les parecieron mejor? ¿Cómo lo...? Vaya, les vamos a pasar el dato de dónde pueden votar, que es a través de las redes de empresas que inspiran, y de ahí vamos a llevar el conteo.
2: Okay.
1: ¿Vale? Entonces, cada semana les estaremos dando un previo de cómo vamos y al finalizar, como ya les dije, tendremos una final. Pero mientras tanto, pues, ¿qué les parece si empezamos con nuestra primera participante?
2: Adelante.
1: Ella es Diana Navarrete. Ella es de Construcciones MS y nos va a cantar, ¿fuiste?
12: Trozo de hielo en la escarcha.
1: Eso. Ah, hola. Muy bien, Diana, bienvenida.
12: Gracias.

0: Parece que no se oye tu micrófono. A ver, háblame fuerte ahí.
1: Hola.
0: Ahí estás. Si te puedes acercar más al micrófono, por favor.
1: Sí.
0: Vamos a reiniciar el tema para que se escuche bien tu canción, Diana.
1: Ok.
0: ¿Estás?
1: Ahí.
0: ¿Estás bien, Diana?
1: Sí.
0: Perfecto, muy bien.
2: Tranquila,
0: listo.
2: No pasa nada, venga.

0: Eso, gracias. Diana Navarrete, felicidades, muy bien, gracias. Gracias.
1: Muy bien, Diana.
0: Don Juan.
1: Gracias, gracias, Artemio. ¿Qué tal, Diana? ¿Cómo te sentiste? Yo un poco nerviosa, me imagino, pero bueno, no pasa nada. Es la primera y es la que abre esta sesión, ¿no? ¿Por qué escogiste esa canción?
2: Bueno, me recuerda mucho a mi infancia. Le gustaba mucho a mi mamá y a mi tía. Y aparte, pues Chayanne es el papá de todos nosotros.
3: ¡Ah, caray!
1: Muy bien. Pues muchas felicidades, lo hiciste muy bien.
2: Gracias.
1: Yo sé que los nervios a veces medio nos traicionan, pero lo hiciste bien y poco a poco lo vas a ir mejorando a lo largo de lo que nos queda de este evento. Sí. Te agradezco muchísimo y muchas felicidades. ¿Y qué les parece si ahora vamos con nuestra segunda participante del día de hoy?
4: Perfecto.
1: Michelle, ¿cómo estás?
5: Muy bien, y ustedes, buenas tardes.
1: Gracias, buenas tardes. Ella viene por parte de la Universidad Anáhuac. Ella es alumna de la universidad. Ya, como les había comentado, todos ellos son parte, ya sea de las empresas o en este caso de la universidad, son ya sean empleados o estudiantes, no son cantantes profesionales, pero tienen un talento que hay que mostrarlo, ¿sale? Entonces, en este caso, vamos a darle la bienvenida con un aplauso también a Michelle. Michelle,
5: gracias.
1: El micrófono es tuyo.

0: ¿Qué tal? Oye, yo veo a Fallo haciendo sí, y moviendo la mano así y tal. Oye, muy bien. Muchas felicidades. Me cuentan que eres estudiante y que eres estudiante de veterinaria.
1: Sí.
0: ¿Y qué hace un estudiante de veterinaria cantando así?
1: Pues desde chiquita me ha llamado mucho la atención la música y justamente en la universidad está esta parte, esta sección del ensamble musical y pues la universidad apoya mucho esta parte cultural, entonces se tiene este proyecto del ensamble y pues estamos muchas alumnas de diferentes.
0: Pues muy bien, vamos a seguir durante estas semanas escuchándote, escuchando a Diana también. Es un privilegio tenerlas aquí y gracias por formar parte de este evento. Gracias por ser las primeras abridoras de este bonito show. Y pues vamos para adelante, que todavía nos quedan muchas cosas por hacer. Y muchas felicidades a las dos. Muchas gracias. Muy bien.
2: Gracias.
3: ¡Bravo! Muy bien. Pues agradecerles que nos hayan acompañado el día de hoy. No sé si van a dar el teléfono para...
4: Para las votaciones.
3: Ajá,
4: va
3: votaciones.
4: A ser en redes sociales. Va a ser en el Instagram y Facebook de Empresas que Inspiran. Y así es como lo pueden buscar. Empresas que Inspiran. Ahí van a estar las votaciones por medio de las historias.
3: Muy bien. Pues llegamos a la parte final de este karaoke por el día de hoy. Mañana regresan, ¿no?
4: Así es. Y mañana tenemos, si Dios quiere, otros tres participantes.
3: Tres participantes ahora. Más, muy bien.
4: Sí.
3: Perfecto, muy bien. Pues gracias a Diana, a Michelle por acompañarnos el día de hoy. Por supuesto, también al productor de este evento, que es Juan Herrera. Gracias, muy amable.
0: Muchas gracias, Artemio Fallo. Nada más recordarles que nos sigan a partir de las 12:15 del día por la U de Veracruz, haciendo durante este evento que dura un mes aproximadamente, y que voten por los participantes, porque créanme, no son profesionales, pero su voto es muy, muy importante, porque también pueden empezar carreras de aquí, ¿no?
3: Muy
0: entonces,
3: bien.
0: Hay algunas cosas por ahí interesantes y voces muy interesantes de todos, y poco a poco se van moldeando.
3: Perfecto, muy bien, muchísimas gracias. Y gracias también a Ignacio Reina, gerente de Bici Cultura Social. Muy amable.
4: No, muchísimas gracias a ustedes también. No,
3: muy bien. 12:31.
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3: Son las 12 del día con 31 minutos en XEU. Se participa familiares y amistades del sensible fallecimiento de la señora María Elena Santos Isla, quien falleció el día de hoy. El duelo se recibe en la funeraria Huerta Velatorio A, ubicada en Nezahualcóyotl, casi esquina Esteban Morales. Sus restos serán cremados mañana, martes, a las 8 de la mañana. Descanse en paz, la señora María Elena Santos Isla. Bueno, pues nos vamos. Gracias por habernos acompañado el día de hoy. Nos despedimos en el control de audio. Está Monse, está Pablito, está Omar, están todos el día de hoy. De este lado sus amigos.
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1: Buenas noches, secretario.
2: Buenas noches, señor juez. ¿Cómo se siente usted hoy?
1: Muy preocupado.
2: ¿Por qué?
1: Porque hoy amanecí con el pecho muy apretado. Me iré a enfermar de los pulmones.
2: A ver, que yo entiendo de eso, doctor. A ver, diga 33.
1: 33.
2: No, no, más fuerte. Dígalo bien fuerte.
1: 33.
0: ¿En 100 pesos?
1: 100 pesos de multa por tomarle el pelo a su jefe.
2: Pero dígame, señor juez, déjeme acabar.
1: ¿Cómo que lo deje acabar?
2: Sí, lo que yo iba a decir es que en 100 pesos no vendo yo unos pulmones tan buenos como los suyos.
1: ¿Seguro que eso era lo que iba a decir?
2: Palabra que sí. ¿Me borro los 100 pesos?
1: No, señor, póngase otros 100 más por embustero. Y vamos al asunto. ¿Qué caso tenemos hoy?
2: Un pescador que le dio en el suelo a otro.
1: ¿Qué le hizo?
2: No le dio su parte en el pescado que cogieron.
1: Llame entonces a los complicados en ese pescadicidio.
2: Enseguida, señor juez.
1: Póngale un peso de multa a ese señor que pasó por delante del juez sin pedir permiso.
2: Muy bien, a Callejas.
0: Luz María Nananina.
3: Aquí como todos los días.
0: Rudecindo Caldeiro y Escoviña. José Candelario Tres Patines.
1: Bueno, ya estamos todos aquí, ¿no es eso?
4: Espérate, déjame ver. No, no vino se debe.
1: Chico. ¿Quién?
4: Se debe.
1: ¿Qué se debe?
4: Nada, chico, todo está pagado.
1: 10 pesos de multa.
4: Ah, pero oye, ¿y eso por qué?
1: Por venir con el truquito ese de se debe.
4: ¿Entonces la multa se debe también?
1: No, señor, la multa se paga.
4: ¿Por qué, Dios? Yo no hice más que preguntar si había venido se debe, que son las iniciales de Serafín Díaz Bermúdez.
1: ¿Y quién es
4: Serafín? Que fue el heladero que le vendió el...
1: ¿Qué?
4: El helado al guajiro que lo jorobotó, ¿te acuerdas?
1: ¿Quién era Serafín Díaz Bermúdez?
4: Yo no sé, yo no me acuerdo de él, no lo conozco.
1: 10 pesos más. A ver quién es el acusado.
3: ¿Pero quién va a ser, señor juez, el mataperro ese?
4: Momento, señora. ¿Eso de mataperro va por mí?
3: Sí, señor, va por usted.
4: Ah, bueno, no, es que yo creí que iba por el juez, ¿no?
1: ¿A quién le está usted diciendo mataperro o Tres Patines?
4: No, a nadie, chico. Es Nananina quien me lo está diciendo a mí, chico.
1: Pero usted dijo que creyó que eso iba por mí.
4: Ah, bueno, ¿y uno no se puede equivocar?
1: Ah, vamos, fue una equivocación.
4: Hombre, claro, chico. Nananina me dijo mataperro a mí en lugar de decírtelo a ti. ¿Eso no es una equivocación?
1: Secretario, póngale a Tres Patines 5,000 cuotas de multa.
2: ¿De a cuánto?
1: De a 5,000 pesos cada una.
2: No, eso no puede ser, señor juez.
1: ¿Por qué?
2: Porque 5,000 cuotas de a 5,000 pesos son 25 millones de pesos.
1: ¿Y a usted qué le importa? ¿Usted lo va a pagar?
2: No.
1: Entonces cállese la boca y haga lo que le digo. A ver, Rudecindo, ¿qué ha sucedido hoy?
5: Pues nada, doctor, no. Que Tres Patines, Nananina y yo, nos hicimos amigos otra vez. Y pusimos un negocio de pesca.
1: ¿Y cómo fue que se hicieron amigos otra vez?
3: Porque Tres Patines nos juró por los huesos de su abuelo que esta vez se iba a portar bien.
1: ¿Cómo por los huesos de su abuelo? ¿Usted no me dijo el otro día que su abuelo estaba vivo, Tres Patines?
4: Sí, como no, está vivo, chico.
1: Entonces, ¿cómo jura usted por su hueso?
4: Porque mi abuelo tiene hueso igual que todo el mundo. ¿Lo que tú crees que es un hombre sin esqueleto dentro, chico?
1: No, pues pero...
4: es que para tener hueso hace falta morirse, chico.
1: No, pero cuando se jura por los huesos de alguien, es costumbre que sea por lo de alguien que ya se ha muerto.
4: ¿Ah, sí?
1: Sí, naturalmente.
4: Bueno, pues no, pero pues mi abuelo no se murió, pero está bastante delicado.
1: ¿Qué tiene?
4: Tú sabes que se cayó de la cama y se partió 3 huesos, chico.
1: Dígame una cosa, Tres Patines. ¿Qué día juró usted por los huesos de su abuelo que se iba a portar bien?
4: El jueves.
1: ¿Cuándo se cayó su abuelo?
4: El viernes, chico. ¿Tú crees que tenga algo que ver una cosa con la otra?
1: Claro que sí. Usted faltó a su juramento y por eso su abuelo se cayó de la cama. ¿Usted no se da cuenta de eso?
4: Sí, no, verdad que sí. Pero no te ocupes, que más nunca le vuelve a pasar eso a mi abuelo, chico.
1: ¿Qué piensa usted hacer? ¿No jurar más nunca por su hueso?
4: No, no, yo sigo jurando, pero lo amarro bien a la cama y...
1: ¿Y esa es la solución que se le ocurre a usted?
4: ¿No está buena?
1: No, señor. Lo que tiene usted que hacer para que su abuelo no le pase nada es portarse bien.
4: Pero si yo me estoy portando bien, chico.
1: ¿Seguro?
4: Palabra que sí, te lo juro por los huesos de Rudecindo, chico.
5: ¿Cómo? Doctor, dígale a Tres Patines que retire ese juramento, pero ya, enseguida.
1: No, Rudecindo, yo no puedo obligarlo a eso.
5: ¿Ah, no? Ok. Entonces ya sé lo que tengo que hacer yo.
1: ¿Qué tiene usted que hacer?
5: Poner el colchón sobre el piso y dormir en el suelo.
1: Por mí como si quiera dormir sin colchón.
5: Muchísimas gracias.
1: De nada. En fin, Nananina, dice usted que Tres Patines juró portarse bien.
3: Sí, señor, y en vista de eso, Rudecindo y él pusieron un negocio de pesca.
1: ¿Y cómo se les ocurrió poner un negocio de pesca?
5: Porque los viernes, como no hay carne, doctor, el pescado se vende bastante bien, eso es la verdad, ¿no?
1: Ah, vamos, se vende a buen precio.
5: Sí, señor.
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7: Son las 12 y 38 minutos.
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0: Son las 12:42.
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2: En este momento, verdaderamente no le puedo decir a cómo está, ¿no? Exactamente, sí. La libra y media de Rabi Rubia. Pero si a usted le interesa saberlo, se llega hasta el mercado único, pregunta cuánto se está vendiendo la arroba de cabeza de Cherna, y por eso, poco más o menos, puede usted tirar un cálculo.
3: No me hace falta. La cuestión es que el pescado es buen negocio, ¿verdad?
2: Bueno, doctor, va a usted hacer rico.
3: ¿Cómo dice?
2: Va a usted hacer rico con
3: el negocio. No le entiendo.
2: Que se vaya usted a hacer rico con ese negocio, ¿no? Sí. Pero si usted consigue pescar una Cherna de primera calidad, que no esté muy ciguata, un pargo regularcito, que no sea un pargo bicicleta.
3: ¿Pargo bicicleta? ¿Cuál es el pargo bicicleta?
2: El pargo chiquito, doctor. No tiene más que dos ruedas.
3: ¿Cómo dos ruedas?
2: Sí, dos ruedas de pargo. Luego hay el pargo triciclo, que tiene tres ruedas. El pargo máquina, que tiene cuatro. El pargo guagua, que tiene seis. Y el pargo rastra, que tiene una pila.
4: ¿Se te olvidó uno ahí, Rudecindo?
2: ¿Cuál?
4: El pargo amolador de tijera, que eso no tiene más que una rueda.
3: Tres Patines, no interrumpa ahora.
4: Estoy ilustrando a Rudecindo sobre la cuestión.
3: No ilustre nada. ¿Por qué el AS?
4: ¿Eh?
3: ¿Qué el AS?
4: Me sobraba y dije, déjame tirar.
3: Bueno, póngale 10 pesos de multa ahí, no sobran 10 pesos ahí, póngaselo de multa. Prosiga, Rudecindo.
2: Pues, como le iba diciendo, mi querido doctor, si usted logra pescar algo que valga la pena, no le voy a decir que se haga rico, es una cosa incontrovertible, ¿no? Pero peso más o peso menos sus 45 kilos de utilidad, no hay quien se los quite.
5: Bueno, a no ser que esté metido en el negocio el descarado de Tres Patines, porque entonces sí hay quien se lo quite.
4: Óigame, señora, primero me dijo usted mataperro y ahora me dice descarado. Le voy a suplicar que no abuse de su condición de dama femenina perteneciente al sexo débil que usa refajo.
5: ¿Y qué me quiere decir con esto?
4: Que si me sigue insultando va a tener que buscar a alguien que saque la cara por usted, chico.
2: Por eso no hay problema, señor. Yo saco la cara por ella.
4: ¿Tú?
2: Sí, yo mismo. ¿Qué pasó? ¿Nos fajamos ya?
4: No, todavía, chico.
2: ¿Cómo que todavía?
4: Sí, primero tengo que buscar yo a ver quién saca la cara por mí, chico.
5: ¿Y por qué no la saca usted mismo por usted?
4: ¿Para qué? ¿Para que me la rompa Rudecindo? ¡Qué bonito!
3: Y usted no se la puede romper a él también.
4: Sí, pero lo de él es distinto, chico. Si yo tuviera una cara como la de Rudecindo, no me importaba que me la rompieran, chico.
2: Y tu Dios, secretario, póngale usted 5 pesos de multa a Tres Patines.
3: ¿Quién es usted para mandar poner multas aquí, Rudecindo?
2: Tú no te metas, chico, que esto es asunto mío, por Dios. Esos 5 pesos los pago yo.
3: Ah, ¿los paga usted?
2: Sí, señor.
3: Póngale entonces los 5 pesos, secretario.
2: Bien.
3: En fin, Rudecindo, dígame, ¿cómo era ese negocio de pesca?
2: Ah, bueno, pues verá usted, doctor. Tres Patines y yo alquilamos un bote a medias.
3: Ajá.
2: Para salir a pescar, ¿no? Pero antes de salir acordamos que en todo lo que se pescase iríamos a la mitad también.
4: No, Rudecindo, eso no fue lo que nosotros acordamos, chicos.
5: Sí, señor, eso fue lo que acordaron, que yo serví de testigo.
3: ¿Usted fue testigo del acuerdo, Nananina?
5: Sí, señor, y serví de testigo. Tres Patines me dijo que lo primero que pescara sería para mí. ¿Usted no me dijo eso?
4: Sí, como no,
2: chicos.
5: Ah, bueno, yo creí que lo iba a negar también.
4: No, pero si yo no niego nada, señora, lo que yo digo
3: cállese
4: es...
3: ahora, Tres Patines.
4: Que la, cuando...
3: Que se calle, Tres Patines. Que se calle la boca.
4: Puso el dinero.
3: ¿No se va a callar la boca?
4: Sí.
2: Cállate la boca,
3: muchacho. O es que usted no puede callarse. Le estoy diciendo cállese y sigue hablando la misma...
4: No, porque es la hora de que se pongan
3: usted
4: los puntos encima de la...
3: No, pinche. Ningún punto. Usted como la vitrola, que le echan el nique hasta que no se acaba, no para. Estoy diciendo, cállese la boca y... Cállese, ¿por qué?
4: Tú me estás buscando ahora para que yo hable. Después
3: no, yo no le estoy
4: así,
3: buscando.
4: Me está pinchando.
3: Yo no le estoy. Yo le he dicho que se calle la boca y se calla la boca. ¿Oyó?
4: Sí, no, sí, calla.
3: ¡Cállese!
4: Yo tengo bueno.
2: Cállate la boca, muchacho.
4: ¿Tú quién eres para mandarme a callar?
3: ¡Cállese!
2: Muy bien hecho.
3: Siga usted, Rudy. ¿Y dónde va usted, Rudy? Está elegante.
2: Fue a una...
3: ¿Alguna cosa?
2: Una recepción.
3: A recepción. Sí, Rudecindo, ¿qué pasó en ese bote?
2: Bueno, pues que Tres Patines, doctor, y yo salimos a pescar en ese bote.
3: Ajá.
2: Por cierto, doctor, que el comportamiento de Tres Patines a bordo de esa nave no fue muy correcto, esa es la verdad, ¿no?
3: ¿Qué fue lo que hizo?
2: Me puso a remar a mí todo el camino, doctor.
3: Y eso, Tres Patines, ¿por qué no remó usted también?
4: Porque a mí no me gusta remar, chico. Óyeme, eso, y eso
3: espérese,
4: es de...
3: Espérese. ¿No le gusta remar? Usted una vez no me dijo que había sido remero en eso, que ganan carrera, remo, de eso, ¿cómo es?
4: De velocidad.
3: ¿Sí? ¿Usted no me dijo que era
4: remo? De ahí es que vino la cosa de que le tengo, óyeme, terror a los remos, chico.
3: ¿Terror? ¿Se cayó usted al agua?
4: No, el de adelante, chico, levantó más de la cuenta y me puso una... ¿Cómo se llama? Un remo de eso en el medio de la cabeza.
3: No me diga.
4: Ah, me sacó de a bordo y todo, chico.
3: Ah, pero es porque usted no iba al ritmo de ellos, porque eso es un ritmo.
4: Eso me dijeron todo el mundo, dice, que tú vas reguindando. Y ahí fuera.
3: Y lo reguindaron a usted.
4: Me dieron un remazo de eso y me botaron por fuera.
3: ¿Se quedó usted sin sentido?
4: No, yo, sin sentido.
3: Sin sentido.
4: Una cosa terrible, chico.
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0: Son las 12 y 48 minutos.
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0: Son las 12 y 51 minutos.
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3: Bueno, venga acá, así que usted me dijo que no le gusta remar, ¿no?
4: No, y yo creo que más bien es de herencia que otra cosa.
3: ¿Cómo de herencia?
4: Sí, ¿tú has visto la estampita de la Virgen de la Caridad del Cobre?
3: Como no, muchísima.
4: ¿Y tú no te has fijado que en el bote hay uno que va rezando mientras los dos reman?
3: Sí.
4: Bueno, pues el que va rezando, asómbrate.
3: ¿Qué?
4: Ese era bisabuelo Mirce.
3: ¿Qué me cuenta? Y por eso no puede remar usted, ¿verdad?
4: No, mientras haya otro que pueda remar, yo tengo que ir rezando, chico.
11: Pero es que usted no iba rezando, compadre, usted iba durmiendo.
4: Bueno, pues yo tengo ya tanta práctica en eso que yo rezo dormido, chico.
3: Está dormido, ¿no? Bueno, tú diciendo siga.
4: Ya oíste, Rudecindo, que siga remando. Dice...
3: Remando no, declarando.
4: Ay, pero yo creí que estaban en el bote, ¿tú puedes ver, chico?
3: Pues no estamos en el bote. ¿Qué más pasó, Rudecindo?
11: Bueno, pues nada, doctor, no. Como le iba diciendo, Tres Patines me aflojó los remos a mí y se acostó a dormir. Sí. Qué fresco, es, qué fresco.
3: ¿Qué fresco? Yo remé... ¿Hacía fresco?
11: No, no, que qué fresco él.
3: Ah,
11: él.
3: Fresco, que qué fresco es él.
11: Yo remé hasta que llegamos ahí, a 4 kilómetros y medio del morro, centímetro más o menos, ¿no? Y una vez allí, echamos los anzuelos.
3: Sí, ¿y qué tal la pesca?
11: ¡Oh, una bendición, doctor! En 45 minutos y medio nada más pescamos 23 pargos.
3: ¡Caramba, qué buena pesca!
4: Sí, magnífica. Sí, sí, no, yo casi siempre pesco de 15 pargos para adelante, ¿no?
11: ¿Usted de qué, hombre? Si todo lo que pescamos lo pesqué yo.
4: Sí, gracias a lo que yo rezaba, no sea bobo, chico.
3: Pero usted no pescaba tampoco Tres Patines.
4: No, chico, mis opiniones filantrópicas y mis conocimientos caritativos no me permiten pescar a traición a unos infelices pececitos que viven tranquilamente en el agua sin meterse con él.
3: No me diga, tampoco puede pescar.
4: Tampoco, chico. Lo más que puedo hacer yo es rezar para que otro lo pesque. ¿Tú comprendes?
5: Bueno, pero puede comérselo luego, ¿verdad?
15: Bueno, eso sí, todo lo va a ser rigor en la vida, señora.
4: Porque si ya están pescados, ¿qué va a hacer uno? ¿Qué cosa va a hacer uno, verdad? Eso ya no tiene remedio, y a los remedios hechos no tiene...
5: Sí, ¿verdad? Usted lo que es un vago, lo que es usted.
4: No, señora, lo que pasa es que a mí... me dan lástima los pobrecitos pescaditos, ¿no? Que hasta le hice un versito y todo.
3: Ah, le hice un versito.
4: Sí, un versito muy bello, oíste, que dice así.
3: A ver.
4: Me dan lástima los pargos, las chernas y las sardinas. Por eso, cuando la como, no me trago las espinas.
3: Póngale 5 pesos por ese versito, secretario.
4: Pero oye, me
3: dijo... ¡Cállese la boca!
4: Ah,
3: siga, Rudecindo, ¿qué pasó con esa pesca?
11: Bueno, porque Tres Patines me quiere dar en el suelo, doctor.
3: ¿Por qué?
11: Porque quedamos en que la mitad de la pesca sería para cada uno. Pero cuando llegamos a tierra, doctor, Tres Patines agarró los 23 pargos y se mandó a correr con ellos.
4: Porque los 23 pargos son míos, Rudecindo.
5: Esto no es verdad. En primer lugar, uno es mío, porque eso fue lo que usted me prometió a mí. Y de los otros 22, 11 son para usted y 11 para Rudecindo.
4: ¿11 para Rudecindo?
5: Sí, señor.
4: No, no, nananina, no, usted está equivocada.
3: ¿Por qué va a estar equivocada? La mitad de 22 no son 11.
4: ¿11? Pero te debe sacar la cuenta, a ver. 22 pargos.
3: Sí.
4: Vienen a ser 20 pargos y 2 pargos más. O sea, dos docenas de pargos menos 2 pargos, ¿no?
3: Ajá.
4: ¿Voy bien ahí?
3: Sí, bueno, sí, hasta ahora sí.
4: No, sí, yo sé que voy bien.
3: Bueno.
4: Entonces déjame dividir. Para sacar la mitad de 2 docenas de pacos menos 2 pacos, hay que hacer así, calcular bien, ¿tú sabes?
3: Uh-huh.
4: Entonces lo que hay que calcular bien los 22 pacos, de manera que calculando bien la cuando... como que el... Caballero, ¿cuántas espinas tienen 22 pargos?
3: Yo qué sé, compadre, ¿para qué necesitas saberlo?
4: Para dividir, chico. Si tú quieres saber cuál es la mitad de 2 docenas de pacos menos 2 pacos, tú tienes que dividir la cantidad de espinas que tiene por la cantidad de rabo y de argalla. Entonces la argalla la multiplica por los ojos de los pecados y viene por el remo, saca la raíz cuadrada en la cuando le yo creo, ahora sí voy mal, creo, ¿verdad?
3: ¿Qué? ¿Cómo no va a ir mal? La mitad de 22 pescados son 11 pescados.
4: ¿La mitad de 22 pescados cuántos son?
3: 11 pescados.
4: Bueno, eso es con buen tiempo, ¿no? Pero, ¿cuántos son cuando la mar está picada?
3: 11, lo mismo.
4: ¿Igual, seguro?
3: Claro que sí.
4: ¿Quién te lo dijo, Mía?
3: No, señor, me lo dijo la aritmética.
4: ¿La cuánto?
3: La aritmética.
4: ¿Qué pescado es ese?
3: La aritmética no es ningún pescado, Tres Patines. Y lo que tiene usted que hacer es darle 11 pargos a Rudecindo.
4: ¿Por qué, chico?
3: ¿Por qué va a ser? Usted no iba a la mitad con él.
4: No, chico, yo no le dije a él que iba a la mitad, yo le dije a él que íbamos al serrucho, chico.
11: Por eso mismo, compadre, si yo iba al serrucho con usted, me tiene que dar la mitad de lo que pescamos.
4: No, Rudecindo, no, porque lo que pescamos fueron pargos nada más, serrucho no pescamos ninguno, chico.
3: ¿Qué truco sacó usted ahí, Tres Patines?
4: Ninguno, no hay truco. Yo le dije a Rudecindo que iba al pargo conmigo. No, señor, le dije que iba al serrucho. ¿Pecamos algún serrucho? No, señor, pecamos palco nada más, ¿no fue así?
3: Sí.
4: Entonces está claro que Rulecindo no tiene que coger nada, chico. Porque no iba al palco conmigo, sino al serrucho, chico.
3: ¡Bendito Dios! ¡Doctor, pido justicia!
4: Pido que le dé la gana.
3: Calma, Rulecindo. ¿Y la promesa que le hizo usted a Nananina?
4: Bueno, tú ves, esa sí estoy dispuesto a cumplirla yo.
5: Vaya, menos mal. ¿Está usted dispuesto a darme lo primero que pescó?
4: Sí, cómo no, porque como la noche estaba un poquito fresca, lo primero que pesqué fue un catarro, de manera que... Cójalo si quiere para que
3: escriba,
4: se lo...
3: Escriba ahí, secretario.
20: ¡Venga la sentencia!
3: La disculpa que ha inventado para robar a su socio en este nuevo negocio no le va a dar resultado. Así pues, sin más consulta y sin más apelación, le pongo un pargo de multa y un serrucho de prisión.
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0: Son las 12:58.

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1: Este mediodía le comentaremos sobre un socavón y baches en alrededores del mercado de pescadería. Esto están reportando los propios locatarios.
2: Madres de niños con cáncer anuncian colecta por falta de insumos en hospitales de Veracruz.
1: Ayuntamiento de Veracruz pide a la Universidad Veracruzana agilizar la entrega de constancias para las becas de estudiantes.
2: Hicieron paro de labores, colocaron un candado en el juzgado de Boca del Río, el juzgado mercantil, para exigir la apertura de un nuevo juzgado, un segundo juzgado mercantil, ante la elevada carga de trabajo que enfrentan.
1: Sin concretarse la entrega del Ingenio San Pedro en Lerdo de Tejada. Esto dijo la gobernadora Rocío Nale, quien acusó falta de voluntad.
2: Activan operativo de alerta por fuertes lluvias en la Huasteca Veracruzana.
1: Se entrega el médico Jesús Maximiano Verduzco, relacionado con el caso de los sueros vitaminados.
2: En los deportes, Jared Álvarez.
3: Muchas gracias, licenciadas, y muy buenas tardes. Hoy en los deportes hablaremos de la selección mexicana porque ya están listos para su duelo ante Chile el día de mañana. Además, también mañana, Lionel Messi vivirá su último duelo con la selección de Argentina. En la Nations League, España busca sellar la clasificación a los cuartos de final. En el fútbol local, Piratas de Veracruz ya prepara su duelo ante Tlaxcala. Y en la NFL, hoy finaliza la semana 4. Toda esta y más información en la sección deportiva.
4: Buenas tardes, hoy es lunes 5 de octubre del año 2026. Es la 1:03 p.m. y desde el estudio Fernando Paso Sosa de XEU presentamos El Noticiero de la U. Quedan con ustedes las periodistas Betty Zabaleta y Olivia Pérez.
1: Gracias, Artemio. Olivia, muy buenas tardes.
2: ¿Qué tal, Betty? Buenas tardes, un gusto saludar a todos.
1: Saludamos a la audiencia de XEU y al meteorólogo del Centro Hidrometeorológico Regional de Boca del Río, Roel Ayala. ¿Qué tal, Roel? Adelante con el pronóstico del tiempo.
5: Buenas tardes, muy buena tarde a todo el auditorio. Bueno, primeramente les comentamos las condiciones meteorológicas actuales en la conurbada Veracruz-Boca del Río. Contamos con una temperatura de 31 grados Celsius, la humedad relativa del 69%, una presión de 1010.5, condiciones de cielo medio nublado a nublado, viento del noreste de 10 a 20 kilómetros por hora. En cuanto a las próximas 24 horas, pues prácticamente mantenemos el canal de baja presión en el occidente del Golfo de México, interactuando con el frente frío número 1, el cual se encuentra estacionario, bueno, el sistema frontal número 1, el cual se encuentra estacionario en la porción norte y noroeste del estado. De igual forma, pues con el escurrimiento de aire, de la masa de aire frío de este sistema frontal, y una circulación de baja presión en el Golfo de México que mantiene un potencial para desarrollo ciclónico. Esto favorece pues el ingreso de humedad hacia el estado. De igual forma, estas condiciones mantendrían este cielo medio nublado a nublado a lo largo de la región, ocasionando la presencia de lluvias acompañadas de actividad eléctrica y viento en rachas. En cuanto a los acumulados de lluvia que estamos previendo para este día, estarían presentándose del orden de los 75 a 150 milímetros en las cuencas del Pánuco, Tuxpan, Cazones, Tecolutla, Nautla, Coatzacoalcos y Tonalá, así como las zonas montañosas del Nizán y el Papaloapan, siendo posible que se presenten eventos del orden de los 150 a 250 milímetros en las cuencas del Pánuco y Tuxpan. Tormentas de 50 a 75 milímetros se estarían presentando en la porción media y baja de la cuenca del Papaloapan, así como la región de los Tuxtlas, y del orden de los 25 a 50 milímetros se estarían esperando en la región costera central. En cuanto al viento, este se estaría manteniendo de componente norte a lo largo de la región, con velocidades de 25 a 35 kilómetros kilómetros por hora y rachas del orden de los 50 kilómetros por hora en el transcurso de esta tarde. En cuanto a las temperaturas, pues prácticamente mantendríamos temperaturas alrededor de los 30 grados Celsius en las zonas de planicie y costa, mientras que en zonas montañosas estarían presentando alrededor de los 25 grados Celsius, esto manteniéndose en un ambiente cálido a caluroso a lo largo de la región. En cuanto al transcurso de la noche y madrugada, las temperaturas mínimas estarían manteniendo un ambiente templado a cálido, esto especialmente en las zonas de planicie y costa de la porción centro y sur, donde se estaría manteniendo un ambiente templado a cálido. En las zonas montañosas y la porción norte se estaría manteniendo un ambiente templado a fresco, con temperaturas que estarían fluctuando entre los 15 y los 20, bueno, alrededor de los 15 grados Celsius en las zonas montañosas y entre los 20 y los 25 grados Celsius en las zonas de planicie y costa, exceptuando en las zonas serranas, donde mantenemos temperaturas entre los 0 y los 5 grados Celsius, esto en las inmediaciones del Pico de Orizaba, el Cofre de Perote y la región de Guayacocotla, donde se estaría manteniendo un ambiente templado a fresco. En cuanto al transcurso de este día o lo que resta de este día aquí en la conurbación, estaríamos manteniendo estas condiciones: cielo medio nublado a nublado. En cuanto a la presencia de lluvias, pues esta se podría estar presentando, o más bien se incrementa a partir de la noche, y ya en el transcurso de la madrugada, acercando a la medianoche y durante la madrugada, podríamos estar presentando algunas lloviznas, debido a que esperamos que la mayor parte de la precipitación se encuentre en la zona marítima, y aquí estaríamos teniendo lloviznas menores a los 5 milímetros o entre los 5 y los 10 milímetros de forma aislada. En cuanto al viento, pues estaría manteniendo de componente norte con velocidades entre los 25 a 35 kilómetros por hora durante la tarde y rachas cercanas a los 50 kilómetros. Estas condiciones decrecerían en el transcurso de la noche y durante la madrugada se estaría presentando del noroeste con velocidades menores a los 5 kilómetros por hora. La temperatura mínima para el día de mañana, de mantenerse esta condición, estaría sobre los 24 grados Celsius. En cuanto a algunas de las temperaturas máximas que se presentaron en la región, estaríamos hasta el corte de las 12, tenemos Orizaba con 27.1, Jalapa con 25.3 y Coatzacoalcos con 31 grados. Por mi parte sería todo, no sé si tenga alguna pregunta.
1: Sí, Roel, si nos pudiera comentar el índice de calor que estamos teniendo esta tarde aquí en Veracruz.
5: Tenemos sobre los 36 grados Celsius.
1: Ahora, me están preguntando si esta tarde, que está bastante nublado, pudiera haber lluvias o sería hasta la noche.
5: Podríamos presentar algunas lloviznas de valor inapreciable en el transcurso de esta tarde, de forma aislada. Ya las lluvias más considerables las esperamos hacia, como les comentaba, alrededor de la medianoche o bien durante la madrugada del día de mañana.
1: Muy bien, pues muchísimas gracias. Nos dio mucho gusto saludarle, que tenga excelente tarde.
5: Gracias a ustedes, una excelente tarde para todos.
4: Es la 1:08 p.m. en XEU.
1: Enseguida comentaremos el resumen del pronóstico del tiempo.
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1: Este mediodía aquí en el puerto de Veracruz, con una temperatura de 31 grados, 69% el porcentaje de humedad, el índice de calor que estamos teniendo esta tarde, 36 grados, 1010 hectopascales, la presión atmosférica, el cielo nublado a medio nublado. En cuanto a la posibilidad de lloviznas esta tarde, pues sí, podría haber, y la mayor probabilidad está hacia la zona marítima. Sin embargo, no se descarta que aquí en la zona urbana pudiera haber lloviznas, y también en la noche madrugada, con posibles acumulados de 5 a 10 milímetros, incluso podrían ser superiores, según lo que indica al momento el pronóstico del tiempo. Tenemos este canal de baja presión, el frente frío número 1 estacionario, y pues esta masa de aire frío que está dejando, y la circulación de baja presión en el Golfo de México, que es potencial de desarrollo ciclónico, que está de hecho pues el centro de huracanes de Estados Unidos dándole vigilancia y seguimiento, que ya tiene un 80% de probabilidad de desarrollo ciclónico a 7 días. En 48 horas tiene una probabilidad media del 60%, ya aumentado en comparación con el pronóstico de esta mañana. Este mediodía, el centro de huracanes de los Estados Unidos, con esta perturbación que está en el Golfo de México, en 48 horas tiene una probabilidad de formación media del 60% y ha aumentado a un 80% la probabilidad de formación en 7 días en el Golfo de México. Esto es lo que indica al momento el centro de huracanes de los Estados Unidos. Y pues bueno, todas estas condiciones nos están dejando esta posibilidad de lluvias muy importantes, principalmente hacia la región de Pánuco, en el norte del estado, Tuxpan, con posibles acumulados de 75 a 150 milímetros, incluso superiores en esa región. También hacia la región de Papaloapan, los Tuxtlas, con posibles acumulados de 50 a 75 milímetros o superiores. Aquí en la costa central, como ya comentábamos, posibles acumulados de 25 o superiores, en este caso 25 milímetros o superiores, que pudieran ser en esta costa central. El viento del norte, las velocidades de 25 a 35, posiblemente rachas de 50 kilómetros por hora esta tarde. Y en Jalapa,

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3: Es la 1:13 en XEU Noticias.
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1: Es la 1:15 p.m. en XEU, lunes 5 de octubre del año 2026. Continuamos en el noticiero de la U.
2: Están reportando un socavón y baches en los alrededores del mercado de pescadería. Son comerciantes, usuarios del mercado de pescadería aquí en Veracruz. Hemos escuchado, o vamos a escuchar mejor dicho, lo que dice Luis Avendaño, administrador del mercado de pescadería.
3: Estamos reportando urgentemente al ayuntamiento, un socavón que está aquí frente al mercado de pesquería, pues ya tiene aproximadamente como 2 meses el socavón, y cada día se va haciendo más grande. Aunado a ello, los baches que están grandes también debido al agua que se va estancando, sobre la misma calle J.M. García, entre el Boulevard Fidel Velázquez y Allende Norte. Entonces, si vinieron hace como un mes, los de obras públicas pusieron ahí unas barras, unos fantasmas, que según iban a venir a componer el siguiente día y no vinieron. Y aquí están las barras. Y nos preocupa porque, pues, es la entrada al mercado. De alguna manera dificulta, pues, la entrada a clientes. Y pues ya se han ido a los baches, varios carros. También lo que aquí nos está perjudicando, pues, es el paso de tráfico pesado, como las pipas de Pemex, que pasan del diario, y es lo que ha ido provocando, pues, el socavamiento del asfalto, que ya está muy deteriorado de plano. Entonces, lo que pedimos al ayuntamiento, que urgentemente, pues, venga y nos apoye para resolver ese problema.

0: que tenemos ya y antes, que de alguna manera nos afecta al mercado de pescadería.
1: Claro, ¿ya antes lo han reportado?
0: Sí, de hecho ya se han hecho varios reportes y no queremos, bueno, no negamos que sí han venido en otras veces, pero lo que hemos observado que está colapsada la tubería del pluvial. Un tiempo arreglaron una parte de la tubería, pero este socavón, yo creo que es la otra parte de la tubería que está socavada, está colapsada. Entonces, todo eso ha ido generando los socavones, porque ya el agua de pluvial, la que capta la alcantarilla, pues sale, ya no corre por la tubería.
1: ¿Esto corresponde a Grupo Más o al ayuntamiento?
0: No, esto corresponde al ayuntamiento. Al ayuntamiento, como son pluviales y aparte, pues también el pavimento ya está muy deteriorado porque ya tiene muchos años, ¿no? Entonces sí es importante, urgente que el ayuntamiento nos diera una solución.
1: ¿Esto ha afectado las ventas en el mercado de pescadería?
0: Pues sí, por una parte también porque no nos dificulta el acceso al mercado. Ya ven que está muy feo, entonces agarran y se regresan, ya no entran al mercado, sobre todo los que vienen en vehículo.
2: Uh-huh. Es la 1:18 en XEU.
1: Ahí lo que comentó Luis Avendaño, administrador de este mercado de pescadería, que se encuentra ahí por un lado de Fidel Velázquez, y las otras calles aledañas como J.M. García y Allende Norte, que se han visto afectadas por socavones y también baches, están pidiendo que sean reparadas esa zona porque ya incluso está afectando las ventas de este mercado de pescadería. Y por otro lado, comentarle, la titular de Protección Civil a nivel estatal, Guadalupe Osorno, pues se refirió al lamentable caso de una persona fallecida en Songolica, fue arrastrado por una corriente.
3: Tenemos activa la alerta gris para todo el estado, estamos en la fase de acción. Eso ha implicado una serie de despliegues y activaciones que hemos llevado a cabo en estos días. Tenemos activo también el Comité Estatal de Emergencias. La que sigue, por favor. Y este es un resumen de las acciones implementadas a nivel general. Hemos activado las fuerzas de tarea, haciendo abandonamientos de vialidades y demás. La que sigue, por favor. Perifoneos preventivos, el despliegue de equipos en las regiones de Guayacocotla y Pánuco, la coordinación con la Comisión Federal de Electricidad y de Conagua, y también tenemos activo tanto el Plan Marina como el Plan DN3E en su fase preventiva y también el Plan Tajín. La que sigue, por favor. Este es un resumen de las afectaciones que hemos tenido. Desafortunadamente, en el municipio de Songolica, una persona perdió la vida porque se la llevó la corriente de agua, ya lo reportó también la Fiscalía hace un momento.
2: Es la 1:20 en XEU.
4: Ahí lo que dijo la secretaria de Protección Civil del gobierno estatal, Guadalupe Osorno Maldonado. Y también la titular de Protección Civil en esta conferencia de prensa que dio en Jalapa junto con la gobernadora Rocío Nale, informa sobre la situación actual del río Pánuco.
5: Se tiene una medición en todos los estados sobre lo que es digitalización. Y en Veracruz estamos muy rezagados. Este es un avance y también el año que entra vamos a trabajar prácticamente para lo que te comenté arriba, que es el registro público. También vamos a digitalizar todo el registro público de Veracruz para que se acaben temas. Ya se ha trabajado también mucho. Este equipo, pues se ve sencillo, por decirlo, porque ya está. Tenía que estar autorizado por SEGOP, porque hay mucho software y todo mundo viene y te dice, yo puedo hacer esto, yo puedo hacer aquello, pero tiene que estar autorizado por SEGOP. Entonces, fueron meses de trabajo. ¿En qué equipo se tenían que instalar? ¿Cuáles tenían la autorización? Buscar las cotizaciones, comprar, el que México también pues nos ayudara con la implementación. Pero ya, es una realidad. De 6 que se tenían, bueno, pues estos 45 son modernos, porque ya ven que la tecnología avanza. Estos son modernos y en ese sentido pues pedimos que para el próximo año sean otros 45. Tenemos 212 municipios. RENAPO nos mandó estos 45 como las áreas más pobladas, pero no quiere decir que las menos pobladas pues no tengan acceso. Entonces, con 90 y que hay algunos itinerantes que se pueden mover, como estos, bueno, pues lo podamos hacer. Entonces, es un logro, un trabajo que hace la Secretaría de Gobierno, igual con el tema que se presentó de búsqueda. Entonces, son dos temas muy importantes. Y mientras termine el registro aquí el compañero, pues le voy a decir a Lupita que nos informe sobre el frente frío. Adelante.
2: Es la 1:23 en XEU.
1: Ahí lo que dijo la gobernadora Rocío Nale. Vamos a la pausa.
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2: Es la 1:25 en XEU, lunes 5 de octubre del año 2026. Continuamos en el noticiero de la U.
4: Saludamos esta tarde en la telefónica al doctor Manuel Ibarra, médico infectólogo pediatra, expresidente de la Asociación Mexicana de Vacunología. Doctor, muy buenas tardes. ¿Qué nos comenta sobre esta alerta que hay en Rusia? Una mujer murió, otras 200 personas fueron aisladas por una posible infección de esta peste neumónica en Siberia. ¿De qué se trata, doctor? Muy buenas tardes, le saludamos Betty y Olivia.
16: Sí, muy buenas tardes. Sí, realmente es lo que pasó fue que el gobierno ruso está haciendo o está informando sobre la muerte de una investigadora rusa que investigaba en un laboratorio en el Instituto contra la Peste en Rusia, y que falleció a finales de octubre por una neumonía. En base a esto, se sospecha que esta neumonía puede ser causada por la bacteria Yersinia pestis, que es la que tenían estudiando en el laboratorio, y por lo tanto se aislaron a los contactos más directos en lo que se sabe si efectivamente tiene o no como causa de la neumonía y la muerte esta bacteria. Cuando hablamos de este microorganismo, se nos viene a la memoria la peste negra, esa que diezmó Europa en los años 1400 con mortalidades muy elevadas. Eso ocurrió en el siglo XIII, siglo XIV sobre todo, y han venido presentándose brotes posteriores, pero hay que recordar algo. Uno, esta bacteria es sensible a los antibióticos, por lo tanto, desde la era de los antibióticos, pues a mediados del siglo pasado, los casos han disminuido. Hay tres formas, o hay tres formas de contagiarse. Uno, lo que es la conocida peste negra, que esa se transmite por picadura de una chinche que tienen algunas ratas, y era la forma de transmisión. La que se conoce como peste bubónica, esto es, las ratas transmitían, llevaban estos pequeños insectos, estos picaban al humano, pasaban las bacterias y la persona hacía una peste bubónica. Bubones porque se hacían bolas en los ganglios y abrían hacia afuera. La otra es lo que llamamos la neumonía por Yersinia pestis. Esta es cuando la persona tiene la infección, hace un cuadro neumónico y la contagia por tosedura a personas que están en su entorno cercano. Y entonces se puede empezar a diseminar. Y la tercera es cuando se manejan tejidos o sangre de personas contaminadas y se pueden infectar. Entonces, no hay que preocuparnos en exceso. Esto es un reporte de un fallecimiento de un investigador dentro de un laboratorio donde estaba con cierto nivel de seguridad manejándose esta bacteria. Y las 200 personas que se aislaron es para estudio. Al momento, los datos que yo tengo es que ninguno de ellos ha dado positivo para la bacteria.
1: Sí, pero esta bacteria existe, no sé, en el medio ambiente, ¿puede existir aquí en Veracruz o qué nos dice, doctor?
16: No, o sea, es una bacteria que normalmente requiere de un vector, sí, que son unas chinches que tienen algunos roedores. No es una bacteria que ande en el medio ambiente que pueda darnos a cualquier persona. Es muy difícil la transmisión. Como le dije, la transmisión actual que pueda ser por insectos, esto es, insectos que estén infectados con Yersinia pestis, que vivan en las ratas, que piquen a humanos, es prácticamente muy bajo. En caso de presentarse algún caso, pues, se maneja con antibióticos y la evolución es excelente. Aquí el hecho de hacer una alerta, entre comillas, en Rusia es porque fue un cuadro neumónico. Y la única forma de transmisión de humano a humano es cuando el humano tiene una neumonía por Yersinia pestis y la puede transmitir a otro. Entonces, esta persona falleció, una neumonía que todavía la tienen catalogada como una neumonía de origen a determinar o no establecido, pero por el antecedente se está haciendo la vigilancia epidemiológica. No hay riesgo de que eso se vuelva un brote o que vaya a aparecer. Lo que sí tenemos que estar muy a pendiente es influenza en esta temporada. Ya estamos teniendo casos de influenza A, influenza B aquí en el puerto de Veracruz. O sea, el caso de Yersinia realmente es como un aviso que se está haciendo sobre un incidente que ocurrió en un laboratorio de alta tecnología donde se maneja este tipo de bacterias. Pero no es algo generalizado, ni es una epidemia, ni tiene posibilidades de hacer algo mayor.
4: Sí, porque pues inmediatamente nos preguntaban de la audiencia si habría algún riesgo otra vez de alguna pandemia o cosas así por lo que en su momento ocurrió con el COVID.
16: Sí, no, es la transmisión es diferente, el tipo de bacteria es diferente y no el riesgo, en medicina no podemos decir que nunca, pero el riesgo de que exista un brote de este tipo es de mínimo a nulo. Y si llegara a ocurrir, es una bacteria que es efectivo el tratamiento con antibióticos. Entonces, básicamente es un reporte en una zona aislada de Rusia, repito, en un laboratorio donde se manejan estas cepas de estas bacterias. No es algo que haya ocurrido en la calle ni que se empiece a transmitir de persona a persona. Y a las personas que están monitorizadas son porque trabajaban o tienen contacto íntimo con el personal de este laboratorio. No es una ciudad, no es en un lugar abierto.
4: Muy bien. Pues muchísimas gracias, doctor Manuel Ibarra. Y con referencia a los casos de influenza que decía que pues estamos teniendo aquí en Veracruz, pues ¿qué nos comentaría un poco más?
16: Pues bueno, que ya empezamos la temporada, aparentemente se adelantó un poco la de virus respiratorio, ya empieza a haber cambios climáticos. Vacunarse, la vacuna debe estar disponible muy probablemente a mediados o finales de este mes, normalmente en octubre, noviembre es cuando sale la vacuna, y que todos nos vacunemos, aunque ya nos haya dado influenza el año pasado o el otro año, porque recordemos que hay muchos tipos y serotipos de influenza, y la vacuna protege básicamente contra los cuatro tipos de influenza que se prevé van a ser los virus circulantes en esta temporada del año, en esta zona del planeta, esto es el hemisferio norte. Entonces, tan pronto tengamos la vacuna, vacunarnos. Simplemente, el día de hoy ya llevamos dos pacientes diagnosticados, uno con tipo A y otro con tipo B. Entonces, está empezando. Si alguno de sus hijos o ustedes empieza con fiebre, dolor de garganta, dolor de cuerpo, se sienten cansados, lo ideal es, uno, no vayan o no los metan a la escuela o no vayan a laborar, háganse una prueba para evitar contagiar a terceras personas, ya que algunas de las personas que se infectan pudieran complicarse.
1: Hay que aplicarse entonces ambas vacunas, la de contra la influenza y contra COVID, cuando estén disponibles.
16: Tan pronto estén disponibles, todo indica que a más tardar a finales de este mes tendremos la vacuna de influenza, la vacuna de COVID probablemente también. No sabemos si nada más habrá COVID a nivel institucional como el año pasado o también a nivel privado, pero bueno, es cosa de 15, 20 días en que tengamos la información, y si hay disponibilidad, la recomendación es aplicarse la vacuna. En Estados Unidos tienen este año un brote sumamente importante. El número de pacientes con COVID y complicados se ha ido mucho más alto que en años pasados.
1: Doctor, ¿cuál es la diferencia entre influenza tipo A y tipo B?
16: Son dos virus de influenza, son muy parecidos. Básicamente el tipo A es un poco más contagioso que el B, pero los síntomas son los mismos, las posibilidades de complicación son las mismas, el tratamiento es el mismo, simplemente es una variante del virus que en base a diferentes antígenos se cataloga como tipo A o tipo B, pero cualquiera de las dos son y vienen dentro de la vacuna, entonces la recomendación es aplicarnos la vacuna, y si sale la vacuna de COVID, aplicarnos este año nuevamente.
1: Doctor, hablaba de un incremento considerable de casos en Estados Unidos. ¿Se sabe a qué se debe?
16: Pues se debe a que ya le perdimos el miedo al COVID. El COVID no desapareció, simplemente el virus ha mutado, ha ido cambiando. La población que no teníamos en 2019-2020 cero anticuerpos contra COVID, pues la gran mayoría ya tenemos porque nos enfermamos varias veces o porque recibimos varias vacunas, y entonces la infección por COVID sigue existiendo a nivel mundial, simplemente que ya no es con la gravedad que teníamos, que nuestro sistema inmune ya tiene ciertas defensas. Sin embargo, los virus están cambiando, y de alguna forma del año pasado a este año, la baja en la vacunación, el nuevamente olvidarnos de las medidas de estar no tan cerca de las personas, evitar lugares cerrados, ha hecho que vuelva a haber un incremento en los casos de COVID. Estados Unidos desde el 2022 no tenía el número de casos de COVID que está teniendo en este año, y se ha elevado, y sobre todo en personas mayores donde está presentando complicaciones.
1: Sí, ¿y cuál es la variante de COVID que es la que está circulando?
16: Sigue siendo todavía de la misma cepa que el año pasado, nada más que tiene dos variantes inmunogénicas que lo hacen más fácil de transmitir en este momento. La vacuna de COVID que actualmente va a salir a mercado, la vacuna que vamos a tener en este 2026, es una vacuna que es variante a la que teníamos anteriormente y que se puede aplicar sin ningún problema.
1: Bien. Muy bien, pues muchísimas
16: sigue
1: gracias.
16: Sigue siendo la subvariante, en números se le conoce como la LP8.1. Es una variante de la misma anterior, pero ya la vacuna actual trae esta nueva variante.
1: Ah, muy bien. Bueno, pues muchísimas gracias, doctor Manuel Ibarra, por lo que ha comentado esta tarde para XEU. Nos dio gusto saludarle, que tenga excelente día.
16: Igualmente, muy buenas tardes.
1: Buenas tardes.
2: Es la 1:37 en XEU.
1: Es el infectólogo Manuel Ibarra. Vamos a la pausa.
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7: Es la 1:39 en XEU, lunes 5 de octubre del año 2026. Continuamos en el noticiero de la U.
8: Y esta tarde ya saludamos en la línea telefónica al coordinador de becas Bienestar, Carlos Villa. Muy buenas tardes, Carlos Villa, le saludamos Betty y Olivia. ¿Y qué nos dice del pago de becas en Rita Cetina? Muy buenas tardes.
9: Buenas tardes, queridas Betty y Olivia. Yo estoy muy feliz de poder saludarles y saludar al auditorio de XEU. Y pues en efecto, hoy en la mañana hemos puesto ya público el calendario de los depósitos para beneficiarias y beneficiarios de la beca Rita Cetina, que hay que recordar que la beca Rita Cetina tiene diferentes componentes. El primero es todas y todos los estudiantes de secundarias públicas que incorporamos desde el año pasado y que ya han recibido cuando menos algún pago. Bueno, pues ellos son a quienes nos referimos cuando decimos estudiantes de continuidad. Pues ahorita en el mes de octubre, del 5 al 16 de octubre, como ya es una costumbre de los programas sociales, por la letra del primer, la primera letra del apellido paterno de la tutora o tutor de quien haya registrado a las o los estudiantes, pues se va a hacer el depósito del 5 al 16 de octubre en las cuentas de la tarjeta del Banco del Bienestar, que ya se les entregó a todas y todos, y pues con ello vamos dando cumplimiento para todas y todos los estudiantes que reciban su beca en tiempo y forma. Pero estamos hablando en este momento de estudiantes de continuidad, es decir, quienes ya estaban registrados en el programa. La gran pregunta es, bueno, ¿y qué pasa con quien todavía no se ha registrado, quienes acaban de ingresar a la primaria o a la secundaria? Bueno, pues también ya el día de hoy inicia el proceso de asambleas informativas en todas las primarias y secundarias públicas del país y también del estado, y durante todo el mes de octubre vamos a estar informando el paso a paso para poder recibir la beca Rita Cetina, tanto en el componente de útiles y uniformes para estudiantes de primaria, como la beca universal Rita Cetina en su componente de secundaria, que hay que recordar que ahí es bimestral, de 1,900 pesos por estudiante, y si hubiera más estudiantes en una misma familia en secundaria, son 700 pesos adicionales por cada estudiante en ese nivel educativo. Y bueno, estas asambleas, nosotros en Becas para el Bienestar siempre decimos que aunque somos poquitos y le echamos muchas ganas, pues no nos da la vida para recorrer las más de 9,400 primarias públicas y las 3,352 secundarias públicas que tiene nuestro estado en un mes. Y entonces, siguiendo la instrucción de la presidenta de México, de la doctora Claudia Sheinbaum Pardo, nuestro coordinador nacional de Becas para el Bienestar, el maestro Julio León, va a dar una asamblea virtual dirigida a todas las tutoras y tutores con estudiantes en primaria y secundaria, y esta asamblea virtual va a ser el día viernes 23 de octubre a las 19 horas. Es un horario en el que se considera que la mayoría de las personas pues ya están saliendo de sus trabajos, de sus ocupaciones, y que van a poder tomar desde su celular, porque vamos a utilizar la plataforma Facebook para esta asamblea. Y bueno, la mitad de primarios van a la asamblea virtual, la otra mitad vamos con asambleas presenciales, lo mismo en secundarias. Pero lo más importante es informarle a toda la ciudadanía que nos han estado preguntando sobre este tema, es que para quienes quieran obtener su beca de Rita Cetina, ya sea de primaria o secundaria, porque acaban de ingresar a esos niveles educativos, o también, en su defecto, no la hayan solicitado en el proceso anterior, a partir del día 26 de octubre y hasta el 6 de noviembre se va a abrir la plataforma para solicitar la beca, en donde hay que registrar a las y los estudiantes que estén ingresando a estos niveles educativos. Y para ello les recordamos a las tutoras y tutores que van a tener su cuenta llave, deben tener la lista para esa fecha, y la cuenta llave ya desde el día de hoy ya la pueden tramitar. ¿En dónde? www.becarritacetina.gob.mx. Si ya tienen cuenta llave, el 26 pueden hacer la solicitud, y si no tienen la cuenta llave, ahí hay un botón que les dice crear cuenta llave, y con tener a la mano su correo electrónico, su celular, su CURP y su identificación oficial, con eso van a poder realizar su cuenta llave para solicitar la beca. Y regresando al calendario de pagos que estamos publicando, pues estamos muy contentos, porque tan solo en Veracruz son más de 400,000 estudiantes que van a recibir este apoyo que corresponde al bimestre septiembre-octubre, y que son más de 600 millones de pesos que se derraman en todo el estado en beneficio de la educación de estudiantes de escuelas públicas con presencia en nuestro estado.
8: Si algún joven no le llega este pago, ¿qué debe de hacer?
9: Así que nos lo reporte de inmediato. Tenemos lo que es la página oficial de la Coordinación Nacional de Becas para el Bienestar, en nuestras redes sociales también, que nos los informe para que nosotros revisemos la situación. Hay que recordar también que este cruce de los depósitos primero pasó por la validación con la matrícula que reportan las escuelas. Si por alguna circunstancia hay alguien que traía la beca y dejó de estudiar, pues evidentemente en este momento no viene el depósito de su beca, porque primero se verifica que estén activos en las matrículas escolares.
8: Si alguien no tiene su cuenta llave, ¿no se podrá hacer el registro?
9: Para hacer el registro de nueva incorporación, forzosamente necesitamos que tutor o tutor tenga su cuenta llave disponible y a la mano. Si alguna tutor o tutor ya tiene su cuenta llave con la cual registró algún estudiante en algún proceso anterior, con esa misma cuenta llave va a poder hacer el alta de los nuevos estudiantes que van a aspirar a recibir su beca Rita Cetina.
8: Pues algo que desea agregar para el público de XEU, Carlos Villa, coordinador de Becas Bienestar.
9: Pues invitar a tutoras, tutores, a las y los estudiantes a que siempre hagan un buen uso de estos recursos que son bastante destinados a la educación de estudiantes de planteles públicos en todo nuestro país. Y bueno, pues en Veracruz las derramas no son menores, y que aprovechen este recurso y que estén muy atentas y atentos del calendario para que sepan a partir de cuándo pueden hacer uso de sus recursos.
8: Muchísimas gracias por lo que ha comentado para XEU. Que tenga excelente tarde.
9: Igualmente, buena tarde.
8: Buenas tardes, es Carlos Villa, coordinador de becas. Y vamos a repetir el calendario, cómo está este día, cómo corresponde. Hoy corresponde a la letra A, hoy 5 de octubre, letra A y B, mañana 6 de octubre, letra C, el 7 de octubre, las letras D, E y F, 8 de octubre, la letra G, 9 de octubre, las letras H, I, J, K, L, el 12 de octubre, letra M, el 13 de octubre, letra N, Ñ, O, P, Q. 14 de octubre, la letra R. 15 de octubre, la letra S. Y el 16 de octubre, las letras T, U, V, W, X, Y y Z. Y lo puede consultar al detalle en el portal de internet, en xeu.mx, en nuestra sección Estado. Ahí encontrará este calendario de pago de las becas Rita Cetina.
7: Es la 1:47 en XEU.
8: Vamos a la pausa.
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7: Es la 1:48 en XEU, lunes 5 de octubre del año 2026. Continuamos en el noticiero de la U.
8: Bueno, pues le informamos con toda oportunidad hace algunos días de un brote de histoplasmosis que afectó a 21 habitantes, esto en la congregación de Tlacolula, municipio de Chicontepec, en Veracruz, ubicado al norte del estado de Veracruz, luego de que realizaron trabajos de limpieza en un cárcamo de agua. Esto fue el pasado 12 de septiembre, se dio este brote, y pues fue porque inhalaron esporas de un hongo presentes en el guano de murciélago acumulado en el pozo. 21 personas afectadas, hospitalizadas, y vamos a platicar esta tarde en la línea telefónica con el médico neumólogo, el doctor René García Toral. Doctor, muy buenas tardes. Les saludamos Betty y Olivia, y para el público de XEU, ¿qué es la histoplasmosis que pues dejó en consecuencia estas 21 personas hospitalizadas allá en el norte del estado de Veracruz? Muy buenas tardes, adelante.
9: Buenas tardes, Betty y Olivia, a todos los radioescuchas de la XEU. La histoplasmosis es una infección producida por un hongo que se llama Histoplasma capsulatum, que afecta los pulmones. Se encuentra normalmente en materiales orgánicos, o sea, en la tierra con material orgánico húmedo. Entonces, es una zona es un hongo que predomina en zonas selváticas. Lo vamos a encontrar más, por ejemplo, en Estados Unidos, en Ohio, en las zonas, por ejemplo, de Brasil, Argentina, y en México, pues lo vamos a encontrar más en el sureste. Es un hongo del sureste, lo que es, por ejemplo, San Andrés Tuxtla, obviamente en Chiapas, Oaxaca, y aquí en Veracruz lo vamos a encontrar, repito, en San Andrés Tuxtla, y aquí al norte también. En lugares donde haya cuevas y exista la humedad necesaria para el hongo, el Histoplasma capsulatum. Es un hongo que normalmente no se transmite de persona a persona. Prácticamente ningún hongo se transmite de persona a persona, afortunadamente, porque eso es lo que impide que se generen pandemias como la que vivimos recientemente en el 2020, que la provocó un virus. Los virus son muy diferentes a los hongos, pero los hongos se transmiten en este caso por el guano del murciélago.
8: ¿Qué es el guano?
9: El guano es el excremento prácticamente del murciélago. Entonces los murciélagos buscan la oscuridad, buscan la humedad, y ahí en esas zonas que están encerradas es en donde van a estar pues evacuando, y se van a encontrar el hongo, que puede estar ahí por meses o años. La persona cuando entra a una cueva pues respira, literalmente está respirando el excremento del murciélago, que conlleva, pues trae ese hongo que es el Histoplasma capsulatum. Va a haber diferentes manifestaciones y diferentes grados de complicaciones, sí, en esta enfermedad, dependiendo del estado inmunológico del paciente y también dependiendo de la cantidad de hongo que la persona inhale. Aquí en este caso, en esto de brote que tuvimos recientemente, obviamente los trabajadores se expusieron a una gran cantidad, una gran carga de hongo que inhalaron, ¿no? Uh-huh. Y por eso fue un alto porcentaje de trabajadores complicados.
8: ¿Cuáles son los síntomas, doctor René García Toral, que presentaron o que se presenta con esta histoplasmosis?
13: fiebre, obviamente hay fiebre en las etapas iniciales, tos, que va a ser una tos seca inicialmente, y dolor, y obviamente que también puede haber otros datos que son extrapulmonares como artralgia, cefalea, o sea, dolor de cabeza y dolor de cuerpo, dolor de articulaciones.
8: ¿Y es tratable?
13: Es tratable, sí. Normalmente cuando es una histoplasmosis asintomática o cuando es incluso un histoplasmoma, cuando está localizado en un nódulo, no requiere ni siquiera tratamiento. O los casos leves o moderados pudieran no requerir tratamiento y se autolimitan. Pero los casos graves, como fueron algunos que tuvimos por este brote, sí pueden ser muy graves. El paciente requiere terapia intensiva, incluso ventilación mecánica. Y en este caso sí es necesario administrar el antimicótico específico para este hongo, que se llama anfotericina, en su etapa más grave, ¿no?
8: Sí, estas personas tienen que ser tuvieron que ser aisladas, doctor.
13: Como no se transmite de persona a persona, no requiere un aislamiento estricto, como fue el caso del COVID o como podría ser una tuberculosis incluso. No es un hongo que se transmita de persona a persona, afortunadamente, entonces eso hace que no sea tan peligroso o que no requiera unos cuidados tan extremos en la terapia intensiva.
8: ¿Cualquier murciélago genera pues este hongo en el excremento? Porque también aquí en la ciudad, en las zonas rurales, hay algunos murciélagos.
13: Sí, cualquier murciélago, pero se requiere que esté en una zona muy húmeda y oscura, como fue la cisterna en la que se expusieron los trabajadores. Normalmente es en una cueva, que es un lugar habitual y natural del murciélago. Obviamente la cisterna pues es algo que creó el ser humano, pero que estaba ideal para el murciélago, ¿no? Pues una zona muy cerrada, muy oscura y muy húmeda.
8: Sí.
13: Pero puede estar en cualquier lugar. Afortunadamente aquí en el puerto de Veracruz pues no existen cuevas, por lo menos no cuevas naturales, y pues tenemos demasiado sol, y eso es lo que va a acabar con el hongo.
8: Muy bien, pues muchísimas gracias, doctor René García Toral, médico neumólogo. ¿Algo que desee agregar para el público de XEU?
13: Bueno, pues que no es para que las personas se alarmen, sino para que se cuiden, y que debemos de proteger nuestros pulmones utilizando cubreboca, como ya reiteradamente lo hemos dicho en muchas ocasiones. No nada más es durante el COVID, sobre todo en enfermedades o en trabajos que ponen en riesgo la salud pulmonar, las personas es conveniente que utilicen un protector o un cubreboca o incluso un filtro para evitar que ya sean sustancias orgánicas o inorgánicas entren a nuestros pulmones y nos pueden generar, como en este caso, una neumonía o, en otros casos, una neumoconiosis o una neumonitis química. Entonces, sí es importante que las empresas, los trabajadores, los empresarios, los patrones, pues cuiden a sus trabajadores indicándoles las medidas preventivas durante su actividad laboral.
8: Muy bien, pues muchísimas gracias, doctor René García Toral, médico neumólogo, por lo que ha comentado para el público de XEU. Que tenga excelente tarde.
13: Igualmente, licenciado Betín, un abrazo a todos y a Olivia.
8: Buenas tardes, doctor.
7: Es la 1:56 en XEU.
8: Ahí lo que explicó el neumólogo René García Toral sobre la histoplasmosis, por lo que pues hay 21 personas hospitalizadas en Chicontepec, al norte del estado, que estuvieron en contacto con excremento de un murciélago al limpiar una cisterna. Hay que tener mucha precaución y, como el doctor dice, hay que usar cubrebocas en zonas de riesgo. Vamos a ir a la pausa, tendremos la información deportiva.
14: Mm.
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0: Buenas tardes, amigos de XEU Deportes. Soy Jared Álvarez y arrancamos con la información deportiva, porque México y Chile se enfrentarán este martes en Los Ángeles en su último amistoso de la primera fecha FIFA posterior al Mundial 2026, ambos en busca de cerrar la ventana internacional con una victoria. La selección mexicana llega después de perder 3-0 ante Estados Unidos y empatar 1-1 frente a Perú y Colombia, por lo que Rafael Márquez intentará conseguir su primer triunfo en su cuarto partido oficial al frente del equipo. La escuadra mexicana tendrá varias bajas para el encuentro. Gilberto Mora, de 17 años, fue liberado de la concentración debido a molestias en un tobillo, mientras Irving Lozano tampoco estará disponible por lesión. Además, Mateo Chávez quedó fuera tras ser expulsado en el partido ante Estados Unidos. Márquez tendrá que ajustar su alineación para enfrentar a una selección chilena que también realizará modificaciones. Chile llega en medio de un momento complicado después de perder sus dos primeros partidos de la gira ante Canadá y Estados Unidos. A esto se sumó un conflicto interno que involucró a Marcelino Núñez, Lucas Cepeda y el técnico interino Nicolás Córdoba. Escuchemos precisamente a Nicolás Córdoba, técnico de Chile, que habló sobre el rendimiento de su equipo en esta fecha FIFA.
1: Hay muchas cosas por mejorar. Yo soy consciente de que hoy no estamos en un nivel de juego espectacular, o no me voy a sentar acá a decir no, estamos en construcción, sobre todo de jugadores, y eso quiero que se entienda bien, y eso hay que seguir trabajando. Ahora, no tenemos la altura que tienen otros países, eso lo sabemos, por lo tanto hay cosas que hay que seguir mejorando en cuanto a la agresividad dentro del área, estar más atentos.
0: De la tarde en punto, palabras de Nicolás Córdoba, técnico de Chile, que habló sobre el rendimiento de su equipo en esta fecha FIFA, misma que cerrarán el día de mañana enfrentando a la selección mexicana a las 8:30 de la noche. El historial entre México y Chile es equilibrado, con 2 victorias para cada selección y un empate. El encuentro se disputará en el Memorial Coliseum de Los Ángeles. Seguimos hablando del fútbol de selecciones, pero esta vez de Argentina, porque Lionel Messi disputará este martes su último partido con la selección albiceleste cuando reciban a Benín en Buenos Aires, en un amistoso que marcará el cierre de una trayectoria de 21 años y más de 200 encuentros con el combinado nacional. El astro rosarino, que llegará a 208 partidos con Argentina, será el gran protagonista de una noche especial en el Estadio Monumental, que estará completamente lleno. Para su despedida, Scaloni prepara un equipo similar al utilizado durante el último Mundial, con los regresos de Rodrigo De Paul y Nicolás Otamendi, quienes tampoco participaron en los dos amistosos anteriores. Nicolás González también podría regresar al 11, mientras que Messi apunta a compartir el ataque con Lautaro Martínez. Entre las novedades recientes del albiceleste destacaron los debuts de Román Vega y Lionel Flores. Y precisamente previo a este partido habló Lionel Scaloni, técnico de la selección argentina.
2: ¿Cómo imagino el partido del martes? Bueno, me imagino primero emoción de todo el mundo, de todo, incluido Leo, lógicamente, desde el momento que pise el Monumental, él y todo el público. Va a ser un día inolvidable para todos. Creo que, bueno, agradezco ser parte de eso, porque va a ser su día, el día de sus compañeros también, de los que le dieron la mayor alegría futbolística, que lo merecen, así que yo seré un espectador, estaré sentado ahí, lo afrontaremos con seriedad, pero agradezco poder disfrutar de ese día, y tenemos todavía, si se puede, 2 entrenamientos con él, y bueno, verlo y disfrutar de él estos, bueno, el poco tiempo que queda, ¿no?
0: De la tarde con 2 minutos, palabras de Lionel Scaloni, técnico de Argentina, que habló sobre cómo vivirán el partido de despedida de Lionel Messi como futbolista de la selección albiceleste en un duelo ante Benín el día de mañana. Ahora hablemos de la UEFA Nations League, porque España tendrá este martes su primera oportunidad de asegurar un lugar en los cuartos de final de la Liga de Naciones cuando visite a Croacia en Split. La selección dirigida por Luis de la Fuente llega con pleno de victorias tras 3 jornadas y necesita ganar o empatar para garantizar su clasificación entre los 8 mejores, mientras que el primer puesto del grupo A3 quedaría por definir en su disputa con Inglaterra. La Roja llega con confianza después de sus triunfos ante Inglaterra, Croacia y República Checa, aunque ante los checos mostró una versión menos sólida durante el segundo tiempo. Croacia, por su parte, atraviesa un momento complicado, después de sufrir ante Inglaterra la peor goleada de su historia como local, un contundente 7-0. En estos momentos, en la UEFA Nations League, Italia se está enfrentando a Turquía con un marcador al momento de 1-0 al minuto 60. Rumania va perdiendo 1-0 con Suecia y Bélgica ya le va pegando 1-0 a la Francia de Zinedine Zidane. Ahora hablemos del fútbol local, porque Piratas de Veracruz ya prepara su siguiente duelo en la Liga de Expansión, donde visitarán a Tlaxcala este sábado 10 de octubre en la jornada 12 del certamen. El conjunto veracruzano llegará a este encuentro con buenos ánimos tras la contundente goleada por marcador de 4-0 sobre los Alebrijes de Oaxaca en el estadio Luis Pirata Fuente, donde fueron respaldados por la afición jarocha, quienes metieron al estadio más de 7,000 aficionados. Los filibusteros buscarán enracharse en la recta final de la fase regular y entrar a la liguilla en los primeros lugares de la clasificación. El jugador del partido ante Oaxaca fue Daniel Lajut, delantero veracruzano que marcó un doblete este fin de semana y que habló en exclusiva para XEU Deportes al término del encuentro, dando sus sensaciones del partido y aseguró que el equipo va por el campeonato.
3: Muy contento, lo busqué en estos partidos y hoy se me dio, pero más contento por la victoria, 4-0, muy importante, y de aquí lo que viene, los siguientes 4 juegos, es lo que más me da alegría, estos 3 puntos, sí, muy fuerte, muy unido, y a cerrar de la mejor manera, porque queremos el campeonato y estamos trabajando para eso. Increíble aquí, que esté aquí toda mi familia, primer gol aquí enfrente, es mi primer gol para mi bebé, entonces, increíble, y quiero que sean muchos más.
0: 2:04, palabras de Daniel Lajut, futbolista de Piratas de Veracruz, que habló en exclusiva para XEU Deportes tras marcar un doblete este fin de semana en la victoria jarocha por marcador de 4-0 sobre Alebrijes de Oaxaca, resultado que les permitirá llegar enrachados a su duelo ante Tlaxcala este sábado 10 de octubre en la jornada 12 de la Liga de Expansión. Ahora hablemos de la NFL, porque los Indianapolis Colts derrotaron 30-13 a los Washington Commanders en el partido de temporada regular de la NFL disputado en el Tottenham Hotspur Stadium de Londres. Indianapolis reaccionó después de comenzar abajo 0-6 y terminó imponiéndose gracias a una segunda mitad de 20 puntos, mejorando su marca a 2-2, mientras Washington cayó a 1-3. El día de hoy finaliza la semana 4 con el duelo entre los Santos de Nueva Orleans y los Halcones de Atlanta a las 6 de la tarde con 15 minutos. Ahora hablemos del deporte local, porque Stormy Kochelnik volverá a vestir los colores del Águila Softball para la temporada 2027, luego de convertirse en una de las jugadoras que hicieron historia en la franquicia. La paradora en corto estadounidense vivirá su segunda campaña con las Gloriosas como parte del proyecto para darle continuidad al equipo. Toda esta y más información la pueden encontrar a través de xeudeportes.mx o en nuestras redes sociales, donde pueden encontrarnos en Facebook e Instagram como xeudeportes y en X como xeudeportesmx. Nos escuchamos de 4 a 6 en el Deportivo de la U. Soy Jared Álvarez y les deseo muy buenas tardes.
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3: De la tarde con 8 minutos en XEU Noticias, comentarle que en la conferencia que ofreció la gobernadora Rocío Nales desde Jalapa, ahí también estuvo Guadalupe Osorno, secretaria estatal de Protección Civil, y se refirió a Poza Rica y Álamo, siguen algunos trabajos, dice Guadalupe Osorno, lamentablemente suman 3 fallecidos por lluvias, 2 en Jalapa y 1 en Songolica.
4: De Poza Rica se están haciendo trabajos, se asolva, o sea, está haciendo los trabajos, y también Álamo se atendió. Sí hay, lo que pasó en Álamo fue una inundación, un anegamiento que se da de manera generalizada por el arroyo del Ídolo, que está donde se escurre, ahí escurre el agua de la sierra. Entonces, no tiene que ver necesariamente con los drenajes que se siguen atendiendo, ni tampoco con el río Pantepec, sino que es agua subterránea que se manifiesta ahí. En el arroyo estamos en monitoreo, y activando también están los refugios temporales, se atendió a familias llevándoles alimento. Llegaron 2 personas al refugio temporal. De cualquier manera, bueno, pues estamos ahí listos y agradeciendo el apoyo del ayuntamiento y también de la SEDENA y de Policía Estatal, que ahí nos apoyaron a la atención, Guardia Nacional también. Lo comento. De hecho, el día de ayer me entregó la alcaldesa el censo de los afectados. La gobernadora instruyó que se atendieran ahí por medio de los programas que tiene tanto CEDESOL como DIF. El día de hoy vamos a hacer como los ajustes correspondientes. Mantenemos una coordinación muy estrecha con la alcaldesa, pues por instrucciones de la gobernadora, y también está colaborando tanto la CIOP como la CAEB a los organismos municipales que también están atendiendo. No, tenemos 2. En Jalapa y, bueno, Songolica. No, en Álamo no tenemos fallecidos. Sí, pero esas fueron anteriores a la alerta gris. Sí, la de Songolica. Estamos en evaluación, en caso de que sea necesario se va a notificar. Están haciendo los últimos detalles, o sea, justamente eso se va a dar a conocer, yo creo que el día de mañana.
3: 2:10 en XEU Noticias, ahí lo que dijo Guadalupe Osorno, secretaria estatal de Protección Civil. Y respecto al lamentable caso que ocurrió en una tienda china y en Jalapa con las inundaciones, donde murió una joven que trabajaba en esta tienda, bueno, la gobernadora Rocío Nales dice que esta tienda china está clausurada.
5: A ver, la tienda china está clausurada. Tanto comercio del ayuntamiento como la fiscalía están atendiendo el tema de la tienda. Así es. También la fiscalía. Sí.
3: 2:11, ahí lo que dijo la gobernadora, que es un tema que corresponde al ayuntamiento de Jalapa y la fiscalía que atienden este tema. Además dijo que realizan un censo de familias que tendrían que dejar sus casas y ser reubicadas tras la fuerte lluvia en Jalapa.
5: Sí, miren, fue una vaguada que llegó muy fuerte de agua. Sabíamos que iba a llover, la vaguada fue muy fuerte. Y sobre las familias para reubicar, en base al censo, hay 2 vías. La primera vía, aquellas familias que tengan, que sean derechohabientes del Infonavit. Voy a pedir a Infonavit, ya hablé con Octavio Romero, hay un proyecto muy grande en Emiliano Zapata, que está por desarrollarse. Entonces sería ofrecerles en Emiliano Zapata, los que no tengan Infonavit, entonces a través de Invivienda, también ver

0: 2:13 PM, esto dijo la gobernadora Rocío Nale en conferencia de prensa allá en Jalapa. Y este día, ayer hubo manifestación en Jalapa, nuevamente, de personal médico pidiendo insumos para hospitales. Este día, aquí en Veracruz, pues nuevamente, madres de niños con cáncer denunciaron que persiste la falta de insumos médicos en la torre pediátrica. Advirtieron que algunos materiales de baja calidad están provocando complicaciones en los pacientes. Las madres colocaron una lona donde se puede leer la leyenda: ya basta, no tenemos insumos, fuera Roberto Ramos Salor. Fue Cora de Jesús Rodríguez, vocera de las madres de familia, madres de niños con cáncer, quien dio esta conferencia, y están anunciando una colecta por la falta de insumos en hospitales aquí en Veracruz.
1: Seguimos igual o peor, yo creo, porque seguimos sin los guantes, sin las gasas, sin el alcohol. Hoy el problema también va a sumarse las suturaciones. Operan nuestros médicos con hilos para suturar, que los cuales se revientan, ¿sí? Y se abren los puntos. Esto al final del día afecta al paciente. Si el médico no puede trabajar con insumos de baja calidad, necesitamos que ya se haga algo. Ya estamos cansados, desgastados, que vemos que es bienestar, que Alejandro Sbar, que las gobernadoras continúan teniendo a Roberto Ramos Salor, que no lo sacan, que están aliados a su sistema, que no nos están funcionando como nosotros buscábamos. Se le ha pedido el diálogo directamente a Alejandro Sbar para que venga, se siente. Con nosotras madres de familia de oncología, también con médicos que están operativamente. No queremos directivos, los directivos pues pueden venir, directores van, directores vienen, y seguimos igual que los administradores. De eso no nos sirve para nada.
2: Oiga, pero están haciendo entregas de diferentes insumos en hospitales. ¿Aquí no han llegado de plano entonces, o qué pasó?
1: Bueno, les voy a platicar un poquito. Están llegando insumos, sí y no. Porque están cuadrando lo que es el cuadro básico. Resulta que había medicamentos faltantes y para poder ellos tener sus abastecimientos, según ellos dicen, al 100%, están reduciendo los cuadros básicos. Están quitando mucha medicina que en realidad se requiere, y al final del día están afectando a nuestros pacientes.
3: ¿Qué medicinas están sacando?
1: Están sacando antibióticos, están sacando para presión, están sacando para tumores, están sacando para diferentes tipos de enfermedades, las cuales están afectando, sí, a los pacientes. Y esto no puede ser, que reduzcan esa cantidad de medicamentos que se estaban surtiendo hace un mes y hoy no se surtan. Entonces la situación cada vez se está poniendo más compleja.
2: ¿Están agravando por esto?
1: Claro que sí, ahorita tenemos en la cama 31 un paciente con varios días de dolor y no le pueden proporcionar medicamento. Es infante. Está en quinto piso, en la torre pediátrica, la mamá desesperada, necesita medicamento para el dolor. Sí, lamentablemente no se los dan, a veces llevan parches y no los hay. Entonces hoy vamos a convocar a lo que es a la primera colecta. Vamos a ayudar al gobierno, ¿sí?, a colectar los insumos que en realidad requieren nuestros médicos para operar. Que necesitamos hilos para saturar, para que puedan operar con calidad, no con porquerías. Claro, no se retrasan algunas porque las sacan con lo que tienen y con lo que pueden. Esta colecta la vamos a realizar a partir del día de mañana y vamos a estar solicitando guantes para cirugía, vamos a estar buscando alcohol, gasas, ¿sí?, batas desechables para médicos, gorros, lo que son zapatitos para cirugía, ¿sí?, también lo que se requiere, gel para lo que son lavado de manos y tener aseo, ¿sí?, y diversas cosas que requerimos dentro de nuestro hospital.
2: O sea, ustedes se lo van a entregar a los médicos.
1: Vamos a estar nosotros en lo que es la torre pediátrica, ¿sí?, desde las 9 de la mañana hasta la 1 de la tarde recibiendo insumos.
0: 2:17 PM en XEU Noticias. Ahí lo que dijo Cora de Jesús Rodríguez, vocera de las madres de niños con cáncer. Ante este desabasto, están convocando a

0: una colecta. Y bueno, le preguntaron a la gobernadora Rocío Nale de las protestas tanto en Jalapa como Veracruz y ella señala que no hay desabasto.
1: ¿Qué se le pidió también a los doctores? En algunos los están haciendo y en otros no. Ojo, me llamó la atención, miren que yo no soy médica, me llamó la atención de que hay un medicamento para la presión que se llama Losartán, que todo mundo lo usa. Bueno, Losartán ya no se está surtiendo porque hay otro de nueva generación que se llama Temisartán. Y ese sí hay. Entonces, a ver, médico, ¿por qué estás recetando esto? Si llega a la ventanilla, dice la persona, no tengo ese, está el nuevo, que es de última generación. Todo eso lo he visto en territorio. Ahí están los medicamentos. Ahí está el material de curación. Y lo publico. Y hago video. Estoy en tal hospital y aquí está el material. Y tenemos excedentes. Y voy a ir a todos. Voy a ir a todos. Estamos trabajando muy fuerte en Veracruz y en todo el país por la universalidad. Y si habrá quienes no les guste y hagan sus shows mediáticos que lloran todo este tema, yo tengo la responsabilidad de atender a la gente y de avanzar y de apoyar a la presidenta para que haya la universalidad. De lo demás, siempre he respetado la libre manifestación con causa y con verdades. Y si en el hospital de Jalapa y en el de Veracruz, voy a ir a todos voy a ir. Conforme paso y veo que falta aire acondicionado, me acompañan los alcaldes y me dicen, ¿sabe qué, gobernadora? Yo mañana pongo 3 aires acondicionados. Perfecto. Y estamos haciendo un levantamiento. Y les digo, a ver, yo me voy a meter a arreglar la infraestructura. La federación manda medicamentos, manda esto. Y ya será, de acuerdo a lo que dijo Alejandro Esbar, el director, que será en diciembre y en enero que se dé otra vuelta para ya ver el tema de los recursos humanos. Porque hay en los hospitales quienes me dicen, aquí falta especialistas. Bueno, el nivel que tiene el hospital, hay nivel de regional, de especialista, son niveles que se maneja cada hospital. Lo que sí es que tenemos mucho trabajo. Y yo le agradezco a todas las enfermeras y a todos los médicos y médicas que están ahí apoyando. Porque ser médico es vocación. Ahí es de vocación, ¿eh? No hay otra cosa. No hay de que diga, oye, y si yo estudio médico, a ver qué sale. No, no puedes. Es una vocación.
2: 2:21 en XEU Noticias. Esto dijo la gobernadora Rocío Nale. Le preguntaron de otros temas sobre el puente acá del distribuidor de aquí de la entrada a Veracruz que fue inaugurado por la presidenta Claudia Sheinbaum. También le preguntaron las renuncias en su gabinete para participar en las próximas campañas, la reaparición del expresidente López Obrador y además se anunció la instalación de más equipos biométricos. Pero vamos a ir a la pausa y le comentaremos al detalle.
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7: 12 de la tarde con 24 minutos en XEU Noticias y continuando con la conferencia de prensa de la gobernadora Rocío Nale, le preguntaron si hay condiciones para las elecciones del próximo año en el estado de Veracruz y también sobre las renuncias en su gabinete.
8: Hay condiciones para una buena contienda electoral y que ahora sí que gane el mejor. Sí. Y si hay más cambios, habla también del secretario de gobierno que podría...
9: No le acepto la renuncia. No, hasta ahorita a mí nada más dos personas del gabinete me presentaron su renuncia, que es Maggie Santo Prieto y que es Eduardo Vega. Exacto. Son los dos que me han presentado su renuncia y bueno, ellos van a participar. Morena emitió una convocatoria para coordinadores de la defensa de la soberanía y es un proceso que traen y los demás partidos traerán sus procesos. Ahí pues no me corresponde, lo que sí me corresponde es que haya un proceso democrático, cuidado, con seguridad y libre y democrático, porque hay que respetar al pueblo de Veracruz.
7: 2:25 PM, esto dijo la gobernadora Rocío Nale sobre las renuncias.
10: Ahí parte lo que ha comentado.
7: Y sobre la reaparición del expresidente López Obrador, escuchemos.
9: Y sobre la aparición de Andrés Manuel López Obrador, presentando su libro de pueblo. Yo acabo de comprar, y aquí Benita, ahorita que terminemos... Yo traigo 10 libros, los rifamos con ellos. Se rifan los 10 libros. Sí, ahorita, a ver si Fito, dile a Lore que me baje los 10 libros que traje, se los iba a regalar, pero bueno, los vamos a rifar aquí 10 con ustedes o los que quieran. Miren, presentó, dio la introducción con el libro de grandeza, que fue del año pasado. ¿Y qué habla con su libro de grandeza? Habla de la cultura, de lo que somos, lo que acabamos de ver aquí. La cultura olmeca. Por supuesto, menciona Tejistepec, menciona San Lorenzo, donde se encontraron las cabezas olmecas, donde menciona también en su libro anterior cómo nuestros pueblos originarios manifestaban su cultura, cómo fue a terminar una cabeza ya en Tabasco y demás. Y menciona de la grandeza de nuestra cultura Y el libro de pueblo, pues es un libro de la política de México. Yo empecé a leerlo el día de ayer, en la tarde, y me venía a la mente que es cierto, los acontecimientos son cíclicos, son cíclicos.
10: 2:27 en XEU Noticias, ahí lo que dijo la gobernadora Rocío Nale, y también la cuestionaron sobre el Museo de Yanga, y pues habló sobre el puente del distribuidor vial de la entrada a Veracruz que vino a inaugurar la presidenta Claudia Sheinbaum.
9: Bueno, efectivamente, miren, lo que vino a inaugurar la presidenta es una gran obra. Es un puente de 2 kilómetros, que es como un distribuidor vial para el acceso al puerto de Veracruz. El puerto de Veracruz es el puerto más grande de México. Tiene 21 estaciones. Ahí están las fotografías. Así es el más grande. Entonces, diario entran entre 15,000 y 20,000 camiones de carga, entran y salen. Entonces, se hacía ya estaba saturado en la salida y lo pidieron en campaña, nos lo pidieron a la presidenta y a mí, precisamente los industriales, los empresarios, y fue un compromiso de la presidenta. Entonces, ahí está. Faltaba nada más unas pequeñas obras que se ven al lado, como unas cunetas, que era lo que estaban terminando ya la SCT, pero ya está, quedó verdaderamente bien. O sea, es una gran obra que se hizo. Bueno, ese es el número de habitantes beneficiados. Entonces, es una gran obra que junto con el de Sotavento nos va a ayudar muchísimo a la movilidad de la zona conurbada Veracruz-Boca del Río. Del Sotavento ya está instalada, pues creo que es como una draga, que es la que hace los pilotajes en el cruce del mar. ICA, bueno, esta es una empresa chiapaneca, y lo hizo una empresa de Chiapas, porque fue una licitación nacional, y fue la que ganó, y creo que hizo un muy buen trabajo. Ayer la presidenta antier los felicitó porque pues se entregaron incluso con anterioridad el puente. Y con el otro lo tiene ICA. ICA tiene fecha de entrega de noviembre del 27. Entonces, pues se tienen que apurar y vamos ahí. Pero ya están ahí una draga que lo está viendo.
7: 2:30, esto dijo la gobernadora Rocío Nale. Y bueno, también ahí el secretario de gobierno también estuvo presente, Ricardo Agüet, habló de la instalación de más equipos biométricos. Es una inversión de más de 50 millones de pesos para los registros civiles.
11: En Veracruz se fortalece el derecho a la identidad con inversión estatal, equipo biométrico, con una instrucción desde que llegó la señora gobernadora para modernizar los sistemas. Ahora ya el registro civil cuenta con 45 módulos de este tipo, con una inversión de más de 50 millones de pesos para que se tenga certeza y tengan desde luego mayor cuidado con la identidad de las y los ciudadanos, modernizando en todo el estado de Veracruz los primeros 45 módulos de biométricos, que es muy importante para la seguridad de la identidad y evitar falsificaciones también en este tipo de asuntos. El equipo ya está instalado en Jalapa, se va a instalar en 45 espacios. De 6 que teníamos actualmente, ahora tenemos una cobertura de 45 más y nos da una cobertura de 650% adicional. Hace rato me comentaba la gobernadora, este ya es un dato importante a nivel nacional, donde Veracruz cuenta con una cobertura muy por encima del promedio nacional. Sin embargo, me acaba de comentar que no le bastan los 45. Va a ser lo posible que el año que entra haya otros 45 más. Y decirles que de todas maneras todo el territorio está cubierto. ¿Por qué? Porque son módulos que también se pueden trasladar en las comunidades. ¿Por qué los 45 lugares que están aquí? Porque de acuerdo a RENAPO son los que tienen la mayor población para dar la cobertura y evitar traslados importantes que provoquen costos adicionales. Decirles que una inversión de esta magnitud para la población de Veracruz es de las más bajas a nivel nacional, porque es de 7 a 8 pesos por persona, lo que equivalía a que gastaran hasta 2,000-3,000 pesos, trasladarse desde el norte y sur para llegar a la capital a hacer un trámite en 6 biométricos. Esto empieza hoy en Jalapa. Aquí tenemos, quisiéramos hacer, si usted lo autoriza, una muestra, alguien que quiera estrenar el equipo para un biométrico, y esto traerá como tal una importancia, seguridad para todos los documentos de todas las ciudadanas y ciudadanos veracruzanos.
10: 2:32 en XEU Noticias, ahí lo que informó el secretario de gobierno Ricardo Ahuet sobre la instalación de nuevos equipos biométricos en todo el estado para precisamente captar estos datos biométricos de la población. Y por otro lado, también señaló que en 1.5 meses toda la cobertura estatal de módulos biométricos estará activa.
11: En todo el territorio hay una cobertura, según RENAPO, de acuerdo a la población, y están en la cobertura general. Había un plano nada más que modificamos, porque el planito que hace RENAPO, que tenemos en la cobertura, obedece una pequeña deformación, lo que es el territorio de Veracruz. Se los vamos a presentar más tarde con ubicación de cada municipio, y además hay una lista de los municipios, que aquí está también la titular del Registro Civil del Estado de Veracruz, que tiene ya muchos años en este menester y nos ayuda mucho, licenciada, y que podamos pasarles aquí a los medios el plano con los municipios y la lista de los municipios donde en estos días queda la cobertura ya instalada. Agradecerle a los alcaldes de todo el estado que están prestando, desde luego, en los registros civil las instalaciones para el adecuado funcionamiento, y ya pues en este recorrido están terminando de instalar. Yo calculo que será en 1 mes a más tardar, 1.5 meses, la cobertura estatal.
7: 2:34, esto dijo el secretario de gobierno Ricardo Ahuet sobre la cobertura estatal de los módulos biométricos que estarán próximamente diciendo en qué municipio se estarán ubicando. Vamos a ir a la pausa, enseguida regresamos en XEU Noticias.
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7: 2:36 en XEU Noticias. La falta de constancias de parte de la Universidad Veracruzana está retrasando el registro de estudiantes a la beca municipal Joven Héroe Veracruzano Iván Gómez Gómez, por lo cual el Ayuntamiento de Veracruz está solicitando el apoyo a la Universidad Veracruzana para evitar que los alumnos queden fuera del programa. Escuchemos.
17: Pues ya llevamos un promedio de 8,000 jóvenes inscritos. Lo que son los tecnológicos, todos, porque los tecnológicos nos apoyaron mucho con la información. Tenemos ahí, estamos un poco atorados con la Universidad Veracruzana. Por eso estamos pidiendo que los jóvenes que todavía falten de inscribirse, les estamos ampliando el tiempo, porque queremos que queden todos inscritos. Y le pedimos a la Universidad Veracruzana que nos apoye para que sus jóvenes no se queden sin ese apoyo, sin esa beca.
18: ¿A qué se debe este retraso?
17: ¿Perdón? Pues estamos valorando, hoy justamente nos vamos a reunir el comité de becas para valorar la situación, porque queremos darle la oportunidad a los jóvenes de que se inscriban y tengan ese apoyo. Sí.
18: ¿A qué se debe retraso?
17: Pues la UV nos manifiesta que ellos tienen la responsabilidad también de los datos de sus alumnos, que los tienen que resguardar, pero las constancias que nos las tiene que dar la UV es lo que nos está atrasando mucho. Los tecnológicos nos las dieron inmediatamente, tanto el de Veracruz como el de Boca del
18: Río. ¿Podrían ir directamente a inscribir a los jóvenes a las facultades?
17: Vamos a solicitar el permiso a la universidad a ver si nos los da para ir ahí a inscribirlos directamente.
10: 2:38 en XEU Noticias, ahí lo que dijo la alcaldesa Rosa María Hernández Espejo. Y por otro lado, en Boca del Río, el empresario Jesús Muñoz de Cote Sampieri ofreció rueda de prensa desde su tienda. Es propietario de una tienda de conveniencia ubicada en la esquina de Diego de Ordaz y Francisco Villa, en la colonia Rigo de Boca del Río. Realizó esta rueda de prensa a las afueras del establecimiento para expresar su inconformidad por la clausura de este negocio, lo cual calificó como un abuso de autoridad. Dice que ya cumplió con todos los trámites y sigue clausurada.
19: Creo que eso es un abuso de autoridad, creo que ellos estaban conscientes de que el trámite se estaba avanzando. Creo que el ayuntamiento está para acompañar a los empresarios en este tipo de trámites, no para llegar y clausurar directamente. Una clausura debe ser la última instancia después de avisos, después de multas, lo que quieran. Pero una clausura debe ser la última instancia a la que se tiene que llegar y como ayuntamiento se debe de acompañar. Y sobre todo porque somos una empresa formalmente establecida, con años de trabajo, con años de esfuerzo, que aquí estamos a la vista de todo, vendemos productos para la comunidad, para la colonia, vendemos despensas, no somos nuevos, y en ese sentido creo que la clausura fue una decisión desproporcionada al tema que se estaba tratando, sobre todo porque era simplemente un trámite administrativo el que estaba pendiente de concluir y que de nuestra parte siempre acudimos a completar este trámite. ¿Qué ha pasado en los últimos días? Ya me dieron la licencia el día jueves a la 1:00 p.m, ya la tengo en mis manos, que eso fue lo que ellos nos solicitaron, resolutivo de impacto ambiental y licencia de funcionamiento ambiental. Ya lo tengo en mis manos. ¿Qué falta? El jueves a la 1:00 p.m. que me entregan, yo estoy en la dirección de medio ambiente y les pregunto qué sigue. Hay que pasar a jurídico, paso a jurídico. Jurídico, ¿qué tengo que hacer? Permíteme tantito. Y con ese permíteme tantito me tuvieron de la 1:00 p.m. a las 4:00 p.m. Llegaron a las 4:00 p.m, ya se tuvieron que ir y ya no me dijeron qué tenía que hacer. Que eso lo teníamos que ver después, que ellos tenían que revisar los papeles. Regreso al otro día desde temprano, a las 10:00 a.m, yo ya estoy ahí y nunca llegó ni el jurídico, y el director ni el jueves ni el viernes estuvo presente. ¿Qué pasa? ¿Por qué no nos dan una respuesta clara? Estamos en un estado de incertidumbre, de no saber qué es lo que va a pasar con nuestros negocios, no nos dan una respuesta clara, no hay certeza jurídica. ¿Qué sigue? Dígame, que ellos nos digan qué tenemos que hacer, pero desde el primer momento en que yo acudí, posterior a la clausura, me dijeron que teniendo la licencia de funcionamiento ambiental en manos, el retiro de los sellos iba a ser inmediato, y ya llevamos 4 días con este tema y no me dan siquiera los pasos a seguir. Entonces, ese es el sentimiento que tenemos. ¿Qué está pasando aquí en Boca del Río? ¿Por qué nos están tratando así? Somos empresas serias que estamos con toda la disposición. Muchos de los trámites los he atendido yo personalmente. En todas las direcciones me conocen a mí porque yo he ido personalmente a hacer los trámites y no es posible que esto esté pasando. No es posible que no nos puedan dar una respuesta concreta a lo que sigue con este trámite. Entonces, eso es lo que está pasando. El trámite estaba en la dirección. Lo que pasa es que estos trámites de medio ambiente, la tienda tiene más de 30 años y estos trámites de medio ambiente no se solicitaban. Ahorita nos lo pidieron, asistimos nosotros de buena fe a cumplir con ellos, a pesar de que se nos hacían un poco fuera de lugar por el tipo de negocio. Nos piden un estudio de impacto ambiental, que esto normalmente se pide cuando es una obra nueva. Este es un negocio que, como ustedes pueden ver, tiene más de 30 años. ¿Dónde está la obra nueva? ¿Dónde están las afectaciones? ¿Dónde está el manglar, el bosque, la selva, los animales? animales en peligro de extinción. Es una tienda que tiene más de 30 años, porque ahorita nos piden una evaluación de impacto ambiental, pero a pesar de ello, fuimos de buena fe a cumplirlo y ya lo tenemos. Y posterior a la evaluación de impacto ambiental nos pidieron la licencia y de igual forma, de buena fe, asistimos y ya la tenemos en manos. Nunca habíamos sabido de clausuras. Esto, como te dije, consideramos que es la última decisión o el último castigo, digamos, que se debería tener, pero si están viendo que el empresario está siguiendo, está asistiendo a los citatorios, está dándole avance al trámite, ¿por qué llegar directamente a una clausura? Sobre todo lo que queremos es que haya comunicación. Muchas veces, a lo mejor, como dice la nota, los altos mandos no están conscientes de cómo está el tema, y en ese sentido, pues lo que queremos es explicar la situación para ver si podemos llegar a un arreglo, digamos, favorable para ambas partes, o aclararlo, si no hay que seguir el trámite, que se siga. Finalmente lo que queremos es el diálogo, pero desafortunadamente pues no se ha tenido.
7: 2:43 PM, esto dijo el empresario Jesús Muñoz de Cote Sampieri, propietario del Super Chuchín, que está clausurado. Él dio esta conferencia de prensa afuera de la propia negociación de esta sucursal, que está en Diego de Ordaz y Francisco Villa, en la colonia Rigo de Boca del Río. Estuvo acompañado del presidente de la Canaco. La Cámara Nacional de Comercio, pues dio este acompañamiento en esta conferencia de prensa, y vamos a escuchar lo que comentó sobre el tema el presidente de la Canaco, José Tomás Méndez Valerio.
20: Mira, nuestra postura ha sido firme en el aspecto de que ya cumplió con todos los requisitos, todo lo que le pidió el municipio para poder quitar esos sellos, pues ya los tiene. Entonces realmente nosotros como cámara, como estamos afiliados a las cámaras confederadas, no somos una cámara, somos afiliados a las cámaras confederadas a nivel nacional, y realmente soy un representante de ellos. Entonces yo puedo intervenir, puedo hablar con las autoridades para poder seguir apoyándolos y acercarme a las autoridades y saber cuáles son los problemas que hay, ¿eh?, para que puedan no tener problemas con sus negocios.
21: Pues las afectaciones que está generando, ¿no?, también en cuanto a empleo y a la gente que ocupa este servicio de...
20: Sí, vaya, estamos hablando de 18 días, o sea, de que está cerrado el negocio. Las personas, los empleados, los está canalizando en otras tiendas, pero eso puede ser previamente nada más, o sea, porque que va a llegar un momento que va a decir, oye, pues ya no puedo yo guardar de 15 más si no genera este negocio, ¿no? Entonces realmente yo creo que debe haber una poca de voluntad, o mucha voluntad por parte de la alcaldesa, de la alcaldesa del municipio, para que pueda abrir este negocio, que realmente ya son 18 días cerrados, y definitivamente afecta a todos, tanto al empresario como a los mismos trabajadores, que están en la incertidumbre de qué va a pasar con ellos. Son 15 familias. Ahora, Super Chuchín tiene 10 tiendas más, tiene 150 empleados, o sea, realmente él genera empleo en la zona de Boca del Río. La gran mayoría de los empleados, trabajadores, son boqueños, son familias boqueñas. Entonces, ¿por qué esta situación?
22: ¿Es el único municipio que ha presentado este tipo de complicaciones para los negocios de Canaco? ¿O
20: sí,
22: hay otros municipios
20: hay
22: también?
20: Hay otros municipios también, pero hay la apertura, hay el diálogo, o sea, platicar, o sea, que yo siempre he peleado mucho eso, y entonces en mis conferencias, en mis pláticas, yo siempre digo, aquí hay el diálogo, ya es lo mejor que se puede hacer para poder solucionar los problemas, no la confrontación, no los problemas, eso no va. O sea, yo creo que teniendo un buen diálogo con las autoridades se pueden remediar las cosas más fácil.
21: ¿Como Canaco se ha buscado el diálogo con alguna autoridad del municipio de Boca del Río?
20: Sí, yo en la primera instancia me he estado en contacto con la alcaldesa, pero realmente pues sí nos dijeron, hay que hacer los trámites pertinentes. Le dije a Jesús, adelante, hay que hacerlos. Ya cumplió. ¿Cuál es el problema ahora? No sé. ¿Cuál es el trasfondo? Cae en esto que no quiere abrir, pero yo pienso que, como dijo Jesús ahorita, el jurídico no lo atendió. Yo lo acompañé el jueves, ahí estuve con él, esperando a Ricardo Colorado, el director de Medio Ambiente, no llegó, me retiré, y él fue el viernes y no fueron a hacer. Ya es únicamente hacer un acuerdo que no te quita 10, 15 minutos.
21: ¿Cuál sería el mensaje, pues, a las autoridades que no nos han recibido?
20: No, las autoridades que nos den el derecho de audiencia, que nos den el derecho de audiencia, que nos reciban para predicar. No puede ser problema, a lo mejor puede haber otros problemas. Pues es lo que queremos, o sea, que nos atiendan, que nos escuchen, y lógicamente con el diálogo se pueden solucionar muchas cosas.
7: 2:46 PM, ahí lo que dijo José Tomás Méndez Valerio, presidente de Canaco, que está respaldando Jesús Muñoz de Cote Sampieri, el propietario de esta tienda Super Chuchín, que ha sido clausurada, lleva 18 días
10: cerrada esta tienda en Boca del Río. Vamos a la pausa.
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7: 2:49 en XEU Noticias. Esta iniciativa de ley de economía digital para que se vaya eliminando el uso del dinero en efectivo y que los pagos sean a través de los medios digitales, y que se ha hablado que uno de los sectores por donde estará iniciando, una vez que pudiera ser aprobada dicha ley, estará iniciando, ya está de hecho, en casetas de peaje, y el siguiente sector sería el de las gasolinerías. Vamos a escuchar lo que se habla al respecto, si ya no aceptarían efectivo en gasolinerías. Escuchemos.
27: Sí, mira, lo que pasa es que, bueno, pues ya la ley pasó. Digo, nosotros como sector, la verdad que siempre hemos sido precavidos, siempre hemos cumplido con todo lo que nos han pedido en las regulaciones. En este caso, digo, pues estamos de acuerdo. Nosotros siempre, los gasolineros, tenemos muchos años de que siempre hemos recibido pagos electrónicos. No nada más son tarjetas de crédito, sino también monederos electrónicos, CODIS, Space, absolutamente todo, ¿no? Pero, como bien señalas, pues es un tema que preponderantemente más es de la preferencia del usuario, ¿no? Entonces, pues tendremos que ver de que los usuarios, pues bueno, pues puedan ir adquiriendo este tipo de vehículos electrónicos para poder realizar los pagos, ¿no?
28: ¿No ven ustedes algún problema al obligar a los gasolineros a recibir solo pagos con tarjeta?
27: Mira, siempre es un tema delicado, ¿no? Sobre todo hay en ciertas zonas donde luego el internet no es tan estable, o donde o pues cierto sector de la población que no usa estos pagos electrónicos, ¿no? Entonces la verdad es que también el uso del efectivo es algo muy común. Pues esperamos que no haya mucho tema, que no sea que no sea una parte muy fuerte, ¿no? Sin embargo, pues tenemos que irnos adaptando a los cambios, ¿no? Es lo que creo, digo, efectivamente es muy importante que los usuarios entiendan que esto no es una disposición de nosotros, sino es una directriz de gobierno, ¿no?
28: ¿Para cuándo les aplica a ustedes la medida, de acuerdo a lo que conocen en el sector?
27: A ver, todavía no es un hecho. O sea, en sí la medida empezaría a ejercer en el 27, Y de hecho, es en la misma ley está abierto a que van a escoger a los sectores, ¿no? O sea, eso no quita que mañana puedan decir, no sé, las escuelas solo se pueden pagar con temas electrónicos, el súper, las tortillas, o sea, absolutamente todo, ¿no? Es precisamente qué es lo que van a escoger. De hecho, han comentado que es la parte de casetas y estaciones de servicio por lo que se empezaría. Eso es hasta lo que se ha escuchado, pero la ley está diseñada para poder, o sea, para que pudieran decir cualquier sector sin ningún problema.
28: ¿Y tienen los gasolineros la infraestructura necesaria para garantizar que el cobro sea solamente vía digital?
27: Mira, nosotros siempre, desde hace muchos años tenemos la infraestructura para que, o sea, para recibir pagos digitales. De hecho, casi todas las gasolineras se tiene. Desgraciadamente, ¿qué es lo que sí alcanzamos a ver? Es pues eventualmente cuando haya una falla de servicio, o como te comentaba, ¿no?, que se vaya el internet o que de repente no jala la banca. Bueno, esa es una de las previsiones que pues tenemos que tener pues ser sensibles, ¿no? En ambos lados del espectro, ¿no? Porque pues no siempre todo está funcionando.
28: Bueno, pues algo que desea agregar sobre este tema, Gilberto Bravo.
27: No, nada más, nosotros, como te comentaba, nosotros somos un gremio que siempre hemos ido cumpliendo con todo lo que se ha ido pidiendo, y esta yo creo que no va a ser la excepción. Es un tema más de la percepción de nuestros propios clientes, ¿no? Nosotros, pues, listos, sí estamos. ¿Cuáles serían los temas? Pues lo que te comenté, ¿no? Falta de internet, problemas con la banca o algo por el estilo, ¿no? Que esa es la parte que también debemos de considerar.
10: 2:54 en XEU Noticias. Ahí lo que comentó Gilberto Bravo Vera es el de la Unión de Gasolineros. Y por otro lado, comentarles, el presidente del gobierno español, Pedro Sánchez, anunció la disolución del Parlamento y la convocatoria de elecciones generales anticipadas para el próximo 29 de noviembre, 8 meses antes de lo previsto, después de que su gobierno sufriera, pues, dos derrotas parlamentarias al no conseguir respaldo para 2 decretos de emergencia que implicaban involucrarse en la propiedad privada. Pero ¿qué reacciones se ha generado? Vamos a escuchar a Juan González Bedoya, periodista español del diario El País.
3: Llevamos mucho tiempo en crisis. Yo creo que hemos hablado en la anterior conexión. España y el gobierno están en minoría, pierde desde hace, bueno, prácticamente desde el comienzo de la legislatura. Va a ser ahora 3 años y 2 meses, pierde votaciones en el Congreso, porque la mayoría en el Congreso es de centro-derecha, y a pesar de lo cual el presidente se empeñaba en seguir adelante a pesar de no tener mayoría y a pesar de no poder llevar adelante sus proyectos legislativos e incluso sus proyectos económicos. Llevamos 3 años desde el principio de la legislatura sin ley de presupuestos, es decir, incumpliendo la Carta Constitucional. Es imprescindible que un gobierno apruebe cada año los presupuestos, y si no lo logra debe convocar elecciones anticipadas. No lo ha hecho y lo hace ahora acosado, en primer lugar, porque acaba de perder una votación importante sobre problemas de la vivienda en el Congreso el viernes pasado, y porque tiene por delante un panorama judicial pues muy grave. Han condenado ya a su hermano, su esposa está en un proceso inmediato, probablemente en este mes o así, con jurado. Tiene a los 2 secretarios de organización procesados, a un ministro importante también encarcelado, etcétera, etcétera. De manera que veían venir y se ha resistido hasta ayer, hasta esta mañana. Es la crisis, no nos engañemos. Hay un momento en el que un gobierno se empecina en seguir, pero llega el momento en que ya no puede, porque corre el riesgo incluso de cometer ilegalidades.
28: ¿Cuáles son las consecuencias para España la disolución de un Congreso, Juan González?
3: Bueno, la democracia es eso, elecciones cada 4 años. Yo suelo decir que si no hubiera elecciones en un país, no se harían ni la mitad de las cosas que se hacen. El político actúa, hombre, debería actuar por conciencia y por responsabilidad, pero muchas veces actúa por motivos electorales, para ganar las elecciones, las próximas elecciones. Las consecuencias, por tanto, son muy normales. Un gobierno en minoría, un gobierno que no aprueba el presupuesto, es un gobierno que está lleno de corrupción, convoca elecciones y la democracia sigue. El pueblo va a hablar. Lo normal es que el partido de este gobierno pierda las elecciones porque está envuelto en gravísimos problemas de honorabilidad, pero en todo caso, si las volviera a ganar pues y tiene mayoría suficiente para sacar adelante sus proyectos, es una democracia, el pueblo decide. Hay un problema evidente y es que la izquierda perdió las anteriores elecciones, el PSOE perdió las elecciones, las ganó el Partido Popular, pese a lo cual Pedro Sánchez logró formar gobierno con socios que él había jurado en campaña electoral que nunca serían sus socios, y la legislatura ha sido muy convulsa, muy muy rara, muy muy, muy poco, bueno, pues muy poco ejemplar. Y el presidente del gobierno este fin de semana ha sopesado los pros y los contras y ha convocado elecciones. Ahora el pueblo, y en democracia es lo que hay. Cada 4 años elecciones, y si un gobierno no logra sacar adelante sus proyectos, elecciones anticipadas. Es decir, la normalidad que marca la Constitución Española de 1978.
28: Entonces, ¿estamos viendo el fin de la era del socialismo español, o cómo lo puede usted analizar desde esa perspectiva?
3: No, sería apresurado decir el fin del socialismo español. Desde que la muerte de Franco, desde el fin de la dictadura, el Partido Socialista ha gobernado gran parte del tiempo. Ahora está en crisis, pero sin duda alguna recuperará su pulso, ¿no? Es probable que si pierde las elecciones por goleada, como parece, Pedro Sánchez deje de ser el líder y un nuevo líder recuperará. Sí, ese es el juego político, ¿no? Pero no es impensable que pierda, que desaparezca el gran partido de la izquierda española, que es el Partido Socialista Obrero Español, de tendencia socialdemócrata, con una ala izquierda, pero fundamentalmente un partido de centro derecha, que ha gobernado 14 años con Felipe González, 8 con José Luis Rodríguez Zapatero, y ahora otros 8 con Pedro Sánchez, frente a 8 años del gobierno de José María Aznar, de la derecha, más 7 años de Mariano Rajoy, también de la derecha. Es decir, la preponderancia, la potencia del voto de centro izquierda que representa el Partido Socialista en España es muy poderosa, y sin duda alguna superará esta crisis, que es una crisis de honorabilidad, no es una crisis producto de corrupciones, de prepotencia, de falta de visión política, probablemente, de un líder que se ha empeñado contra viento y marea en seguir adelante, cuando sin duda alguna eso le ha pasado factura. Pero sin duda alguna tengo el convencimiento de que el Partido Socialista, pasarán a lo mejor 4 años, 8 años, 12 como mucho, pero volverá a ganar las elecciones, porque son partido muy bien instalado en la sociedad española, con muchos alcaldes, con muchos presidentes de comunidades autónomas y con buena militancia, y sobre todo con una historia muy muy potente, ¿no?
7: 3:01 p.m. en XEU Noticias. Esto dijo el periodista español del periódico El País de España, Juan González Bedoya. Y pues ahí lo que ha explicado luego de que Pedro Sánchez, el jefe del gobierno español, anunciara esta mañana la disolución del Parlamento y que haya adelantado elecciones para el mes de noviembre, después de que el pasado viernes le rechazaron en el Parlamento dos decretos que tienen que ver con la vivienda. Y bueno, pues ya nos despedimos en el noticiero. Antes nada más tenemos pues algunos comentarios. Dice que vayan a la clínica 61 por la avenida Cedros. Hay muchas motos estacionadas en la banqueta. Omar Ruiz es lo que está pidiendo. Tenemos por acá algunos otros comentarios. Dice, ya nos toca en octubre la vacuna influenza y COVID. Amén de la de sarampión, tuberculosis, exigir que no nos vayan a poner la vacuna cubana porque la cepa ya mutó, es lo que nos comparten. Y nos envían una fotografía de un burrito que anduvo por las calles de la colonia Lázaro Cárdenas y Lomas del Mar en Boca del Río. Nos reportó Jovito Ojeda, nos envió ese mensaje y la fotografía. Y también Miguel Bustos para reportar luminarias que llevan más de un mes que no funcionan en Flores Magón, esquina Francisco Rivera Ávila, en la colonia Zaragoza. Y en la avenida Miguel Alemán, entre Juan Enríquez y Altamirano, no ha pasado, dice, para reportar que ya no pasa la campana previo a que pase el camión recolector de la basura. Y bueno, pues son algunos de los mensajes. Ya nos despedimos. A continuación tendremos periodismo de análisis. ¿Qué consecuencias hay luego de las elecciones de Brasil? Joel Cruz e invitados.
10: Y a las 4:00 p.m. no se pierda el Deportivo Draúl, le tendrá detalles y Argentina se prepara para el último partido de Lionel Messi con la selección. Buenas tardes.
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28: ¿Qué tal? Muy buenas tardes. Bienvenido a Periodismo de Análisis. Hoy con el tema ¿qué consecuencias hay luego de las elecciones en Brasil? Vamos a escuchar la opinión, el comentario de los internacionalistas, porque algunas de las proyecciones para las elecciones de Brasil de ayer domingo se confirmaron. El actual presidente Luis Inácio Lula da Silva se enfrentó al senador de derecha Flávio Bolsonaro y pues se habla ya de una segunda vuelta programada para el 25 de octubre. Lo que no se esperaba era una ventaja tan clara de parte del Bolsonaro. Con ya el 100% escrutado, Bolsonaro quedó primero, en primera posición, con el 47.03% de los votos válidos, sin votos en blanco o nulos, mientras que Lula, el izquierdista, acumuló 45.16% según datos del Tribunal Superior Electoral de Brasil. La diferencia es de cerca de 2 millones de votos, dado que ninguno de los candidatos superó el 50% de los votos válidos necesarios. El tribunal confirmó pues que habrá segunda vuelta. Al conocerse el resultado de esta votación, el presidente Luis Inácio Lula da Silva afirmó que fue inesperado y que estaba convencido de que ganaría en la primera vuelta, y afirmó: nadie más que nosotros puede ofrecer a la sociedad brasileña un futuro. Bolsonaro, por su parte, quien se colocó en la primera posición, dijo en su primera declaración que los números muestran el fin de la era del Partido de los Trabajadores que lidera el presidente. Estoy muy feliz, dijo, con el resultado que acabo de ver, casi 56 millones de brasileños y brasileñas dándome de un voto de confianza para el cambio. Esa es la lectura de hoy. Brasil quiere un cambio. Es lo que sostuvo Bolsonaro. La jornada electoral de ayer domingo transcurrió De cierta forma, con normalidad, de acuerdo con lo que informó Ocasio Núñez Márquez, presidente del Tribunal Superior Electoral en rueda de prensa. Los candidatos que buscaban la presidencia de Brasil eran 13, eran más de una docena, pero al ver los números parecería que fueran solo dos, porque el candidato más votado por debajo de Bolsonaro y Lula, el escritor Augusto Cury, no llegó ni siquiera al 3% de los votos. Además de elegir a quienes serán el presidente y vicepresidente por los próximos 4 años, los brasileños en el país, no aquellos en el exterior, votaron para definir cargos de diputados, senadores y gobernadores. Cuando comenzó el escrutinio, Bolsonaro superaba el 50% de los votos, pero conforme avanzó el conteo, los números entre ambos candidatos se fueron acercando. Y es que esto se debe, de acuerdo con medios brasileños, en parte a que los estados del sur de ese país, inclinados hacia Bolsonaro, suelen ser los primeros en arrojar resultados, mientras que los votos del bastión de Lula en el noreste generalmente se contabilizan más tarde, según agencias internacionales como Reuters. El presidente argentino Javier Milei fue uno de los primeros dirigentes internacionales en reaccionar, felicitando al Bolsonaro tras conocerse los resultados. La Libertad de escribió avanza en Brasil. Felicitaciones, querido amigo Flavio Bolsonaro, por esta histórica elección ante el comunista de Lula, fue lo que escribió en su cuenta de X. Por su parte, también la dirigente venezolana María Corina Machado aplaudió esta jornada democrática ejemplar, así la calificó en Brasil, y también felicitó a Bolsonaro. Los latinoamericanos, escribió la venezolana María Corina Machado, los venezolanos queremos vivir con libertad, democracia, prosperidad y justicia, y Brasil tiene un peso decisivo en el futuro de nuestra región. Muy pronto Venezuela también avanzará en el camino de la libertad y dejaremos atrás para siempre el comunismo, la violencia y el crimen, fue lo que señaló. Entre tanto, el presidente colombiano Abelardo de la Espriella también expresó su respaldo a Bolsonaro durante el escrutinio. Hoy mi corazón, escribió, está con Brasil, que Dios se apiade del hermano país, como lo hizo con Colombia. El verdadero cambio es derrotar a la izquierda, fue lo que escribió en su cuenta de X. Algunos otros líderes mundiales también se pronunciaron. Es parte del contexto del tema que abordaremos esta tarde en Periodismo de Análisis. Antes iremos a la pausa, 3:08 p.m. Estamos abordando el tema: ¿qué consecuencias hay luego de las elecciones de Brasil? Continuamos.
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28: 3 de la tarde con 11 minutos. ¿Qué consecuencias hay luego de las elecciones en Brasil? Tengo esta tarde en la línea telefónica. Saludo a la internacionalista Cecilia Mendoza. Profesora, buenas tardes. Gracias por tomar la llamada.
14: Buenas tardes. Gracias a ustedes.
28: ¿Cómo analiza las elecciones en Brasil?
14: Bueno, como sabemos, brevemente el contexto, pues recordemos que ayer se celebraron elecciones, la primera vuelta de elecciones presidenciales en Brasil. Y dados los resultados que estamos viendo, pues se va a haber un balotaje, va a haber otra votación decisiva ya el próximo 25 de octubre. ¿Quién es el

0: América Latina muy fuerte. Es decir, América Latina, después de un largo ciclo de gobiernos de izquierda, vamos a ver un regreso al centro derecha y la derecha, que de esta forma se unifica ya todo un eje en la región, con lo cual pues obviamente ya estamos hablando de un cambio tremendo. Dejan a México solo, siendo el único país ya con un gobierno de izquierda. Vamos a ver también pues que esta vuelta a la derecha va a hablar de un recrudecimiento del acercamiento hacia las izquierdas, es decir, que vamos a ver que el gobierno, en caso de que llegue a quedar Flavio Bolsonaro, vamos a ver cómo existirá, yo pienso que una ruptura con países de corte de izquierda, como puede ser Nicaragua, como puede ser Cuba. De esa forma, pues vamos a ver un cambio total en la neutralidad que existía con Lula, o neutralidad, o de repente una posición un poco mediadora, ¿no?, que Lula mantenía. Entonces, vamos a ver en el tema político esa cuestión. En el tema del comercio, pues vamos a ver cómo es que en temas económicos del Mercosur va a poder flexibilizarse, de hecho, a acuerdos de libre comercio de forma independiente con otros estados. Recordemos que Mercosur está muy marcado hacia Europa. De hecho, ese era el tema que Lula siempre manejó, voltar hacia Europa, Mercosur hacia esa zona. Sin embargo, considero que a partir de estas elecciones, en caso de que quedara Bolsonaro, pues vamos a ver un regreso hacia otros países, una apertura mayor. Vamos a ver también cómo es que en el tema de geopolítico vamos a ver pues obviamente una alineación muy cercana ya con Estados Unidos. Vamos a ver cómo la presencia de una posible derecha, vamos a ver cómo se van a alejar de los BRICS. No, esto va a ser muy interesante porque estamos viendo cómo Brasil es uno de los principales impulsores de este bloque, pues va a haber un debilitamiento, lo estamos viendo notablemente. Y por último, pues sí me gustaría comentar que en el tema del medio ambiente, pues vamos a ver que la agenda amazónica que se tenía como cooperación en Sudamérica, pues se prevé que se tenga priorizada la protección hacia la zona. Sin embargo, pues creo que va a existir un tipo de desregulación ambiental en la cuenca amazónica en caso de que Flavio Bolsonaro quedara. Es decir, entonces, viendo todo este panorama, a como lo hemos estado viendo, si quedara a la derecha, pues obviamente hay un retroceso para las izquierdas progresistas, dejando a México solo, lo cual tendría consecuencias.
1: ¿Qué factores han incidido para estos resultados, maestra, en el caso Brasil?
0: Hijo, creo que tenemos aquí varios temas. La izquierda ha prometido demasiado. La agenda populista de izquierda ha sido muy ambiciosa en las pretensiones. Sin embargo, no se ha alcanzado al 100%. De repente hemos visto que Brasil, aunque sí ha sido uno de los países que ha mediado, que ha sido de los que intenta extender estos lazos entre las izquierdas y las derechas de Latinoamérica, pues no lo ha logrado al 100%. Seguramente también esto se debe a que pues las derechas se vuelven cada vez más duras, más rudas. Así que vemos que es un fenómeno, es una constante a nivel internacional, que las izquierdas han prometido bastante. Ha sido un tema populista en el cual la población ha confiado, sin embargo no se ven los resultados. Y esto claramente ya se marca en las urnas. Esto sí es preocupante, porque claramente muchos avances que se habían hecho en temas sociales, más que nada sociales, pues puede tener una repercusión. Entonces, creo que aquí las izquierdas deben de repensarse qué tanto están prometiendo y qué tanto pueden verdaderamente llegar a cumplir, conociendo el contexto internacional, pues cómo se mueve la balanza internacional, teniendo un presidente como Donald Trump, teniendo una batalla comercial con China, etcétera. Creo que las izquierdas han fallado en los temas más prioritarios hacia la población.
1: ¿La corrupción ha incidido, maestra, tomando en cuenta los escándalos en los que se ha envuelto tanto el presidente Lula da Silva como su círculo más cercano?
0: Sí, claro, también. Creo que ese es un tema que no debemos olvidar. El tema de la corrupción en el Brasil ha sido una de las cosas que más ha resonado y que, de hecho, a Lula le ha costado

0: bastante. De hecho, pues también recordamos que el tiempo que estuvo en cárcel fue por ese tema, por temas de corrupción. Entonces, bueno, entre otros más, ¿no? Por supuesto. Pero sí, claramente queda como un precedente. El tema de la corrupción para los gobiernos de América Latina izquierdistas ha sido una constante. Creo que el caso de Brasil lo podemos ver replicado de otras formas en otros países como México. Si no se aclaran temas en donde la política está mezclada incluso hasta con el narcotráfico, si no se llegan a aclarar, entonces estamos hablando de gobiernos que solapan problemas políticos severos, problemas de entrega de dinero, distintos temas, corrupción de nepotismo, etcétera, etcétera. Entonces creo que si la izquierda ahorita no se replantea lo que está haciendo, si no replantea sus ejes, su dirección, en tema de seguridad, en tema del buen gobierno, en tema incluso también de entrega de recursos, etcétera, pues se puede repetir en otros lugares. Me parece que sin duda alguna la corrupción ha sido un factor determinante. Y también yo siento que otro de los factores que puede llegar a tener aquí algo que ver, quizás es la edad. Si bien es cierto que no se puede descartar la experiencia, Lula es un hombre ya mayor. Y no sabemos si otro periodo presidencial podría ser factible para una persona de su edad. Repito, no porque no tenga experiencia, sino por el cansancio mismo. Que también lo vemos, por ejemplo, en presidentes como Donald Trump, que la edad pesa para que juegue políticamente a su favor.
1: A propósito de eso que comenta, ¿usted ve un desgaste de la figura de Lula, que hasta hace unos años era una figura emblemática de las izquierdas en la región de América Latina y Sudamérica, maestra?
0: Sí, sin duda. También creo que es otro de los temas que se puede hablar. De hecho, Latinoamérica tiene este problema muy serio, el tema del caudillismo. Si no tenemos un caudillo al cual seguir, el proyecto se pierde. Veo que aquí que... Y obviamente pues no se quiere perder el proyecto, por lo tanto se deja a caudillos durante mucho tiempo. Ese es el caso de Lula da Silva. Durante mucho tiempo ha liderado la izquierda en Brasil y quizás podemos tener algún balance positivo de los primeros años. Sin embargo, tanto tiempo manteniendo esta figura, siempre el eje central, es un problema. Y repito, no solamente para Brasil, es para toda América Latina a lo largo de su historia. Queremos mantener a esa persona como esa columna que sostiene a todo un país, pero en realidad no es una persona, tiene que ser la ideología, porque si una persona llega a tener circunstancias extraordinarias en las cuales ya no pueda continuar, se pierde entonces todo el proyecto. Ese es un tema que creo que América Latina en general debe de reflexionar, y no solamente tanto de izquierda, sino como de derechas. Si de repente la derecha quisiera tener a un Milei, por ejemplo, eterno, aquí se puede llegar a perder entonces el propósito de mantenerse como oposición de derecha y partidos líderes. Eso es algo que se debe de repensar muy seriamente, repito. En toda América Latina, el caudillo solamente representa un momento de la ideología, pero la ideología es el que debe sostener todo un proyecto político, y en Brasil se agotó el sistema.
1: Ahora, ¿qué tanto ha pesado, maestra, el tema económico? Porque también los indicadores muestran que Brasil ha tenido un descenso en las proyecciones y en el Producto Interno Bruto. Por ejemplo, en el 2023 se hablaba de un 3.2% de crecimiento económico, pero ha venido a la baja 2024, 2025 y este 2026 el panorama no es muy alentador.
0: Sí, de hecho, a pesar de que Brasil, pues sabemos que es la economía más grande de la región, honestamente creo que Brasil puede sostener bastante del tema económico a la zona del todo lo que es el Cono Sur. Sin duda alguna no se han podido recuperar del tema de la pandemia. Lula se ha acercado de repente a muchas instituciones. Recientemente lo hemos visto cómo se ha abierto mucho a lo que es la Unión Europea. Desde hace muchos años se buscaba esa apertura, sin embargo hasta apenas se viene dando, y recordemos que la Unión Europea tiene unos estándares muy altos para poder entrar en el comercio con ellos. El estándar de la Unión Europea es alto, y si de repente Brasil no pudiera llegarlo a completar, pues ahí veríamos un déficit. Por lo tanto, me parece que es otro de los temas que se aborda poco, porque siendo franco, se confía en que Brasil va a sostener o va a salir adelante de alguna forma, en este momento no lo podemos dejar de ver, porque creo que es uno de los factores que ha incidido en la en esta pérdida de confianza hacia el gobierno. Repito, todavía falta la siguiente votación. No sabemos, no creo, que honestamente no creo, pero que se pudiera dar una remontada por parte de los del parte de la izquierda, ¿no? Pero sin duda alguna el tema económico, no sé, desde la pandemia hasta nuestros días no se ha podido recuperar frente a otras economías como es la Unión Europea, que es sumamente exigente. El tema del mercado con China, que pues aquí también viene una cuestión. Hace un par de años se pedía China ser preferencial antes que la Unión Europea. Y pues en la actualidad se le está dando más valor a la Unión Europea, a pesar de que China sigue pidiendo más espacio, ¿no? ¿Qué tanto se pudieron haber abierto la economía brasileña a los chinos? Pues no lo sabemos, porque, repito, quisieron priorizar a la Unión Europea, que durante muchos años la Unión Europea no les hizo caso. Entonces, sí, hay muchos temas de fondo económico también. Brasil es un modelo agotado. Repito, esperamos mucho de Brasil porque se recupera pronto, o por lo menos porque lo vemos como el gigante de América Latina. Sin embargo, gran parte del sistema poco a poco se ha ido agotando. La ideología, sin duda alguna, tiene mucho que ver. El impacto también alrededor de los otros países que están presionando para que existan más derechas como la solución, son de los factores que vemos que están incidiendo en ese país. Y pues vamos a esperar. Si bien es cierto que nada está escrito, pues quizás el 25 de octubre sea la reafirmación de que la derecha está avanzando con paso fuerte en América Latina y quizás hasta en el mundo. Es un fenómeno interesante el que está pasando, el fenómeno del péndulo.
1: Bueno, pues ¿alguna conclusión o algo que desee agregar sobre este tema, profesora Cecilia Mendoza?
0: Pues que creo que sirve de reflexión para los países de Latinoamérica, para las izquierdas sobre todo. Es importante que volteen a ver qué están haciendo mal, cómo recuperar, porque el populismo, ya todas estas promesas sin fundamento, no están funcionando y claramente se está viendo. Ya van varios países perdiendo. Y si bien es cierto que las derechas no están quedando del todo bien, se están convirtiendo en la opción. Si la izquierda no funciona, pues nos vamos a la derecha y a ver qué pasa. Es un experimento, ¿no? Entonces, izquierdas del mundo, sobre todo México, creo que debe de repensarlo antes de que pueda suceder algo similar. No sabemos, no son los mismos casos, ya estamos claros en eso, no son las mismas situaciones, sin embargo, la tendencia va hacia la derecha, y si la izquierda quiere mantenerse, hay que replantear toda la ideología.
1: Le agradezco, profesora, esta tarde que nos haya tomado la llamada telefónica. Me dio gusto saludarla.
0: Muchas gracias, también un gusto saludarles. Hasta luego.
1: Buenas tardes. 3:26 p.m. es la internacionalista Cecilia Mendoza. Estamos en Periodismo de Análisis hoy con el tema ¿qué consecuencias hay luego de las elecciones en Brasil? Continuamos.
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6: 3 de la tarde con 29 minutos. ¿Qué consecuencias hay luego de las elecciones en Brasil? El tema que estamos abordando esta tarde. Tengo en la línea telefónica, saludo al internacionalista José Joel Peña. Profesor, buenas tardes. Gracias por tomar la llamada.
7: ¿Qué tal, Joel? Muy buenas tardes. Un gusto saludarte como siempre y desde luego a toda la audiencia de la XEU.
6: ¿Cómo analiza usted el tema de las elecciones en Brasil y los resultados en la primera vuelta presidencial?
7: Pues mira, yo lo primero que te diría es que la elección brasileña dejó un resultado mucho más significativo que una simple clasificación para la segunda vuelta. ¿A qué me refiero? Flávio Bolsonaro terminó en primer lugar con un poco más del 47% de los votos válidos, mientras que el presidente Luis Inácio Lula da Silva obtuvo aproximadamente el 45%. En número de votos, la diferencia es un poco mayor a los 2 millones, y obviamente como ninguno superó el 50% que establece la legislación, se volverá a las urnas el próximo 25 de octubre. Este dato es importante porque representa una inversión respecto del año 2022, porque hace 4 años el presidente Lula da Silva había ganado la primera vuelta con un 48.43%, frente a Jair Bolsonaro, que obtuvo aproximadamente el 43% de los votos, y ahora Lula está perdiendo poco más de 3 puntos porcentuales, mientras que Flávio Bolsonaro pues obtiene más de 5 millones de votos adicionales respecto a lo que consiguió su papá en aquella primera vuelta. Es decir, no estamos simplemente ante la conservación del voto bolsonarista, sino que hubo una ampliación de esa base electoral y simultáneamente un desgaste del voto del presidente actual. Este cambio se debe, Joel, a muchos factores, es decir, no hay una sola explicación, es multifactorial, pero obviamente una de las primeras variables que habría que analizar es el desgaste natural del gobierno. Lula llega nuevamente al poder en 2023 con una coalición muy amplia, pero después de 4 años enfrenta el costo político que normalmente acompaña el ejercicio del gobierno. Es decir, vemos que los gobiernos son cíclicos. De hecho, poco antes de la elección, ya las mediciones mostraban prácticamente dividido al país. Una aprobación y desaprobación se encontraban en niveles muy próximos. Eso significa que Lula llegó a esta elección sin la ventaja política que podría esperarse de un presidente que busca la reelección. Y una segunda explicación, si me lo permites, Joel, sí, es la economía cotidiana. El gobierno puede presentar indicadores positivos, sobre todo en materia de empleo y reducción de algunas desigualdades, pero electoralmente no siempre importa únicamente el dato macroeconómico, porque lo que más importa al final de cuentas es cómo está percibiendo la población el costo de los alimentos, es decir, la inflación, el endeudamiento familiar, los impuestos, qué tanto gastan ahora en comparación con los años anteriores para comprar los mismos productos, es decir, el poder adquisitivo, y pues esa es una de las mayores dificultades que ha acompañado a Lula durante esta campaña.
6: ¿Y qué representa para la región de América Latina, en donde Brasil es muy importante, profesor, que la izquierda en esta primera vuelta haya sido derrotada?
7: Pues mira, lo que demuestra es que hay muchos temas que forman parte de las agendas políticas. Te hablé nada más de economía, de la cuestión del desgaste natural del gobierno, pero habría que agregar, por ejemplo, algo fundamental, que es la seguridad pública, porque el crimen organizado, la violencia, la seguridad adquieren una enorme centralidad, no solamente en esta elección, sino prácticamente en todas las elecciones de América Latina, que lo que han demostrado es este regreso de gobiernos que se dicen de derecha. Es decir, estamos viendo un cambio en el mapa político, lo cual es importante porque cuando los presidentes, las presidentas o los jefes de Estado de gobierno no coinciden ideológicamente, pueden hacer más tediosa la toma de elecciones, sobre todo a nivel regional, o alcanzar posturas que lleven a los principales foros internacionales, como podría ser Naciones Unidas. Obviamente la participación de Brasil en regímenes de integración como el Mercosur, como la LADI, como la CELAC, pueden poner, digamos, en dificultades la toma de decisiones y obviamente la continuidad de los distintos procesos de integración. La presidenta Claudia Sheinbaum, de hecho, esta mañana se refirió a que esta elección demuestra que en el 2030, que tendremos la elección aquí en México, va a haber una injerencia de la extrema derecha para que sea ese espectro, ese lado del espectro político el que resulte vencedor, lo cual no es totalmente cierto, porque bueno, si bien sí hay organismos, asociaciones, grupos políticos que tratan de tener una presencia más allá de sus fronteras, pues yo creo que lo que nos deja de elección, esta elección, no solo para México, sino para el resto de los países, es que más allá de la ideología a la que se diga pertenecer un gobierno, porque no todos son de totalmente de derecha ni totalmente de izquierda, es muy difusa esa división ideológica, sino estructuras internas, digamos, estables, garantizar el bienestar de la población, cuando sean elecciones, garantizar instituciones electorales confiables, hacer que las instituciones funcionen de manera correcta para que la sociedad no pierda, digamos, el interés. Entonces, yo te diría que son temas que vale la pena tomar más allá de los simples resultados y de lo que podría ocurrir en el corto plazo, sino tomarlo realmente como una lección que al final de cuentas va a tener una consecuencia en el gobierno, sea cual sea el resultado, ¿no? Y en política exterior, pues vamos a ver dos orientaciones diferentes. Lula propone explícitamente fortalecer la integración sudamericana, el Mercosur, que ya te comentaba, la pertenencia a los BRICS, el sur global, mientras que pues Flavio Bolsonaro pues plantea una política exterior muy distinta, con un mayor énfasis en la apertura comercial, en la reconstrucción de relaciones muy muy estrechas con socios como Estados Unidos, como Argentina, como Israel, que de alguna forma se ha mantenido con cierto margen el presidente Lula, pero que ahora el presidente Bolsonaro hijo, pues tiene muy en mente para esta agenda que viene.
6: Sí.
7: Del ejecutivo.
6: Profesor, ¿ve usted un fracaso en las denominadas izquierdas progresistas, tomando en cuenta que cuando pues eran oposición o cuando han sido oposición prometen acabar con la corrupción y cuando llegan al gobierno terminan pues envueltas justamente en esos escándalos?
7: Pues mira, yo te diría que no necesariamente es una derrota, simplemente son cambios en los ciclos políticos, porque la población se da cuenta de que los gobiernos anteriores no cumplen con lo que prometieron. Es decir, más allá que un voto consciente, porque las personas coincidan con la ideología del partido o de la persona que representa el partido, sí, y que por ello votan por esa persona, aquí lo importante también es el voto de castigo. Porque lo hemos visto en México, lo hemos visto en Ecuador, lo hemos visto en Chile, lo hemos visto en Colombia, en Costa Rica, todos ellos de manera reciente, en el cual pues un grupo importante de la población, más allá que votar por afinidad ideológica o afinidad de partido o por afinidad al propio candidato o la candidata, es un voto de castigo en contra del gobierno en turno. Entonces lo que estamos viendo sí es la consolidación del bolsonarismo como una fuerza política que puede sobrevivir incluso a la ausencia de Jair Bolsonaro como candidato, pero al mismo tiempo es un desgaste, como ya te decía, que suele ocurrir en los gobiernos en turno, que ha perdido una base social enorme y que también pierde terreno una sociedad polarizada y una recuperación de Congreso tener consecuencias durante los próximos 4 años, ¿no? Entonces es lo que vale la pena rescatar, al menos como las enseñanzas más visibles de este resultado electoral. Y ahora y obviamente veremos qué pasa con el 25 de octubre, porque por aquellos partidos de derecha que son mucho más pequeños, pues se pronostica que incluso vuelvan a votar ahora por Bolsonaro y por el bolsonarismo, pues ocasionando una pérdida del presidente Lula, pues mucho más contundente.
6: Bueno, pues ¿alguna conclusión o algo que desee agregar sobre este tema?
7: Pues lo que te comentaba, que en el caso de México y Brasil, pues obviamente al ser las dos mayores economías y poblaciones de América Latina, y durante los gobiernos de la presidenta Sheinbaum y de Lula, la relación bilateral ha adquirido un dinamismo importante, pues sí es posible que este cambio de gobierno, sobre todo por una afinidad con el presidente Donald Trump, lleve a los países a enfriar un poco la relación, sobre todo en temas de comercio o en temas donde tienen que tomar decisiones en distintos foros multilaterales. De hecho, apenas en agosto se celebró una reunión de la Comisión Binacional México-Brasil y ambos gobiernos han destacado la cooperación económica, energética, multilateral y política. Por lo tanto, una reelección de Lula pues ofrecería bastante continuidad y una afinidad política considerable entre ambos gobiernos, y pues un eventual victoria de Flavio Bolsonaro pues modificaría ese contexto. Y México y Brasil pues sabemos que sí tienen o comerciales, pero muchas veces esto queda al margen de las ideologías y de tratar de quedar bien con una potencia como lo es Estados Unidos.
6: Bueno, le agradezco esta tarde que nos haya tomado la llamada telefónica, me dio gusto saludarlo.
7: El gusto es mío, Joel, y un saludo nuevamente a toda la audiencia.
6: Gracias, buenas tardes. 3:40 p.m. es el internacionalista José Joel Peña. Vamos a la pausa. ¿Qué consecuencias hay luego de las elecciones en Brasil? Continuamos.
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6: 3:43 PM. ¿Qué consecuencias hay luego de las elecciones en Brasil? Vamos a escuchar a la internacionalista Pia Taracena.
21: Bueno, sí, creo que fueron unas elecciones muy interesantes, porque primero iba Bolsonaro con una buena ventaja y luego como que Lula cerró para quedar en 47-45. Creo que es interesante mencionar también que en el Congreso sí la derecha se está llevando la mayoría en ambas cámaras. Y pues sí, hay que esperar entonces a la segunda vuelta para, pues sí, ya definir cómo va a quedar, pero hay muchas posibilidades de que sí gane la ultraderecha con Bolsonaro a la cabeza.
6: ¿Qué ha pasado con el gobierno de Lula da Silva? ¿Por qué pues en esta ocasión pierde, maestra?
21: Bueno, en Brasil, primero, pues sí hay un desgaste lógico de una persona que ha tenido muchísimo juego político en Brasil. Luego está la cuestión de la inflación que y del poco crecimiento, que es como de 1.8 proyectado para este año. Entonces hay como una desilusión económica. También obviamente los temas de seguridad, sobre todo en las grandes ciudades como Sao Paulo o como Río de Janeiro, y quizá también pues una reacción espejo de lo que sucede o esta vuelta en el Cono Sur a los gobiernos de derecha, que pues también puede influir en el ánimo de las personas, derivado sobre todo pues del desgaste ya del Partido del Trabajo y de su líder Lula da Silva.
6: ¿Los escándalos de corrupción de su gente han impactado, han incidido en estos resultados, maestra?
21: Sí, también, pero bueno, Bolsonaro también tiene escándalos de corrupción y sin embargo, pues ganó ayer las elecciones, ¿no? Entonces sí podría ser, sobre todo el caso del Tribunal Supremo de Brasil. Pero yo creo que es más importante también dejarnos ver, obviamente, pues el propio desgaste, ¿no?, de la figura de Lula.
6: Porque ya ha gobernado e intenta reelegirse, ¿no? O sea, ya es demasiado.
21: Pues ya gobernó, ya se fue, ya estuvo en la cárcel, ya regresó. Entonces, bueno, creo que aquí podemos pensar que primero porque la izquierda pues no ha sido capaz de generar nuevos cuadros jóvenes que puedan sustituir el liderazgo de Lula. La otra vez pues tenían a Dilma Rousseff, que Lula apoyó mucho también. Y luego por el otro lado pues tienes un junior que es Bolsonaro, ¿no?, que es una especie como toda proporción guardada en el tema de que pues Trump es también como un junior, aunque sea empresarial, que tiene el discurso este del anti-establishment también, ¿no?, de ir contra las oligarquías que han gobernado siempre Brasil, aunque bueno, pues él al ser el heredero del movimiento de su padre, de alguna manera ya lo es. Pero es interesante ver cómo articulan los discursos, ¿no? Aquí el problema es que tampoco es que Bolsonaro sea una persona que no esté acusada de corrupción.
6: ¿Y qué representa para el Cono Sur y parte de América Latina, maestra, el resultado en Brasil de esta primera vuelta, tomando en cuenta que en otros países también ha ido perdiendo la izquierda?
21: Pues sí, que el continente está dando un giro a la derecha. Primero yo lo vería como la cuestión del péndulo, entonces tiene cierta lógica. Segundo, quizás sí, pues una influencia, obviamente, tal vez pues de Estados Unidos, que causa pues este cambio también. Influencia no porque intervengan, eso habrá que verse, se verá, ¿no?, directamente en las elecciones, pero sí en las narrativas, en obviamente de cómo se percibe temas como el de la seguridad. Pero creo que lo más importante es que se pierde un equilibrio geopolítico en la región, porque ya no es que vaya a haber pues gobiernos de izquierda y o de derecha, sino puros de derecha, y eso pues obviamente hace que la región esté cargada hacia una ideología, y eso puede tener repercusiones en muchas cosas, como también, por ejemplo, ciertas posturas en la Organización de Estados Americanos.
6: ¿Y para México qué representa esto?
21: Bueno, México entonces, si ganara Bolsonaro en la segunda vuelta, pues se va a quedar cada vez más aislado como un gobierno de izquierda. Y luego hay unos gobiernos de izquierda que son dictadores, como el de Nicaragua o el de Cuba. Entonces, como que se quedaría como el gobierno de izquierda un poquito más democrático que estaría en la región. Entonces, estaría aislado ideológicamente.
6: Hoy le preguntaron a la presidenta Claudia Sheinbaum sobre el tema y ella habló sobre temas supuestamente injerencistas, maestra. ¿Este discurso se puede fortalecer conforme pues siga el proceso electoral en Brasil?
21: Bueno, sí, es que ese es el problema también, que si hoy, si pierde uno, los que pierden en las elecciones siempre están hablando de injerencismo, de fraudes, y pues eso también debilita el proceso de la democracia. Creo que tenemos que entender que sí, hoy el mundo entero sufre de injerencismos en las elecciones de derecha o de izquierda, en general, ¿no? Entonces creo que ese es un cambio actual que habría que darle otra lectura que no sea solo la condena.
6: Y nos dice finalmente que en Brasil sí ha repercutido mucho el tema económico, no ha podido haber un crecimiento sostenido y grande como lo que se ha prometido en campañas, maestra.
21: Pues no, porque también se depende esto de factores internacionales. Las políticas, obviamente, de presión de Donald Trump, por ejemplo, si ganara Lula, seguirían las presiones de los aranceles para modificar una relación que es muy fuerte económica entre China y Brasil, por ejemplo. Entonces, la economía no solo depende de la buena voluntad o de los factores internos, sino, sobre todo, cuando el mundo está convulso en ese sentido, pues también de los factores externos. Pero pues a la gente lo que le importa es su bolsillo y su calidad de vida, y pues eso no se está logrando.
6: Pues algo que desea agregar, maestra, algo que debemos aprender de lo que ocurre en Brasil y en otros países.
21: Pues creo que vamos a vivir 3 semanas muy intensas de ataques brutales entre ambos partidos y ambos líderes, y pues finalmente la decisión lo tienen los brasileños en esa segunda vuelta.
6: Pero
21: además es especulación.
6: 3:51 PM, es el análisis que hace la internacionalista Pia Taracena. Vamos a la pausa. ¿Qué consecuencias hay luego de las elecciones en Brasil? Continuamos.
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6: 3:54 PM. ¿Qué consecuencias hay luego de las elecciones en Brasil? Vamos a escuchar al internacionalista Guillermo Holzman desde Chile.
7: A ver, primero que nada, dejamos de establecer que las encuestadoras se equivocaron respecto a cuál iba a ser el resultado en primera vuelta. Todas las encuestadoras en general colocaban a Lula da Silva en primer lugar y a Bolsonaro en segundo. Y el resultado fue exactamente contrario. Estamos hablando de 158 millones de electores en Brasil, a los cuales le dan la preferencia en un 47% a Bolsonaro y en un 45% a Lula. Pero también anotar de que hay un 21 millones de electores en Brasil, cerca del 21%, que no fueron a votar, a pesar de que en Brasil el voto es obligatorio. Esos elementos nos dicen varias cosas. La primera de ellas es que hay un ambiente de polarización en Brasil, y que este ambiente de polarización, digamos, tiene dos visiones. Una, por una parte, una visión, yo diría, ideológica, donde la izquierda progresista pierde espacio y pierde votos. No tanto por el tema de corrupción como el tema de la poca credibilidad de Lula de hacer un gobierno distinto al que ha hecho hasta ahora. Lo segundo, con un Bolsonaro que retoma lo que malamente se llaman los gobiernos de ultraderecha, pero que son gobiernos que responden a liderazgos que reúnen el populismo, el conservadurismo y el nacionalismo como una oferta importante en términos de poder valorar la capacidad que tiene efectivamente, digamos, un líder de esa naturaleza para generar los cambios y transformaciones que la sociedad espera y demanda. Y lo tercero, en términos de que, más allá del proceso de desideologización, quienes mueven la aguja realmente es un voto pragmático, que desde el punto de vista de análisis se estima en un 10 o 15%, y que ese voto pragmático espera resultados y está en contra de la forma en que normalmente se administra el gobierno, y particularmente con una crítica muy directa a la izquierda. Por lo tanto, esta ventaja de Bolsonaro lo deja muy bien aspectado para la segunda vuelta, más allá de haber logrado importantes posiciones en el Senado de Brasil e importantes gobernaciones, no es una adhesión ideológica, sino que es una adhesión pragmática que va a colocar a Bolsonaro, si llegase a ganar, en un esquema, yo diría, bastante, bastante presionado para poder dar el resultado que el votante desea.
6: ¿Y qué errores cometió su gobierno para que le pasaran la factura en estos comicios, maestro?
7: A ver, el gobierno de Lula en el fondo no logra colocar más plata en el bolsillo de los brasileños, y es ahí el principal problema. El segundo es la corrupción al interior del gobierno, que se da en varios estados dentro de Brasil y donde no hay una respuesta adecuada de parte del propio gobierno para poder sancionar justamente esos actos de corrupción. Y lo tercero, digamos, tiene que ver con, yo diría, el hastío, si se quiere ver de esa manera, de parte de un electorado que quiere resultados y no quiere promesas. Y en esa perspectiva, más allá de lo que significa Brasil dentro de América Latina y del mundo, sin lugar a dudas, ha llevado la aguja a favor de Bolsonaro.
6: Y a partir de estos resultados, ¿qué expectativas hay para la segunda vuelta?
7: Para la segunda vuelta, yo diría que suma la polarización, va a ser un elemento concreto. Son 20 días de una campaña que va a ser muy intensa, que va a estar, el desafío para Bolsonaro es poder mantenerse en la práctica, yo diría, sin una radicalización de su discurso, mientras que Lula tiene la necesidad de poder apostar al encantamiento de los que no fueron a votar, que es donde él tiene una oportunidad de subir su votación. En esa perspectiva, yo diría la segunda vuelta va a ser enconada desde el punto de vista de enfrentamiento ideológico, y donde Bolsonaro tiene la mejor opción, considerando de que todos los candidatos presidenciales existentes, en la práctica, lo que tenían es una visión que es más cercana a Bolsonaro que a Lula da Silva. En consecuencia, ahí Bolsonaro tiene, yo diría, una ventaja, y yo diría, bastante funcional a lo que son intereses, y va a depender de cómo eso se negocie. Entonces yo creo que tenemos un escenario que aparece para favorecer a Bolsonaro, pero no está definitivamente, digamos, acreditando que pueda ganar en la segunda vuelta. Esa segunda vuelta va a ser muy competitiva.
6: ¿No es una contienda inequitativa, profesor, tomando en cuenta que el candidato Lula da Silva, pues a su vez es presidente, es decir, tiene todo el aparato de poder?
7: Sí, claramente uno puede establecer de que estando Lula en el poder, y más allá de que haya dejado la primera magistratura para dedicarse a la campaña, es evidente que tiene una influencia directa en cómo se usan los recursos del Estado para favorecer justamente, digamos, su plan de campaña. Y por eso el hecho de que haya llegado segundo es una señal bastante potente en términos de que lo que está hoy día en juego es cómo se distribuye el poder en Brasil. Una crítica muy fuerte a Lula da Silva en la medida en que no logra el primer lugar, como decían las encuestas, y un camino cuesta arriba para poder establecer la posibilidad de triunfo el próximo 25 de octubre.
6: ¿Y qué nos puede comentar sobre el proyecto que tiene Bolsonaro para Brasil?
7: El proyecto Bolsonaro en Brasil va a los ejes que a la ciudadanía les han sentido, que es el tema del crecimiento económico, y que debe entenderse como colocar más plata en los bolsillos de los ciudadanos. El segundo, el tema de seguridad y anticorrupción, por otra parte. Y tercero, lo que es convertir a Brasil en una potencia, que también está dentro de esos ejes nacionalistas que están en el programa de Bolsonaro. Entonces, en esa perspectiva, Bolsonaro tiene elementos suficientes que se basan en la crítica del gobierno de Lula, que el gobierno de Lula que no ha logrado remontar desde la crisis que tuvo Brasil con Dilma Rousseff, que hace algún año atrás, pero que además fue interrumpido por la no reelección de Jair Bolsonaro en su minuto. Flávio Bolsonaro hoy día tiene un mayor espacio de crecimiento, tiene un perfil distinto a su padre, probablemente va a tener una muy buena sintonía con Estados Unidos, pero no va a ser una sintonía de sumisión. A Brasil tiene intereses mucho más potentes y mucho más claros de, digamos, de otros países de América Latina que dependen completamente de Estados Unidos. Recordemos que Jair Bolsonaro, cuando fue presidente, nunca se retiró los BRICS, por ejemplo, se mantuvo en la Organización de Cooperación de Shanghai y tuvo un manejo de política exterior bastante razonable. Es evidente de que va a tener mejor diálogo y mejor sintonía con Donald Trump, pero no en un punto de dependencia completa, dado que la institucionalidad brasileña es muy celosa respecto a los intereses que Brasil tiene como nación desde hace ya varias décadas a la fecha.
6: ¿Y qué impacto tienen las elecciones de Brasil para otros países, profesor, tomando en cuenta que en los últimos procesos electorales, pues la izquierda ha sido disminuida y derrotada?
7: A ver, yo diría que el mayor impacto, digamos, tiene que ver más bien con México, que son dos países que normalmente se comparan en América Latina. Actualmente, tanto el caso de Honduras, Panamá, Colombia, Ecuador, Perú, Bolivia, el mismo Chile, qué sé yo, Paraguay, Argentina, han ido tomando esta suerte de derecha, ultraderecha, según se quiera definir, pero que confluye directamente en la defensa del nacionalismo, de la patria, del conservadurismo en términos de valores y de un populismo en términos de poder dar respuesta a las necesidades de la población que no han sido satisfechas. En esa perspectiva, ya Brasil sería el país que cierra el ciclo de esta tendencia hacia los gobiernos de derecha o los gobiernos funcionales y pragmáticos y que van directamente, vamos, en la sintonía de lo que le interesa justamente a Estados Unidos. Y eso va dejando a México en términos de que Brasil era el último, digamos, elemento nacional de izquierda progresista y va a dejar la presión claramente sobre México, sin lugar a dudas.
6: Es básicamente un giro, maestro, a lo que hemos conocido cuando las izquierdas comenzaron a ganar.
7: Exactamente, es un giro y un giro que no debe pasar desapercibido. Hoy día la izquierda progresista se ha quedado sin el apoyo ciudadano. La derecha tradicional no logra darle contenido a sus propuestas y por eso aparecen estos líderes que son distintos, pero que reúnen esos elementos que señalábamos, digamos, de nacionalismo, populismo, ¿no es cierto? Y que intentan en la práctica, vamos, generar un liderazgo distinto, pero que se alejan también de los partidos políticos tradicionales. Entonces es un giro que mucho más estructural de lo que normalmente se ve en las elecciones.
6: Bueno, pues alguna conclusión o algo que desea agregar sobre este tema, maestro Guillermo Colsman.
7: Sí, definitivamente las elecciones que ha habido en América Latina comprometen los próximos 4 o 5 años, según sea el país, respecto a qué cosas van a hacer cada una de las naciones, y ahí yo creo que van tres desafíos importantes. Lo primero de ellos es darle contenido a la propuesta y soluciones a la demanda de la ciudadanía. Segundo, tener muy claro de que ningún país tiene la capacidad por sí solo de responder plenamente a esas demandas si no logra insertarse adecuadamente en el orden multipolar que se está dando forma a nivel global y donde todos los países desean generar inversiones, más trabajo, digamos, transferencia tecnológica. Yo creo que esos elementos llevan a que los próximos gobiernos sean pragmáticos, más allá de la sintonía o el grado de sintonía que tengan con lo que está haciendo Estados Unidos. Y lo tercero, definitivamente, es, digamos, proteger la democracia y hacer que la institucionalidad funcione. Lo que no puede pasar es que los gobiernos que hoy día asumen finalmente tengan que optar por estado de excepción para gobernar, como el caso de El Salvador, y no puedan generar las dinámicas democráticas necesarias que le permita justamente ese desarrollo.
6: 4:05 PM, esto es lo que ha comentado el internacionalista Guillermo Holzman desde Chile. Y hemos escuchado la opinión, el análisis de los especialistas en temas internacionales después de lo que ha ocurrido ayer domingo con las elecciones de Brasil, en donde Luis Inácio Lula da Silva pues se va a enfrentar ya al senador de derecha Flavio Bolsonaro en la segunda vuelta presidencial programada para el próximo 25 de octubre. Es que con el 100% escrutado, Bolsonaro quedó en primer lugar con 47.03% de los votos válidos, mientras que Lula, el actual presidente y quien busca una reelección, acumula el 45.16% según datos del Tribunal Superior Electoral de Brasil. Hemos llegado así al final de esta emisión de Periodismo de Análisis. Gracias a los participantes, pero sobre todo gracias a usted por el favor de su atención. Se queda con el Deportivo de la U y recuerde, a las 6:00 PM, la tercera emisión de noticias.
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0: Hola, hola, ¿qué tal? Aquí estamos arrancando la semana en el Deportivo de la U. Platicamos de la derrota del cuadro nacional mexicano. Decíamos que era un partido intrascendente. No, pues si les cuento el mensaje que me mandó Jared el sábado por la noche, ¡uy! Ahí vamos a ver si era tan intrascendente esta situación o no. Los Piratas de Veracruz ganaron, gustaron y golearon ante los Alebrijes de Oaxaca. Y llevan paso de liguilla. Atención, que podría haber liguilla en el Puerto Jarocho. ¿Desde cuándo no decíamos eso? Hace como 10 años.
1: Sí.
0: Como 10 años más o menos que no teníamos liguilla. Ahora sería de liga de expansión, pero bueno, en el Pirata está ávido de liguilla. Y para allá van los Piratas en el Tormenta Amarilla. Platicamos también de la actividad de fútbol internacional. La Nations League hoy bajó el telón al menos en uno de sus grupos. Francia dio una voltereta tremenda en su campo ante la selección de Bélgica. Italia despertó del sueño en el que se encontraba y también ganó. César Ramos está inmiscuido en la polémica por haber sido a pitar un partido en la Talacha allá en Zacatepec, que terminó con bronca con jugadores de América y Chivas, de los que dicen son leyendas, y terminaron agarrándose como si fueran boxeadores, ¿no? En un cuadrilátero. También tenemos la postemporada de la Gran Carpa, la actividad de la semana 4 en la NFL, que hoy baja su telón, y la Fórmula 1. Todo eso y mucho más aquí en el Deportivo de la U. Mi nombre es Edwin Santana, a mi costado derecho, Diego San Román. Amigo, ¿cómo estás? Feliz lunes, 5 de octubre, 2026.
2: ¿Qué tal, Edwin Jared? Amigos, un gusto saludarlos en esta nueva edición del Deportivo de la U, después de un fin de semana bastante intenso en materia deportiva. Y bueno, ya estamos aquí listos para platicar y lo que viene esta semana, porque por fin tendremos de nueva cuenta Liga MX este final de semana. Y bueno, lo estaremos platicando. Se reactivan las ligas en Europa, 15 días, amigos, 15 días sin ver actividad en España, en Inglaterra, en la Bundesliga, bueno, todo lo que significa la fecha FIFA, pero que ya se acaba en estos días, y regresamos a la programación habitual.
0: Correcto, Jared Álvarez, buena tarde, ¿cómo estás? Feliz lunes.
1: Excelente tarde, amigos, amigos de XEU98.1 FM, ya listos para hablar de toda todita y toda la información deportiva, porque vaya fin de semana. De por un lado los Piratas golearon, pero por el otro exhibieron y humillaron a la selección mexicana. Y se exhibieron unos que otros jugadores también en el terreno de juego, que ya lo estaremos comentando más adelante. Y bueno, también hablar de la Fórmula 1, de la Fórmula 2, porque ya anunciaron que viene a México por primera vez en la historia. Pues ya lo estaremos comentando más a detalle a lo largo de estas dos horas.
0: Nos lo vamos a pasar a todo dar. Ya sabe, queremos que participe con nosotros. Teléfono en cabina, 229-2010-100, 229-2010-101. Tenemos el WhatsApp para que nos mande mensajito. No nota de audio, no video, no llamada, solamente mensaje de texto. ¿Sale? ¿Mensaje de texto a qué número?
1: Su mensaje al 2295-09-7289. 2295-09-7289.
0: Ahí por WhatsApp con todo gusto. También síganos en todas las redes sociales: Facebook, Instagram, Twitter, TikTok, Threads, YouTube y demás, como XEU Deportes. En Twitter, ahora ex, XEU Deportes MX. En el canal de YouTube, suscríbase, es gratis, y ahí tenemos la transmisión de los partidos de Piratas de Veracruz en condición de local. Suscríbase, active la campanita, y cuando empiece la transmisión, ahí nada más le llega una notificación, le da clic y listo. ¿Qué tenemos hoy en XEUDeportes.mx, Diego San Román, en el sitio líder en información deportiva en el sureste?
2: Tenemos todo lo que ha sucedido en la Nations League de Europa, lo que pasó con Francia, la victoria de Italia.

0: final de Djokovic con Medvedev, pronunciándolo bien, mi ruso no es tan bueno, pero le dio un balonazo, una pelotazo más bien a un aficionado y tuvieron que descalificarlo y terminó avanzando Djokovic en la siguiente ronda.
1: No es la primera vez que le pasa eso a Medvedev. Es un hombre que pierde muy rápido los cabales. 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Vamos a la pausa, saludamos a Juan Carlos Loyo, controles de audio XEU La U de Veracruz, la banda del cuarto piso estudio en Facebook y YouTube. Casa llena, Jared, Diego y Edwin, somos el Deportivo de la U. Aquí empezamos.
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1: Somos el Deportivo de la O. Aquí está Jared Álvarez, está Diego San Román, un servidor Edwin Santana, quien te saluda donde quiera que te encuentres. Juan Carlos Loyo en los controles y la banda del cuarto piso estudio. Diego San Román Novoa. ¿Qué sábado por la noche más caótico tuvimos? Y no me refiero a la actividad dentro de Luis Piratafuente, me refiero a lo que sucedía en el State Farm, allá en Arizona, en Glendale, donde México fue víctima de sus propios errores. Yo resumo el partido el sábado entre México y Estados Unidos, amistoso por la fecha FIFA, en lo siguiente. 3 horrores, 3 goles. No errores, horrores, porque son horrorosos. Un error lo comete cualquiera, pero eso no es un error, eso es un horror. Horror total. 2 del Tala y 1 de Campillo, donde Fidalgo también le regresa la pelota muy comprometida. Yo no soy de la idea de que Estados Unidos le haya pasado por encima a México en el trámite del juego. Parece que sí, por el marcador. Parece que sí.

0: Pero para mí México es víctima de sus propios errores. Esto puede pasar en un amistoso, en un partido oficial, en un partido de mundial, y también se va eliminado, o pierde, o lo que sea, ¿no? Dependiendo de lo que sea el duelo. Pero el sábado es impresentable, como con tres errores tan infantiles, México termina en el marcador siendo humillado por Estados Unidos.
1: Edwin, a mí me sorprende sobre todo del Tala, portero mundialista, que fue titular en la pasada Copa del Mundo, que no tiene ni tres meses que México estaba jugando en el Estadio Azteca un mundial y que el Tala era el titular, que comete ese tipo de errores, ¿no? Errores incluso hasta infantiles. Mira, lo de Campillo, de cierta forma no lo justifico, pero entiendo los nervios de estar en sus convocatorias, un chico que también va picando piedra, ganándose un lugar en las Chivas, y que bueno, viene un nuevo proceso con Rafa Márquez, pero a mí lo del Tala Rangel sí me deja preocupado, porque a ver, a lo mejor si hubiera sido el chico García,
0: sí, el de León,
1: ok, pues puede ser, ¿no? También porque era su primer partido, porque lo pones a jugar contra Estados Unidos en el ambiente, pero era el Tala, o sea, un tipo que ya tiene ya 3-4 años siendo titular de Chivas, que tiene una gran experiencia en Liga MX, que ya ha sido titular con la selección mexicana, que reitero, lo fue en una Copa del Mundo, sí. No puedes cometer esos errores. Afortunadamente para ellos fue en un amistoso, pero en un partido oficial, en un partido de alto riesgo, esto hubiera significado la eliminación de México.
0: Pero aunque sea amistoso, te marca, porque ahora la afición mexicana, alguna parte, se le voltea al Tala Rangel. Incluso en el estadio empiezan a buchear al Tala Rangel, cuando antes de este partido no había razones para buchear a Rangel, ¿no? Y la situación con Santi Jiménez acrecenta también esto, sí. En el tema de los goles que no termina por concretar, mínimo tiene dos de cara a la portería. Lo de Santi Jiménez es un caso digno de análisis y que también tocaremos ese tema en su momento aquí en el Deportivo de la U. Jared Álvarez, decíamos el día viernes, trascendente o no trascendente el partido, pues al menos hay jugadores que quedaron evidenciados después del duelo.
2: Sí, no, lamentable la actuación de algunos jugadores del combinado nacional. Ya lo hablamos de Santiago Jiménez, que lo hablaremos más a detalle después, porque sí hay mucho que decir de Santiago. El tema del Tala, lamentable. Bien lo dice Diego, es un portero que hace menos de tres meses estaba jugando la Copa del Mundo, haciendo grandes actuaciones en la Copa del Mundo. También hay incluso Diego lo mencionaba en el Deportivo de la U de esas fechas, que el Tala titubeaba mucho, ¿no? Tenía nervios, muchos nervios. Y bueno, pues al menos se hicieron presentes esos nervios ahora en un partido amistoso. Un balón de primaria el primero y el segundo peor. O sea, cada error fue peor que el anterior. Eso es lo más lamentable. El segundo es un pase que no pudiste dar bien a tu compañero, que ni fuerza llevaba, porque el delantero de Estados Unidos le agarró con tanta facilidad que hasta le dio tiempo de acomodarse y le dio tiempo de disparar. O sea, hasta agarró curva ese balón. O sea, fue impresionante el error del Tala Rangel. Y yo no justifico a Diego Campillo. Yo creo que lo de Diego Campillo, por más que sean tus primeros partidos en selección, eres un jugador profesional en Chivas, eres un jugador que ha destacado, que es titular en la Liga MX, y ese error que te pasó también para mí es infantil. Es un balón que dejaste entrar y creíste que le pudiste ganar en velocidad a un jugador de Estados Unidos que ya había demostrado que tenía gran velocidad durante gran parte del partido.
0: Sí, los tres goles son errores de concentración y técnicos. El primero, para mí el Tala no sabe si con la pierna mandar la pelota hacia afuera o rechazarla hacia un costado, y entre que si no sabe si uno u otro, pues la dejó viva, ¿no? Y ahí termina cayendo el gol. En el segundo tanto, el Tala intenta salir jugando. Todos sabemos que el Tala, ese es uno de sus fuertes, salir jugando con las piernas, ¿no? Tocar la pelota con el pie, pues lo hizo mal. Error de concentración y error al momento de ejecutar. Fidalgo regresa una pelota muy comprometida y Campillo, en lugar de que cuando tiene ligera ventaja la mande a cualquier lado, porque quedaba mejor eso, que la pelota la reventara a cualquier lado y ya luego se acomodarán, la deja entrar, se pone a cuerpear con el futbolista de Estados Unidos y cuando quiere entrar a cuerpo ya el futbolista de Estados Unidos le ganó.
1: A mí lo que me sorprende es cómo deja pasar la pelota, o sea, cómo la deja pasar.
0: Quizás pensó que con esa finta el de Estados Unidos se iba a tomar la finta, ¿no?
1: La dejo pasar y le doy la vuelta y le gano la espalda. Pero, oye, estás en selección nacional, no puedes cometer eso. Eso te lo dejo para un entrenamiento, no un interescuadras con tus compañeros, pero en un partido.
0: Haz eso en el Mundial, nacional. Todos se ríen.
1: Claro, claro. Y hubiera sido meme hasta en Benín. Que mañana van a enfrentar a Argentina.
0: Oh, Campillo.
1: Sí, pero la verdad sí, son jugadas que dices, ¿cómo es posible que siendo seleccionado nacional tengas esas desatenciones que te pueden costar caro? Y le costó caro, insisto, al final es un amistoso, no cuenta para nada. Entiendo que para nuestros hermanos de la Unión Americana pues sí representa, ¿no? El hecho de ganar a México, veíamos allá a Landon Donovan burlándose, digo, salió también Landon Donovan burlándose, pero no había nada en juego, pero no puedes cometer esos errores, definitivamente.
0: De acuerdo, vamos a pausa y regresamos. Deportivo de la U, ¿a usted qué le pareció? ¿Qué cambiaría? ¿Qué le pareció esta participación de México en el duelo amistoso? El desempeño del tricolor ante Estados Unidos. Lo leemos vía WhatsApp y también por llamada. Pausa.
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0: Son las 4:26 en el Deportivo de la U. Raúl El Tala Rangel queda marcado como el villano en este partido por los dos errores. Queda claro que lo que vimos el día sábado no es el vivo reflejo de la carrera del Tala Rangel. Sería injusto pensar eso, pero cometió un error y sobre ese error pues se le juzga tal cual. Conforme a lo que se vio el día sábado ante Estados Unidos. Campillo también queda marcado.
2: Lo hablábamos el viernes tú y yo, que tuvimos una discusión acalorada aquí en el Deportivo de la U.
0: Te perdiste, Diego, ¿eh? Este,
1: lo estaba escuchando.
2: Es un partido que si bien no estaba en juego la continuidad de Rafa Márquez, pero por ejemplo, Campillo queda marcado.
0: Sí.
2: Campillo no sabemos si va a volver para la siguiente convocatoria. No sabemos si lo van a poner el día de mañana contra Chile y ver si sí funciona o no. El Tala Rangel, al menos, si el día de mañana Padilla o Oscar García vuelve a hacer una buena actuación, no sabemos si le ganan un poco la titularidad al Tala. O sea, son partidos que, como te lo dije y te mandé el mensaje, sirvió para exhibir a los jugadores. A exhibir a jugadores que se ponen nerviosos todavía con camiseta de selección mexicana, a pesar de que Raúl Rangel ya tiene un mundial en su haber. O sea, un mundial jugado, me refiero, sí, ¿no? Obviamente. Sí, sí.
0: Y como titular.
2: Y como titular, pero, o sea.
0: Para mí eso da apertura a muchas preguntas, ¿eh? Porque... primero, tomemos en consideración que los partidos amistosos son de preparación para cuando venga un partido oficial. Queda claro eso, ¿no?
1: También estoy de acuerdo, por ejemplo, ahorita lo que decía Jared, ¿no? De que Campillo queda marcado, sí, es verdad, y sobre todo por la posición y porque hay muchos defensas en la Liga MX que están peleando por un lugar en la selección nacional. Por ejemplo, lo del Tala, sí, también queda marcado, pero yo recuerdo al Tala, su primer partido que debutó fue cuando le metió 4 a Uruguay. Uh-huh. Y al final terminó por resurgir y volverse a ganar un lugar en la selección mexicana, que también no hay que mentir. El Tala Rangel fue el titular en la Copa del Mundo porque se lesionó a Malagón, pero ese lugar era de Malagón 100% en la selección mexicana para la Copa del Mundo. Creo que son errores que sirven para aprender, que sirven para poner más atención y decir, ok, el Tala se comió 4 contra Uruguay, pero empezó a parar más, empezó a tener un mejor rendimiento. Y lo mismo debe ser con Campillo. ¿Sabes qué? Tú cometiste un error ante Estados Unidos, vente, juegas mañana contra Chile, pero vuelves a cometer otro error. Sí. Y entonces tu nombre, que estaba en la primera lista de convocados, ahora te voy a pasar al cuarto lugar, porque tengo otros 3 que no los he visto y que tú me demostraste que no estás reuniendo las cualidades ni estás soportando la presión de lo que representa jugar con la selección mexicana.
2: A mí me sorprende muchísimo el actuar de Campillo, porque yo lo he visto en Chivas, he visto sus juegos, he visto cómo se desenvuelve, y es un gran defensa. Exacto, sí. O sea, bueno, ahorita se hizo más conocido en Chivas, agarró un mejor nivel. Y es un gran defensa, no entiendo por qué le pasó esa situación, no sé si se puso nervioso, no sé si de verdad creyó que a velocidad le iba a ganar al futbolista de Estados Unidos, que insisto, el tiempo que estuvo en el terreno de juego el futbolista de Estados Unidos logró, corría por todos lados.
0: Jared, pero si se pone nervioso en un amistoso contra Estados Unidos, este chico lo pones en el Mundial contra Alemania.
2: Y no era Estados Unidos
0: Claro,
2: sí. Porque imagínate que se pusiera nervioso con Balogón.
0: Claro, en cualquier instancia, Pulisic, interesante, exacto, claro. Sí. Eso es lo que me genera mucha duda. O sea, no tengo nada en contra de Diego Campillo, ni mucho menos, ni el Tala Rangel. Pero ¿cómo en escenarios donde no hay una presión tan fuerte? Porque es Estados Unidos, pero un partido amistoso, con la mitad o más de la mitad de la grada a tu favor, te pones nervioso. O sea, no sé, en el próximo Mundial juegas en el Daluz de Lisboa ante Portugal. No, pues pobrecillo, va a enterrar la cabeza como un avestruz en la cancha. Si a esas vamos, ¿no? Es un partido donde hay muchas cosas que buscar entender y que no son de fácil lectura. Mañana se jugará ante la selección de Chile, México contra Chile. Es el último partido de esta fecha FIFA de duelos amistosos, porque tras ello viene actividad oficial en el mes de noviembre, que es de Nations League. Y en esos partidos, si cometes errores como estos, imagínate a Diego Campillo en Honduras, en San Pedro Sula, con la presión del público, con un futbolista corpulento, ágil, yendo a presionarlo y que haga una jugada de esta, te cuesta la eliminación, ¿estamos de acuerdo?
1: Claro.
0: O te cuesta un marcador adverso en contra, que ya luego veremos cómo resolver en el Azteca o en Toluca. La pregunta es sencilla. Para el juego de mañana contra Chile, ¿qué sucederá con estos dos futbolistas concretamente? Tala y Campillo.
2: Yo creo que
0: los ponen a jugar para darles un voto de confianza, es decir, a pesar del error, órale, ahí está el espaldarazo, busca remediar la situación o busca por lo menos quitarte ese peso, agarrar confianza, o los dos van a la banca y le damos actividad a alguien más. Diego.
1: Yo creo que Tala va a la banca, y no es por un tema de que lo esté exhibiendo Rafa Márquez y decir, ¿sabes qué? Pues como cometiste un error, te mando a la banca, sino porque él ya estuvo en 2 partidos de esta fecha FIFA. Regularmente el trato con los clubes es 2 partidos.
0: Colombia, Estados Unidos.
1: Sí, yo creo que el Tala va a la banca para que pueda regresar a sus actividades con Chivas el próximo fin de semana. Y yo creo que mañana vamos a ver en la portería a Alex Padilla. Sí. Mañana tendría que ser lo más lógico, ¿no? Si llamaste 3 porteros y ya probaste 2, también creo que Alex Padilla merece ser visto. De Campillo, yo creo que no, mañana va a jugar, no creo que de titular, pero sí lo veo ingresando en cambio en la segunda mitad, algunos minutitos. Insisto, no porque Rafa Márquez lo esté exhibiendo, sino porque también está probando nuevas alternativas en su once. Ya vio que Campillo le falló, pues bueno, hay que probar a ver quién no te falla. Y entonces darle una nueva oportunidad a Campillo, ver qué demuestra, cómo te responde después de ese error. Si lo ves que sigue saliendo nervioso, que sigue saliendo titubeando, ¿sabes qué? Así como te convoqué, hasta que me demuestres que tienes las agallas para representar a la selección mexicana como se debe, te volveré a convocar, mientras no.
0: Jared Álvarez.
2: Yo coincido con Diego, mañana yo creo que veremos a Alex Padilla. Ya es un futbolista que sí, entiendo el punto de pues darle un poco de confianza al Tala después de esos errores, de no exhibirlo y toda esa situación, pero también hay que darle confianza a Padilla, que ha sido llamado y que busca o ganarse también minutos con la selección mexicana. Y veremos el día de mañana si se le da la situación, si puede debutar, bueno, no sé, no debutar como tal, pero jugar con el combinado nacional. Y en el caso de Campillo, yo creo, igual que Diego, va a entrar de cambio. No lo veo siendo titular. Yo insisto, yo creo que Rafa Márquez se va a quedar con esa estrategia de contra Colombia y Estados Unidos sus titulares, y contra Perú y Chile sus suplentes o jugadores que quiera probar. Ahora, también está el caso de que Rafa Márquez no ha ganado. Yo creo que él también ya de querer conseguir una victoria con México, y en una de esas vemos otra vez a los titulares cambiando a ciertas posiciones, por ejemplo, en vez del Tala que sea Padilla. O sea, yo creo que Rafa Márquez también buscará una victoria como dé lugar para no irse sin un triunfo en sus primeros 4 partidos con México, que para la mala fortuna de él es una fecha FIFA larga. Fue una fecha FIFA larga, más
0: bueno, bien. Mala fortuna por cómo se han ido dando los resultados.
2: Sí.
0: Porque si ganaban los 3 primeros, diríamos qué buena fecha FIFA, ¿no? Exceso, digamos, de confianza.
1: Renuévenlo hasta el 34, ¿no?
0: Claro.
1: Hay un punto hace, ¿no?
0: Bien interesante en lo que dice Jared. 3 partidos ya, Colombia, Perú y ahora Estados Unidos, y no hay victoria. Mañana es el cuarto, que es contra Chile. Y luego viene Nations League, arrancando de visita y cerrando como local en Monterrey, donde se va a jugar. Imaginemos el siguiente panorama. Así como podemos imaginar otros, pero bueno, de momento vamos en esa inercia negativa por los resultados. Que mañana por cualquier cosa empate o pierda contra Chile. Que yo no creo que pase. Chile es una selección que viene a la baja, pero bueno. Que empate o pierda contra Chile. Y que vaya a donde tú me digas, a Surinam, a Honduras, a El Salvador, a Guatemala, a Curazao, en Nations League, en cuartos de final, y que pierde el juego de ida. 5 primeros partidos de Rafa Márquez, ya entrando en el ámbito oficial, porque Nations League es oficial, sin victoria. Yo creo que ahí sí llegaría con una presión muy extrema para buscar revertir las cosas. De esos 5 ya van 3. Ya van 3 cantados. Así como puede pasar que mañana golee, que luego Nations League golee, etcétera.
1: Sí, mira, yo no sé si una presión extrema para Rafa Márquez, para la Nations League. Yo creo que la presión vendría si no gana Nations League. Para mí, el verdadero parámetro de evaluación de Rafa Márquez es en la Nations League. Estos partidos amistosos fueron para ver qué jugadores te sirven más, quiénes te sirven menos, quiénes puedes contar con ellos para fechas FIFA, donde, bueno, también para partidos donde no sea fecha FIFA, bueno, para varias cosas, pero para mí la verdadera prueba de Rafa Márquez viene en la Nation League. Enfrentes a quien enfrentes, enfrentes a Honduras, enfrentes a Guatemala, enfrentes a San Cristóbal y Nieves, a quien enfrentes, para mí es la verdadera prueba, porque ahí es donde México ha demostrado ser superior a lo largo de la historia, y no te podrías permitir quedar eliminado en la Nations League contra selecciones de menor nivel, a pesar de que sea o que venga iniciando tu proceso.
0: ¿No les parece que es demasiado injusto este tipo de partidos? Porque si ganas no pasa nada, pero si pierdes empiezas a acumular una bolsa de presión.
2: Tampoco pasa nada, pero tampoco, a ver, o sea, esa es una presión que como medios o como aficionados algunos también le ponemos a Rafa Márquez. Pero qué tal si los directivos de la selección mexicana están tranquilos.
0: Ojalá.
2: Ellos sí, no creo que les preocupe haber perdido 3-0 con Estados Unidos en un partido en el que no se juega absolutamente nada. Yo creo que ahí el problema va a ser, como dice Diego, si México no repite como campeón de Nations League o México hace una mala actuación en esta Nations League.
0: Interesante lo que dices. El directivo o el federativo mexicano tampoco podría estar tranquilo por lo que sucedió el día sábado, ¿no? Yo entiendo, no debería estar desesperado ni hacer un llamado a Rafa Márquez, pero tampoco podría estar sentado diciendo, oh, perdimos 3-0.
1: Eso es para platicar y decir, a ver, ¿qué errores se cometieron? A ver, ¿por qué Campillo estaba mal posicionado? Oye, ¿por qué no había nadie ahí para ayudar al tal? O sea, son cosas que se deben de buscar. No buscar un culpable, pero sí buscar cómo corregir para que esto no vuelva a suceder. Al final son partidos de prueba, pero tampoco puedes echar a la basura el prestigio de la selección mexicana. Tienes que encararlos con la seriedad que representa vestir la camiseta de la selección mexicana. Yo te entiendo, ¿no? A lo mejor si juega algún equipo, si juega el Atlante, ok, bueno, pues otra cosa, ¿no? Pero estás jugando, estás hablando de la selección mexicana y estás hablando de que son jugadores que buscan ganarse un lugar en el equipo de Rafa Márquez, que al día de hoy Rafa Márquez es el que está designado para ser el técnico de la selección en el Mundial del 30.
0: Sí, vamos a pausa, regresamos. Ya platicamos de la zona defensiva. ¿Qué me dicen del ataque? Vamos a pausa, volvemos. Deportivo de la U, 4:38.
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0: Bienvenidos, acá seguimos en el Deportivo de la U, si nos acaba de escuchar, para quienes ya nos han estado escuchando desde las 4, estamos platicando de lo que sucedió el día sábado con ese duelo entre México y Estados Unidos. México cayó 3-0, fue goleado por Estados Unidos. Los tres fueron horrores, horrores defensivos del cuadro azteca. Y por ahí va, ¿no?, el tema de la goleada, con ese 3-0, pero a la ofensiva, ¿qué pasa? Santi Jiménez mínimo tiene dos jugadas que mínimo debían llevar dirección de portería. Y de eso, a que una se fue lejos y la otra pues la abanicó y luego terminó ahí tirado en el suelo, no se hace nada con Santi Jiménez. Y luego meten a la hormiga y tampoco pasa nada con la hormiga González. ¿No les parece que ese reflejo del fútbol mexicano, en el entendido que Quiñones y Raúl Jiménez no están en este momento en la convocatoria? Pero cuando no tienes a Quiñones, que es el hombre que ha cargado la ofensiva, sobre todo en la Copa del Mundo, y Raúl, que quién sabe si llega a la próxima Copa del Mundo por un tema de edad, México va a sufrir demasiado. Santi tiene 2 goles en 35 partidos, 2 goles en 35 con selección mexicana. Los últimos goles que le anotó fue contra Suiza y contra Corea. De ahí en fuera es sufrir. Y sufrir viendo al Chaquito en la zona de la delantera.
2: Sí, también es triste y es preocupante la situación de que, por ejemplo, Quiñones tiene 29 años. En el siguiente mundial llegará con 33 años. Raúl Jiménez ya tiene 35 y son tus mejores delanteros. O sea, es decir, ya tienes... Tus mejores delanteros van a llegar al siguiente mundial con más de 30 años. Y Raúl, quién sabe si llegue. Ya va a llegar con 39, por ahí. O sea, y no encuentras un recambio en, generacional, si lo queremos ver
0: los
2: así.
0: Los nombres están, el tema es que no
2: tiene. La hormiga no tiene gol. La hormiga no tiene gol. Te falla muchísimas. Te falla de a 10 por partido y si le dan 20. O sea, si le das 5 oportunidades claras contra el portero, no te va a meter ninguna. Santi Jiménez, más de lo mismo. Tuvo 2 claritas que, como bien dices, mínimo tuvieron que haber llegado a portería y ni eso, ni dirección tuvieron. En una ni siquiera le dio, la otra la rebanó, hasta su papá ya dijo que no tiene gol en selección. O sea, es increíble la situación de Santiago Jiménez, un delantero que previo a Qatar era de los mejores de México, o sino que el mejor, con el Feyenoord la estaba rompiendo, ahí no fue a la Copa del Mundo, no sé si eso le dio para abajo y su nivel de fue en decadencia, y ahí llegó al Milan, las lesiones lo afectaron, no metía goles, ahora se fue al Porto, lleva un gol. Pero de penal. O sea, Es una situación preocupante la de Santiago Jiménez, cómo se ha ido perdiendo el futbolista a lo largo de estos últimos años. Y lo de la hormiga, pues entender también, está joven, pero no puedes fallar esa siendo centro delantero, siendo que también fuiste goleador de tu liga, que yo insisto, ese campeonato de goleo lo pudo haber ganado en solitario si no fallaba tanto.
0: Sí, Diego, me da la impresión que Santi Jiménez no tiene confianza. Mira, está falto de confianza totalmente.
1: Yo creo que ahorita lo que decía Jared, concuerdo con él en todos los aspectos de cómo Santiago Jiménez pasó de ser el delantero ídolo en México a hoy decir, híjole, realmente está para selección mexicana. Y para mí lo de Raúl no va por un tema de calidad, porque calidad lo tiene, lo conocimos en Cruz Azul cuando arrancó.
0: Santi, en
1: Cruz Azul cuando arrancó, en Feyenoord cuando se fue al fútbol europeo. Es un tipo que realmente tiene calidad, pero yo lo que veo es que no la está pasando bien mentalmente y que las críticas lo han afectado, porque no es posible que haya pasado de meter 25 goles por temporada en Países Bajos a no anotar nada, a anotar 7 goles con el Milan en año y medio, un gol con el Porto desde su llegada. Para mí lo de Santi es mental, pero todo surge a raíz de cuando se va de los Países Bajos y llega un equipo como el Milan. Claro, para el fútbol mexicano fue algo positivo, un logro que uno de nuestros delanteros ha llegado al Milan, un equipo de tradición que a lo mejor no está en sus mejores años, pero que eso no quite la historia que tiene el equipo histórico italiano. Y esa misma presión terminó por acabar con Santiago Jiménez, que hoy es un tipo que está totalmente alejado del nivel que le conocemos. Además de que la selección mexicana nunca se le ha dado bien, ha batallado mucho, pero lo que sucede con la selección le está pasando también a nivel de clubes. Le pasó con el Milan, le pasa con el Porto. Lo de Santi, yo creo que es algo meramente mental.
0: Vamos a la llamada. ¿Quién habla? Buena tarde. ¿Con quién tenemos el gusto?
4: Sí, buenas tardes.
0: ¡Adrián!
4: ¡Afirma!
0: ¿Qué pasó, Adrián?
4: Nada, escuchando ahí los comentarios de la derrota de la selección.
0: ¿Y tú qué piensas?
4: Pues yo pienso que, para empezar con la portería, Rafa, como son juegos de preparación, debe de darle chance a los que lleva y al Tala sin manos por ahorita que descanse.
0: Ajá.
4: ¿No? Y pues ya se vio que muchos chavos no, pues ahí no la van a armar, ¿eh? Campillo, había unos comentaristas que lo estaban pidiendo y a la mera hora se durmió y le ganaron.
0: Sí, también ante un mal pase de Fidalgo. Yo entiendo que la culpa también es de Campillo. No, el pase es muy malo. El pase es muy malo, Adrián.
4: Sí,
0: no,
4: sí.
0: Para mí sí es malo, pues, porque sí lo compromete. Para pero mí, no, la culpa la tiene Campillo porque puede reventar. Claro está.
4: Claro, esa defensa tiene que donde caiga. No tiene que esperar. Le quiso dar, pues, que corriera el balón, pero le ganó el otro. El otro venía encarrerado y él venía de frente al balón. Nunca lo vas a alcanzar.
0: Sí, no puedes dejarla entrar. En eso estamos de acuerdo.
4: Claro, pues sí. Entonces, ¿quién fue el error?
0: Sí.
4: Aunque, mira, si el error hubiera sido de Fidalgo, él hubiera alabado el error de Fidalgo y lo estuviéramos alabando y nos estuviéramos comiendo a Fidalgo, pero no. Tuvo la oportunidad de cubrirse de gloria y no lo hizo.
0: ¿Y en la delantera?
4: La delantera, pues...
0: Nos falta Henry Martín, nada más falta que digas eso.
4: No. Es un procedimiento, usted hace un proceso. Usted está viendo, Rafa, cómo va a armar bien el equipo. Eso le va a servir para que no se deje endulzar el oído con que las Chivas son el equipo que juega mejor en México. Puede jugar mejor, pero sus jugadores no están hechos para la selección.
2: Ok, entonces... La hormiga no es de las Chivas.
4: No, pero la mayoría de los de las Chivas fallaron.
2: Pero estábamos hablando de la delantera.
4: Bueno, de la delantera, sí, ok.
1: ¿Quiere meter todo de Chivas,
4: pero
1: Adrián?
4: El funcionamiento en general fue más bien a jugadores de cierto equipo que otros.
0: Ok, está bien. Muy bien, Adrián. ¿No? Está bien, piensa eso, Adrián. Cuídate mucho, que estás muy bien.
4: Gracias.
0: Fuerte abrazo. ¿Quién será el delantero mañana? ¿Santi?
1: Yo creo que Berterame.
0: ¿Berterame regresó? ¿Regresó Berterame? No, sigue, ¿verdad? Berterame sigue. Se fue Chucky, se fue Mora.
2: Mateo
0: y Romo.
2: Y Romo. Romo.
0: Y cuatro se fueron.
2: Sí. Entonces, ¿a quién ponemos a Berterame? ¿O intentar con Sandoval en esa posición? Sandoval no es
0: yo
2: es
0: pondré la hormiga. Yo pondré la hormiga mañana.
1: Iría con la hormiga también.
2: ¿La hormiga?
0: Sí, es que con todo respeto, Berterame, ¿para qué está ahí? Berterame no tuvo ni siquiera que ser llamado. ¿No? Para cumplir, ¿no? Para mí no debían llamarlo. Yo hubiera puesto a Ali Ávila. Pero, a ver, si ocupas poner confianza, ¿qué sentido tendría poner a Berterame? Acuérdate que con la hormiga hay de dos, o que agarre confianza o que se vuelva un saco de presión para él.
2: Es que el problema con la hormiga es que sí, decimos, mañana contra Chile es un rival, si lo queremos ver a modo para agarrar confianza de la hormiga, Pero es que luego la hormiga contra rivales a modos de igual te falla muchas.
0: De acuerdo, llamada, ¿quién habla? Buena tarde.
6: Buenas tardes, jóvenes, ¿cómo están?
0: Bien, todo de maravilla por acá.
6: Aquí le saluda Obed Reyes.
0: Adelante, Obed, dale.
6: Oye, mira, lo que sí he vislumbrado en estos tres partidos es que va a ser un proceso caótico el de Rafa.
0: Okay.
6: ¿A qué me refiero con caótico? Y yo creo que van a coincidir conmigo los tres.
0: A ver, veamos.
6: Los únicos que tiene seguros son Quiñones, Lira y este, ¿cómo se llama? El de Genoa.
0: Johan.
6: Son los únicos.
0: Como no titulares.
6: No tiene ningún otro seguro más que esos tres.
0: Como titulares.
6: Dígamelo.
0: ¿Como titulares?
6: Sí, como titulares.
1: O sea, ya para el 30, o sea, ellos ya están asegurados para el próximo mundial.
6: Están seguros para el próximo mundial. Es que tú buscas en todo lo que tiene ahí y no encuentras uno como Lira.
0: Sí. Ahí sí. No, ahí estamos de acuerdo. En esta estamos de acuerdo. Quiñones.
6: ¿Quién?
0: Ojalá
6: ¿quién
0: que
6: como Johan?
0: No, ¿quién como Johan? No, pero sobre todo haciendo pareja con César.
6: Ah, bueno, ok. Pareja con César. Pero él, el liderazgo que tiene, no lo tiene ningún otro jugador del equipo de la Liga Mexicana, mexicano, que me diga.
0: Sí, estoy de acuerdo, nadie es capitán en un equipo europeo, Johan lo es, en un equipo muy malo, pero ahí está, en el Genoa.
6: Pero está allá, ¿sí? Y es titular indiscutible.
0: ¿Sí?
6: Bueno, y dime a quién pondrías en lugar de Quiñones.
0: No, Quiñones pase lo que pase, aunque sea una pierna, va a jugar la próxima Copa del Mundo, o sea, es el goleador correcto. Histórico.
6: Sí, entonces, para mí, es un problema que solamente tengan tres jugadores ya definidos, empezando un proceso.
2: No sé, Obed, si tiene el problema como tal, tienes 4 años para construirlos.
0: Yo agregaría a Gilberto Mora.
1: Sí, es que mira,
6: le falta un poco a ese muchacho.
1: Pero es que también nos vamos a la otra, o sea, el mundial fue en el 2026, si hablamos a principios de 2025, nadie se imaginaba que Gilberto Mora iba a terminar colándose a la Copa del Mundo, o sea, fue un talento que salió emergente y que aporta mucho a México. Mira, yo no sé si los que mencionabas ya tengan el lugar asegurado, son jugadores de calidad, pero son 4 años y puede pasar cualquier cosa, ¿no? O sea, al final...
6: Solo que se lesionen, porque, bueno, a ver, tú dime, ¿tú tendrías a Mateo Chávez en tu 11 titular de Vigo?
1: Mira, hoy en día, si el Mundial fuera la próxima semana, yo te diría que sí, porque es un tipo que juega bien en Países Bajos. Ven a hacer el pase que puso
6: no
1: el otro día.
6: Otra cosa.
0: El partido contra Perú fue muy bueno, sí. Mateo fue de los mejores.
1: Y puso un pase de crack.
0: El problema fue lo que hizo después, entrando de cambio. Es que Mateo es un futbolista ofensivo, y no me refiero a porque haya cacheteado al jugador de Estados Unidos, sino ofensivo que le gusta mucho ir al ataque, y para mí luce.
1: Tiene
0: luce
1: recorrido. Muy bien.
0: Pero ante Estados Unidos, para mí es víctima de una calentura. O sea, es víctima de un tema donde se enganchó y termina dando dos cachetadas.
6: Cabeza caliente.
0: Sí.
6: Dime tú si eso te sirve en un partido definitorio.
0: No, pero Rafa Márquez, actual técnico y emblema nacional, le pasaba eso cada que enfrentaba a Estados Unidos, ¿o no?
6: Sí, cierto. Entonces, yo creo que por ahí deben de contratar un psicólogo para que se meta en la cabecita de cada uno, porque ese partido contra Estados Unidos, a mí me dijo, estoy frustrado. Estoy frustrado.
1: Sí, pero al final también son errores que se cometen a lo largo del partido que también te frustran porque echan a perder toda la planeación.
0: Sí, de acuerdo.
6: Totalmente echaron a perder. Ahora, te voy a decir algo. Un portero como Talavera, que yo creo que es el segundo mejor pagado de la Liga Mexicana.
0: El Tala Rangel.
6: Es el Tala. Bueno, pues, uh-huh. Es casi lo mismo. La verdad, yo lo sentaría en la banca mucho tiempo. Porque ese tipo de errores no lo puede cometer. Déjate un seleccionado, Edwin, un profesional que cobra millones por lo que juega.
0: Sí.
6: Estoy equivocado.
0: No, estás de acuerdo, estás en lo
6: infantil.
0: Correcto.
6: Sí. Es un error infantil, vaya, no lo había visto ese error en años.
0: Te voy a poner partidos de la MLS, Obed, para que veas ahí esos errores.
6: Estamos hablando de un semiprofesional.
0: Ah, estás de acuerdo.
6: Son, no sé, 30 y tantos de equipos, pues, ¿qué puedes sacarle bueno ahí?
1: Sí, bueno, o sea, también para... Bueno,
0: Obed, te dejamos porque sí. Vamos a pausa, ¿sale?
6: Cuídense, gusto saludarles.
0: Estás muy bien, Obed, fuerte abrazo. Pausa, regresamos, Deportivo de la U. Atún El Dorado presenta: tu esfuerzo vale oro. 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
16: Son las 4 y 53 minutos.
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0: Cuatro cincuenta y seis. Vámonos con mensajes del público. Mensajes del público. CU, ¿qué tiene que ver CU aquí?
2: Pumas.
0: Pumas, CU, CU. Muy bien. Mensajes de WhatsApp, ¿a qué número?
2: Al 2295-09-7289. 2295-09-7289.
0: Mensajes. Buena tarde. Con este resultado de la selección confirmo lo que siempre les he comentado. El nivel del fútbol mexicano es mediocre, casero. Por eso mismo, en lo que a mí respecta, no me interesa más ver la Liga MX, nos dice el señor Ruiz. Oye, muy desatado el señor Ruiz. Buena tarde, señores. Yo soy fan del Chaquito, pero a decir la verdad, cada día está peor este chavo. Simplemente no está para la selección. Saludos de su amigo, el Jarochilango. ¿Creen que por estas actuaciones dejen de convocar a Santi? Honestamente, no. Yo creo que no.
2: No, Santiago Jiménez, yo creo que suena feo.
0: Es que si no lo convocas, ¿quién más?
2: No, o sea, suena feo, pero mientras esté en Europa, Santi tiene su lugar ganado.
0: Así no juegue, no meta gol.
2: No, porque tema patrocinadores.
0: Ah, ok.
1: Yo, si fuera Rafa Márquez, me siento con él y le digo, Santiago, no estás cumpliendo, no estás haciendo lo que te estoy pidiendo, que es meter goles, no estás siendo el factor que buscábamos en la selección mexicana. Te voy a dejar de convocar hasta que me demuestres en tu equipo que regresaste al olfato goleador que te conocemos. Mientras no, yo no lo convoco.
2: Es que ese es el mundo idóneo. Eso claro, es lo que debería ser un técnico, sí, de la selección mexicana.
1: De cualquier selección.
2: De cualquier selección. Ah, pero me refiero a México, porque en las otras selecciones sí lo vemos más. Más constantemente ese tipo de que situaciones. Sí, que sí dejen fuera jugadores que no juegan bien. Acá en México, yo creo que es lo que va a pasar. Santiago Jiménez, por más mal que lo haga con selección, mientras esté en Europa, tema de patrocinadores, van a hacer que siempre sea convocado.
0: Dijiste bien, Diego. Lo que tú harías, ¿tú crees que lo dejen fuera de las convocatorias? Pese a que no le mete gol a nadie.
1: Uf, yo mira, creo que no. Yo creo que no. Yo creo que no. Y digo, quisiera no hablar de ese tema, pero yo creo que no, porque tú ves la publicidad de la selección mexicana y en todos lados está la cara de Santiago Jiménez. Entiendo, ¿no? Al final, pues tiene ojos de color, tiene rasgos europeos. Entiendo, ¿no? Que al final vende Santiago Jiménez y que eso también puede influir a sus convocatorias. Pero si fuera por temas futbolísticos y entendiendo la jerarquía y lo que Rafa Márquez conoce de la selección mexicana y del fútbol mexicano, yo creo que sí debería dejarlo fuera de las siguientes convocatorias. Y no por un tema de exhibirlo, de decir, ah, como fallaste, te voy a dejar fuera, sino es para meterle presión también a él. Porque sino que Santi Jiménez va a decir, ah, pues, sigo en la banca del Porto, juego 20 minutos, meto un gol cada 5 o 6 partidos y me van a seguir convocando a la selección. No,
2: ojalá fuera cada 5
1: o 6. ¿De qué me preocupo, no? O sea, tengo mi lugar asegurado.
2: Pero también estás de acuerdo que si lo sigue llamando a Santi, también el exhibido va a ser Rafa Márquez.
1: Claro.
2: Por no exhibir a Santi, te exhibes tú.
1: Claro, es que deja tú que la exhibición, es que no te van a llegar los resultados porque no tienes quien la meta. O sea, tu centro delantero no está metiendo goles. Entonces, ¿para qué juegas con un centro delantero?
0: Es un círculo vicioso. Si Santi sigue ahí, no le da lugar a alguien más. Entonces, ese alguien más, cuando llegue a existir, ¿cómo va a tener oportunidad? Digo, porque al momento no existe también, ¿no? Porque si tuviéramos 5 goleadores en la Liga MX que digas, Santi, quítate porque estos están pidiendo pista, pues con todo respeto, Santi, que se haga un lado.
2: El único que sonaba era la Hormiga. La Hormiga ya no está en Chivas, la Hormiga está en Europa, pero la Hormiga no.
0: A ver,
2: insistimos, es que con la Hormiga.
0: ¿Memote? No, ver, estamos de acuerdo, ¿verdad? Que
1: el Memote se apagó. Memote se apagó y Memote está en Tigres ganando dinero.
0: Porque habrá quien diga, pues el Memote que fue
2: Ali
0: la Copa
2: Ávila,
0: del Mundo.
2: Pero Ali Ávila es un delantero que tuviese que haber traído ahorita para probarlo ya.
0: Ali Ávila, con todo respeto, está años atrás de Santiago y de la Hormiga, ¿no?
2: Sí.
0: No sabemos cómo vaya a responder un partido de una exigencia, si sea un amistoso. De ahí en fuera, ¿quién más les gusta como centro delantero? ¿Henry Martin otra vez? No. Es que entonces aquí.
1: Es que ya no hay.
0: Es que
1: no
0: ese hay. Es el tema. Mexicanos. Aquí ponemos.
1: Porque también tenemos la liga repleta de delanteros extranjeros. ¿Cuántos delanteros mexicanos realmente hay en la Liga MX? Muy poquitos.
0: ¿Quién quieren? ¿Al Mudo Aguirre?
1: No,
0: no. Es que es eso. ¿Cómo van a dejar de convocarlo si no hay alguien que le meta presión atrás?
1: Claro, acá habrá que empezar a rascar y decir, ¿sabes qué? Pues tráete a Aldo de Nigris, tráete a estos jóvenes. Estos jóvenes que están picando piedra en selecciones menores y a ver cómo rinden. ¿Por qué? Lo mismo pasó con Gilberto Mora, él era sub-17 y lo metieron a jugar la Copa del Mundo sub-20. Sí. Y a los 4 meses ya estaba con la selección mayor, cuando él, digamos que en cuanto a edad todavía le tocaba el proceso de sub-17, pero la calidad que tiene fue porque ya tenía, ya reunía las características que requería un seleccionado nacional, ¿no?
0: Con una diferencia.
2: Sí, no, y es
0: en Liga MX juega ya Gilberto, jugaba. Y Tajiel y todos ellos tienen mínimos minutos.
2: No, y es un jugador que con el nivel que tiene es digno para saltarse los procesos que quieran. O sea, él ya está listo para dar el salto a Europa. Suena apresurado porque con Diego Lainez en su momento se dijo lo mismo, pero yo creo que Gilberto Mora tiene mucho más talento que Diego Lainez en aquel momento. Y por lo que hemos demostrado, ya Gilberto ya tiene un mundial en su haber, donde también lo hizo muy bien, contra Ecuador dio un partidazo, contra Inglaterra lamentablemente se equivocó en ese segundo gol de ellos, pero es un futbolista que tiene mucho. Yo, en el tema de delanteros, a mí sí me gustaría que probaran a Santiago Sandoval como delantero central.
0: ¿Como centro delantero?
2: Sí, como centro delantero. Okay, yo creo que tiene las capacidades para eso.
0: O quizá como un 9 mentiroso, ¿no?
2: Porque es un goleador.
0: Que te vaya al mano a mano con alguien corpulento, un hondureño, un salvadoreño, etcétera, lo van a
2: sacar, pero es que también hay una situación. Los delanteros mexicanos solamente están esperando a rematar. Lamentablemente rematan y las mandan para afuera. Pero Santiago Sandoval lo he visto en el terreno de juego, lo hemos visto, y le pega de larga distancia, le pega de donde viene, de volea, como sea, y le da por dirección a portería. Yo creo que como centro delantero Sandoval podría funcionar.
0: Ok, vamos al flash, al medio tiempo, ya está Alberto Álvarez listo. Son las 5:03, medio tiempo.
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5: La iniciativa de ley de economía digital para pagos digitales y electrónicos, propuesta por el gobierno federal, fue aprobada en la Comisión de Hacienda y Crédito Público de la Cámara de Diputados y ahora deberá ser discutida y, en su caso, aprobada por el Pleno. El dictamen fue enviado a la mesa directiva para su programación legislativa. El proyecto tiene como objetivo promover la adopción de medios de pago electrónicos y digitales y cerrar la brecha entre la infraestructura tecnológica que ya existe en México y su utilización cotidiana. Entre los mecanismos considerados están las tarjetas, transferencias electrónicas y sistemas como CODI, desarrollado por el Banco de México. Nacional. La presidenta Claudia Sheinbaum instruyó a la Secretaría de Relaciones Exteriores revisar el proyecto de la Academia Internacional de Capacitación Policial que se construye en Querétaro con cooperación de los Estados Unidos. Durante su conferencia matutina, la mandataria señaló que solicitó al canciller establecer comunicación con el embajador de Estados Unidos en México, Ronald Johnson, y con el gobernador de Querétaro, Mauricio Curi, para conocer los detalles del proyecto y verificar bajo qué procedimiento fue autorizado. Internacional. Las elecciones presidenciales de Brasil dejaron un escenario cerrado rumbo a la segunda vuelta, luego de que Flavio Bolsonaro se colocara como el candidato más votado por encima del actual presidente Luiz Inácio Lula da Silva, aunque ninguno logró superar el 50% necesario para ganar en la primera ronda. Con el 100% de los votos escrutados, Flavio Bolsonaro obtuvo 47.03% de los votos válidos, mientras que Lula alcanzó 45.16%, una diferencia de apenas 1.87 puntos porcentuales. Ambos se enfrentarán nuevamente en las urnas el próximo 25 de octubre. Hasta aquí con la información. Yo le recuerdo que todo esto y mucho más lo puede consultar en nuestro portal de noticias en www.xeu.mx. Soy Alberto Álvarez y le deseo que pase una extraordinaria tarde de lunes.
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0: De regreso en el Deportivo de la U, gracias a Alberto Álvarez en el Flash. Segundo tiempo en el Deportivo de la U. Llamada, ¿quién habla? Buena tarde.
1: Buenas tardes, licenciado Daniel Herrera.
0: Adelante, Puerta, licenciado.
1: Sí, mire, Máster, para darle mi opinión, desgraciadamente el tema que están tocando de la selección, de la decepción, pues ya es que no es selección, desgraciadamente se manejan puros intereses. Desde hace tiempo el fútbol mexicano se volvió negocio de dos, tres personas. Le digo, desde la otra vez que estuvimos tocando el tema del no ascenso, de ese Santi Jiménez, que pues la verdad él no debe estar en la selección. En su momento, cuando el Chicharito era el mejor jugador, era el que más goles había metido de México, no lo metieron nomás porque alguien no quiso. Y ahorita que ustedes dicen que debe de estar el colombiano naturalizado mexicano, pues no, tampoco veo que sea la solución. La hormiga todavía no se puede tocar el tema porque todavía ni siquiera ha jugado. O sea, en el Mundial, ¿cuánto lo metieron?
0: 20 minutos.
1: O sea, él todavía no puede decirse que es un jugador que no es de selección o que es, tampoco. Él todavía no lo han metido a jugar, literal. No vi todo el partido porque estaba trabajando, pero ¿cuánto tiempo lo metieron en este partido? ¿En el Mundial cuánto lo metieron?
0: En el Mundial como 15, 20 minutos y en este partido ante Estados Unidos 28.
1: Sí, pues o sea, realmente eso no se puede decir, eso no puede definirlo ni bueno ni malo. Y le digo, mientras México siga, todos los equipos ocupan un delantero, y en vez de, aquí dense cuenta cuánto semillero hay en todos los campos de fútbol, y así debe ser en todas las ciudades, y mayormente en las que tienen equipos, por decir que en Monterrey son 100% futboleros, Ciudad de México. Yo me acuerdo, yo me crié en la Ciudad de México y me acuerdo en ese tiempo hacían un torneo, no recuerdo cómo se llamaba, pero un equipo de ahí de San Juan Ixtayopan fue campeón mundial de ese torneo. O sea, lo que me refiero aquí es que en México hay bastante talento, pero ocupan un jugador y ¿a dónde van? Argentina, a Colombia, a Brasil, a cualquier lugar menos verlo de México. México necesita reducir los extranjeros y necesita un cambio drástico en la dirección de la federación, porque siempre pongan a quien pongan. O sea, Rafa Márquez ya demostró como jugador que es un tipo con carácter, que es bueno, no más que pues si él tiene que hacer lo que le digan, pues está difícil que prospere la selección, y será así. Yo en este mundial todo el mundo, la familia, bien emocionados, y yo era el único para decir Contreras, pero pues por mi edad pues ya la vi fracasar 10 veces. Y me voy a morir no sé cuándo, y será así, puro fracaso, igual los más jóvenes ustedes.
0: Yo estoy de acuerdo con usted en que las cosas deberían cambiar, pero usted solito se está dando la respuesta. ¿Cuántos miembros hay en su familia que veían el Mundial? Nada más como pregunta, ¿cuántos miembros?
1: Pues, vamos a poner unos 20. Perfecto. Así, con 20. Mucha emoción.
0: Y de 20, usted era el único Contreras.
1: Pues no Contreras, bueno, simplemente yo era realista, que yo sabía, exacto, que México no iba a avanzar más.
0: Exacto. Los otros 19 estaban bien ilusionados. De esos 19, ¿cuántos se compraron la playera? ¿Sí sea oficial o no oficial? De esos 19, ¿cuántos veían los partidos del Mundial? Mientras eso siga pasando, clean caja. Y no hay ningún problema, se lo aseguro.
1: Sí, no, tema. Hasta eso que nosotros no somos muy, muy futboleros, pero pues quiera o no, pues es un tema que llama la atención.
0: Está bien, amigo. Cuídese mucho, que esté muy bien.
2: Saludos.
1: Buenas tardes, saludos, gracias.
0: Fuerte abrazo. Hay otra línea, ¿verdad, Juan Carlos? Adelante. Seferino, eres tú.
3: Amén, amén, amén.
0: Seferino, ¿qué consejo le darías a Rafa Márquez? Porque no ha podido ganar en 3 partidos.
3: Bueno, antes que nada, con su permiso de ustedes, bendiciones, y ya saben que los amo a todos y abrazos para todos.
0: Muchas gracias por amarnos.
3: Amén. Bueno, otro detallito, saludos a Matacazuela, a ese pueblito mágico de Matacazuela.
0: Perfecto. Saludos.
3: Bueno,
0: ¿qué más, Seferino?
3: Yo me puse muy contento porque pues es un mexicano, o sea, eso me agrada.
0: Rafa Márquez.
3: Que sea un técnico, Rafa Márquez. Sí, me puse muy contento y qué bueno, ¿no? Yo quiero pensar que más adelante pues va a ser su proceso, sí, pero ahorita la verdad lo veo muy tierno, sí. No puede descompensarse una selección de terminando un mundial y descompensarse tan... Y más que él estuvo ahí en el grupo.
2: Bueno, pero hay nuevos jugadores también, el CF hizo ahí algunos cambios en su convocatoria.
3: Bueno, mira, ¿De qué tema quiere que les hable? ¿De la zona defensiva o de la zona ofensiva?
2: Pues lo que tuviste, jefe, pero de volada porque no tenemos mucho tiempo.
3: Bueno, nos vamos a la ofensiva.
0: Muy bien.
3: Nada, sí, la verdad los jugadores son grandes jugadores a la ofensiva. Chaquito es para mí un gran jugador, es de los míos. Llegan los jugadores arrebatados y sin tiempo, ni espacio, ni un buen trabajo, no tiene un buen método para definir, ¿sí? Entonces, así no vamos a poder ganar los partidos. Al jugador le tienes que ayudar, ¿sí? Yo lo que sí les aplaudo, estamos hablando de la zona ofensiva, pues se mataron, ¿no? Y buscaron y lucharon, pero no, o sea, está muy, está hecho un crucigrama y no hay un método que les pueda facilitar al delantero poder definir con tiempo y espacio. Ah, eso es lo que yo le recomiendo a Rafa Márquez, y pues también que lo veo muy tierno, le falta carácter, ¿no? Porque la verdad siento que por ahí hay que exigirle más al jugador,
0: ¿sí? Okay, de acuerdo. Entonces, jefe,
3: ese es mi comentario y ahí estamos con ustedes.
0: Órale, pues.
3: Para todos, y saludos para Juan Carlos especialmente, que bien atiende.
0: Sí, sin duda alguna, Juan Carlos es maravilloso. Cuídate mucho, jefe, que estés muy bien, fuerte abrazo. Vamos a pausa, regresamos, Deportivo de la U.
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11: De regreso Deportivo de la U 515. Dice por aquí, olvidémonos de la selección, mejor hablemos del Super Piratas. Claro, ahorita platicamos de Piratas. Buena tarde, el profe Mario Carrillo comentó que era algo bueno para la selección, ya que de este fracaso, el 3-0, se aprende. Mi punto de vista es que se evidencia la Liga MX, el talento del jugador y la madurez de estos jugadores. Y otro aspecto es el momento que viven ciertos jugadores. Es ahí donde se tiene que ver el toque del entrenador, nos dice Francisco Valdovinos. ¿Qué tal? Buena tarde, soy Emilio Terán desde Atoyac, Jalisco. Yo creo que están haciendo una tormenta en un vaso de agua porque ya están crucificando al tal Rangel y a este muchacho Campillo. Errores cualquiera los comete, cualquiera puede salir una mala tarde, una mala noche. Entonces no hay que crucificar a nadie, hay que darles otra oportunidad, nos dicen por acá.
12: No se crucifica, pero se habla de sus errores y si se equivocaron de dos maneras groseras para futbolistas profesionales, pues... Es obvio que lo vamos a mencionar en el programa, es obvio que vamos a hablar de ello, tanto nosotros como en redes sociales.
11: Todos un error a papacharlos. Mira,
13: yo creo que no es que se le crucifije, sino que se le exige tal y como significa representar a la selección mexicana, porque estás representando a un país, insisto. Porque, a ver, estamos hablando de fútbol, porque no, la selección mexicana nada más representa como política.
11: No, estamos hablando de fútbol.
13: Fútbol meramente, están 11, representando cancha. Al fútbol mexicano y se le tiene que exigir como tal. Y si el Tala se equivocó, pues hay que decir como tal. No podemos salir y solaparlo y decirle, no pasa nada, no pasa nada. ¿Por qué? Porque se va a equivocar en un escenario grande y le va a costar caro a México.
12: Y ahí sí va todo. A pasar.
13: Y ahí sí,
11: Buena tarde, no satanicen a Campillo, el error era de Fidalgo que regresó el balón, nos dice Julián Orozco.
13: Es de los dos.
11: Es que Campillo se llega de frente y revienta.
13: Claro, para mí Fidalgo le retrasa más la pelota a Campillo, pero también Campillo, cómo deja correr la pelota, se me hizo un error incluso hasta infantil, la verdad.
11: Sí, de acuerdo. ¿Qué tal, amigos? Buena tarde, Daniel Hernández de Sotavento. Estoy de acuerdo, Campillo cometió ese error porque tenía para componer el error de Fidalgo. Si hay que marcar jugadores, también marquemos a Fidalgo. Tú como medio no puedes enviarle la pelota así a tu central, viendo que tiene cerca al delantero y que es más rápido. Fidalgo también tiene ese problema de dar pases hacia atrás, nos dice por aquí. Yo quisiera saber por qué no siguió Javier Aguirre en el banquillo de México, pues porque ya no quiso.
12: No, y porque el contrato era hasta que acabara el Mundial, y ya de ahí empezaba Rafa Márquez. Así fue planteado el proceso, así lo anunciaron desde el día uno. Desde el día uno fue así. Javier Aguirre hasta acabar en la Copa del Mundo 2026, se llegase hasta donde se llegase, si eran campeones del mundo, Javier Aguirre se iba a ir de todos modos, y de ahí entraba Rafa Márquez con el nuevo proceso para 2030, que quién sabe, bueno,
11: yo... ¿Quién sabe hasta dónde llegue,
12: quién
11: ¿no?
12: sabe hasta dónde llegue, porque sí, se puso hasta 2030, pero a ver, el Lamborghini, como muchos le llamaban, estaba planteado para que fuera hasta 2026 y el Lamborghini se descarriló bien feo.
11: No, se descompuso, año, ¿no? Ya nadie le cambió la suspensión. Jerónimo Ferman nos dice, no soy un gran aficionado al fútbol, sin embargo aporto una simple opinión. Vi el partido México-Estados Unidos y escuchando los comentarios acerca de si Rafa Márquez dejará a la banca al Tala, creo que sí lo debería de alinear en el próximo juego, por lo menos para que inicie el partido, dándole un nuevo voto de confianza al Tala. Le puede salir le puede ayudar al Tala a salir de ese bache emocional. Ahora es cuando. Ángel Vega dice, vamos bien con la selección, pero no se sabe a dónde vayamos a parar. No, Campillo, el Tala que tampoco regrese. Chaquito también es pésimo. Ninguno de los tres debería regresar a la selección, que ya nos lo comentó.

0: enfoquen. Bueno, eso me parece muy radical. Llamada, ¿quién habla? Buena tarde.
1: Sí, buenas tardes, oiga, el señor Braulio.
0: Adelante, Braulio, el americanista.
1: Es correcto, 100%.
0: ¿Qué pasó?
1: Oiga, no, mire, era para dar mi aportación al partido del viernes.
0: Sí, ¿del viernes?
1: El sábado. Bueno, mire, yo lo que observé fue que hasta el minuto 6, sí, antes de que diera el gol, existía México.
0: Sí,
1: después
0: sí.
1: Del gol se desvaneció totalmente.
0: Sí. Estoy de acuerdo.
1: Ahora, mire, ¿vale?
0: Estoy de acuerdo.
1: Ahora, mire, para mi muy humilde punto de vista, todo error deja una enseñanza. ¿Estamos de acuerdo?
0: Sí.
1: Yo no movería nada, ni al entrenador, ni a los jugadores. Ahora, le daría un voto de confianza tanto al portero, porque en este caso, yo no estoy de acuerdo con Adrián. En la selección somos todos mexicanos, un solo equipo, ¿sí? Aunque soy americanista, le doy un voto de confianza al portero. Todos cometemos errores, somos humanos. Entonces, yo desde el entrenador, preparador físico, auxiliar técnico, todos, lo dejaré igual, ¿sí? Nada más la cuestión es trabajar para llegar al Mundial como debe de.
0: Está bien, Braulio. Muchas gracias por su comentario, de acuerdo.
1: No, gracias a ustedes por darme su tiempo. Excelente programa.
0: Que esté muy bien, fuerte abrazo. Línea 2, ¿quién habla?
2: Habla Leo.
0: Adelante, Leo, ¿qué pasó?
2: Les hago una pregunta.
0: ¿Una respuesta?
2: ¿No creen que Rafa Márquez está muy verde para ese banco? Un entrenador que en ninguna liga ha dirigido primera división. O sea, no nos hemos puesto a pensar que Rafa Márquez únicamente ha dirigido un equipo filial. Aquí en México hay mejores. Ahí está Tony Mohamed.
3: Leo, los últimos dos técnicos campeones del mundo tampoco han dirigido en primera división. Luis de la Fuente. ¿Cómo? Y Scaloni.
2: Pero aquí en México, o sea, poner un técnico tan verde, o sea, no sé. A mí la verdad me deja muchas dudas Rafa Márquez.
0: Yo soy de la idea que el sábado México no pierde por Rafa Márquez, la verdad.
3: No, fueron errores.
0: Por errores técnicos de los jugadores, ¿no?
2: Ahora, otra cosa rápido. Pues imagínense que Raúl Quiñones no se hubiera nacionalizado mexicano y no hubiera jugado el Mundial. No hubiéramos hecho nada. El 80% de lo que alcanzó México en el Mundial se le debe a Raúl Quiñones.
0: Julián, perdón.
2: Que le debe a Quiñones, o sea, Quiñones ha sido el jugador mexicano, entre comillas, porque no nació en México, pero cuenta como mexicano, que más goles ha metido en una Copa del Mundo, ¿no?
0: Sí.
2: Perdió incluso el título de Leo. O sea, eso, si no hubiera estado él, y es lo que le doy toda la razón a todos los que hablan, o sea, tenemos una cantidad brutal de extranjeros. Entonces sí. Tenemos que depender de futbolistas naturalizados, porque no hay talento aquí.
0: De acuerdo, Leo. ¿Sí? Fuerte abrazo, amigo. Saludos. Que estés bien. Dale. Tenemos más mensajes, sí, tenemos pregunta de cada viernes del aficionado. Vamos a pausa, lanzamos la pregunta y seguimos con mensajes. Estamos en el Deportivo de la U en lunes. Jared, Diego y Edwin.
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0: Estamos de vuelta, Deportivo de la U. Tenemos pregunta de cara al viernes del aficionado. Mande la respuesta vía WhatsApp. La pregunta de hoy, lunes, es: nombre del futbolista o futbolistas veracruzanos que el día sábado, aquí en el Pirata Fuente, marcaron gol, ¿sale? Nombre del futbolista o los futbolistas veracruzanos que el sábado marcaron gol en el Pirata Fuente. Jugó Piratas, estaremos platicando de ello. Llamada, ¿quién habla? Buena tarde.
1: Buenas tardes, saludos a todos.
0: Toma Whisky, ¿cómo estás?
1: Aquí escuchándolo desde que inició el programa.
0: Adelante con tu comentario, por favor.
1: Sí, sobre la selección, me dice Jared que Sandoval debería ser el centro delantero.
2: Sí, yo, o sea, no digo que lo sea centro delantero natural, sino que estaría bien probarlo como centro delantero.
1: Yo creo que atrás del centro delantero, porque solamente ha habido, creo yo, un centro delantero muy bueno como es Romario, de 1.67 de estatura, y este Santiago tiene 1.66, 1.67 igual, pero no se ha enfrentado a jugadores de nivel mundial, defensas que sean altos.
0: Sí, eso
1: entonces,
0: sí.
1: Posiblemente puede que tenga razón, a través del tiempo, puede ser, pero que sea atrás de un centro delantero, como le era Romario con Bebeto.
0: Un media punta.
1: Sí, con Bebeto. Ese era mi comentario y ni modo, nos tocó perder, como yo, bueno, me imaginaba que iba a pasar con la selección de Estados Unidos. Nos tocó perder por los goles que venían metiendo, la velocidad de los chavos que tienen mucha velocidad. Sí. Tanto que sacaron de balance a Gallardo y a Chávez.
0: Sí, les hicieron lo que quisieron.
1: Sí, es la verdad, y hay que reconocer, que yo como digo, hay que ser realistas, hay que reconocer cuando te va mal y cuando te ve bien, que hay chance de componer, todo es un proyecto. Ese era mi comentario y muchas gracias.
0: Que estés muy bien, Toma Whisky. Tenemos otra llamada, Juan Carlos. Vámonos a la línea 2. ¿Quién habla?
3: Hola, ¿qué tal, amigo Edwin? Saludos para Edwin, Diego y Jared. Soy Uciel Rodríguez.
0: Desde Cozamaluapan, sí, Uciel. Te escuchamos.
3: Así es. Estoy escuchando aquí el programa, como siempre. No estoy de acuerdo en muchos comentarios que están haciendo, pero doy una pequeña humilde opinión, como siempre lo digo.
0: Adelante.
3: Primero, antes que nada, para que el fútbol mexicano cambie, se tiene que cortar desde raíz. Desde raíz, como que, primero, que haya ascenso y descenso, para que los futbolistas mexicanos que tienen hambre de salir adelante y de ver cambiar a la selección, salgan a reducir a la profesional, al profesional. Dos, disminuir la situación de los extranjeros. Tres, jugar los partidos en casa y jugar los partidos fuera de casa, pero con países potentes. Por ejemplo, jugar contra Países Bajos o Holanda, allá en Holanda. Jugar contra Francia, allá en Francia. Si no, todo es puro negocio, todo es puro dinero, todo es puro embolsarse el dinero los que están dominando el fútbol mexicano. Así no vamos a salir adelante nunca, ni vamos a pasar el quinto partido, ni vamos a ser campeones del mundo. Así nos pongan a los técnicos que nos pongan, así nos pongan a los pocos jugadores que tengamos, no vamos a salir adelante nunca. Tenemos que cortar todo desde raíz, todas esas situaciones. Sí. Estados Unidos jugó bien, tiene sus jugadores en Europa y todo lo que me digan la gente, pero México tiene más calidad en el sentido de que somos más futboleros que ellos. Pero pues ellos no son tontos, ellos lo que nos ganan es su inteligencia. Entonces, para mí, en mi opinión humilde, es cambiar todo desde raíz.
0: Está bien,
3: si no, no vamos a salir adelante nunca.
0: Te mandamos un fuerte abrazo, amigo.
3: Gracias, mi Edwin. Saludos ahí a Dieguito y a mi Jared.
4: Oye, Uciel, rápido.
3: Mi pequeña opinión.
4: ¿Sí viniste al juego el sábado?
3: Sí, lo escuché. No lo puedo ver, pero pues...
4: Estuviste en el estadio.
3: Lo escuché, amigo.
4: ¿En el estadio estuviste?
3: Ah, no. No, ahí te va la información. Voy a estar primeramente Dios el día último de octubre. Voy a estar por allá y vamos a hacer lo que te he mencionado.
4: Perfecto, ahí nos ponemos de acuerdo para saludarnos.
3: Sí, pero sí los escuché, ¿eh? Escuché más el gol de tu grito y me emocionaste, amigo, cuando supe que llevamos 4-0.
0: Órale, cuídate mucho.
4: Gracias, siguiente. Saludos.
3: Saludos, bendiciones, hasta luego.
0: Fuerte abrazo, seguimos con mensajes.
2: Viene el último de este mes, que es contra Tapatío.
0: Sí, contra
2: Tapatío. El 31 de octubre.
0: Antes, Tepatitlán. ¿No?
2: Tepa antes, viene el Tepa. 17.
0: Buenas tardes, jóvenes, no se desesperen, faltan 4 años. En esos 4 años o se afianzan los delanteros como Santi, Jiménez, Sandoval, La Hormiga. Hoy ya saldrá alguno, como Quiñones, del cual no se esperaba mucho en el Mundial.
2: Nos o de la nada sale Padilla. Otro como Morita.
0: Otro. Nos puede mandar saludos a mi tío Omar, que los anda escuchando mientras come. Mira, ahí anda comiendo. Ándale, y está ahí con los perritos. Muy bien, con los caninos. Fuerte abrazo. Buena tarde, profe Torero, rey del softball. Soy Saúl. Ya se dieron cuenta que Santiago no lo está armando, ¿para qué lo siguen llamando? En referencia a Santi Jiménez, nos pregunta el buen Saúl. Viendo la jugada de la expulsión de Mateo Chávez, el jugador estadounidense lo llega a agredir con un empujón. Sí. ¿Qué pasa si en lugar de que Mateo le diera esas cachetadas hubiera tirado por el empujón? Se va el estadounidense. ¿Cómo creen que pueda recomponer ese desastre Rafa Márquez,
2: Pepe Ernesto Carmona? Lo de Mateo Chávez, bueno, es un error tremendo. Lo del futbolista del AC Talmas, no, es doble.
4: O sea,
2: le aplastó la cabeza al futbolista de Estados Unidos.
0: Como sándwich.
2: Y si él se hubiera tirado después del empujón, no le hubieran expulsado al Estados Unidos. No porque sea de Estados Unidos o por preferencia, no. Es un empujón. De esos hay muchos en el partido. A lo mucho una tarjeta amarilla, pero pues es que Mateo también le da una tremenda cachetada.
0: Yo siempre he creído, soy fiel creyente que cada quien escucha lo que quiere, la verdad. Pasamos hace un bloque, dos bloques, mensajes que nos decían que por qué satanizábamos jugadores. ¿Sí recuerdan?
2: Sí.
0: Bueno, aquí el Maradona de los teclados dice, mi comentario es sin afán de ofender, ¿por qué siempre defienden a los jugadores? O sea, o los satanizamos o los defendemos, porque una cosa no va de la mano con la otra. O sea, los dos son polos opuestos. ¿Qué hemos hecho aquí? ¿Satanizarlos? ¿Defenderlos? Yo creo que ninguna de las dos. Simplemente hablar de lo que pasó, ¿no? Bueno, cosas que pasan. Dice por aquí, falta Henry Martin. Dice, es que el tema era que Henry los cansaba y ya luego entraba Santi en buen momento. Nos dicen por aquí, bueno, son de las cosas que pasan.
2: Henry el cansador.
0: El desgastador. Buena tarde, hace un momento hablaba un señor por teléfono diciendo que por la mala actuación de Rangel deberían ponerlo en la banca, sin embargo no creo que esa sea la solución porque estaríamos olvidando el error que cometió Osvaldo Sánchez, un error que cometió Ochoa y los demás errores que han tenido porteros consagrados y que luego se han reivindicado.
2: No, a ver.
0: Por cierto, ¿qué se sabe de Mateus Reis?
2: ¿No? Ah, el futbolista de que es México-brasileño, si no estoy mal.
4: Sí, el mexicano del Fluminense, ¿no?
2: Ajá.
0: Yo no sabía que
4: sí, era. Sí, bueno, pues Reyes. Ahí está en el Fluminense todavía picando piedra.
2: Sí, pues es un
4: juez, sí, está tiene joven. 19 años
2: sí, apenas. Sí, a ver, 19 años. No esperemos que ya los 19...
0: Que él sea la solución.
2: Sí, no. No, pero a ver, lo de... ¿De qué hablaban? Estaban hablando de un futbolista.
0: Sí, de los porteros.
2: De los porteros, sí.
0: Errores de porteros.
2: No, a ver, que va a ser banca el día de mañana, yo creo que sí, pero por el hecho, no por exhibirlo,
0: tal
2: que se equivocó el tal, exacto. Yo creo que es porque también le tienen que dar oportunidad a Padilla.
0: Sí, porque Padilla vino desde España para que no juegue, ¿no? Chequen la lista de goleadores mexicanos que hay en la Liga MX. Ni Bebote, ni Hormiga, ni nadie la mete, nos dice Dan Pérez. Pues obviamente ni Bebote ni la Hormiga van a salir en la lista porque no juegan en México en la Liga MX. Buena tarde, jóvenes. Creo que están crucificando al Tala. Te digo. O sea, antes nos decían que los defendemos. Defiendo. Ahora los crucificamos. Muy bien. ¿Qué haremos mañana? No lo sé. Hace rato dijeron que Malagón se lesionó, que si no hubiera sido titular, creo que se les olvidó que también Malagón ha tenido peores jugadas y que no se quedó con los balones y terminó siendo gol. Bueno, es que Malagón no entra en la conversación ahorita porque Malagón ni siquiera está jugando.
4: Sí, lo hice por el comentario que yo hice, que el Tala fue titular porque se lesionó Malagón, pero es una realidad, o sea, Malagón estaba destinado a ser el portero de la selección en la Copa del Mundo, lamentablemente se lesionó 2-3 meses antes y no le iba a dar la recuperación, pero todo estaba escrito para que Malagón fuera el titular, pero ya se hubiera cumplido todo el proceso con el Vasco.
2: Hablando de porteros, mañana puede ser la segunda despedida de Ochoa, ¿eh?
0: Ah, sí, mañana le van a brindar un reconocimiento, ¿no? Contra Chile, la selección.
2: Bueno, eso se dice, no está confirmado, pero pues veremos.
0: Contra Chile, imagínate. Héctor Vela nos dice que es muy cierto que no hay buenos delanteros, ya no están los Borghetti, los Peralta, etcétera. Buena tarde, dice Rafa Márquez que son errores corregibles, pues todos los errores son corregibles, o dígame uno que no sea. Tiene sentido, ¿no? Todos los errores se pueden corregir. Fernando Sánchez Herrera, nuestro ganador del viernes del aficionado, nos manda saludos desde el Morro. Dice que infame la presentación de México. Tres goles, dos de ellos groseros del Tala. Se habla del poderío futbolístico que trae Estados Unidos desde los dos primeros partidos amistosos, en donde fueron por goleadas. Ahora con México le metieron tres. No espero una sorpresa mañana contra Chile, nos dice Fer Sánchez. Ahí está, así está el agua, el miedo en el perro, ¿no? Qué triste que así está el agua. Buena tarde, no puede ser que estén diciendo que Fidalgo dio mal el pase, se ve que nunca han jugado fútbol, el malo es Campillo, nos dice Antonio Cortés. Para mí sí es malo el pase, la verdad, para mí es malo el pase. Buena tarde, soy Arturo Fernández, Seferino como siempre dice y no hace nada. Rafa Márquez está tierno, que le falta carácter, por favor, lo que dice Seferino no llega ni a los talones a Rafa Márquez, fue un partido de transición, es X, se están ajustando, nada fuera de lo normal, se cometen errores y aciertos, no pasa nada, nos dice Arturo.
2: En el tema de Fidalgo y Campillo, a ver, ahí yo también no creo que sea un error al 100% de Fidalgo, yo creo que ahí es más culpa de Campillo de cómo dejó entrar a la pelota, y cómo creyó que le iba a poder ganar en velocidad al futbolista de Estados Unidos.
0: Es que no decimos que no es error de Campillo. Tanto yo como yo creemos que sí es error de Campillo. Pero para mí lo compromete mucho el pase.
2: ¿Tú crees también, Diego, que es error de Fidalgo?
4: Yo creo que el pase lo da mal. No creo que... O sea, el pase lo da mal, pero la recepción de Campillo, cómo intenta recepcionar, porque ni siquiera recepciona, es ahí donde está el error.
2: Es que yo lo del pase sí veo, no lo veo obviamente al 100% correcto, pero yo no lo veo tan problema del pase. Yo creo que ahí al 100% es tema de Campillo.
0: Mira cómo nos hace falta un Chicharito, nos dicen. Imagínate, antes lo criticábamos, ahora queremos de regreso a Hernández.
2: Bueno,
0: nos
2: dan respuesta. En su buen momento.
0: Claro, con el United, por lo menos, o con el Leverkusen. Jesús Ruiz nos da respuesta y es correcta. Empezó a sumar Jesús Ruiz. Hola, amigos del Deportivo de la U. Retroalimentando lo que dijo Leo, hubo dos entrenadores que fueron campeones sin entrenar un equipo. Scaloni y Beckenbauer también.
2: Luis de la Fuente.
0: Exacto. El de España. Buena tarde. No sé por qué tanta crítica. Si el jueves dijeron que el partido no servía para nada, que no se jugaba nada, y ahora se dan vida criticando. México perdió por sus propios errores, no porque Estados Unidos fue más, ni los horrores fue la presión de Estados Unidos. Esto apenas empieza. Amigo, durante la primera hora, no sé si la escuchaste, pero así dijimos, que fue por un tema de los errores. Pero bueno, cada quien escucha lo que gusta. Buena tarde. Nos dan respuesta y es correcta de Francisco Torres, que también nos dice, este juego de la selección estuvo lleno de errores y no todos, la mayoría de los que no estuvieron bien. Esto es consecuencia de tanto extranjero en la portería, ya que regrese Malagón. Los demás, ¿quién? No hay jugadores mexicanos, pues los 8 extranjeros y 3 naturalizados. Lo mismo con los delanteros. Bueno, Raúl Yepes.
2: En portería también está el de Toluca.
0: Luis García.
2: Está Oscar García, que está ya
0: convocado,
2: el de León. Está el Malagón, que está regresando. Está Gudiño, que está es banca de Cruz Azul.
0: Pero no van a convocar a
2: alguien que es banca. Sí, no. Bueno. Ha habido varios casos. También
0: Querétaro.
2: Querétaro. Está Jurado.
0: Está el Sánchez. Tala, el de San Luis.
2: El de San Luis, exacto. Sí, hay varios porteros mexicanos que son titulares, ¿eh?
0: Raúl Yepes nos da respuesta y es correcta. Francisco Valdovinos también da respuesta y es correcta.
4: Era Pepe Toño, sí. Y Jorge Hernández, los dos son mexicanos.
0: Bueno, Pepe Toño ya tiene como 34 años.
2: Sí, ya está. Sí. Para selección, ¿no?
0: Raúl Yepes y Francisco Valdovinos son los que están sumando puntos también. Aquí nos dan respuesta. Daniel Ayala. No, es incorrecta, del licenciado Daniel Ayala. Estamos de acuerdo, ¿no?
4: Para empezar, sí,
0: este ni siquiera existe.
4: Le cambió el corrector.
0: Y aparte agregó otro nombre, ni modo. Ya los que dijimos que es incorrecto, pues ya, aunque la manden correcta, ya no aplica. Buena tarde, Deportivo de la U, soy... Ok, es correcto, Felipe Nava. Dice, el futbolista mexicano es flojo, como Dino, no le gusta sufrir, por eso fracasa en el extranjero. Mientras México les den todo, los hacen mediocres en la Liga MX. Hola amigos, faltan 4 años, una mala tarde la tenemos todos. ¿Se acuerdan que el Tuca decía que México no pasaba de la primera ronda? Serenidad y paciencia, mucha paciencia, nos dice Antonio Ruiz. ¿Quién ha dicho ahorita que México no avanzaría en la siguiente ronda del Mundial? Yo creo que nos estamos precipitando con esos comentarios. Pausa, regresamos. Deportivo de la U y tenemos pregunta de cara al viernes del aficionado. Nombre del futbolista o los futbolistas veracruzanos nacidos en el estado de Veracruz que marcaron gol o marcó gol, dependiendo si es singular o plural, el sábado en el juego de Piratas. Pausa y regresamos para platicar de ello.
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0: Jared Álvarez, son las 5:42. Amigo, ¿por qué ganó Piratas el sábado ante Oaxaca?
2: Uy, por muchos factores, fueron ampliamente superiores al conjunto oaxaqueño. Los jugadores se entendieron muy bien. Una vez más, un tema de contundencia ahí en ciertas jugadas, pero de ahí en fuera me gustó también que lo intentaron desde fuera del área. Sí. Ahora sí lo vimos intentándolos desde fuera del área. Brian Figueroa, el propio Lajuz, Gamboa, Gabriel López, que logró pues meter ese tanto. Y el golazo, el cuarto gol, el de Uciel García, fue un golazo junto con el tercero de Gabriel López. Fueron dos tremendos golazos. Gabriel, desde fuera del área, agarrándola de volea. Y en el caso de Uciel García, que reventó un cañonazo que lanzó contra el portero oaxaqueño. Y yo creo que fue el cúmulo de muchas cosas. Que también se sacaron la presión del tema de Mineros, que era, venían de ser goleados y terminaron goleando. Recuperaron la mejor defensiva del torneo, el liderato como mejor defensiva del torneo. Y bueno, fue un cúmulo de cosas, insisto. Fue gran juego, gran entendimiento de los jugadores, grandes cambios, porque también Mario García, eso sí, aplaudírselo, fueron muy buenos cambios en este partido, que igual, o había partidos en los que se tardaba, creo yo, mucho en hacer los cambios y llegaban un poco tarde, pero en este los hizo en el momento adecuado, porque justamente antes de que salgan los cambios, cae el segundo gol de Daniel Ajut. Sí. De ahí vienen los cambios, y minutos después cae el tercer tanto, y por jugada precisamente de Fofana, que es uno de los cambios que entra, que es el que le da la pelota a Gabriel López. Y en los últimos minutos está Uciel García, que hace una gran triangulación con uno de sus compañeros y la clava en el fondo de la red.
0: El cuarto gol para mí tiene muchos detalles importantes, pero el principal es el siguiente.
2: El cuarto.
0: Hambre. Cualquier equipo que va ganando 3-0 en condición de local y que entra un futbolista a la cancha, normalmente reculan la pelota, le dan toque, dejan que pase. Y este equipo, tanto contra Correcaminos como este fin de semana ante Alebrijes de Oaxaca, demostró, por ejemplo, Luciel para mí tiene mucho valor, muchísimo valor. no solo por el gol, sino porque te representa que el que está en la banca quiere jugar. Sí. Levanta la mano y dice, aunque sea en los últimos minutos, yo voy a buscar levantar la mano. Para mí eso representa el gol de Uciel.
2: Sí.
0: Que por eso se volvió loco y saludó a todos y casi da la vuelta olímpica después del cuarto gol, ¿no? Porque es alguien que normalmente está en la banca y que cuando entra no tiene tanto protagonismo y ahora lo tuvo. Destaco el hecho de que no entró Piratas en ese juego de patadas con Oaxaca. Oaxaca terminó con un futbolista menos. Y muy tranquilo, Piratas. No vimos la lluvia de tarjetas amarillas
2: primer
0: ni rojas.
2: Primer partido, si no estoy mal, primer partido en la historia de Piratas que no reciben ni una sola tarjeta.
0: Según yo sí hubo una...
2: No hubo ni una.
0: No, ahorita tú me lo dirás.
2: Informe arbitral del árbitro, no hay ni una sola tarjeta para Piratas.
0: Para Piratas.
2: Ni una.
0: Ok, interesante ese dato que brindas. ¿Habló de ello en conferencia de prensa? ¿Tú estuviste en conferencia con Mario?
2: Sí, habló de que sí hay sanciones, que habíamos preguntado esa situación, que nos estaba... pues debe de haber algo, porque pues, es increíble que los futbolistas...
0: Sí, a la interna.
2: Sacan y no... Y hay muchas tarjetas para ellos. Pero sí, mencionó que es un tema mental, que fueron trabajando, que lo han hablado dentro de sus propios compañeros, en jugadas que no son futbolísticas y se amonestan o reciben una tarjeta roja, esas jugadas son las que se terminan multando a los futbolistas. Pero... era un tema que tenían que trabajar muy bien y se supieron controlar en este partido. Obviamente vienen de un encuentro ante Mineros de Zacatecas en los que perdieron el control, en los que dos futbolistas se quedaron expulsados.
0: Sí, de acuerdo. Próximo rival para Piratas, ¿cuál será, Jared Álvarez?
2: Tlaxcala, este sábado 10 de octubre se enfrentarán al conjunto Tlaxcala.
0: Allá y será, en el Tabucole, ¿no?
2: Sí, en el, exactamente. Y será un partido también muy interesante porque Tlaxcala, para buena fortuna o mala fortuna, no lo sé, viene renaciendo Tlaxcala. Vienen de golear 4-1 a Cancún y empatar 1-1 con Atlético Morelia. El Atlético Morelia actual, el que era líder de grupo líder de la tabla general hasta hace pues, un día, dos días. Entonces, Tlaxcala va a ser un rival complicado, porque va a ser en su casa aparte, a la altura, que también le pregunté a Mario García en conferencia de prensa, le dije, oye, profe, ¿y cree que sí vaya a afectar el tema de la altura? Me dijo, es un mito que quiero romper.
0: Ah, muy bien, pues lo veremos el fin de semana. Piratas visita Tlaxcala para enfrentar a los Coyotes, y luego vendrá, en cuestión de visita, estará aquí el equipo de Tepatitlán, ¿no? Tepatitlán será el próximo rival en condición de local.
2: Van a Mazatlán.
0: Para Piratas, para enfrentar a Dorados.
2: A Mazatlán para enfrentar a Dorados. Y de ahí cierran con Tapatío aquí el 31.
0: Perfecto. Okay. Bueno, Piratas 4-0, lo escuchaste en la U de Veracruz. Tenemos pregunta de cara al viernes del aficionado. Nombre de él o los jugadores nacidos en Veracruz, en el estado de Veracruz, que marcaron gol el sábado en ese partido de los Piratas. Pausa, regresamos, Deportivo de la U. Atún El Dorado presenta, tu esfuerzo vale oro. 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
13: 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Son las 5:48.
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0: Diez y las 6, Deportivo de la U. Buena tarde, estimados cracks del micrófono. Nos dicen en WhatsApp, hoy tuve el gusto de conocer al buen amigo Fer Sánchez. Se va a encargar de restaurar el cuadro de mi señor padre. Una más de las ventajas de estar en esta comunidad, que es el Deportivo de la U. Gracias, amigos, por ser facilitadores de esto, que con poco tiempo se puede convertir en una hermandad. Nos dice Carlos Humberto Rodríguez. Mira, muy bien, muy bien. Santiago Aguilar nos dice, están todos los comentaristas deportivos con sus 2 minutos en XEU criticando a profesionales, que están enfrentando a profesionales que tienen mejor físico. Por ahí deberíamos de empezar y no con tantos bailarines. No entiendo eso.
4: No, él está diciendo que...
2: Yo supongo que él nunca ha hablado mal de un futbolista ni de un atleta.
0: Ni de nadie, ¿no?
4: Sí.
0: O sea, yo no me atrevería a juzgar a un panadero si no soy panadero.
4: No, entiendo eso. No, digo, si vamos a juzgar, estará bien también aprender un poquito de ortografía.
0: Porque escribió sin saber escribir. Sí, ¿no? Dice, bueno, no hay que contratar jugadores extranjeros, hay jóvenes en fuerzas básicas. Me encanta cómo siempre sacamos ese tema, ¿no? Ese tema de es que no hay jugadores, pues es que a los de la Talacha no les dan chance, ¿no? Buena tarde, soy Salvador Ramírez.
2: Fuerzas básicas, ¿no?
0: Ajá, fuerzas básicas.
2: Hasta los de fuerzas básicas son.
0: Oye, ahorita platicamos lo que pasó en Atalacha ya con Juegos de Leyendas. Salvador Ramírez nos da respuesta y es correcta. Buena tarde, amigos de la U. Creo que para esto son los partidos amistosos, para ver errores y corregirlos. Después habrá partidos importantes. No entiendo por qué son tan alarmistas. ¿Por qué menosprecian el trabajo de Rafa Márquez? No lo digo por ustedes, lo digo por el público. Muy bien.
2: Porque a Rafa yo creo que no hay mucho que criticarle. Si no es que nada, los errores fueron horrores, groseros de los futbolistas. De ahí en fuera, México, los primeros 28 minutos era dominador del partido. Que ahí también hubo otro error de Santiago Jiménez.
0: Uh-huh. Sí, de acuerdo. Rafa dijo errores groseros, no corregibles, nos dice Adrián. Oye, Adrián, ya, por favor. Carlos Alberto Palacios, del Polvorín, nos da respuesta y es correcta. Bien, Carlos Alberto Palacios. Y lo de la selección es parte de un nuevo proceso que se le está dando oportunidad a los jóvenes. Los que ya tienen experiencia, algunos están equivocando. No, pues, campillos de los nuevos, ¿no? Saludos a los campeones de la Crónica Deportiva en Veracruz. La respuesta de hoy es, y correcta, de José Antonio Méndez. Nos dice por aquí, si dejan a la JUD terminar el partido igual y mete un hat-trick, no sé. Pues era normal que le dieran un poquito de descanso, ¿no? La JUD se fue muy feliz, tú platicaste con él al término del duelo.
2: Sí, él estaba muy contento, le pudo dedicar por fin un gol a su hija, que ahí estaba presente en el estadio y lo comentaba hace unos días. Era una imagen muy muy bonita de que compartió Piratas de Veracruz en sus redes sociales, de la JUD jugando ahí con su niña a larga distancia por el tema de que estaba pues en las gradas y él en el terreno de juego, ¿verdad? No porque esté en otro lado. Entonces él se estaba muy contento por su doblete, por poder meter un gol ahí con su familia, que era él lo que él soñaba, que su familia lo viera anotar un gol ahí en vivo en el Pirata Fuente, el estadio que él había ido desde niño.
0: También aquí Mario Reyes nos da respuesta y es correcta. Estamos preguntando nombre del futbolista o los futbolistas, depende si es singular o plural, nacidos en el estado de Veracruz que marcaron gol el día sábado en el Pirata Fuente, en la goleada de Piratas ante Oaxaca. Jared, ¿crees que Piratas está listo para pasar a la segunda ronda, lo que sería la liguilla? Es lo que pregunta Saúl.
2: Yo creo que sí. Yo creo que Piratas es un equipo muy completo que ha tenido altibajos, pero es normal cuando hay el 80% de la plantilla no se conocía hasta hace apenas unos 5 o 6 meses, o menos, incluso. Entonces, yo creo que Piratas, como está jugando, sí tiene todo para avanzar a la siguiente ronda. Y yo creo que puede lograr avanzar a la siguiente ronda dentro de los 4. Está con 18 puntos en el quinto lugar. De ahí sí le sigue en cuarto lugar Venados con 19. Pero de ahí el tercer lugar tiene 20. Es decir, no está tan alejados los primeros lugares de la tabla. Entonces habrá que ver cómo se da esta situación. Pero si Piratas termina enrachado, teniendo la ventaja, entre comillas, de que se va a enfrentar a rivales que en teoría son más sencillos que los que ya ha enfrentado, como lo es Tlaxcala, que está abajo de la tabla, Dorados, a pesar de que está renaciendo, Dorados, que viene de ser goleado 6-3, Tepatitlán, que lo golean a cada rato, y bueno, Tapatío es un rival un poco más complicado, porque también está peleando ahí entrada a Liguilla, pero en estos momentos todos los equipos siguen peleando por entrar a Liguilla, todos tienen posibilidades matemáticas aún, pero Piratas, para mí, está dentro de los equipos candidatos a llegar como mínimo a la liguilla y llegar a intentar pelear por el campeonato, pelear por el campeonato.
0: Llamada, ¿quién habla? Buena tarde.
1: Buenas, os habla Hugo.
0: Adelante, Hugo, te escuchamos.
1: Nada, pues, qué bueno que ganó Piratas, metió gol, pues, mi alumno, metió dos, estuve yo contento, fui al estadio. Sí, fui al estadio con mi hermano, me llevó y no veo, pero yo grité, me emocioné y de todo. Mira cómo estoy de ronco.
0: Sí, oye, gritaste con todo, Hugo. Qué sí, bueno que estuviste en el estadio.
1: Sí, ahí sacó algo dos de sus compañeros, unas notas y no sé si puedo decir los nombres de ellos. Son periodistas.
4: ¿Del video?
1: Sí, mandé un video, mi hermano, festejando el primer gol de mi exalumno.
0: Ok, sí. Bueno, no, si son parte de la estación, sí, si son externos, no.
1: No, de la estación no, pero me comentó él que no sé si les mandó algo a ustedes de un video.
0: Y nosotros
4: tenemos un video nosotros que subimos el día de ayer a nuestras redes sociales.
0: Yo desconocía que eras tú, Hugo, la verdad, yo lo desconocía, pero tenemos el video ahí ahorita que Diego te platique de ello.
4: Sí, aquí está el video ahí en la zona del estadio festejándolo con todo, una playera azul, cabello chino, ¿eres tú?
1: Así es, así merengues.
4: Claro, ahí lo tenemos en nuestras redes sociales, Hugo.
1: Sí, inclusive pues también le agradezco a la gente de que da la entrada, lo de seguridad, porque no me dejaban entrar con mi radio. Yo sé que es parte de, ¿no? Pero como se los dije, ¿y quién me va a narrar el partido? Nadie. Y ya me dieron la oportunidad, e inclusive estuvimos abajo, sí, estuvimos, me dijo mi hermano que más o menos como por media cancha, ya ahí en los asientos de la gente discapacitada, y la verdad les agradezco a la gente que apoya ahí al
0: equipo. A la logística, sí.
1: Está bien, verdad, muy atentos, ¿eh?
0: Nos da gusto que le hayas pasado bien, de eso se trata el fútbol, es para todos. Cuídate mucho.
1: Y ahí vamos a seguir, ¿eh?
0: Eso pues.
1: Ahí vamos a seguir.
4: Saludos.
1: Qué bueno que vieron ustedes el video.
0: Sí, ahí lo tenemos en redes.
1: Como antes, vaya.
0: Ya te hiciste famoso, Hugo, ¿eh? Cuídate mucho. Dice,
1: ahora voy a tener que cobrar.
0: Regalías. Que estés bien, Hugo. Fuerte abrazo.
1: Gracias a todos ustedes, ¿eh?
0: Sí, que estés muy bien.
1: Qué bueno que yo no los quiero ver, pero ya me conocen ustedes.
0: Sí. Cuídate, Hugo, que estés muy bien. Pedro Sánchez Herrera nos da respuesta, es correcta, pero pues es nuestro ganador de la semana pasada también. Buena tarde, ¿por qué no jugó el 7 de Piratas? Estaba expulsado, Omar Soto,
2: sí.
0: Dice que ahí estuvieron en el estadio, Emiliano Monsiváis, estaba expulsado.
2: Sí, ahí estuvo Omar
0: en la grada, sí. Igual que Diego Cruz, ¿no?
2: Sí.
0: También estaba expulsado. Platiquemos de Fórmula 1, ¿qué pasó con el gran premio que era de Bahrein y terminó siendo en Singapur? ¿Qué sucedió, Jared Álvarez?
2: Bueno, pues el premio de Bahrein, que era de Bahrein, terminó siendo en Malasia.
0: En Malasia,
2: que se volvió al circuito después de muchísimo tiempo. Pues bueno, lo normal, bueno, ni tan normal. Entonces, Max Verstappen terminó ganando, Antonelli en segunda posición y Lewis Hamilton en la tercera. Que una ventaja para Antonelli es que su más cercano rival en la lucha por el campeonato, su compañero George Russell, quedó fuera.
0: Okay.
2: Es decir, se quedó sin puntos y se alejó 18 puntitos más. Ya está a 82 puntos de George Russell en la clasificación mundial. y pues todo pinta que será campeón del mundo con 18, 19 años.
0: Próximo circuito que viene en la Fórmula 1, ¿cuál corresponde en lo que es este calendario de Fórmula 1?
2: Singapur.
0: Bueno, entre Malasia y Singapur se la van llevando. Diego San Román, hoy hubo Nations League en Europa, Francia remontó.
4: Sí, Francia que iba perdiendo 1-0 frente a Bélgica y terminó ganando 4-1, ¿no? Lo que hizo el equipo de Zinedine Zidane, una gran victoria para Francia que también le sirve para estar líderes ahí en su respectivo grupo. Y también hoy jugó la Italia que busca resurgir, la Italia de Mancini, 3-1 le pegó a Turquía en algunos de los duelos destacados. Suecia 1-0 venció a Rumanía. Y bueno, también mañana se esperan grandes duelos, Croacia contra España, que pinta para ser un duelo también atractivo. Croacia, Inglaterra contra Chequia, viene a ser goleado justamente por Inglaterra, que mañana estará enfrentando a Chequia.
0: Perfecto, Pepe Ernesto Carmona da respuesta y es correcta también de cara al viernes del aficionado. En las grandes ligas, hoy tenemos doble partido, de hecho ya va casi acabando uno. Los White Sox están ganándole 4-2 a los Guardianes de Cleveland, 4-2 está la pizarra en la baja de la octava. Chicago tiene de momento un triunfo, hoy podría ser ese segundo triunfo, es a ganar 3-5. A las 6:00 p.m. en Tropicana Field, las Rayas de Tampa Bay enfrentan a los Yankees de Nueva York. Tampa Bay tiene ventaja de 1-0. Ayer los Cerveceros de Milwaukee 4-3 vencieron a los Padres, ventaja de 2-0 para los Cerveceros de Milwaukee. Y en una serie empatada a 1 por bando, los Bravos de Atlanta ayer le pegaron 3-2 a los Dodgers. Mañana tendremos más actividad de la Gran Carpa. Mañana 4:00 p.m. Bravos contra Dodgers. Mañana 7:30 Padres contra Cerveceros. La campal que se armó en el Coruco Díaz entre Leyendas de América y Chivas no tiene nombre, ¿eh? No tiene nombre. ¿Y saben quién era el árbitro de ese partido de Leyendas?
2: César Arturo Ramos Palazuelos.
0: ¿Qué hacía César Ramos ahí, el árbitro mundialista?
2: Estaba
0: chambeando, queda
2: estaba
0: claro,
2: fecha,
0: ¿no?
2: FIFA.
4: Amigo, si te dijera cuánto le pagaron a César Arturo Ramos por ese partido. Sí,
0: no, claro, ahí se resolverían las dudas.
4: Nada más para que te des una idea, el puro premio al ganador era de $1,000,000.
0: Ah, el puro premio.
4: El puro premio.
0: ¿Y tuvimos ganador después de todo lo que sucedió?
4: Sí.
0: ¿Quién ganó?
4: Sí, ganó Chivas, me parece que ganó Chivas.
0: Doble victoria de Chivas, entonces.
2: Sí, Chivas estaba el Cata.
4: El Cata, sí, fíjate que como tal no era un partido de Leyendas, es ahí como...
0: ¿Exhibición?
2: Es un torneo que hacen allá en...
4: Y contratan exjugadores.
2: Exactamente, en Zacatepec, ahí es muy famoso ese torneo. Porque sí hay muchísimos futbolistas que les pagan para ir solamente a ese torneo por el premio, precisamente es de $1,000,000.
0: Ok, interesante. Bueno, ahí estaba César Ramos, que fue el árbitro después de que se hizo esta gresca, esta tripulca. Y demás, muy comentado también en redes sociales. Y hubo clásico también, pero tanto como Chivas América, en la categoría que conocemos, aprovechando la fecha FIFA, ahí sí.
4: Sí, en Estados Unidos. Y aprovechando los dólares que se consiguen allá, ¿no?
0: Y donde la reacción de Ledesma fue la que se hizo viral, ¿no? Pintándole el dedo a la gente de la América. Bueno, cosas que han sucedido este fin de semana. La respuesta era, Jared Álvarez.
2: Daniel Lajut.
0: Solo uno.
2: Exactamente, hubo 4 goles, 2 de Lajut. Y fue el veracruzano encargado de anotar este fin de semana.
0: Sí, Gabriel López, nacido en Michoacán, y Uciel, nacido en San Luis Potosí.
2: Sí.
0: ¿No? Hablando de entidades federativas. Diego, ¿quiénes sumaron puntos hoy?
4: Jesús Ruiz, Francisco Torres, Raúl Yepes, Francisco Valdovinos, Felipe Nava, Salvador Ramírez, Carlos Alberto Palacios, José Antonio Méndez, Mario Reyes y Pepe Ernesto Carmona.
0: Perfecto, ya nada más cerrando, hoy 6:15, baja el telón la semana 4 del emparrillado, duelo en el sur de la Nacional, los Santos de Nueva Orleans contra los Halcones de Atlanta, es duelo entre dos equipos de la misma división. Nos vamos, Diego, buena tarde.
4: Compañeros, un placer como todos los días.
0: Jared Álvarez, que estés bien.
2: Excelente tarde, compañeros.
0: Gracias también a Juan Carlos Loyo en los controles de audio, XEU, la U de Veracruz, la banda del Cuarto Piso Estudio en Facebook y YouTube. Soy Edwin Santana, pásela bien, bye bye.
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